0: León Guanajuato, 14-6, 14, parece que esto lo hemos visto como 20 veces en la temporada, pues ahora una vez más, 14-6, perdió el Águila ante los Bravos de León, hoy seguirán jugando allá en territorio guanajuatense. Nos vamos a las 7, México contra la selección de República Checa, tercer partido de la fase de grupos. Recuerde venir al edificio Pasos por su guía deportiva. Ahora que vienen los cruces directos, ahí en la guía deportiva, que es gratuita, ahí usted puede poner cómo van quedando los cruces, claro, y los resultados y todo. Sí. Venga, aquí el edificio Pasos por su guía.
1: Y recuerde, es totalmente gratuita la guía deportiva de XEU Deportes, gratis, gratis. Usted viene aquí al edificio y no se le va a cobrar nada, nunca se le va a cobrar nada por la guía deportiva que hacemos con mucho cariño. Y si en algún lugar se la quieren cobrar, avísenos, porque eso no se vale.
0: Vemos qué se hace,
1: Es correcto.
0: Se acabó el partido, Marruecos 4. La selección de Haití se va sin puntos del Mundial. 4-2 acabó el partido. Marruecos le ganó a Haití. Brahim no le pegó al arco, ni modo. Perdí.
2: Se acabó el partido. Brasil 3, Escocia 0, amigos. Estoy muy contento.
0: Vámonos a celebrar, señores. Jared, con tu felicidad nos vamos. Buena tarde.
2: Excelente tarde, compañeros.
0: Diego San Román, buena tarde,
1: compañeros.
0: ¿Llegó la alerta? Ya quedó. Perfecto. Juan Carlos Loyo, que le vaya muy bien. Buena tarde. Gracias por estar en los controles de audio. La banda del Cuarto Piso Estudio. Soy Edwin. Pásela bien. Bye, bye.
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9: Hoy por la mañana transportistas hicieron bloqueos en diferentes carreteras. Le comentaremos qué fue lo que ocurrió. Ya al mediodía los manifestantes se retiraron tras alcanzar un acuerdo con la Secretaría de Gobernación del Gobierno Federal. Aseguran máquinas tragamonedas durante un cateo aquí en Veracruz. La Comisión Federal de Electricidad retiró el transformador de una escuela, creyó que era suyo. Los padres de familia se manifestaron porque ellos lo habían comprado. En Alvarado colapsó parte del malecón. Piden a las autoridades federales y estatales la intervención para reparar el tramo. Reportan ya esta tarde el Zócalo capitalino lleno previo al partido México-Chequia. También llegaron aficionados al Ángel de la Independencia. El derechista Abelardo de la Espriella es proclamado presidente electo de Colombia. Un terremoto esta tarde de magnitud 7.1 sacudió la costa de Venezuela, informó el Servicio Geológico de Estados Unidos. Activaron alerta de tsunami para Puerto Rico y las Islas Vírgenes.
10: De la tarde. 5:05. Sea usted bienvenido al noticiero de la U. Hoy es miércoles 24 de junio del 2026 con Joel Cruz.
9: Gracias, Karina Cortés. Muy buenas tardes. Bienvenido a esta tercera emisión del noticiero de la U. Hoy por la mañana amaneció lloviendo, ya después del mediodía algunos periodos de sol. Más adelante le estaremos actualizando el pronóstico del tiempo para que usted esté pendiente de las condiciones que van a continuar en el transcurso de las siguientes horas y de los siguientes días. Esta tarde, pues hay un ambiente nacionalista, futbolista, sobre todo por el partido de México-Chequia. Ya muchas personas observamos en las calles con la playera del tricolor. Le estaremos informando los detalles sobre lo que está ocurriendo en las sedes, sobre todo en la capital del país, en la Ciudad de México. Antes, le recuerdo que usted se puede comunicar con nosotros, hacernos llegar sus comentarios y reportes, fugas de agua, problemas de inseguridad, baches, lotes baldíos, autos maceta, luminarias inservibles, todo lo que afecta a su comunidad, colonia o fraccionamiento. Estamos muy atentos esta tarde en el noticiero de la U. Le proporciono las líneas telefónicas.
10: Usted puede llamar a cabina al 229-2010-100 y 229-2010-101 o comunicarse al WhatsApp de XEU 2295-09-7289. También a través de internet en XEU.mx en la sección Escucha en Vivo. Usted le da clic en el portal de noticias en internet y le aparecerá el buzón de reportes para ciudadanos. Ahí debe escribir su nombre, seguido de su correo electrónico y su comentario, dar clic en el aviso de privacidad y de esta manera recibiremos también sus mensajes y sus reportes a través de xeu.mx.
9: En WhatsApp, por favor, que es el 509-7289, anteponiendo la alada 229, les suplico, lea el mensaje antes de enviarlo, única y exclusivamente mensajes de texto. Por favor, revise que sea entendible, que esté correcto, que sea concreto. Ahí nos puede compartir sus imágenes, fotografía o video dependiendo de la situación, pero sí le suplico que lea el mensaje antes de enviarlo. Vámonos con la información porque este día por la mañana, pues, transportistas, sobre todo de la Alianza Mexicana de Organización de Transportistas, la MOTAC, pues realizaron una serie de bloqueos en distintos puntos del estado de Veracruz y también de la República Mexicana como parte de una manifestación para exigir mayor seguridad en las carreteras, mejores condiciones de infraestructura vial y el retiro de disposiciones que afectan su actividad laboral. En entrevista, Luis Alberto Martínez Platas, delegado de la MOTAC acá en el puerto de Veracruz, explicó que la movilización estaba respondiendo principalmente al alto índice de robos en carreteras, una situación que no es nueva, que vienen denunciando desde hace ya incluso años, así como al mal estado de las importantes vías de comunicación por donde transitan y a nuevas disposiciones que aseguran generan mayores costos para el gremio. Vamos a escuchar lo que manifestó inicialmente en este bloqueo que se estaba realizando en el caso Veracruz.
11: Por la situación que estamos aquí en una manifestación pacífica, es por el motivo de alto robo en carretera, malas carreteras, por el artículo que metieron ahorita para las pipas de agua, el 123. Entonces nosotros queremos trabajar. Ahora sí que bien, no queremos que nos afecten las autoridades. El pago también de entrar a todos los municipios nos cuesta mucho. En realidad no cobramos los fletes como deben de ser, como para estar pagando cada rato un permiso para entrar a descargar.
12: ¿Dentro de estas peticiones es lo que están a la espera que les autoricen el gobierno federal o qué es lo que esperan para retirar el bloqueo?
11: Exacto, estamos esperando que nuestro líder nacional, Rafael Ortiz Pacheco, le den la minuta que nosotros pedimos y si él nos autoriza, nos retiramos del bloqueo.
12: Entonces no tienen hora para estar, pueden estar aquí un día, dos.
11: Así es, no tenemos hora. Tenemos hora, sí que estamos en la espera de nuestro líder nacional, lo que nos indique. Si hay que estar varios días, lo estaremos.
12: Algo que le quería decir, pues, a la gente que pues sale a su trabajo y que pues con esta opción pues a lo mejor llegan tarde por el caos vial que se genera, algo que quiera comentar al respecto.
11: No, pues pues ahora sí que le pedimos una disculpa en nombre de todos los transportistas, pero la verdad, si nosotros no les traemos lo básico para las casas, pues ahora sí no van a tener nada. Una disculpa por el momento que están pasando ahorita, pero se va a quitar, primeramente Dios.
12: ¿Aproximadamente cuántos compañeros están reunidos? ¿Cuántos camiones? ¿Cuántos trailers?
11: Estamos más o menos unos 100 ahorita aquí. Estamos en espera que lleguen más. Hay varios puntos, están aquí en San Julián, están en Paso del Toro y están en la pista de Córdoba, de aquí de Paso del Toro.
10: 6 de la tarde con 11 minutos en XEU, la U de Veracruz.
9: Eso fue lo que informó hoy por la mañana.

0: Jalapa Banderilla con dirección hacia Banderilla. También esta movilización de la carretera Jalapa Veracruz a la altura de la central de abastos. En otros estados del país que también se manifestaron los transportistas. Finalmente levantaron estos bloqueos.
1: 6:12 p.m. en XEU.
2: Este mediodía ya fue retirado el bloqueo de los transportistas integrantes de la AMOTAC que iniciaron la mañana de este miércoles. Cabe recordar que alrededor de las 7:00 y 7:30 de la mañana, transportistas colocaron sus camiones y camionetas a las orillas de la carretera Veracruz-Cardel en ambos sentidos, dejando únicamente un carril para el paso de los vehículos. Esta situación generó caos vial durante varias horas de la mañana de este miércoles. Sin embargo, este mediodía, XCU realizó un recorrido por la zona afectada y se pudo apreciar que el paro de transportistas ya había sido retirado, ya que no se veía ningún camión a las orillas de esta carretera, por lo que al momento la carretera se encuentra despejada con un tránsito fluyendo de manera normal sin ningún tipo de problemas. Se espera que en algunas horas los líderes de AMOTAC se pronuncien de manera oficial al respecto de esta situación. Informó para XEU Noticias, Luis Alberto Luna Ramírez.
1: Son las 6:13 p.m. en XEU.
0: Y es que justamente a nivel nacional esta Alianza Mexicana de Organización de Transportistas, la AMOTAC, otorgó una tregua, tal cual, de 3 meses al gobierno federal para que entregue resultados concretos en materia de seguridad y regulación. De lo contrario, dicen que van a reactivar las movilizaciones y bloqueos en las principales carreteras del país. Mientras tanto, las Secretarías de Gobernación y de Seguridad y Protección Ciudadana aseguraron que los transportistas decidieron de su intención de cerrar el tránsito vehicular en las carreteras este miércoles. La AMOTAC, en voz de Rafael Ortiz Pacheco, que es el dirigente nacional, informó que con este acuerdo desisten de las movilizaciones y bloqueos en las carreteras. Esto indicaron en el desplegado tras una negociación en un hotel ubicado en la alcaldía Gustavo Amadero que duró cerca de 4 horas. Nery Santiago Nava, representante de la Alianza en el Estado de México y Ciudad de México, dijo que otorgaron un voto de confianza a las autoridades bajo la condición de los resultados que obtengan en la ruta de trabajo. Esta agenda incluye combatir la inseguridad que enfrentan los choferes de los distintos municipios y estados del país, además de destrabar trámites de permisos de carga, operaciones y costos de grúas, así como emplacamientos. Mientras tanto, acordaron que la siguiente reunión con ambas dependencias va a ocurrir el próximo miércoles para darle seguimiento y desglosar las estrategias específicas enfocadas en seguridad en carreteras. En tanto, las secretarías informaron que se concretó una minuta de trabajo y una ruta de atención para darle seguimiento institucional a los temas expuestos por representantes del sector. Pese al acuerdo al que llegó la dirigencia de la Alianza Mexicana de Organización de Transportistas con las autoridades esta mañana, los choferes en algunos casos todavía mantenían bloqueos en al menos 3 puntos del país. De acuerdo con CAPUFE, Caminos y Puentes Federales, los transportistas todavía hoy por la tarde continuaban impidiendo el paso sobre la autopista Cuernavaca-Acapulco en 2 puntos distintos, el primero a la altura del kilómetro 94 en dirección a Acapulco y el segundo en el kilómetro 95 en dirección a Cuernavaca. Asimismo, usuarios reportaron a través de redes sociales que los conductores también se apostaron sobre la avenida Jesús Reyes Heroles en Tlalnepantla, en el Estado de México, a la altura de Tabla Honda. Son los puntos que todavía tenían problemas hoy por la tarde, pero ya al mediodía, en el caso del Estado de Veracruz, se habían liberado pues los tramos en los que se habían estacionado los transportistas de la AMOTAC, que, como lo advirtieron ayer, el día de hoy por la mañana hicieron bloqueos, fueron bloqueos parciales en algunos casos, en otros totales, pero se mantuvieron hasta el mediodía de este mismo miércoles. Vamos a la pausa. Estamos en la tercera emisión del Noticiero del Agua.
1: Son las 6:16 p.m. en XEU.
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5: Pues está el furor del partido de esta noche de la selección mexicana. Le hemos comentado sobre las concentraciones, principalmente los festejos que se dan en el marco de estos partidos de fútbol. En la Ciudad de México, por ejemplo, el Fan Fest del Zócalo Capitalino ya había llegado a su cupo máximo al filo de las 5:30 de la tarde. De acuerdo con lo que estaba informando el gobierno de la Ciudad de México, la Secretaría de Seguridad Ciudadana Capitalina, derivado de la alta afluencia de aficionadas y aficionados que se dieron cita en el Fan Fest del Centro Histórico, la plancha del Zócalo ha alcanzado su capacidad máxima, fue lo que informó el gobierno capitalino a las 5:30 de la tarde. Es así que recomendó otros puntos para ver el partido de México contra Chequia a disputarse a las 7 de la noche. Una tercera parte de la gente permanecía sentada en la plancha o en los banquitos que pues ellos mismos habían llevado desde sus casas. Otros se mantenían de pie mientras degustaban bebidas, al menos pues otros estaban jugando hasta cascaritas. Esto en el Zócalo de la Ciudad de México, un punto importante de concentración para los aficionados capitalinos, sobre todo para quienes están y no alcanzaron pues un espacio en el estadio en donde se disputará este partido de México contra Chequia. Es muy importante que las autoridades resguarden estas zonas en donde pues hay concentración, sobre todo en lugares importantes como es el Zócalo Capitalino, y en donde también se estaba reportando la presencia de aficionados en el Ángel de la Independencia, en donde también se instaló una pantalla gigante y otros preparativos para recibir a miles de aficionados que estaban arribando el día de hoy al mediodía ya para observar el partido entre México y República Checa o Chequia, que se disputará este 24 de junio. Tras la concentración de 730,000 personas de distintos puntos de la capital durante el pasado partido entre México y Corea del Sur, el gobierno capitalino anunció que ampliaría la instalación de pantallas gigantes en el Centro Histórico y Paseo de la Reforma, en donde, por cierto, se aplicó la ley seca. En redes sociales, pues ya circulan videos de las megas pantallas, por ejemplo, en el Ángel de la Independencia, además del escenario que se ubica detrás del monumento. También se instalaron otros dispositivos en la glorieta de la Diana Cazadora, en la glorieta de Cuauhtémoc, donde los trabajos provocaron el cierre de los carriles centrales de esa zona. Otro de los puntos con pantallas gigantes en la Ciudad de México para la transmisión pública del partido fueron la Alameda Central, el Monumento a la Revolución, la Avenida Juárez, el cruce de Reforma, Insurgentes y el Caballito. Durante los primeros dos partidos de la selección mexicana en este mundial, la ausencia de mega pantallas en el Ángel de la Independencia provocó aglomeraciones dentro y fuera de establecimientos privados de la zona. Además, los dispositivos previamente instalados en el Centro Histórico resultaron insuficientes. Y es que tras la victoria de México el pasado 18 de junio, el gobierno capitalino reportó la asistencia de 200,000 personas en el Zócalo y en vías aledañas, 130,000 personas en los 18 festivales futboleros instalados en la Ciudad de México y 400,000 personas en el Ángel de la Independencia, Reforma y sus alrededores. Ante estas cifras, el gobierno se comprometió a poner nuevas pantallas para disfrutar de esta fiesta. Los recientes festejos en el Ángel de la Independencia concluyeron sin incidentes mayores, aunque sí se reportaron toneladas de basura, gran consumo de alcohol, robos de pertenencias de valor y riñas entre aficionados. Para este miércoles en el Paseo de la Reforma, tan solo ahí en el Paseo de la Reforma, pues anunciaron que serían desplegados 4,200 elementos de seguridad para resguardar las actividades programadas y los festejos posteriores al encuentro entre México y Chequia. Todo este ambiente futbolero que se está viviendo en la capital del país, en la Ciudad de México.
4: Son las 6:22 en XEU.
5: Vamos a la pausa, continuamos.
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4: Son las 6:25 y continuamos en el noticiero de la U con más información.
5: Fíjese que pues nos habían llegado reportes de que algunos camiones Ulúa ya no estaban funcionando para la ruta, para una de las rutas de camiones Ulúa Dorado. Esta ruta, el día de hoy fue nuestro compañero Luis Alberto Luna a revisar si esto era efectivo. Vamos a escuchar lo que encontró.
11: Debido a la incertidumbre por parte de radioescuchas de XEU sobre la presunta desaparición de la ruta de camiones Ulúa Dorado, estuvimos en las instalaciones del Auditorio Benito Juárez, donde se concentran los camiones Ulúa de diferentes rutas, para preguntar sobre el tema con alguno de los encargados. Según información recabada por XEU, en el lugar nos comentan que la ruta sigue activa, que hay 25 unidades circulando, las cuales se dividen en dos rutas, una que va hacia Plaza Américas y la otra hacia el centro de la ciudad. Según el dato proporcionado por uno de los encargados de los camiones Ulúa, aunque los horarios pueden variar, estos camiones salen de su terminal cada 10 o 20 minutos en promedio, por lo que niegan que estos camiones hayan dejado de prestar el servicio en esta ruta del Dorado. Informó para XEU Noticias, Luis Alberto Luna Ramírez.
4: Son las 6:26 en la U de Veracruz.
5: Por otra parte, comentarle sobre este tema, y es que ayer la directora de la escuela primaria Luis Pasteur de Boca del Río, Josefina Morales Páez, dio a conocer que la Comisión Federal de Electricidad Pues se comprometió, bueno, el día de hoy se comprometió a regresar el transformador que quitaron en el plantel el pasado sábado 20 de junio, el cual fue comprado por los padres de familia. Ayer nosotros es que le dábamos a conocer esta información, en donde resulta que los padres de familia, al ver la necesidad que tenía la escuela de un transformador, porque constantemente presentaban fallas, apagones, lo que ocurre, por cierto, en muchas colonias de la zona conurbada, pues lo estaban teniendo en la escuela. Entonces los padres de familia se cooperaron, hicieron una colecta, actividades para juntar el dinero. Finalmente lo lograron, compraron el transformador, pero ¿qué cree? Que cuando ya estaba instalado y operando, llega la CFE, lo desinstala y se lo lleva. Y le adaptan uno a las instalaciones de menor capacidad. Entonces los padres de familia, obviamente, con todo el derecho y con toda razón, se molestaron, porque ¿cómo era posible que les fueran a quitar un transformador cuando ellos mismos lo compraron? Algo que no tendría que ocurrir en un escenario idóneo, algo que no tendría que ocurrir, porque quien está obligado a proporcionar los transformadores y el servicio como tal es la Comisión Federal de Electricidad, de por sí con elevadas tarifas que se cobran. Pues resulta que se lo llevaron nada más porque creyeron que era suyo. Lo iban a instalar en otra zona donde se necesitaba. Ya ve que de repente pues surgen estas manifestaciones en colonias donde los vecinos piden nuevos transformadores porque los anteriores pues ya están obsoletos. Y entonces en esta situación los padres de familia se manifestaron el día de hoy, pues ya finalmente se reunieron con directivos de la Comisión Federal de Electricidad y esto fue lo que ocurrió.
12: El día de hoy acudimos a las oficinas que se encuentran en Urano, nos recibieron la documentación, la queja, y en ese momento llegó un representante de Comisión Federal de Electricidad, pero ya de aquí de Díaz Mirón, de la central, porque fue mi compañera, la directora de la tarde, y su servidora, a hacer esta queja. Ya nos recibieron y, bueno, se comprometieron a poner el nuevo transformador, otra vez la misma capacidad, el día de hoy, o a más tardar el día de mañana. Ya esa fue la conclusión. Estamos en espera de que nos cumplan, de que nos van a poner el transformador con la misma capacidad que se lleva.
13: ¿El mismo aparato?
12: Pues no sé si es el mismo aparato, pero la misma capacidad. Pero yo le dije que tenía que ser el mismo aparato porque pues estaba nuevo.
13: ¿Cuándo
12: nuevo
13: lo compraron? Sí, ¿cuándo lo compraron? ¿Cuándo lo pusieron ahí?
12: Hace como un año. Hace como un año se compró. Hace un año exactamente, más o menos, empezó el transformador que tenía la escuela a tirar aceite y a fallar. Entonces se pidió apoyo en ese momento a Comisión Federal de Electricidad para hacer el cambio de transformador y nos comentaron que no se podía porque nada más abastecía a la escuela. Entonces tuvimos el apoyo de la escuela es nuestra y de trabajo de padres de familia para comprar este transformador, todo, incluso la grúa que lo llevó, el que lo puso, todo se pagó por parte de la escuela. Nuestra sorpresa fue que el lunes, al llegar, porque el sábado se lo llevan, nos ponen uno pequeño de 15 cuando este era de 75, y el lunes que llevamos no había luz, muy baja. Los climas no prendían, no pasaba nada. Hablamos a unas personas, fueron, checaron, dicen, no, maestra, le cambiaron el transformador. Entonces, bueno, ya ahorita comisión nos va a reintegrar el transformador. Ese es el acuerdo. Después de pasar a hablar con las personas indicadas que nos recibieron, ya se comprometieron a entregar el transformador, poner un transformador.
13: ¿Les dieron la razón del por qué lo quitaron, por qué lo cambiaron?
12: Bueno, la razón que ellos manejaron es que pensaban que todos los transformadores que están afuera en los postes, pues son de comisión, y que como la escuela era pequeña, no necesitaba tanta potencia. Entonces, pues le comenté al señor que todo el tiempo ha tenido la misma cantidad de climas y que son 500 alumnos, que a lo mejor la escuela es pequeña, pero tiene muchísimos alumnos, y que no era posible que si se hizo un esfuerzo por comprar un transformador de mayor capacidad, de mejores condiciones para los niños, nos dejaran uno pequeño que no sirve. Entonces, bueno, acordamos eso. Se acordó ahí llegar a este convenio de que hoy o mañana más tardar ya estaba otra vez instalado el transformador.
13: ¿Esos 75 son kilowatts o qué son?
12: KVA.
4: Son las 6:31 en la U de Veracruz.
5: Pues pareciera broma, pero no lo es. Esto es lo que ocurrió en la escuela primaria Luis Pasteur de Boca del Río. Es la directora Josefina Morales Páez dando a conocer que la Comisión Federal de Electricidad ya se comprometió a regresar el transformador que quitaron en ese plantel el pasado 20 de junio, el cual fue adquirido, comprado con mucho esfuerzo por los mismos padres de familia. Este miércoles, pues acudieron la directora del turno matutino y vespertino a las oficinas de la CFE ubicadas en la avenida Urano, donde expusieron la situación, entregaron la documentación correspondiente, porque además tuvieron que demostrar que efectivamente pues los padres habían comprado ese transformador para que lo restituyan. No saben si les van a poner el mismo equipo, eso sería lo correcto. Lo que sí es que se comprometió la comisión a que les va a instalar uno de la misma capacidad. Esto es lo que ha ocurrido en una escuela primaria. En otros temas, comentarle que se realizó un cateo el día de hoy en la zona del Vergel. Aseguraron más máquinas tragamonedas, estas que han venido resguardando, que han venido asegurando las autoridades.
11: La tarde de este miércoles, la Fiscalía General de la República realizó un cateo en un local ubicado sobre la calle Flor de Lis, entre Flor de Sauco y Camelias, en la colonia El Vergel. En el operativo participaron al menos 4 camionetas de la Fiscalía, además de elementos de la Policía Naval y Estatal, la Guardia Nacional y el Ejército Mexicano, quienes custodiaron el operativo y cerraron la vialidad por algunas horas. Tras la inspección del local, se alcanzó a observar que subieron en promedio entre 4 y 5 máquinas tragamonedas en cada una de las camionetas de la Fiscalía. Posteriormente, se retiraron del lugar, no sin antes colocar sellos de aseguramiento en la cortina y puerta principal de este local. Hasta el momento, se desconoce si durante el operativo se llevó a cabo la detención de alguna persona, por lo que se espera que en el transcurso de las horas, las autoridades correspondientes den a conocer los detalles y los resultados de este operativo. Informo para XEU Noticias, Luis Alberto Luna Ramírez.
4: Son las 6:34 en la U de Veracruz.
5: Vamos a la pausa, estamos en la tercera emisión del noticiero de la U.
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4: Son las 6:36 en XEU la U de Veracruz. 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
5: Gracias, Karina Cortés, para las personas que nos han estado preguntando sobre el trámite de la CURP biométrica. Pues resulta que hay poca disponibilidad para las citas, porque de acuerdo con los encargados de RENAPO, del Registro Nacional de Población, ya hay citas agendadas hasta el 23 de diciembre. Ya casi todo el año está ocupado. pero de acuerdo a la información recabada, pues hay posibilidad de que en el Inter, de que en algunos momentos se puedan abrir espacios. ¿Cómo? Vamos a escuchar esta información. Desde el año pasado se ha incrementado la demanda para tramitar la clave única de registro de población, la CURP biométrica, en el Registro Civil de Veracruz, ocasionando que haya espacios disponibles hasta varios meses después de hacer la solicitud. Incluso hoy se informó que las citas que tienen agendadas en el Registro Nacional de Población, en el RENAPO, están fechadas hasta el 23 de diciembre de este 2026, por lo que durante todo el año hay menos posibilidades de realizar el trámite si no se cuenta con una cita. En el único módulo de Veracruz se le da a conocer a los ciudadanos que para poder apartar el lugar se tiene que ingresar a la página de internet citas.renapo.gob.mx. En esa plataforma se elige una fecha tentativa y hay que ingresar datos básicos como nombre completo, CURP, dirección de correo electrónico, código postal, número de teléfono, entidad federativa y motivo del trámite. Sin embargo, al avanzar en el proceso, el interesado solo puede elegir en un calendario con un margen de mes y medio y en todas las fechas del mismo ya no hay cupo. Ante la avalancha de solicitudes, el personal que atiende en el módulo del Registro Civil ha comenzado a orientar a los ciudadanos con un consejo poco convencional, pero aparentemente efectivo: entrar a la plataforma de citas en un horario nocturno, de preferencia después de las 12 de la noche. La explicación es sencilla: durante la madrugada se liberan algunos turnos, ya sea porque alguien canceló o porque el sistema actualiza disponibilidad, y en ese momento las probabilidades de encontrar un espacio libre aumentan considerablemente. No es garantía absoluta, pero quienes lo han intentado en ese horario reportan mejor suerte que durante el día. Existe también una alternativa para quienes no tienen opción de esperar meses. Hay ciudadanos que acuden directamente al módulo a cancelar su cita de forma presencial y esos espacios no regresan al sistema en línea de inmediato. En cambio, el personal del módulo los asigna de manera manual a las personas que llegan ese mismo día solicitando atención. Esta dinámica ha resultado especialmente útil para adultos mayores que no tienen acceso o manejo del internet y que necesitan resolver el trámite de forma más directa y acudiendo personalmente. Si bien no hay certeza de que haya lugares disponibles, en ocasiones pueden liberarse hasta 6 turnos diarios, lo que representa una posibilidad real para quienes tengan una necesidad urgente. Una vez que se cuenta con una cita, el ciudadano tiene que acudir al módulo llevando los siguientes requisitos: CURP certificada, credencial del INE vigente, copia de la credencial del INE, correo electrónico y número de teléfono anotado en la parte de atrás de la CURP. Para el caso de los menores de edad, los requisitos son el registro biométrico de los padres, es decir, tuvieron que haber hecho ya el proceso, la CURP certificada. Identificación puede ser pasaporte, credencial escolar, cartilla de vacunación, credencial de algún servicio de salud o documento auxiliar. El horario de atención es de lunes a viernes de 8 de la mañana a 2 y media de la tarde. A todos los ciudadanos se les subraya que no se les puede negar ningún servicio, apoyo o trámite por no contar con la CURP biométrica y que el registro es voluntario, gratuito y gradual. XEU Noticias, Joel Cruz Argüelles.
4: Son las 6 de la tarde con 40 minutos en la U de Veracruz.
5: Por otra parte, informarle que en Alvarado colapsó un tramo del malecón. Vamos a escuchar lo que ocurrió. A consecuencia de las lluvias de las últimas horas, la madrugada de este miércoles colapsó parte del malecón de Alvarado, Veracruz, en el margen del río Papaloapan. El reporte ciudadano fue hecho cerca de las 4 de la mañana. Al punto acudieron elementos de Protección Civil Municipal para acordonar la zona y evitar que la gente se acercara. Más tarde, trabajadores de Obras Públicas del Ayuntamiento llegaron al sitio a fin de levantar el reporte y hacer una evaluación preliminar de la situación. Además, se hizo un concentrado y fue enviado a las oficinas de la Comisión Nacional del Agua, la CONAGUA, y de la Secretaría de Infraestructura y Obras Públicas, la CIUP de Veracruz, ya que se trata de una zona federal. Esto fue lo que dijo Luis Enrique Reyes Alor, director de Obras Públicas.
17: Bueno, hacer margen de río, sabemos todos que hay una zona federal, es lo que estamos ahorita mandando oficios y buscando información para saber lo procedente. El alcalde nos instruyó a que hagamos todo lo pertinente en esta parte, pero también informando a las autoridades para que esto pues sea obra en conjunto, ¿no? Obviamente, ¿no? Para que le demos una cuenta. Justamente ahorita estamos buscando información de años atrás, parece que CIOP hizo algunas reparaciones y es lo que estamos ahorita investigando con las dependencias federales y estatales.
5: El alcalde de Alvarado, Alberto Cobos Márquez, se sumó al tema y adelantó que esta misma semana buscará reunirse con las instancias federales y estatales correspondientes con la intención de acelerar los trámites que permitan arrancar la obra de rehabilitación a la brevedad posible. El malecón de Alvarado no es solo una vía de tránsito, es uno de los espacios públicos más emblemáticos de ese municipio, un punto de convivencia cotidiana para familias, pescadores y visitantes que llegan a disfrutar de la vista al río Papaloapan. Su deterioro, aunque parcial por ahora, representa una señal de alerta sobre el estado de la infraestructura costera y ribereña en la región frente a la temporada de lluvias. El colapso de esta madrugada no ocurre en el vacío. Los municipios costeros y ribereños del sur de Veracruz enfrentan cada año el reto de sostener su infraestructura frente a las crecidas del Papaloapan, uno de los ríos con mayor volumen de agua en el país. Las lluvias de la temporada combinadas con el desgaste natural de las estructuras generan una presión constante sobre obras que en muchos casos fueron construidas hace décadas. Por el momento el área permanece acordonada y no se reportan personas lesionadas. Las autoridades pidieron a la ciudadanía respetar el perímetro de seguridad establecido mientras se avanzan las gestiones para la rehabilitación. XEU Noticias, Joel Cruz Argüelles.
4: Son las 6:43 en XEU.
5: Usted pues debe de tomar en cuenta, en caso de que vaya a viajar para el próximo verano, las vacaciones de verano que están ya pues a la vuelta de la esquina, que debe revisar su pasaporte en caso de que, por supuesto, tenga planeado viajar al extranjero. Es un trámite que a veces se saca con mucho tiempo de anticipación, pero que también pues agarra pues de última hora a algunos otros. Vamos a escuchar cuáles son los requisitos, sedes, horarios y de qué forma agendar una cita aquí en Veracruz. El calendario escolar ya marcó la fecha. El ciclo 2025-2026 concluye el próximo 15 de julio, lo que significa que a partir del día siguiente comienzan oficialmente las vacaciones de verano para millones de estudiantes en México. Para muchas familias, ese arranque también es la señal para hacer maletas, ya sea para conocer una playa nacional, cruzar la frontera o embarcarse en un viaje internacional. Y justo ahí es donde conviene hacer una pausa antes de sacar boletos de avión. Si el plan incluye salir del país, hay un documento que no puede faltar ni estar vencido, el pasaporte mexicano. ¿Qué necesita? Lo que muchos viajeros pasan por alto es que no basta con tenerlo, debe estar vigente. Algunos países, de hecho, exigen que el pasaporte tenga una validez mínima de 6 meses a partir de la fecha de entrada, por lo que si el suyo está por vencer o ya expiró, conviene renovarlo con tiempo suficiente antes de la temporada vacacional. ¿Cómo tramitarlo? Aquí le decimos. Para tramitar el pasaporte es necesario acudir a las oficinas de enlace de la Secretaría de Relaciones Exteriores de la localidad o la más cercana al domicilio del interesado. En el caso de la zona conurbada Veracruz, Boca del Río, hay 2 centros en Veracruz. Están la avenida López Rayón entre Gómez Farías y el callejón Benito Juárez en la zona centro de la ciudad. Y en Boca del Río, en Plaza Sol, ubicada a un costado de Plaza América. ¿Cómo hacer la cita? Para agendar una cita hay 3 opciones disponibles. A través de la página de internet www.citas.sre.gob.mx. Por WhatsApp al número 5589-324827 o también marcar a ese mismo número telefónico. En caso de que usted lo quiera hacer por WhatsApp, solo le da clic al número le va a aparecer el chat oficial de la Secretaría de Relaciones Exteriores, presiona el 1 para programar una cita, elige la opción número 30 que corresponde al estado de Veracruz y después escoge la opción de Veracruz o Boca del Río. Además, proporciona sus datos y siga las instrucciones. Ingresa y confirma correo electrónico para recibir la confirmación de su cita. Los requisitos para la primera vez son los siguientes: acta de nacimiento certificada por el registro civil, identificación oficial, INE o cédula profesional, o en su caso cartilla de servicio militar, la cita impresa o digital y el comprobante de pago de derechos y la CURP. En caso de que quiera renovar, debe presentar el pasaporte anterior, la identificación oficial, la cita impresa, el comprobante de pago de derechos y la CURP. Los costos son los siguientes. Es importante tomar en cuenta que existe un costo por gestión municipal que actualmente es de 400 pesos. Eso es adicional a lo que cuesta oficialmente el pasaporte. Por ejemplo, el de 10 años actualmente cuesta 4,280 pesos. El de 6 años, 2,440 pesos. El de 3 años, 1,795 pesos. El de un año, que solo aplica para menores de 3 años de edad, cuesta 920 pesos. Además, se aplica el 50% de descuento para personas mayores de 60 años, personas con discapacidad y trabajadores agrícolas, quedando los costos según su vigencia. El horario de atención en las delegaciones es de lunes a viernes de 8 de la mañana a 3 de la tarde. Y es que revisar la vigencia del pasaporte, tramitar o renovar el documento con tiempo, verificar los requisitos del país de destino y preparar la documentación de los menores son pasos clave que marcan la diferencia entre unas vacaciones sin contratiempos y una odisea burocrática de último minuto. Recuerde que esta información a detalle en nuestra página en xeu.mx en la sección Veracruz. XEU Noticias, Joel Cruz Argüelles.
4: Ya son las 6 de la tarde con 48 minutos en el noticiero de la U.
5: Recuerda que toda esta información también usted la encuentra en xeu.mx en la sección Veracruz para que cheque a detalle los costos, las vías por las que puede agendar una cita, ya sea WhatsApp, el número telefónico, también la página de internet, las vigencias y todos los detalles relacionados con esta información y más que le ofrecemos ahí en nuestro sitio web en xeu.mx en la sección Veracruz. Vamos a la pausa, en unos momentos continuamos.
4: 6 de la tarde con 48 minutos.
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4: Son las 6 de la tarde con 50 minutos y continuamos en XEU con más información.
5: Hasta este momento, hasta el día de hoy, que es miércoles 24 de junio y faltando 6 días prácticamente, las autoridades no contemplan otorgar una prórroga ni realizar cambios en los lineamientos vigentes para la vinculación de las líneas telefónicas con la clave única de registro de población, con la CURP. Así lo señaló Daniel Pizaña, vicepresidente de Comercio Electrónico de la Asociación de Internet MX, quien detalló que de los 150 millones de líneas que operan en el país, apenas se han registrado cerca del 40%, lo que deja pendientes a más de 80 millones de líneas telefónicas. Ha precisado que el gobierno federal, la presidenta Claudia Sheinbaum adelantó en su conferencia matutina que la Agencia de Transformación Digital emitirá un comunicado mañana 25 de junio para ratificar la situación, pero la agencia ha insistido en que no habrá prórroga. Escuchamos lo que comenta al respecto.
0: La evaluación es, al momento todavía no existe o no va a existir, de acuerdo a la autoridad, una prórroga o cambio en los lineamientos. Por tanto, lo que la autoridad reporta que se tienen en el país son 150 millones, de las cuales al momento únicamente se han registrado aproximadamente el 40%. Es decir, todavía faltan más de 80 millones de líneas por registrar. Ese sería el estado actual y no hay por el momento ningún cambio. Solamente la presidenta Claudia Sheinbaum comentó en una de las mañaneras que el día de mañana, 25 de junio, la Agencia de Transformación Digital estaría comunicando o ratificando si existe algún cambio, pero la agencia ha insistido en que no lo habrá.
1: Ahora, ¿de qué nos habla esto que más de la mitad faltan por registrarse? ¿A qué cree que se deba?
0: Claro, principalmente lo que se ha identificado, y desde la Asociación de Internet hemos hecho todos estos sondeos, es principalmente que la gente tiene la desconfianza de en manos de quién obviamente van a estar sus datos. Ese es el principal motivo. La realidad es que este registro de líneas, a diferencia de lo que fue un padrón que anteriormente se intentó, no se encuentra directamente en manos del gobierno, sino es un registro que directamente se hace con el operador que contratamos nuestra línea telefónica. Y este registro va a quedar, además de ser datos muy específicos, es decir, nuestro nombre, nuestra CURP, la línea que vamos a vincular, deben de estar protegidos o están protegidos conforme a la Ley de Protección de Datos Personales en posesión de los particulares. Por tanto, esto es lo que realmente hay, pero la gente tiene esta sensación de que está entregando sus datos o al gobierno o a alguien que pueda llegar y hackearlos y obtenerlos de forma ilícita. Esa es la razón principal.
1: ¿Y qué riesgos hay? Porque hay gente que ya se ha registrado y dice que le empiezan a llamar cuestiones publicitarias o comerciales.
0: Es muy importante que al realizar el registro se únicamente, y esto sí es por ley y es la sugerencia con el público, la mayoría de los operadores de telefonía lo están haciendo así, únicamente se debe de solicitar, en el caso de persona física, nombre CURP y la línea que se va a vincular. Es importante establecer que no acepten, ¿no?, por ejemplo, alguna casilla donde se autorice recibir información, recibir alguna otra comunicación. ¿Por qué? Porque por ley este registro no puede o no debe de hacer la comunicación de ofertas comerciales o algún otro anuncio. Únicamente es para tener ese registro y debe de estar bajo el control del operador, básicamente.
1: Bien, todavía hay dudas de muchas personas que no se quieren registrar. ¿Qué pasará si llega el límite, no hay prórroga y no han vinculado su celular?
0: Claro, a ver, la realidad y lo que va a ocurrir es que la línea en primera instancia va a ser suspendida. ¿Qué es esto? No se va a poder utilizar como normalmente lo haría, únicamente para llamadas de emergencia, comunicadores con el propio operador, pero quedaría suspendida. ¿Qué ocurre? No va a recibir llamadas, no puede hacer llamadas. Sí funciona lo que es su integración o su conexión mediante Wi-Fi, por ejemplo, y a partir de la suspensión que realice la autoridad, bueno, no la autoridad, en este caso sería el operador, ¿no?, la compañía con la que tenemos la línea, van a tener la persona a la que se suspendan, persona o empresa, 120 días para realizar ese registro. Si en 120 días posteriores no lo realiza, esa línea sí será cancelada. Es básicamente lo que está establecido hasta este momento.
1: Ahora, ¿qué pasará con quienes se ampararon? ¿Eso progresó o los echaron abajo?
0: No, no están progresando. A ver, en el antecedente que se tiene, y la autoridad fue muy, muy cuidadosa en esta parte, sí se tenía como tal un padrón que estaba en manos del gobierno. Por ello, en 2022, la Suprema Corte de Justicia emite un criterio donde se determina que no procede. ¿Qué ocurre? Obviamente la autoridad y lo que busca con este registro es precisamente la identificación, la protección, el evitar el que se tenga tanta situación de fraudes, tanta situación de extorsión y todo lo que ocurre comprando un chip en cualquier tienda de conveniencia en la esquina y haciendo llamadas sin saber quién es o pudiendo controlarlo. Entonces, ¿qué pasa con esto? Este al no sale como un padrón, sino directamente se deja en manos del operador únicamente los elementos esenciales para identificar de quién es la línea. Entonces, todos estos recursos que se han intentado no han prosperado y por todo el manejo que ha hecho la autoridad a nivel nacional, no parece que vaya a prosperar ninguno de ellos.
1: Ahora, ¿realmente servirá este registro para evitar extorsiones y demás estafas? Porque pues ya circulan en el mercado negro chips ya registrados a nombre de quién sabe quién.
0: Correcto. A ver, parte importante. Primero, van a existir muchos chips que seguramente van a ser cancelados. ¿Por qué? Porque quizá hay personas que pueden tener no solo uno, sino pueden tener 3-4 chips distintos en un mismo teléfono, por ejemplo. Entonces, quizá las líneas que realmente no sean útiles van a comenzar a desaparecer, a ser canceladas, y esto va a ayudar. ¿Qué otra cosa va a ayudar? El hecho de que se registren. A ver, cuando tenemos una línea ya de pospago, lo más seguro es que la compañía telefónica ya tenga todos los datos, ya no necesite nada. ¿Por qué? Porque ya los dimos. Las nuevas líneas y los nuevos dispositivos, los nuevos chips se tienen que ya vincular. Por tanto, esto sí va a seguir ocurriendo, y la realidad es que sí se espera que precisamente se pueda ir eliminando esta tendencia a que cualquiera va a comprar un chip con malas intenciones, obviamente, y va a intentar defraudar, va a amenaza, y eso es lo que sí se está proyectando que pueda disminuir. Obviamente se valora y hay una ponderación. Riesgo-beneficio. ¿Cuál es el riesgo que estamos visualizando? Que nuestros datos sean robados, que puedan utilizarse con otro fin, lo que has comentado, ¿no? Oye, me están llegando ofertas, ese es el riesgo que se ha ponderado contra cuál beneficio. El de prevenir precisamente toda esta situación de abuso, de extorsión y de probables ilícitos que se cometan. Entonces, por ello, la sugerencia a la audiencia es, si es conveniente hacer el registro, por ley, pero además una situación. El no hacerlo, precisamente lo que acabas de comentar, deja expuestos nuestros datos a que otros los tomen en su favor, a que otros los registren como si fueran suyos. Entonces, desde esta perspectiva, es mejor dar ese cumplimiento para garantizar que nosotros sí tenemos control de las líneas. De hecho, esto, y lo comento para la audiencia, es una corresponsabilidad, es una responsabilidad compartida entre el operador, entre el gobierno y entre nosotros como usuarios. ¿Por qué? Porque nosotros también, a partir de todo esto, tenemos que estar constantemente verificando que nuestras líneas, cuántas líneas tenemos registradas a nuestro nombre. Recordemos aquí que nos van a permitir tener 10 líneas registradas a un solo nombre. Entonces, debemos de estarlo haciendo para impedir eso precisamente que comentas, que alguien registre a nuestro nombre una línea para que podamos inmediatamente señalarlo.
1: Y por último, preguntarle si alguien no vincula y llega el término, pero es un plan que paga mensual, ¿le van a seguir cobrando aunque lo desvinculen, aunque le suspendan la línea?
0: Sí, también muy buena pregunta. La realidad es que sí. Recordemos que son dos actos distintos. En los planes de pospago, como los conocemos, la realidad es que casi seguro que ya la persona está identificada. Pero vamos al caso como lo comentas. No, por alguna razón se suspendió la línea. Muy bien. ¿Qué ocurre? En ese punto son dos obligaciones distintas. Nosotros tenemos un contrato con una compañía telefónica y no la estamos usando, no por incumplimiento del operador, no por alguna situación atribuible a él, sino porque nosotros mismos no hemos activado ese registro y por ello la autoridad ha indicado que suspenda la línea. Por tanto, sí sería aplicable el que se tuviera que seguir pagando el servicio servicio si así la compañía lo determina. Obviamente esto sería una política ya muy, muy relacionada a la empresa, ¿no? A la compañía operadora, si va a aplicar alguna suspensión en el servicio mientras se actualiza, pero la realidad es que ellos sí podrían seguir cobrando el plan de pospago mientras nosotros, que es nuestra obligación, no realicemos ese registro.
1: ¿Y no podrían ser demandadas?
0: Podrían ser demandadas, y de hecho se ha intentado, y ya se empieza a manejar situaciones de ese tipo, pero la realidad es como se ha conformado toda la reforma, ¿no? Como se ha hecho todas estas disposiciones, independientemente, obviamente, a lo que es ir a una autoridad, a un juzgado, a demandar a estas compañías, pues la realidad es que está muy claro, bueno, no es muy claro, pero los criterios se estima que serán muy relacionados a favorecer, pues, lo que es el cumplimiento del registro de líneas. Entonces, si bien el contrato puede establecer y seguramente establece la compañía que si hay un incumplimiento no atribuible a la empresa de telecomunicaciones, el que contrata sigue siendo obligado a pagar. Y esta sería la situación legal real que seguramente argumentarán.
1: Ok, bueno, pues algo más que desee agregar para XCU, Daniel Pisaña.
0: Claro que sí, con todo gusto. Bueno, pues principalmente a la audiencia, independientemente de todo lo que puede ser el que si es un tema válido o no el que se tengan estos registros, es importante que ya está establecido en ley, es importante cumplir, pero también es importante protegerse. ¿Por qué? Porque al hacerlo, acudan a los sitios oficiales de la compañía telefónica, no tienen que solicitarles más datos, únicamente, como lo he dicho, su CURP, y son personas, su nombre y la línea que van a vincular. No se deben de dar más datos, no acudan por favor a sitios en redes sociales, no acudan a páginas de supuestas, mecanismos para que no se registren. Eso sería principalmente la recomendación.
4: Ya son las 7:02 en XEU.
5: Bueno, ahí la explicación que ha dado Daniel Pisaña, él es vicepresidente de Comercio Electrónico de la Asociación de Internet MX, sobre este registro de líneas telefónicas. El plazo, la fecha límite, vence el próximo martes, que es 30 de junio. Faltan ya pues 6 días, y a partir del 1 de julio, en teoría, tendrían que suspenderse las líneas no registradas, aunque mañana se espera que se haga un anuncio. Esperamos, pues, ya que el gobierno federal, pues, haga este anuncio en donde diga finalmente si hay una prórroga como tal o si se mantiene la fecha límite, que es el 30 de junio. Vamos a la pausa, continuamos.
4: Son las 7:03 en XEU.
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4: Son las 7:04 en XEU, la U de Veracruz.
5: Ya nos enlazamos al Centro Hidrometeorológico Regional de la Comisión Nacional del Agua, la CONAGUA, con sede en Boca del Río. Está lista María Elena Bravo con la actualización del pronóstico del tiempo. Muy buenas noches, adelante, la escuchamos.
7: Hola, ¿qué tal, Joel? Muy buenas noches, te saludo con gusto. Pues primero que nada, para comentarte estas temperaturas máximas en algunos puntos de acuerdo a los observatorios. En este caso, Tuxpan nos comparte este valor en el norte del estado de 33.6 grados centígrados. En la zona montañosa central, desde Jalapa, reportan 25.5 grados. Orizaba con 26.2 grados centígrados. Y aquí en el puerto de Veracruz, alrededor de 31 grados centígrados. También, por otro lado, pues las imágenes de satélite nos están mostrando condiciones de cielo mayormente despejado aquí en porciones medias y zonas costeras de la parte central del estado. Sin embargo, En regiones de montaña del norte y del centro, pues tenemos condiciones de cielo medio nublado, en donde esta situación pues puede estar asociada a la presencia de algunas lloviznas especialmente concentradas en partes altas del Tuxpan, del Cazones, del Tecolutla, el Nautla, y de forma aislada en la zona montañosa central. Asimismo, también tenemos pues nubosidad que se encuentra más que nada asociada a la presencia de lluvias con intervalos de chubascos, principalmente pues en las inmediaciones de Tezonapa y hacia lo que es también las inmediaciones de la Sierra de Zongolica. Hacia lo que es el sur del estado es donde tenemos también la actividad más importante, especialmente dentro del Coatzacoalcos y Tonalá, donde tenemos pues inclusive actividad eléctrica asociada, y esta nubosidad pues se encuentra también pues asociada a la situación de chubascos con incluso pues rachas de viento, en este caso en las inmediaciones pues de los municipios principalmente de Jesús Carranza, de Hidalgotitlán y Minatitlán y hacia las Chuapas. Esta situación pues va a continuar al menos en las siguientes 3 horas y pudiese también estarse presentando y extendiéndose hacia partes altas del Papaloapan y hacia lo que sería la región de los Tuxtlas. Ahora bien, para lo que sería lo que tenemos las siguientes horas, pues esta situación de una vaguada en niveles medios de la atmósfera pues va a estar interactuando con una vaguada en el suroeste del Golfo de México. También tenemos el paso de la onda tropical número 11 por el sur del país, entonces pues toda esta situación mantiene todavía esta probabilidad para valores puntuales muy fuertes, en este caso de 50 a 75 milímetros, en lo que son las cuencas medias y altas del sur, Papaloapan, Coatzacoalcos y Tonalá, en donde pues no descartamos algún evento ligeramente superior que principalmente se podría estar presentando en la zona alta del Papaloapan. Ahora bien, para lo que sería partes altas del parte del norte y del centro, es decir, desde Tecolutla, el Nautla, el Mixantla y el Actopan, la Antigua y el Jamapa-Cotaxtla, podrían presentarse pues algunas lluvias puntuales fuertes del orden de los 25 a 50 milímetros, prácticamente sería lo más relevante. Y en este caso, aquí para lo que es la zona conurbada de Veracruz, Boca del Río, pues prácticamente las condiciones son limitadas, sin embargo, pues no se descartan en este caso, pues en el transcurso de la noche, en este caso también de la madrugada principalmente, pues con un 40% de probabilidad, la presencia de algunas lluvias menores a 5 milímetros que se pudieran estar presentando en esta ventana o en este periodo de tiempo. Ahora bien, con respecto a la circulación del viento a lo largo de todo el estado veracruzano, permanece de componente norte, las velocidades entre los 20 a los 35 kilómetros por hora, y las rachas se podrían estar presentando también en zonas de tormentas. Y pues bueno, el ambiente para la noche y la madrugada, pues más que nada un ambiente sin cambios, un ambiente fresco a frío en porciones serranas, y así como también un ambiente más que nada templado en partes medias y en partes bajas. Para el día de mañana pues va a estar también dominando un ambiente cálido a caluroso aquí en zonas de costa de Veracruz, y también un ambiente templado en regiones de montaña, Joel. Ahora bien, los datos de la estación, pues tenemos este valor de la presión de 1010 hectopascales, también tenemos esta humedad del 77%, y actualmente pues esta temperatura alrededor de los 28 grados centígrados. Pues este sería mi comentario, Joel, muy buenas noches.
5: Sí, María Elena Bravo nos dice que en caso de registrarse algunas lloviznas acá durante la madrugada, ¿con qué milímetros, con qué acumulados?
7: Ya serían menores a 5 milímetros, estaría transcurso después entre las 4 o 5 de la mañana, y pues prácticamente serían simplemente unas cuantas horas en donde tendríamos esta ventana alrededor de un 40% de probabilidad.
5: Bien, para mañana, ¿qué temperatura esperamos acá en Veracruz, Boca del Río?
7: Para el día de mañana, Joel, las temperaturas de igual manera pues pudieran estar alrededor de los 30 a los 32 grados centígrados aquí en la zona. Hoy alcanzamos los 31 grados centígrados, pero ya para el día de mañana pudiéramos estarnos recuperando un poco con respecto a estas temperaturas máximas.
5: Muy bien, pues le agradezco esta noche, María Elena Bravo.
7: Creo que sí, un placer como siempre. Hasta luego.
5: Gracias, igualmente.
4: Son las 7 de la noche con 10 minutos en XEU.
5: Vamos al resumen del pronóstico del tiempo.
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4: Son las 7 de la noche con 11 minutos en XEU.
5: Algunas de las temperaturas máximas que se han registrado este miércoles en diferentes regiones de la entidad. En Tuxpan, en la porción norte, alcanzaron 33.6 grados Celsius. Jalapa, la capital del estado, registró 25.5 grados. Orizaba.

0: 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Bosnia y Herzegovina eliminó a Qatar en el Mundial 2026 con goles de Alashbegovic, Mamic y un autogol. Bosnia venció 3-1 y sueña con los 16avos de final como una de las mejores terceras. Qatar queda eliminado. 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
4: Cada del jueves. Hay un 40% de probabilidad que se registren estas lloviznas. Serán lloviznas muy ligeras, menores a los 5 milímetros, de acuerdo con la última actualización. El viento del norte de 20 a 35 kilómetros por hora y rachas en zonas de tormentas. Para mañana jueves se está pronosticando ambiente cálido a caluroso. En Veracruz, Boca del Río, esperamos una temperatura máxima de 30 a 32 grados Celsius. La recomendación, la sugerencia es que usted esté atento a las actualizaciones del pronóstico del tiempo a través de XEU.
5: Son las 7:14 en la UD Veracruz.
4: Vamos a la pausa. En unos momentos continuamos.
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17: Son las 7:15.
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3: Son las 7 de la noche con 18 minutos y continuamos con más información en XEU.
4: Tenemos comentarios y reportes. Por acá nos dicen para pedir ayuda en el fraccionamiento moderno en las calles de General Miguel Alemán y Los Tuxtlas. Se quemó un transformador desde anoche, 23 de junio, a las 9 de la noche. La CFE no atiende las solicitudes. En el fraccionamiento viven personas mayores que requieren del servicio de energía eléctrica. ¿Tienes tú también reportes, Karina Cortés?
3: Así es, se comunicó con nosotros Asunción González desde Tenenexpan. Dice que el agente municipal de allá les cobra 250 por cada persona que entierren. Y entonces él dice que son órdenes superiores. Pregunta si esta acción es correcta o dónde lo pueden reportar o con quién.
4: Pues tendría que ir a la presidencia municipal de donde pertenezca la localidad de Tenenexpan para que usted haga este reporte. Entendemos que es un cementerio municipal, ¿no? En caso de que fuera particular, pues obviamente se tiene que cobrar el servicio, pero si se trata de un cementerio municipal, a lo mejor es para dar mantenimiento a la zona. Y por eso es que están cobrando esta cuota, pero de todos modos lo que les sugiero es que acuda a la cabecera municipal para que reporte y pregunte si esto es válido.
3: Son las 7:19 en XEU.
4: Por acá nos dicen buenas tardes, escribo para reportar a la unidad 110 de los camiones Ulúa que están cobrando una tarifa de 20 pesos con destino del bulevar Ávila Camacho hasta el centro de Boca del Río. El operador decía que ese es el precio, no obstante, el cartel hacía mención un viaje desde Lomas 4 de la zona norte hasta Boca del Río. Por favor, les agradecería mucho que hagan voz de esto, ya que es un abuso de autoridad de los operadores y estén preparados para normalizar el aumento de precio con aparente ajuste por distancia. Fíjese que es un tanto complejo, pero quienes son usuarios de estos camiones ya saben las tarifas, porque hay camiones Ulúa que circulan en la zona conurbada Veracruz Boca del Río y tienen diferentes rutas y a su vez costos para los usuarios del transporte. Hace poco nosotros le informábamos que estas unidades que van sobre todo desde la zona norte de la ciudad hasta la localidad de Antón Lizardo, municipio de Alvarado, pues sí existen tarifas diferentes con especificaciones de los distintos precios que existen, no solo en los Ulúas, también en los azules. Y es que el pasaje está detallado por sentido de norte a sur y de sur a norte por tramos y varía dependiendo si se paga en efectivo o con tarjeta. Pero dentro de la zona conurbada, la tarifa es de 15 pesos. Ya si viene desde la zona norte hasta lo que es Boca del Río, puede ser que efectivamente el precio sea mayor. Por ejemplo, desde Lomas 4, que es de la zona norte de la ciudad, a Plaza Américas, hasta ahí el costo de la tarifa es de 15 pesos con efectivo. Con tarjeta, si es que la tiene, es de 13 pesos. Pero desde Lomas 4 hasta Boca del Río, efectivamente, el costo es de 20 pesos con tarjetas de 18. Ya si viene desde Lomas 4, de la zona norte hasta la Riviera Veracruzana, en efectivo se tienen que pagar 25 pesos y en tarjeta 23 pesos. Y desde Lomas 4 hasta Antón Lizardo, en efectivo son 32 pesos. Por eso le comento que son diferentes tarifas que están establecidas desde que comenzó a funcionar esta ruta de los camiones Ulúa. Es importante que usted lo tome en cuenta porque quienes la utilizan pues ya están acostumbrados a estas tarifas. No son, digamos, pues nuevas en el sentido en el que esta semana o que estén intentando alterar los costos, pero usted puede detallar estas tarifas a través de un tarifario que ellos mismos deben de traer al interior de la unidad. Pero efectivamente, desde Lomas 4, desde que parte esta ruta, Lomas 4, zona norte de la ciudad, hasta la cabecera de Boca del Río, sí son 20 pesos, de acuerdo con el tarifario que está usando esta ruta de camiones Ulúa. Hasta Plaza Américas es hasta donde cobran 15 pesos en efectivo para la persona que nos está reportando esta situación. Tal vez es la primera vez que usted la utiliza, pero en el caso de los camiones Ulúa, sí es de 20 pesos desde que pusieron este tarifario y desde que comenzó a funcionar la ruta de los camiones Ulúa en ese servicio que va desde Lomas 4 hasta Antón Lizardo, para que usted lo tome en cuenta. Ya si toma, por ejemplo, un camión que no sea Ulúa, pues le va a cobrar los 9 pesos hasta la cabecera de Boca del Río. Y si toma uno de pues la zona centro, pueden aplicarle una tarifa menor porque no viene de la zona norte de la ciudad. Pero bueno, ya esto también tiene que ser notificado por los operadores a través de estos tarifarios que colocan al interior de las unidades para evitar precisamente confusiones.
3: Son las 7:24 en XEU.
4: Por acá nos dicen Israel Hernández que dónde se saca la CURP certificada. Bueno, tiene que ser en el registro civil. Por acá nos dicen, buenas tardes, lo que pasa que en la avenida Cuauhtémoc, esquina Campero, hay arena con piedras y los carros pasan rápido y como que se resbalan por la velocidad y puede ocurrir un accidente. Es la señora Aurelia quien está reportando esto. Por acá nos dicen, buenas tardes, que regresen en su transformador a la escuela, que se la quitaron, porque aunque sea la misma capacidad, no saben si está en las mismas condiciones. El de la escuela era nuevo, que no se dejen los padres de familia con el número de serie del equipo, pueden asegurar que sea el de ellos. Esto es lo que nos están comentando en relación a la nota que le habíamos presentado en respecto a la escuela de Boca del Río, en donde personal de CFE retiró un transformador que los padres de familia compraron con recursos propios. Vamos a la pausa, estamos en la tercera emisión del Noticiero de la U.
3: Son las 7:25 en la U de Veracruz.
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4: 7:27 PM, ante las dudas surgidas sobre la continuidad del servicio de WhatsApp en caso de no vincular la línea telefónica con la CURP, la Asociación de Internet aclaró que la aplicación de mensajería no dejará de funcionar por completo, aunque su uso sí presentará importantes restricciones en la vía pública y en sistemas de seguridad bancaria. Daniel Pizaña, vicepresidente de Comercio Electrónico de la Asociación de Internet, explicó que la aplicación es dependiente del tipo de conexión que tenga el dispositivo. El especialista ha señalado que la afectación principal ocurrirá cuando los usuarios se encuentren fuera de sus hogares o lugares de trabajo, ya que la pérdida de la línea telefónica impedirá la transmisión de datos móviles.
11: Esta parte es muy importante. WhatsApp seguirá operando, seguirá funcionando. ¿Por qué? Porque nuestro teléfono, nuestro dispositivo, seguramente lo tenemos vinculado a una Wi-Fi, además de la línea telefónica. ¿Cuándo lo utilizamos? Cuando estamos fuera de línea, que estamos en la calle, bueno, todo nos llega por la línea telefónica. En ese caso no tendríamos comunicación. Cuando estemos con un Wi-Fi conectados, va a funcionar o va a operar el WhatsApp, por ejemplo. Pero aquí sí hay que hacer una distinción importante. Muchos servicios actualmente, por sistemas de protección y seguridad, se utilizan lo que se llaman factores de verificación. ¿Qué quiere decir? Que nos llega a nuestro teléfono, ya sea por SMS, ¿no?, un mensaje, y nos dice: confírmame que es tu número, autorízame la operación bancaria, o bien confírmame un nuevo registro, tu línea de WhatsApp la estás cambiando a otro teléfono, confírmame que es el teléfono. Cualquiera de estos procesos sí será interrumpido. ¿Qué quiere decir? Que si tenemos un WhatsApp y ya está iniciada nuestra sesión, tenemos vinculado nuestro WhatsApp va a poder funcionar si estamos en una línea Wi-Fi, pero no cuando estemos en la calle. Aquí el grado de cuidado que tiene que tener la audiencia es principalmente con esas notificaciones que nos llegan por mensaje. Quizá todavía hay algunos bancos que así lo hacen y dicen: oye, confírmame la operación, o alguna aplicación que estén usando donde llega un número de confirmación para garantizar que somos nosotros. Esos servicios sí serán suspendidos, no los que estén en Wi-Fi.
4: 7:30 PM, lo que ha explicado Daniel Pizaña, vicepresidente de Comercio Electrónico de la Asociación de Internet. También ante las versiones que circulan en plataformas digitales sobre la supuesta suspensión inmediata del servicio de banca móvil para quienes no vinculen su línea telefónica con la CURP, él aclaró que la situación, y pidió a la población no caer en alarmas innecesarias ni en posibles fraudes. El especialista calificó como bulos y exageraciones estas versiones que aseguran un apagón total e instantáneo de las aplicaciones bancarias.
11: Sí, mira, se ha manejado por ahí en algunas noticias que son bulos, bueno, son exageraciones, son para intentar a veces también defraudar, que se va completamente a suspender el servicio. No es real. Sí va, o sí puede llegar a ser afectado, ¿no? Con el transcurso del tiempo. Explico por qué. La aplicación bancaria ya en su mayoría pueden funcionar a través de líneas de conexiones Wi-Fi. ¿Qué quiere decir? Mismo caso del anterior de WhatsApp. Si estábamos conectados en un Wi-Fi, vamos a poder tener el acceso con los medios que tengamos con el banco. Nos lo va a confirmar. ¿Dónde va a venir el problema posterior con, por ejemplo, estos registros? Nuevamente, hay ciertas confirmaciones que los bancos nos piden a nuestras líneas telefónicas para garantizar que seamos nosotros, que sea el dispositivo. Esas sí serán bloqueadas y comenzará una afectación parcial. Entonces, concretamente, ¿serán afectadas inmediatamente las aplicaciones bancarias? No, seguirán operando seguramente, pero paulatinamente, con ciertas confirmaciones o ciertas verificaciones que los bancos sí hacen a través de estos mensajes, sí podrá ser ya suspendido el servicio con el banco al no contar con esa línea activa.
3: Son las 7:32 en XEU.
4: El vicepresidente de Comercio Electrónico de la Asociación de Internet, Daniel Pisaña, desmintió categóricamente los rumores que circulan en redes sociales sobre la supuesta obligación de registrar los chips de los marcapasos utilizando la CURP como se debe hacer con los celulares. Y es que calificó este tipo de información como fake news y alertó que su verdadera intención suele ser redirigir a los usuarios a sitios fraudulentos. El especialista aclaró que los componentes tecnológicos de los marcapasos tienen una naturaleza totalmente distinta a la de los teléfonos celulares, por lo que no son aplicables a las normativas de telecomunicaciones.
11: No, esto sí es fuera completamente de lugar. Todo lo que son microdispositivos, los marcapasos muy particularmente tienen chips, tienen sensores, tienen otros componentes que no tienen que ver con esta parte de lo que es una eSIM o una tarjeta de telecomunicaciones como la de los dispositivos. Entonces, esto no es real y el problema es, ¿podrá existir algún dispositivo de comunicación en un dispositivo médico que sí tenga una forma de comunicación? Quizá le sea aplicable. Pero a ver, para que la gente lo visualice, lo que muchas veces se intenta hacer con estas fake news, como le llamamos, es hacer que la gente se registre en ciertos lugares que son falsos, supuestamente para protegerse, para protestar, para establecer que su línea no sea registrada. Alguna de estas, obviamente, tendencias para cometer un fraude, un engaño, ese es el verdadero problema. Realmente lo que se debe de hacer es registrar solamente en el portal de nuestro proveedor, verificando que sean una conexión real, que sea el sitio, donde debemos de registrar. ¿Por qué? Porque ahora sí retomo la pregunta. En el caso de estos marcapasos, no debe de hacerse, y la mayoría no tiene ninguno de estos dispositivos SIM o tarjetas eSIM, por lo tanto, no es aplicable.
3: 7:35 en XEU.
4: Bueno, esto es lo que ha explicado el vicepresidente de Comercio Electrónico de la Asociación de Internet, Daniel Pisaña. Recuerde que esta información usted también la encuentra en nuestra página de internet en xeu.mx en la sección Veracruz. Vamos a la pausa. En unos momentos continuamos.
3: 7:35.
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3: Son las 7:38 en XEU, la U de Veracruz.
4: La Secretaría de Marina mantiene jornadas de salud, odontología y psicología en localidades alejadas de servicios médicos como parte de la cuarta fase Litoral Golfo del programa de atención médica de primer contacto en lugares de difícil acceso. Este jueves el personal de la Marina llevó los servicios de salud gratuitos a la comunidad de Loma de los Carmona en Manlio Fabio Altamirano, donde además se brindaron pláticas de prevención, apoyos de peluquería, reparaciones de electrodomésticos, entre otros. Esto es lo que explicó el teniente de navío de Servicios de Sanidad Naval y licenciado en Enfermería Naval, Víctor Manuel Morales Reyes.
20: Este programa es atención médica de difícil acceso. El objetivo es proporcionar atención médica a la población de difícil acceso, de lugares que no tienen un acceso de salud aledaño o próximo.
21: ¿Y qué servicios se brindan?
20: Tenemos un servicio de medicina general, odontología y psicología, así como los diversos oficios, ya sea peluquería y electrónica.
21: ¿Y cómo es que eligen los puntos o los lugares a donde acuden?
20: Se seleccionan, es una programación anual por parte de la primera región naval, en la cual se eligen los lugares de difícil acceso a las comunidades lejanas a un servicio de salud.
21: ¿Y en este lugar hasta cuándo van a estar brindando ese tipo de servicios?
20: Hasta el día de mañana cumplimos con el tercer día, que son 3 días por localidad.
21: ¿Y en qué otros puntos tienen contemplado aquí cerca o en el estado?
20: Tenemos así otros municipios aledaños, también Alvarado y Paso de Ovejas aparentemente.
21: Ayer en el primer día, ¿cómo fue el resultado? ¿Qué observaron?
20: La afluencia fue un poco escasa por quizás ser el primer día, pero esperamos hoy como segundo día sea un poco más concurrida la visita por parte de la población.
21: Además de acudir aquí a este punto, ¿ustedes luego acuden también directamente a los domicilios?
20: Si se solicita por medio de algún familiar o algún intermediario, una atención a domicilio, se gestiona y se valora y se acude al domicilio con el agente municipal encargado.
21: En este caso, ¿cuántos elementos de la Marina están aquí colaborando, ayudando en este programa?
20: Contamos aproximadamente con un total de 33 elementos de personal de Marina.
21: ¿Y el horario que mantienen en
20: Marina? Iniciamos a las 8 de la mañana y con horario a las 15 horas.
21: ¿Ese tipo de programas, cuál es el principal objetivo que se tiene?
20: Brindar apoyo a la población, prestarles un servicio de salud totalmente gratuito.
21: ¿Va a permanecer este programa de manera ininterrumpida o solamente es durante algunos días?
20: Así es, bueno, se tiene un objetivo hasta el 5 de julio aproximadamente, que es lo que marca el calendario que nos proporcionó la primera región naval.
21: Bien. ¿Algo que quiera agregar para el público de XEU?
20: Que la Secretaría de Marina está en constante trabajo para los y las ciudadanas de nuestro país.
3: Son las 7:41 en XEU.
4: También la Secretaría de Marina mantiene abiertas oportunidades de desarrollo profesional para jóvenes y adultos interesados en formar parte de la institución, ya sea como profesionistas, como estudios universitarios o mediante distintos oficios que no requieren licenciatura. Al respecto, el teniente de navío de Servicios de Sanidad Naval y licenciado en Enfermería Naval, Víctor Manuel Morales Reyes, explicó que el personal naval no solo cumple funciones operativas o de defensa, sino que también participa en actividades de atención médica y acercamiento con la sociedad.
20: Proporcionar atención médica, brindar consultas médicas, también hacemos proximidad social, nos acercamos a los jóvenes para darles a conocer que en la Secretaría de Marina contamos con diversas vacantes o diversos profesiones con las cuales pueden ingresar en el futuro, ya si cuentan con una licenciatura. Tenemos desde medicina general, odontólogos, diversas otras áreas profesionales, pero siempre y cuando cuenten con alguna licenciatura.
21: O sea que sí pueden estudiar ellos en alguna universidad que no pertenezca a la Marina y luego incorporarse en la institución.
20: Así es, pueden estudiar de forma externa y obviamente dentro de un tiempo que la Secretaría de Marina o en este caso la Primera Región Naval arroje las vacantes o la convocatoria, pues se podrían acercar para pedir informes y poder iniciar trámite de contratación.
21: Incluso a los que no tienen la universidad pueden ingresar.
20: Así es, tenemos oficios también como entrar como infante de Marina o diversos otros oficios que pueden ingresar sin necesidad de tener alguna licenciatura.
21: ¿Y cómo se pueden ellos enterar de las vacantes?
20: Se pueden enterar a través de la página de internet www.cemar.gov y arrojar vacantes o acudir directamente a alguna región naval.
21: Ahí es donde se conocen los requisitos.
20: Así es, se explican los requisitos y las vacantes disponibles.
3: Son las 7 de la noche con 43 minutos en XEU.
4: La industria naval en Veracruz mantiene una importante demanda de mano de obra especializada. El Sindicato Nacional de la Industria Naval informó que existen vacantes disponibles para soldadores, tuberos y paileros en los astilleros de Veracruz, empresa que requiere cerca de 100 trabajadores adicionales para atender la carga laboral actual. El secretario general del Sindicato Nacional de la Industria Naval, Juan José Domínguez García, destacó que la falta de personal especializado representa uno de los principales retos para ese sector.
0: Cosa que aquí también nosotros nos hace falta en este momento, paileros y soldadores, aprovechando, ¿no? Que nos hace falta tuberos, paileros y soldadores para la industria en Veracruz, que a los astilleros de Veracruz está el Talleres Navales del Golfo, tiene empleo para muchos trabajadores, pero requerimos de todo el personal alrededor de 100 trabajadores más y especializados.
21: Oiga, los que tengan interés en las contrataciones que usted mencionó, ¿qué tienen que hacer? ¿A dónde deben ir?
0: Pues ir a Guerrero, entre Canal y Esteban Morales, que está en la oficina del sindicato, y ahí los podemos mandar a trabajar a Talleres Navales del Golfo.
6: ¿Un promedio cuál es el sueldo que uno podría ganar ahí?
0: Un promedio de entre 700 y 400 pesos, más o menos entre 300 y 400 pesos.
6: ¿Diarios?
0: Esto es con nada más las 8 horas de trabajo, más el tiempo extraordinario, más las prestaciones que tenemos, que son buenas.
3: Son las 7:45 en la U de Veracruz.
4: Eso es lo que ha comentado el Sindicato Nacional de la Industria Naval. Es el secretario general de este sindicato, Juan José Domínguez García. Por otra parte, una compleja situación de sobrepoblación felina se está registrando en el centro de la ciudad de Veracruz, donde se ha reportado la existencia de grupos de gatos sin hogar viviendo en inmuebles abandonados. Ante este panorama, protectoras independientes y vecinos han comenzado a organizarse para implementar un plan de acción enfocado en el control y bienestar de estos animales. La problemática se visibilizó recientemente tras el reporte de una gata que permaneció atrapada durante 10 días en la estructura del techo de un local en la zona centro, en lo que fue el Café de la Merced. Pupis Delgado, protectora de animales en Veracruz, explicó que gracias al apoyo de los encargados del inmueble, pues se pudo ingresar para auxiliarla. Esto es lo que ha comentado.
22: Mira, hay una vecina y bueno, varios vecinos que alimentan una colonia pequeña de gatos. Digo pequeña porque son alrededor de 5 o 6. Entonces ellos tienen bien ubicados a las gatas y se dieron cuenta que esa gatita estaba arriba en la parte del riel de la cortina y que ya tenía, pues ya ellos ya habían hecho el reporte de varios días se iban a cumplir 10 días con la gatita arriba. Por eso fue que yo, viendo en las redes, vi el reporte y fue que pudimos auxiliarla, ¿no?
5: ¿Y cómo se encuentra la gatita?
22: Fíjate que la gata no ha podido bajar todavía. Nosotros creemos que... pensamos que estaba en un espacio pequeño, el patronato de la Cruz Roja, que el inmueble pertenece al patronato de la Cruz Roja. Fueron muy amables y fueron a abrir ayer el local y nos dimos cuenta que la gata está en todo el techo, de plafón. Pero ella no, le pusieron un andamio como para que ella bajara, pero hoy me está comentando la vecina que la alimenta, que sigue arriba comiendo con mucha desesperación. Entonces estamos viendo la manera de pues hacerle un andamio más alto, ¿no? Para que ella pueda bajar. La verdad es que en este punto ya no sabemos si ella no puede o no quiere, ¿no? Porque tenga el gato macho que está atrás de ellas.
5: ¿Y se pueden reproducir y generar una sobrepoblación de gatitos?
22: Sí, hoy tenemos hoy tenemos pensado atrapar al macho. Bueno, la vecina que está ahí entre los vecinos, ya justo ahorita antes de que me llamaras hablé con ella, van a atrapar al gato macho y vamos a empezar a esterilizar a los gatitos que hay ahí para que ya no haya más y controlar pues esos dos o tres que están ahí, ¿no? Porque, o seis, porque como es muy eventual que a veces salen unos y no, como está cerrado, no salen todos a comer, no se ven, no son visibles todos, ¿no?
5: ¿Y serán hijos de ella o...?
22: Sí, lo más probable es que sí, porque hay gatos de tamaño pequeño. Están dos gatos adultos, tres gatos adultos junto con el macho y hay como tres gatos más que son de tamaño pequeño. Creemos que son hijos de ellas mismas, ¿no?
5: ¿Y qué se debe hacer con este tipo de colonias de gatitos?
22: Mira, nosotros siempre los invitamos a esterilizar. Yo siempre le digo que a la gente que si le gustan los gatos, pues que esterilicen, pero que si no les gustan los gatos, que con más ganas esterilicen para que no haya tantos. La verdad es que la sobrepoblación felina en el municipio y en toda la zona conurbada ya se salió de control, porque aparte el gato no es algo que ves en el día, ¿no? Entonces aparentemente no hay, pero bueno, por ejemplo, ahorita que fue el tema de la Merced, mucha gente puso que en colonias, sobre todo en el centro histórico, que hay inmuebles abandonados, pues ellos buscan ahí refugio y no falta la persona que los alimenta. Entonces ya hay muchísimas colonias. De hecho, en el Parque Zamora hay una colonia importante también que esteriliza y sanea a un compañero rescatista. Y ahí va, y él en el transcurso del centro va alimentando y va esterilizando también los que puede. Pero pues sí, los invitamos a que si no pueden ellos, pues a que contacten una rescatista, que cubran una esterilización. O que si ellos pueden atrapar al gatito que alimentan y llevarlo a esterilización, o si no tienen el recurso para esterilizarlo, que se acercan a nosotros, y nosotros tampoco es que lo tengamos, es una realidad, pero lo podemos gestionar entre las mismas personas. Entre el municipio no realiza campañas permanentes, ¿no? Porque el municipio hace campañas una cada mes, pero la situación es para que estuviera esterilizando diario uno o dos o tres gatos de la calle.
5: ¿Y en el Parque Zamora cuántos gatitos vivirán?
22: Fíjate que es muy variable, pero en el Parque Zamora yo la última vez que tuve conocimiento, yo creo que había como unos 10 o 15.
5: ¿Y solamente se detectaron esas dos colonias, la de la Merced y la de el Parque Zamora, aquí en el centro?
22: Pues mira, ayer pusieron varias. Yo la verdad es que a veces, te soy honesta, no quisiera yo ni leer porque no puedo uno con tanto. O sea, yo solo soy una persona con dos manos y es imposible apoyar a todos los gatos, uno que más quisiera, ¿no? Pero en cada inmueble abandonado, yo te lo puedo asegurar, que en cada inmueble abandonado del centro hay una colonia de gatos.
5: Claro, y tampoco estigmatizarlos, sino pues promover la esterilización para que no se reproduzcan de manera desmedida.
22: Mira, los gatos lo único que están haciendo es sobrevivir. Mucha gente los tiene pues obviamente muy estigmatizados por un montón de cosas que desconocemos ¿cuál es la solución más fácil? Pues el envenenamiento, ¿no? El envenenamiento no ha frenado ninguna colonia de gatos ni ninguna sobrepoblación, ninguna. O sea, esto no ha parado porque la gente va y envenena, ni le soluciona el problema. Entonces, controlar las colonias de gatos que ya existen, esterilizándolas y pues también el recurso. Es importante que el municipio también ofrezca las esterilizaciones gratis, ¿no? Porque a veces con trabajo los rescatistas alimentan gatos.
5: Sí.
22: Porque es gente que la verdad a veces no tiene ni recursos para ellos mismos, pero están ahí alimentando los gatitos. Entonces sí, pues invitamos al municipio a que tenga campañas permanentes.
3: Son las 7:51 en XEU.
4: Esto es lo que ha comentado Pupis Delgado, protectora de animales en Veracruz, sobre la situación que se está viviendo con algunas colonias de felinos. Vamos a la pausa, continuamos.
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7: Son las 7:51.
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7: Son las 7:51.
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28: Soy Joel Cruz y le estoy informando en el noticiero de la U. Usted nos escucha porque nosotros los escuchamos.
3: Son las 7:54 y continuamos en el noticiero de la U.
29: Tenemos este reporte de nuestro compañero Edwin Santana. Buenas noches, ¿cómo va el partido?
30: Hola Joel, Canina, amigos de XEU, en la tercera emisión del noticiero de la U. 0-0 al medio tiempo, nulas llegadas de peligro, partido intenso, pero no con aproximaciones directas al arco, la última de Julián Quiñones que pasa por encima de la meta de República Checa. Chequia 0, México 0. Con este resultado, México continúa como líder de grupo, nada podrá quitarle ese sitio, pero México estaría cerrando con 7 puntos de 9 posibles, a falta de confirmar quién sería el rival al que se enfrentarían en 16avos de final. Los detalles en xeudeportes.mx, tenemos el minuto a minuto en Facebook y Twitter también de XEU Deportes. Al medio tiempo, México 0, Chequia 0. Tercer partido de la fase de grupos en el sector A del Mundial 2026.
29: Gracias, Edwin Santana.
3: Son las 7:55 en XEU.
29: Y ahora este reporte con nuestra compañera Inés Tabal de Redacción de Noticias. Buenas noches, Inés. Información internacional. Adelante, te escuchamos.
31: Hola, ¿qué tal, Joel? Muy buenas noches. Pues para informarles que esta tarde 2 fuertes terremotos sacudieron este miércoles el Caribe venezolano con apenas 39 segundos de diferencia en una secuencia sísmica cuyo evento principal fue un sismo de magnitud 7.5. Informó el Sistema Oficial de Alerta de Tsunami de Estados Unidos. Las autoridades precisaron que el primer movimiento telúrico, inicialmente reportado con una magnitud de 7.2, fue reclasificado como un sismo precursor del terremoto de 7.5 tras el análisis de los registros sísmicos. El Centro Nacional de Alertas de Tsunami de Estados Unidos explicó que ambos temblores conformaron un doble sísmico, un fenómeno en el que 2 terremotos de gran magnitud ocurren con pocos segundos de diferencia en la misma zona, por lo que la información oficial fue actualizada para identificar el sismo de magnitud 7.5 como el evento principal. Además, el sistema de alerta de tsunami quien previamente, bueno, cuando se registró este sismo, había emitido una alerta de tsunami para Puerto Rico y las Islas Vírgenes, la canceló. Esto tras el terremoto registrado cerca de las costas de Venezuela. El epicentro del temblor se situó a unos 300 kilómetros al este de Caracas, la capital del país, en el municipio Montalbán, estado Carabobo, en la región central de Venezuela. El terremoto tuvo una profundidad de 13.2 kilómetros, por lo que fue clasificado como un sismo superficial. También causó daños en estructuras y hasta el momento se desconoce si hubo personas lesionadas, pero se sabe que hubo derrumbes de edificios. Esto luego de que en Venezuela se registraran dos fuertes terremotos durante la tarde de este miércoles. Esta es la información, Joel. Recuerden que la podrá usted consultar completa en nuestro portal xeu.mx en la sección internacional.
29: Gracias, Inés. Buenas noches.
31: Buenas noches.
3: Son las 7:57 en XEU.
29: En Colombia, el abogado Abelardo de la Espriella del movimiento de derecha Defensores de la Patria fue proclamado por el Consejo Nacional Electoral como presidente electo de Colombia para el periodo 2026-2030, este miércoles 24 de junio, tras haber ganado la segunda vuelta de las elecciones al izquierdista Iván Cepeda. El registrador delegado para lo electoral, Jaime Hernando Suárez, leyó la resolución que declara electo al ciudadano Abelardo Gabriel de la Espriella Otero como presidente de la República de Colombia para el periodo constitucional 2026-2030 y como vicepresidente electo a José Manuel Restrepo de la Espriella, quien asumirá el cargo el 7 de agosto y va a suceder al polémico Gustavo Petro. Ganó las elecciones del domingo 21 de junio con 12.9 millones de votos, es decir, el 49.66%, y se impuso por menos de un punto porcentual de diferencia a Cepeda, el de izquierda, que sumó 12.7 millones de sufragios, es decir, el 48.70% de los votos. Con un discurso de mano dura y en contra de la política tradicional, el empresario de 47 años de edad fue elegido el domingo para su primer cargo de elección popular y a partir de agosto va a presidir la presidencia del país con el último conflicto armado activo en el hemisferio occidental. Finalmente ya fue declarado ganador Abelardo de la Espriella de derecha como próximo presidente de Colombia.
3: Son las 7:59 en XEU.
29: Karina Cortés, ¿qué nos tienes?
3: Fíjate que el día de hoy les voy a platicar sobre la importancia de registrar una marca a tiempo, y esto va para todos los creadores de contenido, emprendedores y también empresarios, porque el caso del Pato Merlín ha desatado una discusión nacional sobre la importancia de registrar una marca a tiempo. La popular mascota ya era ampliamente conocida por el público, pero nunca falta un vival que intentó registrar su nombre ante el Instituto Mexicano de la Propiedad Industrial, que es el INPI, y antes que su propietaria. Entonces, ¿qué dice la ley y cómo se protege una marca en México? De acuerdo con el abogado Ernesto Contreras de la Madrid, especialista en propiedad intelectual, el registro de una marca es el mecanismo legal que permite a una persona o a una empresa obtener el uso exclusivo de un nombre, un logotipo o un signo distintivo para explotarlo comercialmente. La mascota conocida como el Pato Merlín, esta mascota que se ha hecho viral en este mundial, ganó notoriedad pública durante las festividades relacionadas con el mundial de fútbol, pero antes de que su propietaria Claudia Gómez iniciara formalmente el trámite de registro, otras personas llegaron a presentar solicitudes para registrar el nombre. Esto es un caso en el que existen hechos públicos notorios que permiten identificar quién ha utilizado y difundido originalmente la marca. Por ello, el propio titular del INPI se pronunció a favor de que la familia Gómez conserve los derechos sobre el nombre del patito. Por eso es muy importante que usted lea esta información, sobre todo si tiene alguna empresa, un emprendimiento o es un creador de contenido, para que pueda registrar sus marcas. Los pasos se encuentran en xeu.mx en la sección de Tecnociencia, en esta nota que se titula ¿cómo registrar una marca ante el INPI y cuánto cuesta? Así que nosotros le decimos cómo.
29: Gracias, Karina Cortés. Hemos llegado hacia el final de esta tercera emisión del Noticiero de la U. Se queda usted con polémica. Yo le recuerdo seguirnos a través de las redes sociales, pero sobre todo visitar nuestro sitio de internet xeu.mx. Ahí le seguimos informando a las 9 de la noche la cuarta emisión del Noticiero de la U. Juan Carlos Loyo en los controles nos deja con algo de Tony Hernández, vocalista y guitarrista del Gran Silencio, y cumple 55.

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1: Muy, pero muy buenas noches. Sean ustedes bienvenidos a Polémica de la U de Veracruz. Si está usted escuchando XEU98.1 FM, mándenos un mensaje, manifiéstese, cuéntenos, bájale el volumen a la narración de la televisión del partido de la selección y súbale el volumen a la U de Veracruz, porque comenzamos a hacer polémica. Hoy miércoles 24 de junio del 2026, y a mí me da mucho gusto saludarle a través de la U de Veracruz para platicar de un tema muy interesante, porque fíjense que hoy vamos a hablar acerca de la privacidad, y creo que esto es un tema que, pues sí es cierto, le concierne a los actores, a las actrices, pero también a los creadores de contenido, y en general yo pienso que a todos. Porque las redes sociales, se dice, han eliminado la frontera entre la vida pública y la vida privada. Y bueno, hoy saludamos con mucho gusto a Juan Carlos Loyo en los controles, y aquí con nosotros nos acompaña la maestra Fanny Freda. ¿Cómo estás, mi querida Fanny? Bienvenida.
2: Muy contenta de estar aquí contigo, muy feliz.
1: Viendo la selección.
2: Esperando que nos escuchen, porque la verdad el tema es bastante interesante, pero... pues bueno, yo creo que todo esto que tú nos acabas de decir tiene muchos matices, pero pues aprovecho igual para saludar a Juan Carlos, saludar a toda tu audiencia y darte las gracias a ti por haberme invitado.
1: No, gracias a ti por acompañarnos aquí en el estudio. Fíjate que es muy interesante cómo las redes sociales han difuminado drásticamente la línea divisoria entre lo que es público y lo que es privado, transformando incluso la intimidad en algo que puede llegar a ser hasta cuantificable o que puede ser monetizable.
2: Exacto.
1: ¿Sí? Porque todos compartimos diariamente nuestra vida en plataformas digitales, muchas personas lo hacemos, y lo que antes era exclusivo del entorno personal ahora es accesible para una audiencia pues global e internacional, porque todos pueden tener acceso a ello.
2: Así es, ¿no? Y además le estás abriendo la puerta de tu vida, de tu intimidad, de tu privacidad y de tu entorno, porque además exhibes el entorno a gente que no te conoce, y les estás dando también autoridad para que digan, opinen, y a veces, bueno, yo he escuchado estas últimas semanas incluso situaciones ofensivas, pero no nada más pasa a nivel artistas, porque tú ahorita que estabas hablando de artistas y creadores de contenido, también está pasando con los muchachos, con la juventud. Los muchachos no tienen a veces un límite en lo que comparten.
1: Así es.
2: Y comparten demasiado. Es una, de verdad, lo que pasa a niveles de adolescentes, incluso yo me atrevería a decir de los 12 años en adelante, lo que se comparte a través de redes no se filtra. Y eso también les puede traer muchísimos problemas. Acaba de ocurrir una situación, me imagino que estuviste enterada, de unas fotografías que se alteraron con inteligencia artificial. Ajá. ¿De dónde se obtienen esas fotografías? Pues de los perfiles de las niñas, de lo que ellas mismas comparten.
1: Así es. De lo que subes.
2: Entonces, si nada más se quedara en la invasión a la privacidad, bueno, pues alguna vez escuché a una periodista de espectáculos decir que a todos nos gusta el chisme.
1: Ajá.
2: Pero el problema es el problema es cuando esta información que tú estás proporcionando ya puede generar lastimarte, molestarte en tu persona, en tus cosas, en tu familia. Eso yo creo que ya es cuando ya lo que hablabas ahorita de que se pasó la línea, ¿no? Ya estamos dando apertura para que no nada más sea compartir experiencias, sino que aparte haya esta maledicencia que hay muchas veces al tener a la mano la información. Seguir a creadores de contenido que ponen toda su vida, o por lo menos te hacen creer que es toda su vida, porque la realidad es que no creo que sea toda, ¿no? Si debe haber algo que se reserven, siento que le da la pauta a las personas para meterse de más.
1: Sí.
2: Y además para sentirse autoridad, para opinar y para que puedan decir cosas que pueden llegar a lastimar. Yo creo que ahí es importante, o sería importante, lo que siempre decía yo, en función a los adolescentes, la regulación de las publicaciones. O sea, que no se pueda o no se deba publicar, sobre todo fotografías de los menores de edad, ¿no?
1: Okay. Sí, que creo que es algo muy interesante, pero también entender que no porque vivamos en una era de redes sociales...
2: Todos tenemos que hacerlo,
1: o todos tenemos que ser públicos, o todos somos virales, porque aquí la cuestión es que muchas personas no publican, no monetizan sus redes, tampoco tenemos millones de seguidores. Entonces, hay muchos que son simplemente usuarios pasivos, que son los espectadores de las redes sociales. Aquí la cuestión es que muchas veces hay gente que piensa que porque sí tenga muchos seguidores o porque le guste postear, tiene derecho hasta de exhibir a otros que están, pues, fuera tal vez de este mundo de las redes.
2: Y además, Karina, situaciones que yo he leído últimamente que se convierten como en una obligación. Uh-huh. Ya sabes que nosotros siempre terminamos hablando de lo mismo. Tenemos 2 semanas, 3 semanas escuchando situaciones alrededor de la salud de Luis Miguel. Así y es. Yo escuché esta semana a alguien que dijo, es que él tendría que salir y dar una declaración y decir que todo este contenido es falso. Y yo recuerdo hace 2010, puede ser que haya sido la entrevista, en donde él afirmó que no iba a estar saliendo cada 10 minutos a desmentir a alguien. Que las noticias cuando son verdaderas se iban a saber, cuando son mentira también iban a terminar por caer. Entonces, qué difícil es que la gente y periodistas de espectáculos y de política y demás sientan que es una obligación. O sea, es que es una figura pública, tiene que salir y decir lo que está pasando. No, pues tú también tienes derecho a resguardarte y derecho a proteger cierta información que no quieras compartir, ¿no?
1: Así es, o pensar que ya porque es una figura pública, o sea, te va a dar santo y seña de todo.
2: Sí.
1: Y tú tienes que saber absolutamente

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1: Pues la vida privada existe y tú eres abogada. Yo creo que tú nos puedes explicar también qué es la vida privada, ¿sí?
2: Principalmente es todo lo que tú decides resguardar.
1: Así es.
2: Todo lo que tú quieras proteger, todo lo que para ti sea importante, sea valioso y forme parte de este cúmulo de pertenencias. Es lo que te pertenece a ti, no le pertenece a los demás. Entonces yo creo que sí debería de existir ahí.
1: Bueno, vamos a ir a la pausa y enseguida regresamos invitando al público a que se comunique al 2295-09-7289 y díganos usted qué opina con la llegada del internet y de las redes sociales. ¿Se ha terminado la vida privada? Participe con nosotros.
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1: 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Ya son las 8:18 y ¿qué creen? Ya metió gol la selección mexicana, mi querido Edwin Santana.
11: Así es, Cari. Maestra, ¿cómo está? ¿Cómo se encuentra? Buenas noches, el gusto es mío recibirla aquí en XEU. Gol de México, gol de Mateo Chávez, minuto 54, definiendo de pierna zurda.

0: entró solito después de un gran pase de Morita. Mateo Chávez, el hijo del Tilón, el ex de las Chivas Rayadas de Guadalajara, el lateral del AZ Alkmaar, pone el primero en la cancha del Estadio Ciudad de México. Lo gana México 1-0 a República Checa, jornada 3 de la fase de grupos Mundial 2026, y con este resultado México estaría consiguiendo algo histórico. Nunca antes México ha ganado 3-3 en fase de grupos. De mantenerse este resultado, sería algo histórico. Minuto 57 en este momento, México lo sigue ganando 1-0. Ante cualquier cambio en el marcador, lo estaremos mencionando aquí en la U de Veracruz en radio. También estamos en redes sociales, Facebook, Instagram y Twitter como XEU Deporte. Regreso con ustedes. México lo gana 1-0 ante República Checa. Tercera jornada de fase de grupos en el Mundial 2026.
1: Gracias, Edwin. Te veo en unos 5 o 10 minutos que metan el segundo.
0: Ah, bueno, ¿va? Está bien. Entonces espero. Ya mejor ni bajo.
1: No, pues ya aquí quédate. Es más, mira. Éntrale. Oigan, qué buena noticia durante la pausa. Qué padre. Oye, pero hablando de ¿sí? Espérame, ¿qué? ¿Qué pasó? No se escucha el micro de Fanny. Cámbiate, Fanny, please. Por favorcito. Hay una situación técnica. Fallas técnicas que ocurren cuando estamos en vivo y en directo. Yo con estos lentes, como son para ver de cerca, no veo para lejos.
2: Oye, pero es que ya estamos mal, ya tenemos lente para ver de cerca, lente para ver de lejos.
1: Justo hoy me decía una amiga. Dice, es que ya mejor me hice unos lentes para ver de lejos y otros para ver de cerca. Y yo creo que yo necesito eso.
2: Yo los utilizo para ver de lejos.
1: Pero bueno,
2: de cerca veo bastante bien.
1: Estábamos hablando del tema de hoy, que es las redes sociales, cómo han eliminado la frontera entre vida pública y privada.
2: Okay.
1: Y pues, al fin y al cabo, todos tenemos vida privada, aunque haya personas que no sean o sean tan públicas. Por ejemplo, tú que eres docente, que eres maestra. Sí mantienes como que muy estricta la línea de la convivencia.
2: Pues es que además cuido mucho, Karina.
1: Y de
2: cuido
1: mucho de tus redes sociales.
2: Sí, porque, por ejemplo, bueno, pues también por mis hijos, obviamente, muchas madres de familia tienen mi teléfono. Entonces, yo lo que yo publique en mi estado de WhatsApp, en mis cuentas, en mi cuenta de Instagram, por ejemplo, pues obviamente lo van a ver las mamás de mis alumnos y tengo que tener muchísimo cuidado con lo que publico. Tengo que ser muy cuidadosa, muy respetuosa, porque pues cómo quedaría una maestra publicando situaciones que no vienen al caso o algo que viniera totalmente fuera.
1: Oye, entonces, publicando que te fuiste a ver a los vaqueritos.
2: Ándale, no, pues no quedaría yo nada bien. Sin embargo, es parte de tu vida privada.
1: Ajá, y no vas, dices, pero si bueno, fueras no pasa no nada.
2: No lo estoy haciendo en mi horario de dar clases, sí. No, también tengo derecho al esparcimiento, a la recreación, entonces tampoco tiene nada de malo. Sin embargo, tenemos muchos juzgadores. Tenemos mucha gente que juzga, que se siente con autoridad de decirte que todo lo que estás haciendo está mal, que cómo se atreve la maestra a publicar tal cosa, o cómo se atreve a decir que fue a tal lado. O sin vaya, lo más leve, es que se la pasa viajando. Entonces ya quisiera yo.
1: Como Juan Carlos.
2: Como Juan Carlos. Entonces, sí. La verdad es que yo creo que sí ha pasado una línea. Hay una línea, la línea es muy delgada, Karina, muy, muy delgada, entre que dejes abierta la puerta para que la gente pueda comentarte y pueda lastimarte, porque hay gente que llega con el cuchillo desenvainado y te comenta cosas horribles.
1: Pero también te voy a decir una cosa, hay algo que muchas personas no son conscientes, de que todo lo que publicas ya está rompiendo una línea. Y es que la línea se rompe en el momento en el que tú estás entregando tus datos y tu información por voluntad propia. ¿Y qué les dije? ¿Qué les dije? Yo ando con el decreto con todo. 2-0 y ahí viene Edwin. ¿Ya ves? Se lo dije. Y van a meter 3. Vas a ver.
2: Wow.
1: Porque ese fue mi marcador. Ese fue mi marcador en un jueguito que jugué.
2: Está con todo.
1: Ahorita viene Edwin.
2: Aquí lo voy a esperar.
1: ¿Quién metió el segundo?
2: No, espérate.
1: Ay, no veo. Es que estoy medio sorda. Medio, ay, oye, lo, medio ciega, perdón, sorda y ciega. Bruta, si eres sordomuda, que dijera Shakira. Oigan, pero comuníquense, queridos radioescuchas, al 2295-0972-89, porque si no vamos a seguir comentando el partido, porque nosotras estamos clavadas. Pero bueno, lo que decíamos de la privacidad ilusoria es muy importante, porque los perfiles y el contenido que tú entregas en las redes sociales, o sea, una vez que subes algo a la red,
2: ya no
1: te pertenece.
2: Ya no es tuyo.
1: Ya no es tuyo. Entonces, yo por eso siempre voy en contra de que subas a los menores de edad, uh-huh. a los niños, igual, o sea, yo a veces que subo a mis hijos pero con lentes, si mi esposo y mis hijos no quieren salir en las redes, es su decisión, yo no puedo obligar a nadie. Si ustedes, por ejemplo, han visto a mucha gente que dice, no, pues yo no publico cosas de mi hogar, no publico cosas de mi vida privada, pues precisamente es por eso, ¿no? Porque se trata de tener tu vida privada. Porque, pues, el contenido deja de ser tuyo. Te lo dije, Edwin, y aquí te quedas porque van a meter el tercero, ¿eh? Vas a ver.
0: Es correcto. Por lo menos ya llegó el segundo. Sí, eso es un hecho. Dije. Julián Quiñones, el colombiano naturalizado mexicano que llegó al fútbol azteca a los 18 años de edad, a las filas de los Tigres, pasando por Mérida, por los Tigres, por Lobos BUA, por el Atlas, por varios clubes del fútbol mexicano picando piedra, y que ahora es el vigente campeón de goleo de Arabia Saudita, metió el gol para el cuadro nacional. Minuto 61, Quiñones marcó el 2-0, lo gana México, ya son 64, México 2. República Checa 0. De mantenerse esto, México tendría 9 puntos de 9 en primera ronda. Algo nunca antes visto. 2-0 lo gana México. Tercer partido de este Mundial 2026 para el tricolor.
1: Y con eso nos vamos a la pausa y enseguida regresamos.
0: Acá me quedo.
1: Aquí quédate porque van a meter el tercero ahorita en la pausa.
0: Que caigan 5.
1: Vamos a la pausa y volvemos a las 8:25. Ay.
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0: Ya son ahora las 8 de la noche con 27 minutos y seguimos con más de polémica aquí en XEU, la U de Veracruz. Estamos hablando de las redes sociales. ¿Han eliminado la frontera entre la vida pública y la vida privada?
1: ¿Cuántas veces hemos visto a últimas fechas cómo atacan a, en general, yo no pertenezco a ningún partido ni nada, pero cómo atacan a políticos, artistas, a periodistas, por lo que sea? O sea, si no está bien que uno hable de las personas que conoce, pero hace poco ocurrió una situación con Fran Merik, que de pronto de un accidente, que realmente fue un accidente, lo volvieron casi un divorcio. Y no nada más fue una publicación. Una publicación lo dijo y 40 lo replicaron. Y entonces ella lo que hizo fue compartir. A ella le hubiera quedado muy bien guardarse 15 días hasta que se le pasara el moretón y nadie se hubiera enterado, ¿no? Pero comparte lo que le pasa y inmediatamente, no, le pegó al marido. Ya, se la sonó al marido. Y ya la estaban poniendo al borde del divorcio. Y dices, ¿qué?
0: Víctima de violencia doméstica.
1: No. O sea, y ya poniendo en una situación difícil a su esposo. Porque ya ahora, con que tú tengas conocimiento de que algo está pasando, puedes ir y hacer una denuncia. Y el problemón en el que metes a la persona. Entonces, nosotros sabemos, como lo supe yo hace algunos meses, ya son 2 años casi, que las fotos que subí a redes...
0: ¿Lo podemos contar?
1: Cuéntalo.
0: Bueno, y usted dirá, ¿y por qué invitaron a la maestra Fanny Freda? Porque aparte que a ella le gusta y le encanta hablar de espectáculos y sabe mucho. Fíjense que Fanny, ¿hace 2 años ya fue?
1: Fue en enero de 2024.
0: Enero del 2024. Bueno, Fanny tiene unas fotos con Luis Miguel. Uh-huh. O sea, hay muchas fans que tienen fotos con Luis Miguel. De los años 90, sí, claro. 2000, 2000, no, de los 90 en su mayoría.
1: Sí, bueno, también, lo que pasa es que ha sido como pocas veces, entonces sí es como muy llamativo cuando alguien tiene, una foto con Luis Miguel. Entonces.
0: Pero en tu caso particular, ya estoy hablando con los chicos de AA, saludos, que vinieron la semana pasada. En tu caso, tú tienes muchas fotos con Luis Miguel. ¿Cuántas fotos tienes con Luis Miguel en diferentes ocasiones?
1: Siete.
0: Bueno, es más de las que tengo yo, ninguna. Ajá. Y de las que tiene mucha gente. Entonces, Fanny las tenía públicas en su Instagram.
1: Ajá.
0: Tú tienes un Instagram de fanática.
1: Ajá, sí.
0: Y entonces subes algunas fotos, no son todas.
1: No.
0: ¿Cuántas son? Como 4.
1: Son 5 las que están en Instagram.
0: Las que están en el Instagram. Ajá. Entonces, alguien agarra las fotos de Fanny que tiene con Luis Miguel y hace un video que seguramente usted vio viral.
1: Esperemos que no.
0: Sí, es que todo el mundo lo vio porque salió en todos los medios de comunicación.
1: Ese fue el problema.
0: O sea, de ahí, de que se hizo viral en TikTok,
1: saltó de las redes a los medios.
0: Y se hizo noticia nacional.
1: Y yo me enteré por una amiga, compañera de trabajo, que me dijo, estoy viendo un programa en una televisora, en cadena nacional, 12 del día, y le toma foto y me dice, son tus fotos. Uh-huh. ¿Qué haces ahí? Y yo así pues ojalá y alguien me explique qué hago ahí. Y la que se dio cuenta fue mi hija.
0: ¿Tu hija fue la que se dio cuenta?
1: Ella fue la que se dio cuenta. Me dice, mamá, se robaron tus fotos. Y yo, ¿y qué haces? ¿Qué pasó? Pues mis fotos estaban públicas. Entonces cualquiera tiene acceso a ellas, les haces un screenshot y con eso tienes ya para hacer tu historia. Y eso fue lo que hizo este muchacho.
0: Mira, acabo de encontrar la nota.
1: ¿Todavía anda ahí?
0: Sí.
1: Dios.
0: Y debe de haber muchas más, pero ahorita encontré una que dice, internauta insinúa con video ser hijo de Luis Miguel.
1: Anda.
0: Y entonces la nota dice, además de ser hijo de, además de Michelle Salas y los que tuvo con Araceli Arámbula, Luis Miguel es padre de un hijo perdido. Eso es lo que da a entender un video de TikTok que rápidamente se hizo viral. Y te contamos todo sobre la historia que dio de qué hablar en las redes sociales. Christopher Turner es un joven mexicano que suele usar sus redes para compartir momentos de su día a día, así como para promocionar sus negocios. Sin embargo, el pasado 24 de diciembre decidió darle un giro a su contenido de TikTok y contar una supuesta historia que involucra a su madre y a El Sol. Pues, ¿quién creer a la mamá? Según el chamaco ese. Según la mamá era Fanny Freda. que está aquí con nosotros. Así dice, es. Entonces colgó en dicha plataforma un video en el que se mostraban fotos antiguas de su madre, en la que se le ve posar
1: según
0: junto
1: su madre,
0: al cantante.
1: Porque no era yo.
0: ¿Por qué no? Pues hubieras tenido un hijo más bonito si tus hijos están chulos. Dice, después expuso imágenes de él a lo largo de los años y en esta se puede apreciar que Luis Miguel y el joven comparten algunos rasgos físicos, como la tez bronceada, los ojos verdes y una amplia sonrisa. El clip de 18 segundos se viralizó en cuestión de horas, alcanzando los 3.5 millones de reproducciones. Wow. 134 mil likes y miles de comentarios. Y bueno, pues todo mundo le comenzó a tirar y ahí está el video. Todavía está arriba.
1: A mí lo que me llamaba la atención era lo que te decía yo hace rato. El juicio, los justicieros, ¿no? Gente que opinaba. Si ya saben cómo es, ¿para qué dejan ir a sus hijas?
0: Ajá, sí, ¿no? Sí, te tiraban
1: sí,
0: de groupie,
1: terrible.
0: De un montón de cosas.
1: No, una cosa terrible. Y la verdad es que en mi persona, pues yo sabía que no era cierto. Pero sí llega un momento que dices, bueno, esta señora, ¿quién le autorizó decirme todo lo que está diciendo?
0: Ajá.
1: ¿Quién le abrió esta puerta? Pues la abrió él con ese video. ¿No? Él haciendo, insinuando primero que yo era su mamá, cosa que no era real, y segundo que era hijo de Luis Miguel. Ya después creo que lo no sé si lo desmintió o le cambió el contexto al video, o le puso algo, le cambió la descripción, no sé, desconozco, porque yo ni lo seguía ni nada, pero creo que después hizo algo así. Y pero pues ya cuando ya había pasado y ya cuando todos los medios habían replicado sin preguntar, sin investigar y sin lograr absolutamente nada, una periodista de espectáculos de Ciudad de México, de un programa matutino, me contactó por Instagram.
0: Uh-huh.
1: Y lo único que le dije fue, porque ya sabes, ¿no? Es que queremos una entrevista. No, yo no voy a dar ninguna entrevista. Investiguen para ver si el ridículo que están haciendo vale la pena. Ya, eso fue todo lo que le contesté.
0: Sí, y de hecho, aquí en esta página dice, ¿no? Termina la nota. El chico modificó su biografía para aclarar que no es hijo de Luis Miguel, y en la sección de comentarios también esclareció el tema al asegurar que la mujer que sale en las fotos de su video no es su verdadero madre.
1: Hombre, muchas
0: sino
1: gracias.
0: Una fan llamada Fanny Freda, a quien le dio el crédito de las imágenes.
1: No, eso nunca. Eso no
0: bueno,
1: pasó
0: aquí
1: jamás.
0: Dice, pero nunca te dio el crédito de
1: no,
0: las fotos.
1: Para nada. Para nada, porque te digo que todavía incluso había gente que decía, bueno, es que si tuviste el hijo, ¿para qué te avergüenzas? O sea, yo así de, es que no es mi hijo, perdón. ¿Cómo les explico que no es mi hijo, no? Y bueno, pues la verdad es que si de pronto dices, ¿qué autoridad tan grande tiene la gente para decirte y comentarte cosas que lastiman, que duelen, que sabes que tienes una familia, que tienes alguien que lee los comentarios? Mi hija estaba indignada, o sea, indignada no sabes de qué manera.
0: Sí, pues entonces, claro que sí.
1: Le escribía cosas horribles, así de, sí es mi mamá y no la tuya, ¿no? Entonces, sí estaba muy molesta, porque decía, es que ¿por qué te robaste las fotos? ¿Por qué lo
0: hiciste? Ay, Fanny, es que saliste todas, ya ahorita nada más le puse en Google y aparecieron todas las notas.
1: Qué gacha eres, Karina, sí. Qué feo yo.
0: Oye, yo gozando tu fama y tú...
1: No, ¿para qué? Y es que eso
0: es... Pero a ver, ¿cómo se siente que violenten tu intimidad?
1: Se siente horrible.
0: Tu privacidad.
1: Horrible. Se siente horrible. Porque además, en este caso muy particular, pues era algo... O sea, ese muchacho estaba diciendo no una, sino 20 mentiras. O sea, sí. No era nada más el asunto de que yo no era su mamá. O sea, ni era su mamá, ni era el... Ni era el hijo, ni era nada, ¿no?
0: Ajá.
1: No me hagas eso.
0: ¿Ya viste?
1: Ya vi. Entonces, finalmente, él estaba mintiendo demasiado y las redes estaban replicando una mentira. Y como te digo, cuando pasa a los medios de comunicación, son estos medios de comunicación, Karina, medios serios, gente que sí. Yo consideraba...
0: Sí, porque la nota la tenían todos.
1: Pero no preguntaron.
0: No.
1: Nada más la copiaron y la pegaron. Y el escandalazo a todo lo que da... Y de repente que si ya estás en el programa de las 12, en el programa de las 3, en el programa de las 4, y yo así de...
0: Y nosotros peleando momento? Por TikTok y por
1: sí,
0: todas las
1: sí, o sea,
0: redes,
1: digo, ¿sí? ¿Cómo decías? Pelear en TikTok es mi pasión,
0: sí,
1: ¿no?
0: Sí, es mi nueva pasión.
1: Y con desconocidos.
0: Ajá.
1: Porque además ni los conoces. Pero sí, sí se siente muy, además es muy triste.
0: Es muy triste, ¿sabes por qué? Porque en el momento en el que tú subes una foto, bueno, en este caso tú no lo subiste, pero que compartes ciertas cosas de tu vida, la gente se cree con derecho de opinar. Exacto. Sobre ti, pero no nada más de opinar, sino también de ofenderte.
1: Sí.
0: Y eso es lo más triste. O sea, que llega mucha gente y te ofenda, y opine, y te ataque.
1: Sí.
0: Eso es triste, indignante y da coraje. Sí, sí. Fíjate que vamos a ir a la pausa y seguimos esperando el tercer gol de la selección. Ya son las 8:37 en Polémica. Comuníquese al 2295-09-7289.
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0: Ya son ahora las 8:40 y estamos de regreso con más de polémica. Hablamos el día de hoy sobre las redes sociales. ¿Han eliminado la frontera entre la vida pública y privada? Yo le invito a que se comunique al 2295-09-7289 y también al 229-2010-100 y 229-2010-101. Tengo por acá comentarios y nos dice Cari, buenas noches, está muy interesante el programa. A mí no me interesa el fútbol. Pero la verdad es que prefiero oírlas, el mensaje.
1: Qué linda, gracias.
0: Es de Maggie. Y dice.
2: Estoy esperando que fuera mi mamá, porque.
0: No, dice que está muy interesante el programa porque mucha gente publica a veces sin el consentimiento y no entienden que no a todos les gustan las redes sociales y que eso hay que respetarlo.
2: Hace poquito tuve un caso en el, ahí entre mis alumnos, de una chica que en su cumpleaños, bueno, invita varios compañeros, y entonces hay uno que toma ciertas fotos, ya sabes, en ciertos ángulos, muy hábil, ¿no? Y empieza a publicar, fulana de tal anda con perengano, y entonces se armó
0: una quemada.
2: Pero una tremolina, porque además ni siquiera era real, eran fotos tomadas tan, bueno, tú sabes tomar fotografías, de ciertos ángulos, que las fotos parecía como que estaban juntos, parecía como que estaban muy cerca. Al final fueron fotos que incluso llegaron hasta los papás de las niñas. Y pues sí, eso al final tú sabes que circular fotos sin consentimiento pues constituye delito. Entonces está muy peligroso esto de las redes, ¿no? Y compartir en redes información que no te corresponde también.
0: Bueno, y hace rato mencionabas lo de la inteligencia artificial, ¿no? Y la edición de fotos.
2: Que ahora ya además le puedes poner ahí un prompt donde diga, quiero que estas dos personas se estén besando en la foto y ya todo está tan...
0: Yo tengo una foto con donde Luis Miguel me está abrazando. ¿Ya la viste?
2: Sí, me la enseñaste.
0: La hice como dos con inteligencia artificial.
2: Sí.
0: ¿Sí? De hecho, hice una... de entrevistando a Shakira, y todo el mundo pensó que era
2: que
0: real cuando
2: la cabina
0: nada que ver, ¿no? Cuando la cabina nada que ver, pero mucha gente pensó que era real cuando vino Shakira a su concierto.
2: Es muy peligrosa la inteligencia artificial.
0: Es peligrosa, y me lo decía el otro día una de nuestras panelistas, una chica que es maestra de yoga y que vino al programa hace unas semanas, que ella le había hecho una foto a su hija con Shakira. Y que entonces le dijo, mamá, pero es que yo nunca he estado con Shakira. Y que en ese momento se dio cuenta de lo del daño y de lo peligroso que era pues meterle esas cosas a los niños o hacer ese tipo de ediciones y ese tipo de fotos. Porque sí es cierto, ahora son mayores desafíos para la privacidad digital. Cualquier persona puede ser víctima de una manipulación de imágenes para crear un contenido falso. Por eso es importante también estar bien conscientes de que tu imagen, al fin y al cabo, cualquier persona la puede violar o violentar.
2: Así es. No, pues es que lo estás viendo ahorita con los videos que hacen de... A mí me llaman mucho la atención porque me parecen una edición muy, muy bonita. Esto donde una persona pasa y va acercándose a ciertos artistas o a ciertos futbolistas, ¿no? Como tomándose selfies con ellos. Esos videos están muy bonitos y están muy bien hechos. Pero volvemos a lo mismo, nunca estuviste ahí, nunca lo hiciste, es algo que está generado artificialmente y entonces también hay una conexión ahí que se pierde lo humano. Y hace poquito platicaba con alguien, incluso en la universidad en donde hiciste ahí tu maestría y en donde mi hija hizo su diplomado, hablaban de eso, ¿no? De que la inteligencia artificial está pasando por encima de muchas profesiones. Y nos está dejando, estamos como empezando la revolución industrial. Estamos como cuando empezó la revolución industrial, ¿no? Las máquinas le estaban quitando la chamba a los trabajadores y entonces de pronto vinieron ciertas máquinas que suplieron el trabajo del ser humano y entonces por esto viene la revolución industrial. Pues ahorita estamos en una revolución de la inteligencia artificial. ¿Cuántos puestos no se han perdido? Porque la inteligencia artificial puede realizar los trabajos y entonces, ¿qué pasa? Esa gente deja de percibir el trabajo, pero la inteligencia artificial no te va a cobrar. La vas a poder tener trabajando 24 horas que no te va a decir ya me cansé.
0: No se va a cansar, no va a tener días festivos, no le vas a pagar doble, triple días festivos, ¿no?
2: Sí. Entonces, ahí están los grandes peligros. A lo mejor no estamos... yo siento que estamos al parejo de cuando la revolución industrial. Estamos perdiendo mucho. No, estamos perdiendo más de lo que estamos ganando. Porque realmente si se ocupara para lo que es, para consultar información, para que te saque de un atolladero, pero ahora le está quitando hasta el trabajo a los médicos. Yo tengo conocidos que tienen un padecimiento y inmediatamente le preguntan a ChatGPT para saber de qué
0: hasta
2: se trata.
0: ¿Hasta qué medicamento me tomo?
2: Exactamente.
0: ¿Y
2: cómo? ¿Y cómo me lo tengo que tomar?
0: ¿Cómo me lo tomo? Pero también riesgoso. Uh-huh. Ahora, con este riesgo de que está supliendo, pues, gente importante. Sí. Porque ya, por ejemplo, los diseñadores gráficos tienen menos trabajo.
2: Así es.
0: Que cuando salieron ciertas aplicaciones, como una que yo soy súper fan, pues sí, tú todavía te ponías a diseñar y todo eso, y de repente el ChatGPT ya le dices y te hace, le pones tu prompt.
2: Así es.
0: Y te hace el diseño, ya no necesitas hacer nada. Y hace buenos diseños, porque la gente que no sabe usar el ChatGPT abusa y hace unos diseños bien furry, la verdad. Porque yo he visto páginas en donde abusan de los diseños, pero mal hechos. Pero cuando tú le sabes dar tu prompt, o incluso le preguntas al mismo ChatGPT cómo hacer el prompt, y cómo darle bien la orden, te hace unas cosas preciosas que pudiera ser un trabajo muy profesional.
2: Entonces, ¿no te parece, por ejemplo, que estamos al parejo ya de cómo fue la revolución industrial?
0: Sí, claro.
2: Tanto que se está perdiendo.
0: Porque ¿quién está protegiendo todas esas carreras?
2: Nadie.
0: Ahora, el otro día hicimos un ejercicio, lo hizo Toño Páez, que le mando un saludo, que es nuestro ingeniero en sistemas y creador de contenido digital y todo eso, colaborador de aquí de Polémica. Agarró Toño mi voz de un clip de XCU de 15, 30 segundos y me hizo una entrada de polémica así de hola amigos, buenas noches, y decía pura burrada y yo estaba muerta de la risa. Agarró la voz de uno de los chicos de deportes también y me dijo, para que te des cuenta, Karina, lo que se puede hacer con inteligencia artificial, y eso creo que lo hizo el año pasado. Ahora, todos escuchamos las canciones de Polémica y de La Noche con Mayúsculas, que en paz descanse. La de Polémica es una canción hecha con inteligencia artificial.
2: ¿En serio?
0: Y por ejemplo, de La Noche con Mayúsculas, mucha gente me decía, ay, es que le quedó la canción bien bonita a Gustavo Lara. No es Gustavo Lara. O sea, es una voz de las voces que están registradas con la IA. Pero nunca fue Gustavo Lara, que le mandamos muchos saludos, que estuvo muy padre su concierto.
2: Muchísimas gracias.
0: Entonces, la verdad es que, ¿qué haces? ¿Cómo te proteges?
2: No hay manera de proteger. Y ahí también volvemos a lo mismo. Hay una privacidad que no se está respetando. Esto de poder ponerle a todo lo que se maneja con inteligencia artificial, el rostro que tú quieras, la persona que tú quieras, gente que tiene registradas muchas cosas y que se puedan manejar, eso está tremendo. Está tremendo, hay una falta de legislación ahí muy importante. Pero pues al final van a terminar hasta supliendo legisladores, vas a ver. Sí. Porque ahí hay, tú le preguntas hasta el Consejo Legal del Día al ChatGPT y te lo daba. Entonces, realmente yo creo que sí es muy importante. Y tenemos que aprender todos, digo, con excepción de la gente que a eso se dedica y que son creadores de contenido y que saben lo que están poniendo en riesgo al compartir lo que comparten. Pues empezar a ser un poquito más cuidadosos y un poquito más dedicados y delicados con lo que se comparte en redes sociales.
0: Sí, sobre todo quienes tienen hijos, tengan cuidado con lo que postean sobre sus peques. Vamos a ir a la pausa y enseguida regresamos, ya son las 8:49 en XEU.

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4: Son las 8 y 49 minutos.
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0: Ya son las 8:50 y estamos de regreso con más de polémica aquí en XEU 98.1 FM y también en internet en XEU.mx. Fíjense que continuamos y mandamos muchos saludos a todos los que nos están sintonizando mientras también pues están ahí aventándose el partido de la selección. Échense por ahí una, mi salud.
1: Y sean felices porque la selección está
0: hablando de la importancia de la privacidad.
1: Oye, yo te quería platicar algo, no sé si sea oportuno o no. Ubicas perfecto a Mariana Rodríguez.
0: Sí, claro.
1: Bueno, Mariana Rodríguez, yo creo que es una de las, yo no quiero hablar de ella a nivel político, pero sí a nivel redes, es una de las influencers con más seguidores, yo creo, a nivel nacional, pudiéramos decir. Yo también. Mariana, muy al inicio, pues obviamente presa de su alegría, de lo que para ella representaba ser mamá, compartió muchas fotografías y mucha información de su primera hija. Uh-huh. Y hablando un poquito de esto, ¿no? Siendo ella tan abierta y tan transparente en cuanto a lo que comparte, yo no tengo absolutamente nada que ver con su visión política ni su matrimonio, hablando única y exclusivamente de Mariana Rodríguez, porque yo la sigo desde antes, desde los cosméticos, ¿no? Entonces, ella, con la felicidad que le representaba ser madre, empezó a compartir información y fotografías y el día a día de su hija. Y llegó un momento en que la atacaron tanto, tú la sigues, sí, la atacaron tanto que ahora publica las fotos de sus hijos rayándole la cara. Uh-huh. O sea, las publica con caritas, le raya, o sea, ya ella dijo, no voy a dejar de compartir, pero ya no les voy a dar la nota para que tengan la foto de mi hija y la conviertan en un meme, tengan la foto de mi hija y la conviertan en un video de risa, o digan que si tiene la oreja, que si la frente, que si la... O sea, la gente se sintió con autoridad de ofenderla y de lastimarla todo el tiempo. Uh-huh. Por esta apertura
0: que ella tuvo. De opinar y de criticar.
1: Y la criticaron muchísimo y la siguen criticando muchísimo. Ese, por ejemplo, es un ejemplo de una persona que te está abriendo la puerta de su casa, porque además todo el tiempo estaba compartiendo espacios de su casa. Bueno, creo que hasta las cámaras de seguridad de su casa las ha compartido.
0: Uh-huh. Sí, de cuando duermen las niñas y todo eso.
1: Entonces, el que tú lo compartas lo pone en manos de los leones, ¿no? Porque como puede haber gente como tú, como yo, como muchísima gente más que lo vea como eso, está una mamá está compartiendo su rutina con sus hijas, comparte lo poquito que duerme, comparte lo mucho que trabaja y es una mujer chambeadora y que anda todo el día de arriba abajo y le da tiempo, o sea, empezando por lo que yo le he escuchado muchas veces de decir, sí se puede, o sea, sí podemos trabajar y hacer muchas cosas y demás, y han tergiversado el motivo por el que ella ha sido siempre tan abierta. Digo, ahora pues hay un motivo político de por medio también, pero ella siempre
0: sí,
1: ha sido así.
0: Parte del marketing.
1: Pero ajá, siempre ha sido así. Y siempre ha sido muy criticada.
0: Uh-huh. Sí, pero ¿sabes qué? Te voy a decir una cosa. Hay muchas personas que siempre van a ser criticadas. Siempre, siempre, siempre.
1: Porque el éxito trae de la mano la crítica.
0: El éxito uh-huh. trae la crítica, trae mucha envidia. Uh-huh. Y mucha envidia hasta de los tuyos. Sí. O sea, de verdad. Y algo también muy importante y que pues uno aprende cuando estudias ciencias de la comunicación, porque sabes que vas a hacer, o en el caso de que te decidas a dedicarte a los medios de comunicación, sabes perfectamente que vas a entrar en la vida pública. Uh-huh. Cuando uno estudia comunicación, aprende la primera regla del comunicólogo, que es, mucha gente te va a amar por una razón, yes, por lo que tú eres, pero también mucha gente te va a odiar y te va a detestar por lo misma que tú eres, uh-huh, por la misma razón. Entonces, ahí como que uno tiene que aprender a no engancharse. Es muy difícil, sí, porque parece también que a veces te comentan y te dan en donde saben que te va a doler. O en ciertos defectos que tú sí, sabes claro, que tienen y por ahí te atacan, ahí, ¿no? Por ejemplo, dice, por acá Monse, que le mandamos muchos besos y abrazos, dice, buenas noches, Cari, a ti y a la maestra Fanny. Pues hola, sí, la inteligencia noches artificial también puede jugar en contra si no sabes usarla o hacerlo para dañar adrede a las personas. Ahorita creo que los actores de doblaje ya están protegidos mediante una ley para que sus voces no sean usadas sin consentimiento mediante inteligencia artificial.
1: Están legislando en esa materia.
0: Ajá. 3-0, se los dije.
1: ¿Sí?
0: Sí.
1: Se los dije.
0: ¿Cómo?
1: Ahí viene mi maestro favorito.
0: Ahí viene Edwin para acá. Oigan, dice Mari, buenas noches y excelente tema. Me recordó un caso que pasó en la secundaria, que está por Miguel Ángel de Quevedo, uh-huh, donde unos niños tomaron fotos de sus compañeros y las manipularon y subieron a la red como contenido sexual.
1: Sí,
0: padres de familia.
1: Lo comentamos, ¿no?
0: Sí,
1: al principio.
0: Y las afectadas se quejaron con la escuela y en su momento no hicieron nada y hasta se hizo público. Pero les voy a decir una cosa, no debemos olvidar que en nuestro país tenemos la Ley Olimpia. Y la Ley Olimpia está vigente aquí en el puerto de Veracruz, bueno, en el estado de Veracruz. La Ley Olimpia agrupa una serie de reformas legislativas, uh-huh, exactamente, que sancionan los delitos en contra de la intimidad sexual, que incluye creación y difusión de imágenes o de videos íntimos manipulados digitalmente. Por ejemplo, pon tú, yo me grabo con mi galán, ¿no? O Fanny se graba con el suyo. ¿Qué pasó, Fanny? No, okay, me veas.
1: No. Creo que de las grabas el video. Mil cosas que no haría en la vida.
0: Bueno,
1: creo que sería eso.
0: Pero hay mucha gente que se graba. Bueno, sí, claro. Como le pasó a Olimpia, ¿no? Se grabó, uh-huh, con su novio.
1: Sí,
0: y
1: claro,
0: al novio se le ocurrió difundir y todo el pueblo se enteró. Huauchinango y todo México. Y entonces esta chica se puso a estudiar derecho y comenzó a luchar en pro de que existiera una legislación y por eso la Ley Olimpia lleva su nombre.
1: Sí, pero son diferentes. Entonces, leyes en donde está contemplado,
0: sí,
1: todo esto.
0: Y son diferentes leyes. También, uh-huh, hay una Ley Federal de Protección de Datos Personales en Posesión de los Particulares que protege el uso comercial o indebido de tu rostro y tu información. Uh-huh. Porque luego hay gente que te pone tu cara en situaciones comprometedoras. A una compañera locutora hace mucho tiempo le hicieron eso. Agarraron su cara y se la pusieron en imágenes pornográficas.
1: Wow.
0: Entonces, todo esto está legislado y sí hay algo. Entonces, de verdad, tengan cuidado, no anden haciendo este tipo de cosas ni para divertirse,
1: ni para lucrar,
0: porque a lo mejor ustedes sean creador de contenido sexual y tengan sus canales en Telegram o su, uh-huh, página azul. Si la otra persona no da su consentimiento grabada para difusión, no lo hagan porque se van a ir a la cárcel.
1: Y también tienen que pensar, ¿sabes qué? Yo sé que no es no son las personas que regularmente nos escuchan, pero los adolescentes tienen que entender que no porque sean menores, no van a pasar por una situación así.
0: ¿Saben qué? Platiquen esto con los adolescentes.
1: Sí.
0: Es muy importante que
1: no
0: se lo digan.
1: No tienen por qué difundir ni compartir, ni siquiera si la fotografía no tiene ningún tipo de contenido, Karina. Una simple fotografía que tú no quieras que se comparta, o que tú le digas al compañero, ¿sabes qué no quiero? Pues con eso.
0: Me lo decía, fíjate que el otro día una amiga que cuando nació su sobrina,
1: ajá,
0: o sea, compartieron imágenes de la bebé recién nacida, y cuando los papás nunca quisieron. Entonces eso también es violar o violentar la privacidad. Y ahora sí ya llegó Edwin 3-0.
2: 3-0 y así acaba el partido, cual. En los últimos instantes del duelo, Álvaro Fidalgo. Fue noche de naturalizados, pero mexicanos a final de cuentas. Quiñones en el 2-0. Fidalgo, el ex del América, el hombre que llegó desde la cantera del Real Madrid hasta Cuapa, que fue campeón de liga con el América, que regresó a Europa con el Betis, marca el 3-0 y así concluye el partido. El gol fue en el agregado. México le gana 3-0 a República Checa. México avanza como líder de grupo. México avanza invicto. México está en 16avos de final. Y por primera vez en la historia, México gana los 3 de 3.
0: Excelente.
2: 9 puntos de 9 posibles. Ahí suena la alerta de XCU. Así es. 9 de 9 en primera ronda. Algo nunca antes visto. Rival de México, por confirmar. Falta que jueguen todavía los grupos D, E, F, G, H, I, J, K, L. Hasta ahí.
0: No,
2: ahí la dejamos justamente.
0: Oye, me quitaste la pregunta de la boca.
2: ¿Qué pasó?
0: El rival.
2: No tenemos de momento. Aún hay una serie de combinaciones. Hay varias opciones que podrían ser. Escocia o Cabo Verde son los más viables, pero hasta que no acabe la fase de grupos no podemos catalogar los terceros lugares. Lo que sí es un hecho es que a México le toca sí o sí contra un tercer lugar. El tema es quién. Y lo sabremos. Sí, ¿cuándo ya está definido? Próximo martes, en ese estadio, en el Estadio Ciudad de México. Martes a las 7. El tema es contra quién. Así que esperaremos a que avance la jornada. A que avance, ya tenemos la información en xeudeportes.mx.
0: Ganó México. Está bien contento José de Aquino.
2: No sabe José Fox Aguilera. Cuídense mucho. Lo ganó México 3-0 y ya se acaba la fase de grupos del Mundial para el tricolor. 3-0, jugó Ochoa. Hasta Ochoa ingresó de cambio.
0: Ay, sí, yo estaba soñada viendo.
2: Hay que hacerme los rizos de Ochoa también.
0: Gracias, Edwin.
1: Gracias. Oye,
0: y gracias,
1: Edwin,
0: también a la maestra Fanny Freda por acompañarnos.
1: No, gracias.
0: Y pues tengan cuidado con lo que comparten en las redes.
1: Pero
0: y...
1: sí saben que ese es un tema que a mí me gusta. Platiquen mucho con sus hijos.
0: Platiquen con sus
1: hijos. Hablen con sus hijos. Díganles que no, porque son pequeños, no van a pasar por una situación difícil.
0: Adviértanles sobre todo la importancia y platiquen y abran la mesa, platiquen a la hora de la comida, el respeto. ¿Sabes qué? Si mandan un video, una foto de tus compañeras, no lo compartas, repórtalo, haz algo al respecto, porque si no, tú también te vuelves cómplice y pues también puedes caer ahí en un delito.
1: No, y pues como son menores de edad, pues los que tienen que responder son los papás.
0: Sí, así es. Ahora, ¿cuántos casos de esos no ha habido? Pero ya eso será en otro programa de polémica. Gracias, Fanny.
1: No, gracias a ti. Gracias a ti, fue un placer. Que pases
0: buenas noches. Gracias. Y recuerden que yo soy Cari Cortés, locutora en todas las redes sociales. Vámonos con José de Aquino, que está listísimo con toda la información y contento porque ganó la selección mexicana.
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6: Fiesta en México, gana su tercer partido en la fiesta del fútbol. Le tendremos los detalles de lo que ocurre en estos momentos aquí en el puerto de Veracruz. Vamos a tener enlace con Luis Alberto Luna, quien se encuentra allí en estas zonas donde los veracruzanos han visto este partido ante Chequia. Dos temblores mayores de magnitud 7 sacuden a Venezuela. Robots futbolistas creados por estudiantes de la Universidad Veracruzana irán a la Copa Fútbol MX. Veracruzanas ganan oro en la Olimpiada Internacional de Ciencias en Inglaterra. Le diremos cuál fue su proyecto. Denuncian presunto envenenamiento de gatos en Parque de Veracruz. El Ayuntamiento de Veracruz responde tras denuncia por el caso de los gatos envenenados. Colapsa el malecón en Alvarado. Además, detendremos el resumen del pronóstico del tiempo en la cuarta emisión del Noticiero de la U. Comenzamos. ¿Qué tal? Buenas noches, audiencia de XEU Noticias. Bienvenidos a la cuarta emisión del Noticiero de la U. Son las 9:03 a.m. Estamos transmitiendo desde el estudio Fernando Pasos Sosas, a donde llega la señal del 98.1 de FM y por supuesto para todo el mundo a través de xeu.mx. Para iniciar hoy, pues hoy no nos vamos con el resumen del pronóstico del tiempo, porque ya tenemos a Luis Alberto Luna, quien ha disfrutado de este partido entre México y República Checa. Luis Alberto Luna, ¿cómo está el ambiente aquí en Veracruz? ¿Dónde te encuentras?
7: Hola, ¿qué tal? Muy buenas noches, José. Buenas noches al auditorio de XEU. Pues bueno, como comentas, he estado siguiendo todo el partido de la selección mexicana este día contra la República Checa. Y pues bueno, me encuentro en estos momentos en la zona de los portales, a un costado del el Palacio Municipal de Veracruz, donde pues bueno, cientos de veracruzanos, además de turistas que andan normalmente por aquí, por esta zona, que se reunieron para ver el partido de la selección mexicana. Un partido muy emocionante. Finalmente, varias situaciones que han vivido la selección mexicana el día de hoy. El primero, pues ganar los tres primeros partidos de una ronda de mundial que nunca se había conseguido en la historia de México, además de la participación también sobresaliente de Memo Ochoa. Ya prácticamente para finalizar el partido le dieron un homenaje para que jugara su sexto mundial, y pues bueno, tuvo ahí algunos minutos, la gente lo ovacionó tanto en el estadio como aquí en la zona de los portales donde me encuentro. Y pues bueno, hemos estado transmitiendo algunas al inicio del partido, a medio tiempo, y también subiendo también en nuestras redes sociales la reacción de los goles de la gente aquí en el en los portales de Veracruz. Y pues bueno, un ambiente pues muy familiar, muy pues obviamente de alegría, de festejo, un auténtico carnaval veracruzano se está armando aquí en la zona de los portales. Hay gente obviamente con las banderas de México, la mayoría con su camisa verde de la selección mexicana, además de por ahí sombreros mexicanos y demás atuendos y todo lo que es conlleva la vestimenta mexicana. Pues es lo que se vive en estos momentos aquí a un costado del Palacio Municipal de Veracruz. No sé en otros lugares cómo se encuentra, vamos a tratar de estar dándole al auditorio de XCU cómo se vive en Veracruz este festejo de la tercer triunfo de la selección mexicana en este mundial que se vive en nuestro país 2026. Al momento es el reporte, es muy familiar el ambiente, hay personas jóvenes, adultos, de todo, y pues bueno, la fiesta va para largo, José. No sé si tengas alguna pregunta.
6: Sí, Alberto Luna, ¿cómo está el tiempo? Porque a esta hora, el día de ayer, estaba la lluvia, pero en estos momentos parece que la lluvia también está a favor de México y parece que dio tregua. ¿Hay calor? ¿Hay lluvia? ¿Está fresco? ¿Cómo está el ambiente allí donde te encuentras?
7: Pues mira, la lluvia respetó el partido de la selección, respetó aquí a la gente que se encuentra pues al aire libre disfrutando de este partido. No se siente el tradicional bochorno que normalmente le decimos aquí en Veracruz. Se siente un poco fresco, no tanto, pero no hay bochorno, está el ambiente espectacular, el clima espectacular, y todo para que los festejos se den pues hasta altas horas de la noche, José.
6: Bien, pues qué bueno, celebra Luis Alberto Luna en grande, porque pues ya México, de hecho ya estaba en la próxima ronda en 16avos de final, pero pasar con 9 puntos y con 3 goles, pues es magnífico.
7: Así es, pues bueno, vamos a estar aquí un ratito más porque, pues bueno, ya de ahí nos retiramos para descansar, y pues bueno, que tengas una excelente noche, José.
6: Igualmente, Luis Alberto Luna, excelente noche, 9:07 p.m, pues ahí está Luis Alberto Luna con este reporte desde aquí, desde el Zócalo de Veracruz. Aquí están las personas celebrando, están contentas, no lo pueden creer que haya anotado 3 goles contra República Checa, ahora conocido como Chequia. Y bueno, pues eso es lo que está ocurriendo en estos momentos aquí en Veracruz. En el Ángel de la Independencia ya reportaban la presencia de más de 50,000 personas. Estaba hasta el tope lo que es el Ángel de la Independencia, en el que celebran en estos momentos el triunfo de México allá en la capital del país. ¿Qué serán otros estados con esta victoria? Pues ya son 9 puntos, pasa como líder. El segundo clasificado pues es Sudáfrica. Todos pensaban o todos le apostaban a que Corea sería la segunda clasificada de este grupo, pero no. Corea fue derrotada con 1-0 por Sudáfrica, y pues ya Sudáfrica es el segundo clasificado. Se van a casa Corea y también se va a Chequia. Ahora hay que esperar cuál va a ser el rival de México. Vamos a ver qué es lo que va a ocurrir. Recuerde que también todo eso lo puede consultar en xcu.mx, xcu.xcu Deportes. Ahí está toda la información de la fiesta del fútbol, 9:08 p.m. En otros temas, 2 fuertes temblores sacudieron este miércoles el Caribe venezolano con apenas 39 segundos de diferencia en una secuencia sísmica cuyo evento principal, un temblor de magnitud 7.5, de acuerdo a lo que informó el Sistema Oficial de Alerta de Tsunamis en Estados Unidos. Las autoridades precisaron que el primer movimiento telúrico inicialmente reportado con una magnitud de 7.2 fue reclasificado con un sismo precursor de este terremoto de 7.5, mayor al preliminar, tras este análisis de los registros sísmicos. El Centro Nacional de Alerta de Tsunamis de Estados Unidos explicó que ambos temblores conformaron un doble sismo, un fenómeno en el que 2 terremotos de gran magnitud ocurren en pocos segundos de diferencia en la misma zona, por lo que la información oficial fue actualizada para identificar el sismo de magnitud 7.5 como el evento principal. Doblete sísmico. Además, el sistema de alerta de tsunamis canceló la alerta emitida para Puerto Rico, las Islas Vírgenes estadounidenses tras este terremoto registrado cerca de las costas de Venezuela. El epicentro del temblor se sitúa a unos 300 kilómetros al este de Caracas, la capital del país, en el municipio de Montalbán, estado Carabobo. Esto es en la región central de Venezuela. El terremoto tuvo una profundidad de 13.2 kilómetros. Estuvo bastante cerca a la superficie, por lo que fue clasificado como un sismo superficial, según información que ya se había confirmado. El último sismo similar que tuvo lugar en Venezuela fue en 2018 con una magnitud de 7.3 en el estado de Sucre y afectó al menos a 10 países de la región, incluyendo Brasil, Guyana y varias islas del Caribe. Esta noche, pues Venezuela está en alerta debido a estos dos temblores que sacudieron a este país. Dos temblores por apenas una diferencia tan corta, una diferencia de 40 y tantos segundos. No ni 40 y tantos, son 39 segundos de un temblor con el otro. Si hubo derrumbes, hasta el momento todavía no se ha informado cuál es ese, si hay cifras, si hay personas bajo los escombros. No se ha informado si hay personas fallecidas tras este movimiento telúrico. Luego de que se registró este doblete sísmico, el gobierno mexicano, a través de la Secretaría de Relaciones Exteriores, manifestó su solidaridad este miércoles con el pueblo de Venezuela tras dos fuertes terremotos que sacudieron el Caribe de ese país con apenas 39 segundos de diferencia ante el sismo registrado hoy en Venezuela. La Secretaría de Relaciones Exteriores expresó toda su solidaridad con el pueblo venezolano y lamentó profundamente los daños y afectaciones ocasionados, de acuerdo a lo que apuntó la Cancillería mexicana, y avisó que hasta el momento no se tiene reporte de connacionales, es decir, mexicanos, que hayan resultado afectados, al tiempo que dijo que la Embajada de México en aquel país permanece atenta al desarrollo de esta situación tras este temblor. Además, se mencionó que en caso de requerir asistencia o protección consular en Venezuela, se tiene que poner en contacto con la representación diplomática. Dos fuertes sismos sacudieron este miércoles al Caribe venezolano con apenas 39 segundos de diferencia, en una secuencia sísmica cuyo evento principal fue de magnitud 7.5. Las autoridades precisaron que el primer temblor inicialmente fue reportado con una magnitud 7.2 y reclasificada con un sismo precursor del terremoto de este temblor de 7.5.

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10: Este miércoles celebraron en Veracruz el Día del Socorrista. ¿Qué es esto? Bueno, allí en la Cruz Roja Mexicana. Y en este día hicieron un evento especial en el que, además de que entregaron reconocimientos por su trayectoria, por el tiempo que han laborado, además de la actividad que llevan a cabo los paramédicos de la Cruz Roja, también se entregaron 4 ambulancias. Hubo 4 delegaciones que fueron beneficiadas, una entre ellos Veracruz, pero hubo otras 3 más. Martínez de la Torre, Coatepec, Tuxpan. Vamos a escuchar lo que comentó el delegado estatal de la Cruz Roja Mexicana, Osvaldo Ficachi Figueroa, porque ¿de dónde se obtuvo este dinero? Ah, bueno, pues estas ambulancias fueron adquiridas precisamente con este recurso que se paga en el derecho vehicular. Si usted dice, bueno, ¿por qué pago esto? No, bueno, pues ahí está el beneficio. Hay 4 ambulancias nuevas. Escuchemos lo que dice Osvaldo Ficachi Figueroa, delegado estatal de la Cruz Roja Mexicana.
11: Sí, hoy estamos celebrando, bueno, el día del paramédico, el socorrista, y estamos honrando a nuestro equipo con un evento, me parece muy significativo, donde entregamos reconocimientos a la trayectoria y al tiempo de los voluntarios con más años en la institución. Y también, muy emotivo, porque estamos entregando 4 ambulancias nuevas a las delegaciones de Tuxpan, Martínez de la Torre, Coatepec y Veracruz. Esta se suma a otras 9 que ya entregamos en meses pasados, para un total de 13 unidades nuevas que hemos entregado ya en distintas delegaciones en el estado de Veracruz para fortalecer la capacidad de servicio de nuestra institución.
12: Hablaba de la procedencia de este recurso.
11: Sí, la realidad es que íntegramente el recurso viene de la colecta del derecho vehicular. Sin duda es un evento muy importante de la comunidad, porque a través de los trámites que ellos hacen del derecho vehicular, pues donan 12 pesos. Y pues ahí ven la suma de un peso tras otro lo que se logra, ¿no? Cada unidad tiene un costo de un orden de 1,5 millones de pesos. Y bueno, ya es una inversión cercana a los 20 millones de pesos que hemos hecho en todas las unidades que hemos entregado. Y eso nos tiene muy contentos, muy motivados para seguir trabajando y fortalecer la misión humanitaria de la institución, donde uno de sus frentes más importantes precisamente es el área de socorro, la atención prehospitalaria.
12: ¿A qué delegación se entregaron?
11: Entregamos a la delegación de Tuxpan, de Martínez de la Torre, de Coatepec y Veracruz Puerto.
12: ¿Esto en un periodo de un año, dijo, o menos?
11: Bueno, en un año hemos entregado ya, con estas 4 ya son 13, ¿no? 13 unidades.
12: ¿En un año?
11: En un año, sí. Y son cerca de 20 millones de pesos en esa inversión, y es gracias al derecho vehicular, que es... Para eso es muy importante que ustedes como medios transmitan esto, porque obviamente es donde se ve lo que la delegación estatal y la Cruz Roja Mexicana hace con los recursos que captamos de los donativos que recibimos.
12: Aquí en la delegación Veracruz, ¿cuántas tienen ya?
11: Bueno, unidades en servicio en el puerto de Veracruz tenemos cerca de 7 unidades, pero en operación como tal, lamentablemente, solo tenemos 3 unidades, por los costos de operación. Hay una situación complicada en las finanzas de la institución a nivel estatal, no es de excepción la delegación local, y estamos buscando fortalecer los donativos para poder ampliar el número de unidades que salgan en servicio a la calle.
12: ¿No son suficientes?
11: No. Me parece que nosotros como institución tendríamos que tener al menos cerca de 10 unidades operando en el puerto de Veracruz, zona conurbada.

0: de Boca del Río. Lamentablemente eso no es posible porque los recursos con los que se tiene que operar una ambulancia no son pocos. Como dice por ahí, no es tanto tener el caballo, ¿no?, sino tener con qué alimentarlo.
1: ¿De cuánto se requiere para todo esto que nos comentan?
0: Una ambulancia tiene un costo mensual de 100,000 pesos. Y una ambulancia salga a operar 24 horas, 30 días al mes, son 100,000 pesos. No es porque se den una idea.
1: ¿Cuántos reconocimientos se entregaron?
0: Wow, fueron cerca de 50 reconocimientos entre perseverancia y reconocimiento a la labor de los muchachos.
1: ¿De qué delegaciones?
0: Bueno, en esta ocasión fue básicamente Martínez de la Torre, Tuxpan, Coatepec, Veracruz, que fueron las delegaciones invitadas, aunque realmente estamos entregando estos reconocimientos en el resto de delegaciones en el estado a nivel local.
1: ¿Algo que desee agregar para Xeu Noticias?
0: No, agradecerles a ustedes siempre la cobertura que nos hacen. Somos, creo que, un instituciones aliadas, nos identificamos con la causa social. Agradecer el espacio de esta cobertura y decirle a la comunidad que pues aquí está el reflejo de lo que hacemos con los recursos del derecho vehicular, para que no dejen de aportar.
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3: Enhorabuena para aquellos paramédicos que recibieron su reconocimiento este miércoles allí en la Cruz Roja. Pues exhortarles a que ese documento es para precisamente para que le sigan echando más ganas, para que sigan entregándose como lo hacen día a día en ese servicio que ofrecen por los demás. Cuando hay una emergencia, ahí están día y noche. A la hora que se requiere, ahí están estas personas y hoy fueron reconocidas en el Día del Socorrista. Y bueno, pues también felicidades, además de los paramédicos, a la delegación de Tuxpan, de Coatepec, de Veracruz, de Martínez de la Torre, que recibieron una ambulancia, y pues que no es barato el mantener una ambulancia, porque el que funcione los 30 días, las 24 horas, como ya escuchamos de voz del delegado de la Cruz Roja aquí en Veracruz, Osvaldo Ficachi Figueroa, se requieren de alrededor de 100,000 pesos por cada ambulancia en un mes. Combustibles, ¿para qué le digo? No, pues es bastante alto lo que es el costo de tener una ambulancia. Bueno, pasando a otro orden de ideas, estudiantes de la Universidad Veracruzana desarrollaron dos robots futbolistas que son capaces de identificar pelotas, reconocer colores, detectar porterías y moverse en la cancha sin intervención humana, con los que van a representar a la institución en la Copa Fútbol MX 2026. Imagínese usted, habrá ya un mundial de robots. Se trata de Ricardo Sosa y Vianey Martínez, estudiantes del octavo semestre de la Facultad de Instrumentación Electrónica, quienes forman parte de este equipo estridente de la universidad. Con asesoría de sus docentes, trabajaron por más de 5 meses en el diseño, programación y pruebas de funcionamiento de los robots Mazinger y Eva, creados para participar en una competencia que une ciencia, tecnología, creatividad y deporte. El robot identifica la pelota, reconoce colores, formas y la ubicación de la portería. A partir de eso decide hacia dónde moverse, cómo acercarse al balón y qué estrategia seguir. Esto lo explicó Ricardo Sosa. La tecnología empleada se basa en sistemas de visión artificial, una rama de la inteligencia artificial que permite a las máquinas interpretar imágenes y analizar su entorno en tiempo real. Gracias a este desarrollo, los robots pueden detectar obstáculos, reconocer a sus compañeros y calcular movimientos dentro del campo de juego de manera autónoma. El proyecto comenzó en enero de este 2026 y requirió jornadas de hasta 10 horas diarias entre diseño mecánico, programación y pruebas. Los estudiantes explicaron que uno de los principales retos fue construir el chasis y adaptar correctamente cada componente. Problemas con las llantas, los ángulos de las cámaras, la distribución de sensores y el equilibrio del peso obligaron a realizar múltiples ajustes antes de lograr un funcionamiento estable. A diferencia de otros equipos que parten de plataformas ya existentes, los universitarios señalaron que desarrollaron el proyecto prácticamente desde cero, lo que representó un desafío adicional. ¿Pero qué es la Copa Fútbol MX 2026? Bueno, pues la Copa Fútbol MX 2026 forma parte de las actividades nacionales que buscan impulsar el talento mexicano en robótica a competencias internacionales. Este torneo se desarrolla en 2 jornadas. Durante el primer día, los robots deben superar pruebas técnicas para comprobar si cumplen con los requisitos de funcionamiento. Posteriormente, los equipos clasificados van a disputar encuentros directos en una cancha robótica. La competencia reúne a universidades e instituciones tecnológicas de distintas regiones del país. Durante la inauguración de la quinta jornada interdisciplinaria del área académica técnica de la máxima casa de estudios y de la Copa Fútbol MX 2026, el rector Martín Aguilar Sánchez destacó que este tipo de encuentros permiten acercar la ciencia y la tecnología a las nuevas generaciones. Ahí el rector destacó que detrás de cada robot existe un proceso de investigación, aprendizaje y trabajo colaborativo que refleja la formación universitaria. La Universidad Veracruzana participa como sede regional de esta competencia nacional, considerada uno de los principales espacios de impulso a robótica en México. Toda la información consúltela en xeu.mx en la sección Estado. Vamos a la pausa. Regresamos.
2: Son las 9:25 en XEU.
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3: Y nos vamos con el resumen del pronóstico del tiempo que ha emitido la meteoróloga del Centro Hidrometeorológico Regional de la Comisión Nacional del Agua en Boca del Río, María Elena Bravo. Hoy en Tuxpan, al norte del estado de Veracruz, presentaron una temperatura máxima de 33.6 grados Celsius, en Jalapa 25.5, en Orizaba 26.2. Aquí en Veracruz, la temperatura máxima de este miércoles fue de 31 grados Celsius. En estos momentos hay una temperatura actual de 27 grados Celsius combinado con la humedad, que es del 85%, deja una sensación de calor en este momento de 28 grados Celsius. La presión atmosférica ahorita es de 1016 hectopascales. Está alta todavía la presión atmosférica. Y este miércoles, esta noche de miércoles, hay cielo mayormente despejado en porciones medias y zonas costeras en la parte central del estado. Sin embargo, en regiones montañosas del norte y sur de la entidad veracruzana, aquí en el sur de la entidad, o sea, en el sur del estado, hay cielo medio nublado que van a dejar lluvias en las cuencas del Tuxpan, del Cazones, del Tecolutla, del río Nautla, así como también en la sierra de Songolica, del Coatzacoalcos, la cuenca del Tonalá. Podría haber precipitaciones acompañadas de actividad eléctrica y rachas de viento, sobre todo en la región del sur, que es Jesús Carranza, el sureste de Minatitlán, el sur de Hidalgotitlán, así como las Chuapas. Estas se van a extender hasta la cuenca del Papaloapan y la región de los Tuxtlas. Hay dos vaguadas y el paso de la onda tropical número 11 por el sur del país, los cuales generan condiciones para lluvias, sobre todo en el sur sureste del estado, con acumulados de 50 a 75 milímetros. En las partes altas del norte del estado y centro, habría lluvias puntuales con acumulados menores a los 25 milímetros. Aquí, en Veracruz, boca del río, hay condiciones limitadas para lluvias, pero no se descartan precipitaciones de esta noche hacia la madrugada del jueves. Hay un 40% de probabilidad que se pueda registrar con acumulados menores a los 5 milímetros entre las 4 y las 5 de la mañana. Los vientos del norte de 20 a 35 kilómetros por hora con rachas en zonas de tormenta. Para este jueves se pronostica un ambiente cálido a caluroso. En Veracruz se pronostica para este jueves una temperatura máxima de 30 a 32 grados Celsius. Son las 9 de la noche con 29 minutos. Y bueno, pues ya continuando con más información, ya escuchamos el pronóstico. Bueno, pues vamos a escuchar porque hay cierre aquí en el centro de Veracruz. Hay una calle. ¿Cuál es? Es la calle Aquiles Cerdán. Escuchemos este reporte que nos tiene Luis Alberto Luna. ¿Cuál es el motivo de este cierre vial? Escuchemos y tome precauciones.
11: Este miércoles hay cierre total a la vialidad en la calle Aquiles Cerdán, en el centro de Veracruz. El cierre vial se presenta debido a trabajos de Grupo Más frente a la Escuela Primaria General Miguel Alemán, donde los trabajadores de Grupo Más han realizado excavaciones para realizar las reparaciones correspondientes. Debido a esta situación, el cierre vial es total en la calle de Aquiles Cerdán, desde la esquina de Nezahualcóyotl hasta la calle Jiménez, por lo que se recomienda a los automovilistas que circulan sobre esta calle tomar vías alternas, como lo pueden ser las calles de Esteban Morales o Zamora. Les reitero, hay cierre vial total a la vialidad en la calle Cerdán desde Nezahualcóyotl hasta Jiménez por trabajos de Grupo Más. Informó para XEU Noticias, Luis Alberto Luna Ramírez.
2: Son las 9 de la noche con 31 minutos en XEU.
3: Aquí en Veracruz, integrantes del colectivo Adopta Gatitos denunció en sus redes sociales un probable caso de envenenamiento de gatos que se registró en un parque de Veracruz. Aunque la publicación no aclara qué parque es, se presume que puede ser en el Parque Ecológico de Veracruz, que este que está aquí atrás, bueno, no atrás, está a un costado del Hospital Regional de Alta Especialidad. Bueno, colinda con el Hospital Infantil, la Facultad de Medicina de la Universidad Veracruzana. Ahí está el Parque Ecológico, el cual se encuentra sobre 20 de noviembre, entre Iturbide, Azueta, y del otro lado, un pedacito con calle con Carmen Cerdán. Ahí está el Parque Ecológico, incluso otro pedacito con General Prim. Ahí está el Parque Ecológico de Veracruz, el cual fue pues, el primer parque de juego de pelota en un tiempo, el béisbol. Incluso ahí jugaron pues, tiburones rojos en un principio, hace años, muchísimos años. Después, bueno, pues ya se convirtió en esto que ya conocemos. Lamentablemente las personas han ido a tirar ahí gatos. Se escucha mal, se escucha feo, pero así es. Los han ido a perder allí porque no los quieren. Pero se les recuerda que los gatos no son juguetes, son seres vivos que también merecen respeto, merecen ser amados, el cariño de las personas. ¿Por qué tener animales si no les van a dar el cariño, si no los van a tener responsablemente, si no los van a esterilizar, si ya no quieren descendencia de estos animalitos? Pero bueno, eso ya pasó. Ahora se habla de este envenenamiento de gatos. En la publicación alertan que en los últimos días han notado la disminución de la población de gatos. Señalan que desde hace 5 años han brindado atención a estos animalitos que habitan en el parque y no hacen daño a nadie. Pero desde hace un par de días registraron pues, trozos extraños de tortas con jamón en el interior, rebozado de una sustancia desconocida. Y aseguraron que cada gatito que ha comido esta asquerosidad ha muerto de manera extraña. Y bueno, pues allí estas personas pues han dado llenos de pues de indignación. Ellos mantienen una postura de dolor en el que estos gatitos pues se ven agonizando. En la publicación aseguran que en un periodo de 2 semanas registraron la muerte de 15 gatos. Es bastante alto lo que ha ocurrido. Cabe resaltar que hace alrededor de 5 años, un poco más, no, ya como 6 años, hubo un rescate de animales porque también los estaban atropellando. Los gatos se cruzaban, pues como son animalitos, ¿no? Y luego hubo ahí uno que otro atropellado y los rescataron, los llevaron a otro lugar, un santuario de gatos aquí, no sé dónde se los llevaron, pero sí los rescataron. Entonces publicaron imágenes de dónde estaban los gatos, los revisó el veterinario, les daban de comer, los estaban engordando y dejó de haber gatos aquí en el parque ecológico. Pero la gente, como les digo, siguió trayendo sus gatos y hubo más gatos aquí, pero no se vale que también los estén envenenando. Ante esto, bueno, pues ya el ayuntamiento de Veracruz ya emitió un comunicado al respecto. Pues luego de que el colectivo Adopta Gatitos denunció en sus redes sociales un probable caso de envenenamiento, el ayuntamiento emitió un comunicado donde detallan que la administración municipal brindó apoyo y atención a 2 felinos localizados en condiciones críticas de salud en el parque ecológico. En la denuncia que realizó en redes sociales el colectivo señalan que en 2 semanas se registraron al menos 15 gatos muertos por presunto envenenamiento. El comunicado se lee, dice que la visión de la alcaldesa de Veracruz, Rosa María Hernández Espejo, de fortalecer la protección y el bienestar animal, personal municipal adscrito al parque ecológico, brindó atención inmediata a 2 felinos localizados en días pasados en condiciones críticas de salud y comentó que la Dirección de Espacios Públicos, responsable del parque ecológico, mantiene desde el inicio de la presente administración labores permanentes de protección, resguardo y atención de la fauna que habita o es abandonada en este sitio. Brinda cuidados a diversas especies, entre ellas búhos, tlacuaches y felinos. También comentó que se trabaja con la Dirección de Salud y Protección Animal. Respecto a los 2 felinos atendidos en días pasados, el gobierno municipal informó que, pese a la atención veterinaria inmediata y a los esfuerzos, ambos gatos murieron. Reiteró el compromiso de mantener acciones para proteger y preservar el bienestar de los seres vivos. Sin embargo, en este comunicado no informó si se investiga qué es lo que está ocurriendo con estos gatos. No se informó si hubo autopsia de estos animalitos para ver qué se encontró en su organismo, alguna sustancia extraña o venenosa que haya terminado con estos gatos. Pues no se ha informado lo que la gente quiere saber. No se ha informado si se va a investigar, si se está investigando o por qué murieron estos gatos. Pero bueno, vamos a estar atentos y vamos a preguntar también a las autoridades qué ocurre allí en el parque ecológico. Vamos a la pausa, regresamos.
2: Son las 9:37 en XEU.
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2: Son las 9:38 en XEU, la U de Veracruz.
3: Y bueno, más información, se derrumbó el Malecón del Varado Veracruz. Este es una estructura que se encuentra a la orilla del río, allí en ese municipio costeño. ¿Qué fue lo que ocurrió? Bueno, Vamos a escuchar este reporte que nos tiene Joel Cruz Argüelles.
13: A consecuencia de las lluvias de las últimas horas, la madrugada de este miércoles colapsó parte del malecón de Alvarado, Veracruz, en el margen del río Papaloapan. El reporte ciudadano fue hecho cerca de las 4:00 a.m. Al punto acudieron elementos de Protección Civil Municipal para acordonar la zona y evitar que la gente se acercara. Más tarde, trabajadores de obras públicas del ayuntamiento llegaron al sitio a fin de levantar el reporte y hacer una evaluación preliminar de la situación. Además, se hizo un concentrado y fue enviado a las oficinas de la Comisión Nacional del Agua, la CONAGUA, y de la Secretaría de Infraestructura y Obras Públicas, la CIOP de Veracruz, ya que se trata de una zona federal. Esto fue lo que dijo Luis Enrique Reyes Alor, director de Obras Públicas.
14: Bueno, hacer margen de río, sabemos todos que hay una zona federal, es lo que estamos ahorita mandando oficios y buscando información para saber lo procedente. El alcalde nos instruyó a que hagamos todo lo pertinente en esta parte, pero también informando a las autoridades para que esto pues sea obra de en conjunto, ¿no? Obviamente, ¿no? Para que le demos una puerta. Justamente ahorita estamos buscando información. De años atrás parece que SIOP hizo algunas reparaciones y es lo que estamos ahorita investigando con las dependencias federales y estatales.
13: El alcalde de Alvarado, Alberto Cobos Márquez, se sumó al tema y adelantó que esta misma semana buscará reunirse con las instancias federales y estatales correspondientes con la intención de acelerar los trámites que permitan arrancar la obra de rehabilitación a la brevedad posible. El malecón de Alvarado no es solo una vía de tránsito, es uno de los espacios públicos más emblemáticos de ese municipio, un punto de convivencia cotidiana para familias, pescadores y visitantes que llegan a disfrutar de la vista al río Papaloapan. Su deterioro, aunque parcial por ahora, representa una señal de alerta sobre el estado de la infraestructura costera y ribereña en la región frente a la temporada de lluvias. El colapso de esta madrugada no ocurre en el vacío. Los municipios costeros y ribereños del sur de Veracruz enfrentan cada año el reto de sostener su infraestructura frente a las crecidas del Papaloapan, uno de los ríos con mayor volumen de agua en el país. Las lluvias de la temporada combinadas con el desgaste natural de las estructuras generan una presión constante sobre obras que en muchos casos fueron construidas hace décadas. Por el momento el área permanece acordonada y no se reportan personas lesionadas. Las autoridades pidieron a la ciudadanía respetar el perímetro de seguridad establecido mientras se avanzan las gestiones para la rehabilitación. XEU Noticias, Joel Cruz Argüelles.
2: Son las 9:41 a.m. en la U de Veracruz.
3: Toda la información la puede consultar en nuestro portal de noticias XEU.mx en la sección Boca del Río. En otros temas, y temas que dan orgullo pasar al aire y orgullo también escuchar. Dos veracruzanas. Dos estudiantes de preparatoria ganaron medalla de oro en la Olimpiada Internacional de Ciencias en Londres, Inglaterra. Son las alumnos Paula Aurora Vázquez Andrade y Sabina Sinaí Santibáñez Morales, con su asesora Minerva Elizabeth Hernández Santiago del Colegio Valentín Ruiz Obregón. Se gastaron el pase a la competencia internacional luego de haber pasado por varias etapas de exposiciones. La primera etapa regional fue el 21 de mayo de 2025 en Córdoba, Veracruz. La segunda fue el 25 al 26 de septiembre en Jalapa del año pasado. Después, la tercera etapa fue del 2 al 5 de diciembre todavía de 2025 en Tampico, Tamaulipas. En Tampico ganaron su acreditación internacional para representar a México del 14 al 20 de junio de este año en Londres, Inglaterra. La Olimpiada de Ciencias Internacional Greenwich Olympiad, ahí presentaron su proyecto de mecatrónica en categoría de ingeniería llamada Zero Watt. En la Olimpiada Internacional hubo 53 países y 1,000 estudiantes participaron. El proyecto consiste en eliminar el gasto fantasma de energía eléctrica, el cual está basado en la Agenda 2030 de pues estos Objetivos de Desarrollo Sostenible. La competencia en la que ganaron la medalla de oro se desarrolló el día 19 de junio de 2026 y este 23 de junio, apenas ayer 23 de junio, pues ya regresaron a Veracruz, donde han sido recibidas con gusto por su escuela y su familia por ser un orgullo veracruzano y un ejemplo a seguir. Niñas, o ya jovencitas, porque ya no son tampoco ni adolescentes, Paula Aurora Vázquez Andrade y Sabina Sinaí Santibáñez Morales, muchas felicidades. Sigan poniéndole todo ese empeño, sigan echando ganas, porque eso que ustedes ganaron no es todavía, pues sí es algo bonito, y qué bueno que lo ganaron, ¿no? Porque son ejemplo para otras niñas, para otras estudiantes. Ustedes sí son verdaderas influencers, y eso es lo que hay que influir en las nuevas generaciones. La excelencia. Ustedes se trajeron el oro con este proyecto, y que es de beneficio, que es para, no solamente para su proyecto. Muchas familias o muchas casas dicen, pagamos tanto de luz, pagamos tanto. ¿Pero por qué? Porque en muchas ocasiones también, pues no se sabe que cuando se deja un aparato prendido por ese foquito que tiene encendido toda la noche en color rojo, ahí está consumiendo algún watt, ahí está consumiendo un ohm, todo esto de energía eléctrica, que ellos no lo saben, pero son fantasmitas que van consumiendo luz, vamos a llamarle, y todo se va reflejado en el recibo. Pero con este proyecto que ustedes están haciendo, mire, todo el mundo se va a ver beneficiado. Muchas felicidades, Paula Aurora, Sabina Sinaí. Sigan así, sigan cosechando éxitos. Y bueno, pues el triunfo, el éxito les va a sonreír con ese empeño que ustedes le dedican hoy y le van a seguir dedicando. Toda la información la puede consultar en xeu.mx, en la sección Veracruz. Orgullos veracruzano, estas chicas de este colegio, de esta ciudad y puerto de Veracruz. Vamos a la pausa, regresamos.
2: Son las 9:25, 45 minutos en XEU.
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2: De la noche con 48 minutos y continuamos con más información en XEU.
3: Y en más información, el día sábado, elementos o trabajadores de Comisión Federal de Electricidad quitaron un... ¿Qué cree usted? ¿Qué quitaron? Bueno, trabajadores de Comisión Federal de Electricidad quitaron un transformador en la escuela Louis Pasteur, ubicado en la colonia Villarrica, esto allá en el sur de la zona conurbada, es decir, en boca del río Veracruz. Los trabajadores de Comisión Federal creyeron pues que era de Comisión Federal el transformador. Llegan las personas a la escuela, los alumnos a la escuela, encienden los climas y se apagan. Encienden el foco y se apaga. Pues, ¿qué pasa? Y entonces llegan los padres de familia. Maestra, le quitaron el transformador. Resulta que se habían llevado un transformador que pagaron los mismos padres de familia de esta escuela Luis Pasteur. Y esto ocurrió hace alrededor de un año en el que pues ya el transformador que tenían empezó a echar aceite y se descompuso. Ellos pidieron el apoyo a Comisión Federal, pero pues no se los dieron. Cooperaron. Compraron un transformador y lo instalaron. Todo corrió a cargo de ellos. Pues el sábado vieron, pues es una escuela, no necesita tanta capacidad. Venga a nosotros tu reino. Y que lo quitan y le ponen uno de menor capacidad. Este es un transformador que quitaron, que pues tenía o tiene una capacidad bastante alta, 75 kilovoltiamperios. Y les dejaron uno de 15 kilovoltiamperios. Pues, caray, ¿cómo es que encienden el clima y no? Pues no se puede. Hoy fueron a manifestarse, hoy fueron a dialogar a Comisión Federal de Electricidad y ya Comisión Federal les comentó que hoy mismo se lo instalarían y si no queda hoy, a más tardar este jueves. Vamos a escuchar lo que dice la directora de esta institución educativa de Boca del Río, la maestra Josefina Morales Páez.
18: El día de hoy acudimos a las oficinas que se encuentran en Urano. Nos recibieron la documentación, la queja, y en ese momento llegó un representante de Comisión Federal de Electricidad, pero ya de aquí de Díaz Mirón, de la central, porque fue mi compañera, la directora de la tarde, y su servidora, a hacer esta queja. Ya nos recibieron y, bueno, se comprometieron a poner el nuevo transformador, otra vez la misma capacidad, el día de hoy o a más tardar el día de mañana. Ya esa fue la conclusión. Estamos en espera de que nos cumplan, de que nos van a poner el transformador con la misma capacidad que se llevaron.
3: El mismo aparato.
18: Pues no sé si es el mismo aparato, pero la misma capacidad. Pero yo le dije que tenía que ser el mismo aparato porque pues estaba nuevo.
3: ¿Cuándo
18: nuevo,
3: lo compraron? Sí, ¿cuándo lo compraron? ¿Cuándo lo pusieron ahí en la escuela?
18: Hace como un año. Hace como un año se compró. Hace un año exactamente, más o menos, empezó el transformador que tenía la escuela a tirar aceite y a fallar. Entonces se pidió apoyo en ese momento a Comisión Federal de Electricidad para hacer el cambio de transformador y nos comentaron que no se podía. Que no se podía porque nada más abastecía a la escuela. Entonces tuvimos el apoyo de la escuela es nuestra y de trabajo de padres de familia para comprar este transformador, todo, incluso la grúa que lo llevó, el que lo puso, todo se pagó por parte de la escuela. Nuestra sorpresa fue que el lunes, al llegar, porque el sábado se lo llevan, nos ponen uno pequeño de 15 cuando este era de 75, y el lunes que llevamos no había luz, muy baja. Los climas no prendían, no pasaba nada. Hablamos a unas personas, fueron, checaron, dicen, no, maestra, le cambiaron el transformador. Entonces, bueno, ya ahorita comisión nos va a reintegrar el transformador. Ese es el acuerdo. Después de pasar a hablar con las personas indicadas que nos recibieron, ya se comprometieron a entregar el transformador, poner un transformador.
3: ¿Les dieron la razón del por qué lo quitaron, por qué lo cambiaron?
18: Bueno, la razón que ellos manejaron es que pensaban que todos los transformadores que están afuera en los postes, pues son de comisión y que como la escuela era pequeña no necesitaba tanta potencia. Entonces, pues le comenté al señor que todo el tiempo ha tenido la misma cantidad de climas y que son 500 alumnos, que a lo mejor la escuela es pequeña pero tiene muchísimos alumnos y que no era posible que si se hizo un esfuerzo por comprar un transformador de mayor capacidad, de mejores condiciones para los niños, nos dejaron uno pequeño que no sirve. Entonces, bueno, acordamos eso. Se acordó ahí llegar a este convenio de que hoy o mañana más tardar ya estaba otra vez instalado el transformador.
3: ¿Esos 75 son kilowatts o qué son?
18: KVA.
2: Son las 9 de la noche con 53 minutos en XEU.
3: Toda la información la puede consultar en xeu.mx en la sección Boca. Ahí está. Boca del Río, toda la información en xeu.mx en Boca del Río. Bueno, qué bueno que les van a regresar el transformador porque fue esfuerzo de los padres de familia. Y pues, que se lo lleven así nada más, pues no se vale. Y bueno, en otros temas, usted le urge la CURP biométrica, escuche cómo hacer para encontrar una cita. Sabemos que no hay citas de aquí hasta lo que resta de este 2026, pero sí se pueden, si usted tiene la suerte, podría encontrar una cita. Escuchamos este reporte que nos tiene Juan Cruz Argüelles.
13: Desde el año pasado se ha incrementado la demanda para tramitar la clave única de registro de población, la CURP biométrica, en el Registro Civil de Veracruz, ocasionando que haya espacios disponibles hasta varios meses después de hacer la solicitud. Incluso hoy se informó que las citas que tienen agendadas en el Registro Nacional de Población, en el RENAPO, están fechadas hasta el 23 de diciembre de este 2026, por lo que durante todo el año hay menos posibilidades de realizar el trámite si no se cuenta con una cita. En el único módulo de Veracruz se le da a conocer a los ciudadanos que para poder apartar el lugar se tiene que ingresar a la página de internet citas.renapo.gob.mx. En esa plataforma se elige una fecha tentativa y hay que ingresar datos básicos como nombre completo, CURP, dirección de correo electrónico, código postal, número de teléfono, entidad federativa y motivo del trámite. Sin embargo, al avanzar en el proceso, el interesado solo puede elegir en un calendario con un margen de mes y medio, y en todas las fechas del mismo ya no hay cupo. Ante la avalancha de solicitudes, el personal que atiende en el módulo del Registro Civil ha comenzado a orientar a los ciudadanos con un consejo poco convencional pero aparentemente efectivo: entrar a la plataforma de citas en un horario nocturno, de preferencia después de las 12 de la noche. La explicación es sencilla: durante la madrugada se liberan algunos turnos, ya sea porque alguien canceló o porque el sistema actualiza disponibilidad, y en ese momento las probabilidades de encontrar un espacio libre aumentan considerablemente. No es garantía absoluta, pero quienes lo han intentado en ese horario reportan mejor suerte que durante el día. Existe también una alternativa para quienes no tienen opción de esperar meses. Hay ciudadanos que acuden directamente al módulo a cancelar su cita de forma presencial y esos espacios no regresan al sistema en línea de inmediato. En cambio, el personal del módulo los asigna de manera manual a las personas que llegan ese mismo día solicitando atención. Esta dinámica ha resultado especialmente útil para adultos mayores que no tienen acceso o manejo del internet y que necesitan resolver el trámite de forma más directa y acudiendo personalmente. Si bien no hay certeza de que haya lugares disponibles, en ocasiones pueden liberarse hasta 6 turnos diarios, lo que representa una posibilidad real para quienes tengan una necesidad urgente. Una vez que se cuenta con una cita, el ciudadano tiene que acudir al módulo llevando los siguientes requisitos: CURP certificada, credencial del INE vigente, copia de la credencial del INE, correo electrónico y número de teléfono anotado en la parte de atrás de la CURP. Para el caso de los menores de edad, los requisitos son el registro biométrico de los padres, es decir, tuvieron que haber hecho ya el proceso, la CURP certificada. Identificación puede ser pasaporte, credencial escolar, cartilla de vacunación, credencial de algún servicio de salud o documento auxiliar. El horario de atención es de lunes a viernes de 8 de la mañana a 2:30 de la tarde. A todos los ciudadanos se les subraya que no se les puede negar ningún servicio, apoyo o trámite por no contar con la CURP biométrica y que el registro es voluntario, gratuito y gradual. XEU Noticias, Joel Cruz Argüelles.
2: Son las 9:57 en XEU.
3: Bueno, pues ahí está. Así que en las madrugadas usted puede acceder a esta información. Y si se desocupa uno, en la madrugada puede acceder a esta información. Y si se desocupa alguno, bueno, pues ahí está para agarrar este lugar. Toda la información en XEU.mx, sección Veracruz. Por acá el vecino de Tlaxcoyan dice: señores, México concretó esta historia de ganar 3 partidos y sin un gol, sin recibir un gol por primera vez en un mundial. Con República Checa 0-3 México, la sorpresa en Monterrey, Sudáfrica 1-0, y también se enfrentará desde Canadá en 16avos en Los Ángeles. Ahí está el vecino de Tlaxcoyan. Por acá, buenas noches, encontré esta placa en la calle Orizaba y la calle 8 de Chapultepec. Para recuperarla, llamar al 2291-027730 con el señor José Alberto. El requisito para recogerla es tomar una foto de la otra placa para entregarla a la persona indicada. Gracias atentamente, José Alberto Córdoba. No voy a dar el número de la placa. Mejor usted, si le falta su placa, tómele foto, por favor, y mándela al 2291-02-7730. Y la persona que lo tiene va a ver la coincidencia y se lo va a entregar. Repito nuevamente, 2291-02-7730. Feliz noche. Dice, feliz noche, bueno, feliz noche buena, hace medio año, dice por acá. Bueno, pues sí, estamos a 24 días de San Juan Bautista. Faltan solamente 6 meses, Karina Cortés, para la Nochebuena y para que llegue Navidad también.
2: Nada más.
3: 6 meses, pero bueno, ya falta menos. Recuerde, 6:30 de la mañana, la primera emisión del noticiero de la O. Siga con la programación de 98.1 de FM, porque ya está listo Tres Patines y la Tremenda Corte. Yo lo espero este jueves a las 21 horas. Soy José de Aquino. Que pase usted una excelente noche.

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1: Buenas noches, secretario.
2: Buenas noches, señor juez. ¿Cómo sigue de salud?
1: Mejor.
2: ¿Se siente bien entonces?
1: No, digo que mejor que no hablemos de eso, porque hoy el médico me hizo un chequeo general. Y oiga el resultado que me dio.
2: A ver, lea.
1: ¿Usted me ha dicho lea a mí?
2: No, señor juez. Yo he dicho que lea, del verbo leer.
1: Ah, bueno, escuche entonces. Aspecto general del paciente, Ocampo. Estado de salud, Matungo. Metabolismo, Fulimiñín. Corazón, de melón. Hígado, de paquete.
2: ¿De paquete?
1: Sí, de paquete, voy a decir lo mal que lo tiene. Es que el médico me lo puso en abreviatura, ¿se da cuenta?
2: Ah, ya, siga.
1: Ajá. Pulmones, bien. Vaso, regular. Riñones, 2.
2: ¿Cómo 2?
1: Sí, 1 a cada lado. Respiración, 16. Pulso, 90. Glóbulo rojo, 35.
2: ¿Qué cosa? Usted no tiene más que 35 glóbulos rojos.
1: Bueno, sí, tengo 4,5 millones, pero el médico dice que los otros están tan descoloridos que no vale la pena contarlo.
2: Ah, vamos.
1: Y ahora fíjese, leucocitos, 9,000. Linfocitos, 27. Monocitos, 3. Guayabitos, 14.
2: No me diga, esos guayabitos los tiene usted en la sangre.
1: No, eso lo tiene el médico en la azotea.
2: Ah, bueno. Pues si la cosa es así, señor juez, usted debería tomar jalea real.
1: ¿Jalea real? ¿Qué cosa es eso?
2: Es el alimento que las abejas les dan a las reinas.
1: ¿Usted me ha visto a mí cara de reina? Mire, póngase un peso de multa por esa falta de respeto.
2: Pero dígame, señor juez.
1: No me respete, y vamos a ver si trabajamos. Y a propósito, póngale un peso de multa a Elías Sade.
2: A Elías Sade un peso de multa, sí. Muy bien.
1: A ver, ¿qué caso?
2: ¿También, Elías?
1: Sí, también. Pues
2: está bien.
1: ¿Qué caso tenemos hoy?
2: Un timo, doctor.
1: ¿A quién le dieron ese timo?
2: A una señora.
1: Pues llame a los complicados en ese señoricidio.
2: Enseguida, señor juez.
0: Luz María Nananina, aquí como todos los días. José Candelario Tres Patines, a la reja. Mr. Robert Tubey y One Straight.
3: Here, how do you, mister?
1: Very well, and you?
3: Very budding.
1: ¿Cómo ve? ¿Very qué dice usted?
3: Very budding.
1: ¿Y qué es eso de very budding?
3: Ser lo mismo que si decir very bangan.
1: Ah, bueno. Usted es americano, ¿verdad?
3: Yes. Mr. de Colorado.
1: All right. Vamos a ver entonces. ¿Por casualidad es usted el acusado de este timo que aparece en el acta, Tres Patines?
4: Yes, yes. Palabra de gentleman que mí no sé el guilty.
1: ¿Qué es eso de gentleman y de guilty? ¿Acaso es usted de Colorado también?
4: Yes, cómo no. Yo soy de Colorado.
1: ¿De Colorado, Estados Unidos?
4: No, de Colorado, Hoyo.
1: ¿Cómo Hoyo?
4: Sí, chico, de Hoyo, Colorado, provincia de Bauta.
1: Bauta no es una provincia, Tres Patines.
4: ¿Y qué siendo entonces? ¿Uno república?
1: No, señor. Un ayuntamiento.
4: No, chica, ayuntamiento es otra cosa.
1: ¿Qué es eso de chica y de estar hablando americano? Póngale 100 pesos de multa al americano este. Ayuntamiento es otra cosa. ¿Cómo
4: sí,
1: que es otra cosa?
4: Ayuntamiento siendo un edificio cuadrado con una estatua de Colón echando agua por el sombrero.
1: Secretario. Secretario, dígame. Póngale 5 pesos de multa por Seboruco.
4: A Colón, ¿no?
1: No, a usted.
4: ¿Yes?
1: Sí, a usted.
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6: Son las 10:05.
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6: Son las 10 y 7 minutos.
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1: Según dice el acta, el juicio de hoy es por un timo, ¿no es así?
12: Sí, señor. Un timo preparado por el sinvergüenza de Tres Patines en combinación con el americano este.
1: No me diga usted, ¿cómplice de Tres Patines, Mr. Robert?
13: No, mister. Mi jurar a you por el Monroe de Marilyn que mi no ser culpable.
1: Ajá, usted es americano de Colorado, pero hace mucho tiempo que falta en los Estados Unidos,
13: ando,
1: ¿no?
13: Ando viajando por el mundo entero.
1: Ah, ¿y usted, Tres Patines?
13: Yo jurar a...
1: ¡No me hable más en americano!
4: Yo jurar a usted por a Mandrake de Narda que mi no ser culpable tampoco.
12: ¿Qué cosa? ¿Cómo usted jurar eso por el Mandrake de Narda? Si usted me ha timado 1,000 pesos.
4: No, le bobería, nananina. Narda le timó 1,000 pesos a usted.
12: No, señor, Narda no.
4: Ah, bueno, está bien. Pues Mandrake, ¿no?
12: No, señor, yo digo usted.
4: ¿Mí?
12: Sí, you.
1: ¿Qué es eso de you, nananina? ¿Usted de Colorado también?
12: Bueno, de Colorado precisamente no. Pero faltó muy poquito para que lo fuera.
1: ¿Por qué?
12: Porque yo nací en amarilla. De manera que si mi mamá se llega a equivocar de color, me trae el mundo en Colorado. Da igual.
13: Oh, no, no, Mrs. Nananina. Una cosa no tener nada que ver con la otra.
12: ¿Cómo que no? ¿Amarilla no es un color?
13: Yes.
12: ¿Y Colorado no es otro?
13: No, Mrs. Nananina.
12: Ni Missy, ni Missy, ni Missy, chico.
13: Colorado ser un estado americano, como el estado de Kansas, el estado de Texas y el estado de California.
1: Bueno, dejen eso, claro, ya.
4: El estado de Oklahoma.
1: Sí, ¿qué?
4: Y el de Maasai Pai Pai.
1: ¿Qué es Maasai Pai Pai? ¿Qué es lo que es Maasai Pai Pai?
4: La I no se pronuncia ahí.
1: Sí.
4: Mira, a ver, ahí lo dice, que hay un río que se llama igual, Maasai Pai Pai.
1: No, señor, Mississippi.
4: ¿Sí?
1: Sí.
4: ¿Por qué?
1: Porque sí.
4: ¿No es?
1: Sí.
4: ¿Qué te pasó?
1: ¿Qué? ¡Nada! Asunto del timo. ¿Qué herida fue la que le hicieron al código?
12: Al código ninguna. La herida me la hicieron a mí, que fui la víctima de este timo.
1: Y al código también, nananina, porque un timo es un delito y cuando se comete un delito, el código sufre una herida.
12: Sí, pero la herida mía fue mayor porque al código no le timaron nada y a mí me timaron 1,000 pesos.
1: ¿Qué culpa tiene nadie de que usted sea más come bola que el código?
12: ¿Qué es eso,
4: ahí está, ¿sí? Ahí está, ahí está. Ese es el problema de
1: tamaño. ¡Cállese usted, Tres Patines!
4: No, pero yo iba a decir que...
1: ¿Qué pues, cosa?
4: Le estoy dando la razón a usted.
1: Pues no me dé nada.
4: ¿No te falta nada?
1: No, no.
4: ¿Ni la razón?
1: No, ni la razón.
4: Ay, está bien.
1: Explíqueme, nananina, ¿qué le ha pasado a usted?
12: Bueno, porque hace unos días el americano este me fue a ver para preguntarme si yo le quería vender una casita que tengo ahí en la calle de San Pedro.
1: San Pedro, San Pedro. ¿Dónde está San Pedro?
12: En el cielo,
1: ¿no? No, nananina, yo digo la calle.
12: Ah, en La Habana Vieja.
4: Oye, ¿es eso qué manera de hablar esa, chica? No se dice La Habana Vieja, señora.
12: ¿Y cómo se dice entonces?
4: La parte anciana de la ubre capitalina.
1: ¿Qué ubre capitalina es esa, Tres Patines? Usted se ha figurado que La Habana es una vaca.
4: ¿Por qué? ¿Por qué tú me dices eso?
1: Porque se dice urbe.
4: ¿Urbe? ¿En qué idioma lo dices tú,
1: chico? En español.
4: Ah, no, yo lo digo en inglés para que el americano me lo entienda.
1: No, Tres Patines, usted no ha dicho nada en inglés.
4: ¿Seguro que no,
1: chico? Segurísimo. Porque una urbe es una ciudad. Y ciudad en inglés se dice city.
4: ¿Cómo?
1: City. New York City. Miami City. London City. ¿Usted no sabe lo que quiere decir city?
4: Nori.
1: Pues cállese la boca entonces.
4: ¿Pero en qué idioma, chico?
1: ¿Cómo en qué idioma?
4: ¿Sí, tú quieres que me calle en español o en americano?
1: ¿Y qué diferencia hay entre callarse en español y callarse en americano, Tres Patines?
4: Bueno, chico, no son dos maneras distintas de hablar.
1: Sí.
4: Entonces tiene que ser también dos maneras distintas de callarse.
1: No, señor.
4: ¿Se ha visto que hombre este más cerrado?
1: ¿Qué es eso de cerrado? Póngale 10 pesos de multa por atrevido. Cuando uno se calla, lo mismo se calla en español que en americano que en chino.
4: No me diga, en chino se calla uno lo mismo que en español.
1: Exactamente igual.
4: Lo que son las cosas, caballero, yo creía que el chino era más difícil.
1: Óigame, Tres Patines, ¿qué tiene usted en la cabeza?
4: Yo pelo, ¿no?
1: No, yo digo en la parte de adentro.
4: Ah, en la parte de adentro no sé, pero me imagino que debe haber sustancia gris.
1: Se lo imagina nada más, ¿verdad?
4: Sí, porque una vez, ¿cómo se llama? Bueno, la verdad es que yo nunca había visto la cabeza por dentro, ¿no?
1: No.
4: De manera que lo que hay adentro de la cabeza con seguridad, yo no lo sé.
1: Pues para que vea, yo estoy seguro de que lo que hay dentro es aserrín.
4: ¿Y eso? ¿Tú sí te la viste por dentro?
1: 10 pesos de multa por esa pregunta.
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6: Son las 10 y 12 minutos.
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1: Señor,
2: si lo saben tú, ¿para qué le pregunta tanto al hombre?
1: Porque me da la gana, Tres Patines.
2: Claro, le está intoxicando la fraseología que el hombre te cuesta trabajo entender, chico.
1: Póngale 50 pesos de multa.
2: Tú ves, americano, ya te pusieron 50 pesos.
1: No, señora, él no, a usted.
2: ¿A mí?
1: Sí, señor.
2: ¿Por qué?
1: Porque me da la gana.
2: All right.
1: Ah, bueno, no me hable más, americano, tío. Continúe, nananina, ¿qué le dijo usted al americano?
3: Bueno, pues yo le dije que volviera al día siguiente porque yo quería consultar el caso con la almohada. Y en vista de eso, yo hoy fui a llamar a Tres Patines para consultar el caso con él.
2: No, no, un momento, suprímeme eso de en vista de eso. Porque eso no encaja bien ahí, chico.
3: ¿Cómo que no encaja bien
2: no,
3: ahí?
2: No, señora, me está usted llamando almohada. Y yo no estoy relleno de miraguano ni nada.
1: Bueno, Tres Patines. Te ve, eso no es motivo para molestar.
2: Pero es que con esta mujer hay que andar muy listo.
1: Con esta señora. Con esta señora.
3: ¡Señora!
2: Sí, ya lo sé.
3: Ah, bueno.
2: Sí, con la señora esta.
3: Bueno.
2: Sí, tú le dejas, oye, nada más que te diga almohada y dentro de 10 minutos te está llamando colchoneta ya, yo sé lo que
3: eso es. Eso no es verdad, ¿no?
2: ¿Cómo no es verdad?
3: ¿Cómo no es verdad? No, señor, chico, ¿en qué se funda usted para decir eso?
2: ¿En qué se qué?
3: ¿En qué se funda?
2: Esa funda es de la misma almohada que
1: tengo. Deje la almohada ya, Tres Patines.
2: Estoy aclarando qué funda es esa, chico.
1: Pues no aclare nada, señor. Y siga usted, nananina. ¿Llegó usted a consultar el caso con Tres Patines?
3: No me dio tiempo, porque en ese mismo momento llegó Tres Patines a preguntarme si yo vendía la casa, porque él quería comprarme la casa también.
1: ¿Me diga, él también?
3: Sí, señor, y a mí me extrañó muchísimo eso. Tanto que en un solo día vinieron dos compradores, que yo le pregunté entonces a Tres Patines por qué tenía ese interés en comprar la casa. Y entonces él me dijo que le daba pena engañarme y que me iba a decir la verdad de todo.
2: Mira, a ver, y todavía se queja.
3: ¿Pero cómo no me voy a quejar si ahí mismo fue donde usted me engañó?
2: ¿Qué cosa? ¿Ahí fue donde la engañé yo a usted?
3: Sí, señor, ahí mismo.
2: Pero le advertí que no quería engañarla.
3: Sí.
2: Entonces no hay delito porque la engañé sin querer.
1: Momento, Tres Patines.
2: No, momento no.
1: Si hay delito o no, yo soy el que tengo que decirlo.
2: ¿Pero para qué te vas a molestar si ya yo lo dije?
1: Nadie para decirlo,
2: pero. No voy a ser nadie, soy parte primordial de juicio.
1: Usted no es nadie para decir si está bien o está mal aquí.
2: Que no soy nadie, ya tengo 20 días y 30 pesos arriba.
1: No, y si sigue así va a tener más. Siga, nananina, ¿qué le dijo él?
3: Pues que nada, me dijo que su mamita había soñado que debajo del piso de esa casa había 20 barras de oro enterradas allí, donde hacía muchísimos años que un pirata llamado Drake las enterró.
2: ¿Drake qué? ¿Qué es Drake? Drake. Un momento, yo no he dicho Drake.
1: Sí, me doy cuenta. Usted dijo Drake, ¿no es eso?
2: Drake, no, chico, tampoco dije Drake.
1: ¿Y qué dijo entonces?
2: Drácula.
1: ¿Y Drácula era pirata, Tres Patines?
2: Yo no sé, hombre, eso pregúntaselo a mamita que fue la que lo soñó, chico.
1: Mamita
2: lo vio con la pata de palo y el ojo tapado, arriba de un barco de vela.
1: ¿A Drácula?
2: Sí, con un cañón de lo que se carga por la boca ahí al lado.
1: Pata de palo y ojo tapado. Ajá.
2: ¿Sí, tú no viste un teloncito de boca que te ponen aquí, chiquitico?
1: Un telón de boca y el ojo. Y bandera de esa con... De esa bandera.
2: Una bandera que tiene la carabela. ¿Eh? ¿No has visto eso?
1: Sí.
2: ¿Eh?
1: Y los dos huesos.
2: Y los ojos, muerte risa, y las dos canillas por la parte de abajo.
1: Bueno. Nananina, ¿qué hizo usted cuando Tres Patines le dijo eso?
3: Fíjese usted, señor juez. Yo le dije que si resultaba verdad, le iba a hacer un buen regalo.
1: Ajá.
3: Y entonces buscamos dos picos, fuimos a la casa, cavamos en el piso, y al poco rato encontramos 20 barras amarillas, tal como me lo había dicho Tres Patines, con un papelito encima.
1: ¿Y qué papelito era ese?
3: Un papelito que decía así: perderás hasta los huesos y volverás a ser pobre si no regalas 1,000 pesos a la caridad del cobre.
2: No me dijo, óyeme, me dijo.
1: Todavía cerista, ¿verdad? Así que el papelito estaba en verso y todo.
2: Sí, pero tú no sabes que mamita es, ¿cómo se llama? Postiza de eso.
1: ¿Cómo postiza?
2: Que hace verso con los consonantes.
1: Poetiza.
2: Sí, ¿tú lo sabías?
1: No, señor.
2: Ah.
1: ¿Y qué, nananina, dio usted los 1,000 pesos sin saber si las barras eran o no de oro, verdad?
3: No, porque a mí aquello no me parecía oro. Aunque Tres Patines decía que sí, y entonces él, para convencerme, le dio una mordida a una barra.

0: Le arrancó un pedacito, lo llevamos a un joyero y el joyero nos dijo que era oro legítimo de 24 quintales.
1: Quintales no, quilates.
0: Igualdad, chico. El caso fue que yo me sugestioné con aquello y como no quería quedarme pobre otra vez, fui al banco enseguida, saqué los 1,000 pesos que tenía que dar y de acuerdo con lo que decía el papelito, sí.
1: ¿Y qué hizo con ellos?
0: Tres Patines se brindó a llevárselo él mismo a la Caridad del Cobre. Ajá. Y como él me había dado a mí la letra del tesoro, pues yo tenía confianza en él y se lo di.
1: Y luego resultó que las barras no eran de oro, ¿verdad?
0: ¿Qué iba a ser, hombre? Eran barras de catre pintadas de amarillo.
2: No, momento, que no era barra de catre, eran barras de cobre, chico.
0: Pues aunque fueran de cobre, no valían los 1,000 pesos que usted se llevó. De manera que eso fue un timo que me dio usted a mí en combinación con el americano este.
3: No me hiciste nada ni nada.
0: Te voy a meter una galleta, ¿eh?
3: Oh, respeto. Me solo preguntar a Mr. Tres Patines si al saber de alguna casa que queráis venderse...
1: Él recomendó la de Nananina, ¿verdad?
3: Yes.
1: Entonces está claro todo. Tres Patines se enteró de que usted quería comprar una casa y ahí mismito preparó su timo.
2: Pero si eso no fue un timo, chico.
0: Ah, no, ¿y qué cosa fue entonces?
2: Una broma de mamita, porque ella fue la que enterró la barra en el piso de la casa.
1: No, chico, me diga, fue ella.
2: Sí, fue ella, chico. Pero sin mala intención, tú sabes. Lo hizo para darle una broma a Nananina, nada más, chico.
0: ¿Una broma y me llevaron 1,000 pesos?
2: Sí, pero eso fue que yo mismo me engañé sin querer, ¿comprendo? Uh-huh. Porque cuando salimos del joyero, yo fui a ver a mamita y le dije, mamita, las barras son de oro. Ella me decía, no, mijito, que son de cobre. Y yo le decía, no, mamita, que son de oro, porque la llevamos un pedacito a un joyero y dijo que era oro.
1: ¿Y cómo el joyero dijo eso? Estaba en la broma también, ¿no?
2: No, chico, eso fue que al morder una de las barras yo mismo para arrancarle un pedacito,
1: sí,
2: se me rompió un diente de oro que yo tenía, ¿comprende?
1: Ajá.
2: Y le dije, pero eso me di cuenta yo también después que yo, cada vez que mordí un bistec, lo mordía con falta de ortografía, chico.
1: Sí.
2: Quedaba una... Oye, lo que analizó el joyero fue el pedacito de diente mío,
1: ¿qué,
2: chico?
1: ¿Qué me cuenta? Y por eso se confundió usted.
0: Dígame.
1: Que si se confundió
2: ah,
1: usted.
2: Ah, sí, claro que sí.
1: ¿Y los 1,000 pesos que hizo usted con ellos?
0: Dígame otra vez.
1: ¿Qué hizo con los 1,000 pesos?
2: Ah, chico, yo me puse a pensar y pensé, ¿quién puso el cobre debajo del piso de la casa? Mamita. Y le di los 1,000 pesos
1: a
2: mamita.
1: Secretario, mande a detener inmediatamente a la mamita de Tres Patines.
2: Ah, no te molestes.
1: ¿Por qué?
2: Ella se fue para México esta tarde y dice que no vuelve hasta que se le acabe el dinero.
1: Escriba ahí, secretario.
4: Venga la sentencia.
1: Como el timo está muy claro y usted casi ni lo oculta, ante todo le disparo 5,000 pesos de multa. Y dígale a su mamita que regrese con el guano o lo mando a la lomita hasta que vuelva el verano.
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6: Son las 10:21.

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1: Son las 10 y 47 minutos.
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1: Son las 10 y 47 minutos.
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1: Son las 10 y 47 minutos.

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1: Son las 10:51.

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1: Son las 11:05.

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1: Son las 11:10.
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1: Son las 11:11.
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1: Son las 11:11.

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1: Son las 11:16.

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1: Son las 11 y 19 minutos.
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1: Son las 11 y 21 minutos.
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1: Son las 11 y 21 minutos.

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1: Son las 11:28.

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1: Son las 11 y 32 minutos.
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1: Son las 11 y 33 minutos.
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1: Son las 11 y 34 minutos.

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4: Hola, hola, ¿cómo están? Soy Claudia Mejía. En esta ocasión vamos a hablar de un tema que le compete a las mujeres. Bueno, en parte mujeres, en parte a tu pareja, en parte a todos, porque somos una red de apoyo aquí en esta vida. Debemos de tener siempre redes de apoyo y no estamos solitos. Entonces, pues vamos a empezar. En esta ocasión vamos a hablar de endometriosis. Es una palabra medio rara y tal vez nunca la hayas escuchado, o tal vez sí. Pero si eres mujer, seguramente sí. Y para eso está conmigo la doctora Alejandra López Chávez. Ella es ginecóloga y obstetra. ¿Cómo estás?
5: Hola, muy bien, muchas gracias. ¿Y tú?
4: Muy bien, aquí emocionada porque es tu primera vez.
5: Sí, la primera vez.
4: Endometriosis. O sea, yo escucho endometriosis y endometrio. Bueno, ya nosotras sabemos que el endometrio, pues es esa capita que se suelta cuando estamos en nuestro periodo.
5: Exacto.
4: ¿No? Pero se escucha más peligroso y más feo que solamente.
5: Sí, suena,
4: eso, ¿no?
5: Suena intimidante la palabra.
4: Exacto,
5: ¿no?
4: Sí.
5: Pues justo lo que mencionabas, o sea, primero hay que entender que el endometrio es esta parte bien interna del útero que va a tener básicamente dos funciones. La función uno es que se va a hacer gruesita entre una regla y la otra, se va a hacer gruesa porque se prepara para recibir un embarazo. Si en esa mujer, en ese mes, no hubo un embarazo, al terminar ese periodo, va a caerse este endometrio en forma de menstruación, ¿no? O sea, el endometrio tiene que vivir justo en la cavidad endometrial y se va a descamar mes a mes en forma de regla. Sin embargo, la endometriosis quiere decir que hay tejido que no es endometrio como tal, es tejido similar, que eso es muy importante entender, que no es endometrio, que es tejido similar al endometrio y que va a estar fuera de esta cavidad, que puede abarcar cualquier parte del cuerpo humano, desde cerebro, desde ¿qué? Pulmones, desde claro, el diafragma, pero principalmente va a estar en órganos pélvicos, que puede ser a lo mejor la vejiga, el uretero, el intestino, o literalmente los ovarios, las alpinges. Si bien esta es la localización más frecuente, no es la única. Entonces, realmente los síntomas van a ser múltiples, muy variados, en muchos matices, y cada paciente lo va a vivir de manera distinta. Entonces, si bien la endometriosis puede tener diferentes grados de afectación, siempre va a haber un dato que nos haga sospechar de ella.
4: Y si dices que es otro tipo de tejido que puede estar en cualquier otro órgano, si de por sí el dolor que una siente en su periodo, no me quiero imaginar el dolor que sería tener ese tejido en otro órgano. O sea, ¿esto sí es así?
5: Sí, literal. O sea, al final del día, el tejido endometrial sano que está dentro del útero va a tener receptores para ciertas hormonas, ¿no? Estas hormonas, de manera natural, las produce el ovario, pero también hay hormonas que producimos a través del tejido graso, a través de ciertos procesos químicos, pero en una paciente sana, estrictamente hablando, y te hago mucho hincapié en esta parte que tú me acabas de mencionar, el dolor que sentimos durante la regla, y ese es un punto pivote. La regla puede doler, claro que puede doler, pero hay un grado para diferenciar cuando es un dolor normal, entrecomillado, y un dolor que ya no se considera normal. Y esta palabra de es que para mí el dolor es normal, el normalizar el dolor, creo que es el gran error que podemos cometer desde a veces las propias pacientes que lo normalizan y también nosotros como médicos que no les damos el peso, ¿no? El justo peso a las cosas, ¿no? Entonces, tener dolor durante la regla puede ser normal siempre y cuando no afecte calidad de vida, que no sea un dolor incapacitante, que sea un dolor que te permita hacer tu vida prácticamente normal. Entonces, la endometriosis puede ser extremadamente aparatosa. Pacientes que durante la regla pueden tener sangrado a través del recto, a través de la orina, que pueden llegar a convulsionar, que pueden llegar a tener desmayos, que pueden tener focos de diarrea tremenda durante la menstruación. Y también importante no encasillarlo solo a la regla, ¿no? Porque a veces los médicos podemos caer a que solamente vas a tener dolor durante la menstruación. Y si no estás menstruando y te duele, entonces no es endometriosis. Y eso es un error, porque la endometriosis es una enfermedad crónica. Crónica quiere decir que dura mucho tiempo, que va a ser, se va a ir complicando, que va a ser una enfermedad que va a ser progresiva. Y eso hace que cada vez las molestias vayan siendo más aparatosas. Desde primero ser un dolor crónico, entre comillas, no tan complejo, que a lo mejor con analgésico se puede tratar, a terminar en situaciones que requieran cirugía por una obstrucción intestinal, porque la función del riñón ya no está del todo bien, y todo porque esta enfermedad es muy agresiva.
4: Nos decías que hay una estadística que nos puede sorprender. ¿Cuántas mujeres lo padecen?
5: La estadística a nivel México se estima que 1 de cada 10 mujeres van a tener algún grado de endometriosis. O sea, 1 de cada 10. Es impresionante. Sin embargo, tardamos en hacer el diagnóstico en promedio de 7 a 10 años.
4: ¿Qué? ¿Por qué?
5: Es muchísimo, exacto. ¿Por qué? Porque los síntomas son sumamente diversos.
4: Wow.
5: El hecho de que el tejido puede estar a lo mejor en el intestino puede hacer que tú, al momento de la regla o fuera de la regla, puedas tener colitis, ¿no? Que tengas esta sensación de estar muy distendido después de comer ciertos alimentos, que tengas problemas al momento de evacuar, que tengas periodos de diarrea, porque el intestino se va a irritar por ese tejido y va a hacer que tengas evacuaciones sumamente líquidas, o que puedas intercalarlas con estreñimiento, porque a lo mejor está obstruida una parte del tubo digestivo, que no permite que pase la evacuación, y puedes alternar entre diarrea y evacuaciones pues duras con estreñimiento y decir es que es colitis. El tema emocional es algo fundamental. O sea, vivir con endometriosis lleva a las pacientes a tener periodos de ansiedad, periodos de depresión, periodos en los que no saben qué está pasando con su cuerpo, y también es fácil que las encasillemos a, bueno, es que tienes estrés por el trabajo, tienes presiones con la pareja, tienes presiones con los hijos, y más bien va de la mano con todo esto de la endometriosis.
4: ¿Por qué les pasa? O sea, pues, ¿cuáles son las causas?
5: Pues mira, la verdad es que desgraciadamente no tenemos los médicos una certeza de una causa única. O sea, hay muchas teorías de por qué sucede la endometriosis, teorías ya muy viejitas, algunas de ellas que tienen casi 100 años de que las empezaron a estudiar. Hay otra teoría que nos habla de que esto se forma desde que éramos embriones, desde que estábamos en la pancita de nuestra mamá. Nuestras células tienen esta capacidad cuando somos embriones de decidir, bueno, tú eres una célula del hígado, te vas para el hígado. Tú eres una célula del cerebro, te vas a cerebro. Tú eres de útero, te vas al útero. Hay teorías en las que estas células no llegaron a su destino final, se quedaron en el camino y por eso quedaron implantes en varias partes del cuerpo. Hay otra teoría que habla de que el cuerpo tiene esta capacidad de transformar un tipo de célula a otra. O sea, hay células que tienen que estar en la parte más superficial de los órganos, que se llaman peritoneo, y a lo mejor sufren este tipo de transformaciones a otro tipo de célula parecida al endometrio. Entonces, la verdad es que hay muchas teorías. También hay teorías genéticas en las que hay un patrón genético de que tu familia probablemente, si tú tienes endometriosis, tías, primas, hermanas, tu mamá probablemente también tenga endometriosis. Y también cada vez nos acercamos más al tema de las enfermedades autoinmunes, porque hay una cierta relación en pacientes con lupus, en pacientes con artritis reumatoide, esas enfermedades que son también muy difíciles de diagnosticar y que también pueden tener una correlación con endometriosis.
4: Aquí en el ISSSTE sabemos que de primera instancia hay que ir a nuestra clínica.
5: Sí.
4: Ellos nos referirán al especialista. Aquí en el ISSSTE hay todo este grupo de apoyo, tanto emocional como médico.
5: Pues la verdad es que como tal un grupo de apoyo específico para endometriosis, en el tema emocional todavía no, en la parte de psicología todavía no lo hay. En la parte quirúrgica, pues el abordaje ideal es vía laparoscopía. No se sugiere tanto la cirugía abierta porque va a ser bastante más agresiva de por sí. Entonces, en el ISSSTE, en hospitales de tercer nivel, como el 20 de noviembre, como en el López Mateos, como en el 1 de octubre, que hay este abordaje de cirugía laparoscópica, es una buena herramienta. Y todavía más pensando en cirugía robótica. La cirugía robótica viene a ser un parteaguas en el manejo de enfermedades tan complejas como es la endometriosis. Entonces, en este momento, hasta donde tengo entendido, solamente en el 20 de noviembre hay Da Vinci, y eso nos va a dar una oportunidad a los médicos y evidentemente a las pacientes para que tengan manejos mucho más integrales.
4: Me dio mucho gusto que estés aquí.
5: Ay, a ti, muchísimas gracias por la invitación. Estoy muy contenta. Me encanta hablar de este tema porque siento que como médicos tenemos la responsabilidad con las pacientes de hablar de este tema que a veces está muy oculto.
4: Gracias. Yo soy Claudia Mejía. Nos vemos en un siguiente episodio. Hasta pronto.
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6: Son las 11:49.

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1: Son las 11:56.

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1: Son las 12:23.

0: las condiciones climatológicas para la zona conurbada en xeu.mx.
1: Son las 12:27.

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2: Son las 12:34.

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1: Son las 12:38.

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2: Son las 12:56.

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1: Es la 1:08.

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1: Es la 1:25.

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1: Es la 1:34.

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1: Es la 1:43.

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0: las condiciones climatológicas para la zona conurbada en XEU.mx.
1: Son las 2:23.

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1: Son las 2:30.

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1: Son las 2:32.

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1: Son las 2:43.

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1: Son las 3:11.

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1: Son las 3:31.

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1: Son las 3:39.

0: Son las 3:53.
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Vamos a hacer otro tema. ¿Vamos bien? ¿Sí o sí? Bueno, vamos a hacer este numerito también para que lo canten conmigo. Las manos al cielo. 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

0: Las condiciones climatológicas para la zona conurbada en xeu.mx.
1: Son las 4:13.

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1: Son las 4:22.

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1: Son las 4:31.

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1: Son las 5:05.
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1: Son las 5:06.
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0: Son las 5:11.
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1: Son las 5:17.
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1: Son las 5:17.
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1: Son las 5:22.
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1: Son las 5:35.
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3: Buenas noches, secretario.
4: Buenas noches, señor juez. ¿Cómo sigue de salud?
3: Bueno, pues del reuma y del hígado sigo bien. Pero soy tan fatal que hoy amanecí con sarpullido.
4: ¿De veras?
3: Sí, me pica todo el cuerpo.
4: ¿Y usted está seguro de que es sarpullido?
3: ¿Qué otra cosa puede ser?
4: O urticaria.
3: ¿Y qué diferencia hay entre el sarpullido y la urticaria?
4: Que el sarpullido es varón y la urticaria es hembra.
3: Uh-huh.
4: Porque no sé si usted sabrá que la urticaria es la señora del sarpullido.
3: No me diga, son marido y mujer, ¿no?
4: Sí, señor.
3: ¿Usted fue a la boda?
4: No.
3: ¿Y cómo sabe que son casados?
4: Bueno, señor juez, la verdad es que no me consta, pero lo he oído decir.
3: Bueno, póngase 10 pesos de multa por repetir cosas de las que no está seguro.
4: Por favor, señor juez, mire que ya yo no tengo un garrotero a quien pedirle.
3: Bueno,
4: ya.
3: Pues póngase 10 días entonces.
4: No, mira, ahora que me acuerdo que hay un garrotero ahí que yo no le he pedido nada.
3: Ajá.
4: Sí, le digo el caso que tenemos hoy.
3: ¿Y qué le importa eso al garrotero?
4: No, que si le digo a usted el caso que tenemos hoy.
3: Ah, sí, cómo no, ¿de qué se trata?
4: De un individuo que le reclama una indemnización a otro.
3: ¿Por qué le reclama esa indemnización?
4: Porque le echó a perder un traje.
3: Llame entonces a los complicados en ese trajicidio.
4: Enseguida, señor juez. Luz María Nananina.
5: Aquí como todos los días.
2: Rudecindo Caldeiro y Escoviña.
6: Presente.
2: José Candelario Tres Patines.
5: A la reja.
3: Bueno, vamos a ver, ¿usted es el acusado, Tres Patines?
7: No, viejito, de eso nada.
3: Momento, Tres Patines. No me diga viejito porque yo no soy ningún viejito.
7: ¿Y qué cosa tú eres entonces, un ocambo?
3: No, señor, tampoco soy ningún ocambo. Yo soy un hombre de edad media.
7: No me digas, chico, ¿tú naciste en la edad media?
3: ¿Cómo me va a preguntar si yo nací en la edad media, Tres Patines? ¿Qué edad se imagina usted que tengo?
7: Bueno, chico, pues teniendo en cuenta la fecha de la fotografía tuya que salieron esta semana en cartel.
3: No, olvídese de esa
7: que
3: fotografía.
7: Que yo te vi sentado en la punta del sofá.
3: Que se olvide de esa fotografía, porque esas fotografías no son mías.
7: ¿Ah, no, chico?
3: No, señor, son de un hermano que tengo yo que me lleva 10 años a mí.
7: Oye, pues se parece mucho a ti. Por mi madre.
3: Porque somos jimagua.
7: Ah, vamos, tú tienes un hermano jimagua que te lleva 10 años a ti.
3: Sí, señor.
7: Ay, perdón, entonces, mira, yo no sabía ese detalle.
3: Pues ya lo sabe. Y ahora dígame, ¿qué edad se imagina usted que tengo yo?
7: Bueno, chico, yo me imagino que te va a poner bravo si te lo digo, la verdad.
3: Si me dice usted la verdad, no, porque yo no tengo más que 42 años aquí donde usted me ve.
7: Eso es aquí donde yo te veo.
3: Sí.
7: ¿Y cuánto tienes allá donde yo no te veo, chico?
3: 42 también.
7: Vamos.
3: Los años que yo tengo son 42 nada más.
7: ¿Y eso? ¿Qué hiciste con los otros? ¿Lo botaste?
3: No, nada. Tres Patines porque no hay otros.
7: De bajo, chico.
3: ¿No de qué se ríe?
7: No, de nada.
3: Yo nací en el 1916, fíjese bien.
7: Sí.
3: 16. Lo digo así rápido porque es verdad.
7: Sí.
3: De manera que hace 42 años que yo vi la luz.
7: ¿Tú te refieres a la luz neón?
3: No, señor, a la luz del día.
7: ¿Y eso, chico? ¿Hasta los 15 años no te dejaron salir más que de noche, chico?
3: Póngale a Tres Patines 15 pesos de multa, secretario.
7: Pero oye,
3: que se calle la boca. Dígame usted, Nananina, ¿es cierto eso de que Tres Patines no es el acusado?
5: No, ¿qué va a ser? Tres Patines es un héroe.
3: ¿Cómo que es un héroe?
5: Y bien que sí. Ahí donde usted lo ve me salvó la vida a mí.
3: No me diga. Pero eso es verdad, Tres Patines.
7: Sí, chico, ¿verdad que yo le salvé la vida a Nananina, Rulecindo?
6: Bueno, doctor, mirando la cosa desde el punto de vista de la...
7: No empiece a discutir, Rulecindo. Sé cívico y di la verdad, chico.
6: Bueno, sí, la verdad es que Tres Patines le salvó la vida a Nananina.
3: ¿Pero eso es posible?
6: Sí, pero no vaya usted a figurarse por eso que se ha regenerado, ¿no?
3: ¿No?
6: Y que ha emprendido el buen camino. No, nunca, nunca. Todavía ayer le metió una pedrada al perro de la vecina de al lado.
7: Bueno, porque ese perro no hace más que ladrar en cuanto ve que yo me acerco al gallinero de esa vecina, chico.
3: Venga acá, Tres Patines.
7: ¿Eh?
3: ¿Para qué se acerca usted al gallinero de esa vecina?
7: Bueno, chico, yo... por la fotografía que yo te vi, Catele, se está...
3: Espérese.
7: Bueno, no te ocupes del asunto ese, chico. Es un asunto particular entre el perro y yo.
3: Bueno, pues particular o no, eso de entrarle a pedradas a un perro es una cosa muy mal hecha. porque los hombres deben ser bondadosos con los animales.
7: Ay, ¿tú me vas a discutir eso a mí después que le acabo de salvar la vida a Nananina, chico?
5: No, no, no, un momento. ¿Cómo me va a poner de ejemplo a mí para eso?
7: Hombre, yo lo hago para demostrarle al juez que yo tengo buen corazón, señora.
5: Bueno, pero para demostrarle al juez que usted tiene buen corazón, se hace un electrocardiograma y se lo enseña. Pero no me ponga a mí de ejemplo, porque se forma aquí el arroz con galletazo.
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1: Son las 5:41.
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1: Son las 5:42.
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7: Oiga, señora, tenga en cuenta que yo soy un Herodes.
3: No, ¿cómo? Héroe. No, héroe.
7: Sí, yo soy un héroe. Y que le he salvado la vida a usted, yo.
5: Eso no importa, héroes más héroes que usted me han salvado la vida a mí y han cogido su galleta después de eso.
7: Bueno, pero tú has visto que desagradecidas son las mujeres, chicos, ¿eh? No le salvo la vida más ninguna, chico.
3: Bueno, eso allá usted.
7: No, allá yo.
3: Sí, sí, allá usted. Usted no quiere salvar la vida más a nadie, no se la salve. ¿Pero cómo fue que Tres Patines le salvó la vida a usted, Nananina?
5: Verá usted, señor juez, resulta ser que esta mañana estaba yo en el muelle mío esperando una lancha para ir a Casablanca.
3: ¿El muelle suyo? ¿Cuál es el muelle suyo?
7: El de caballería tiene que ser,
3: ¿no?
5: No, ese será el de usted. El mío es el muelle de luz, que se llama igual que yo, que me llamo Luz María Nananina.
3: Bueno, no haga caso, Nananina, siga. ¿Qué pasó en ese muelle?
5: Pues nada, que yo estaba esperando una lancha para ir a Casablanca y Tres Patines y Rudecindo estaban allí también.
3: ¿Y eso qué hacían ustedes allí?
6: Bueno, doctor, yo estaba esperando a un sobrino mío que venía de allá, de La Coruña.
3: ¿Y lo estaba usted esperando en el muelle de luz?
6: Sí, porque mi sobrino me escribió diciéndome que no le alcanzaba el dinero para el pasaje. Ajá. Y que no le quedaba más remedio que hacer el viaje a nado. Y entonces, pues, quedamos en que yo lo esperaría en el muelle de luz con una toalla para que se pudiera secar cuando llegara.
3: No me diga, ¿llegó?
6: No, señor, no. A última hora me puso un cable diciendo que el agua en La Coruña estaba muy fría y que iba a dejar el viaje para el mes de julio, que estaba un poquito más calentica, ¿no?
3: Bueno, ¿y qué hacía usted allí, Tres Patines?
7: Bueno, yo estaba esperando una lancha para ir a Nahuevacoa.
3: ¿A dónde?
7: A Nahuevacoa, chico. ¿Tú no conoces ese pueblo?
3: No, el que yo conozco se llama Guanabacoa.
7: Ese es el mismo que digo yo, chico. La villa de Marco Antonio, chico.
3: De Marco Antonio, no, de Pepe Antonio.
7: ¿Cómo de Pepe Antonio? Le cambiaron el nombre al marido de Cleopatra,
3: chico. Pero mire que usted es bruto, Tres Patines.
7: ¿Por qué, chico?
3: ¿Por qué va a ser? ¿Usted me puede explicar a mí qué es lo que tiene que ver Cleopatra con Guanabacoa?
7: Bueno, yo no, pero tú sí me lo puedes explicar a mí, ¿verdad?
3: No, yo tampoco.
7: Entonces tan bruto eres tú como yo, chico.
3: ¡$5 de multa!
6: Mira, pues. ¿Cómo le va a usted a poner 5 pesos por eso, compadre? Póngale usted 20, por lo menos.
3: No me da la gana, Rudecindo. No me mande poner multas. Yo pongo las multas de la cantidad que se me antoja.
6: No, tampoco así, ¿eh? La tarifa que establecen las leyes para estos casos.
3: Aquí no hay más tarifa que la que a mí me dé la gana.
6: No sea grosero, chico, por Dios, que estás hablando con un español bien educado.
3: 20 pesos de multa.
6: A Tres Patines, ¿verdad?
3: No, señor, a usted.
6: ¿A mí? Ok, pero oíme bien lo que te voy a decir.
3: Secretario.
12: Dígame.
3: Espérese un momento, prepáreme 180 días ahí.
12: Bien.
3: Pero bien madurito, ¿sabes?
12: Bien, de lo bueno.
3: ¿Qué me iba a decir, Rudecindo?
6: No, nada bobería, sin importancia.
3: Bueno. Siga entonces, Nananina. ¿Qué fue lo que pasó en el muelle de luz?
5: Pues nada, que yo estaba parada en la orillita del muelle.
3: Sí.
5: Y en eso me dio un mareo.
7: Ajá. ¿Quién se lo dio?
5: ¿Cómo que quién me lo dio?
7: Sí, ¿quién le dio a usted el mareo ese?
3: Los mareos no los da nadie, Tres Patines. ¿Cómo? Los mareos van solos.
7: Ah, bueno, no, yo le preguntaba porque dice ella que le dio. Porque si alguien viene, estoy yo parado y me quiere dar un mareo a mí, pues yo no se lo acepto. Le digo muchas gracias.
3: Sí, póngale otros 5 pesos, secretario.
7: Bien. ¿A mí, verdad?
3: Sí, señor.
7: Muchas gracias.
3: ¿Qué? ¿No le gustaron?
7: Sí, cómo no, si te estoy preguntando, ¿crees que se lo iba a dar a otro?
3: No, no, usted... Nananina, ¿qué pasó cuando le dio a usted ese mareo?
5: Figúrese, señor juez, que perdí el equilibrio y me caí al agua.
3: ¿Se cayó usted al agua?
12: Sí.
3: ¿Se cayó, Rudecindo?
12: Se cayó, doctor, sí, doctor. Y levantó un oleaje tremendo. A mí me salpicó todo.
7: Y a mí también me salpicó, chico, aunque eso no me extrañó nada, la verdad.
3: ¿Por qué?
7: Porque la señora esta siempre ha sido muy salpicona, ¿tú sabes?
5: Óigame, oiga, respéteme. Va. Respéteme, nada de salpicona, ¿eh? Que yo no tuve la culpa de caerme al agua. Y si lo salpiqué, hubieran abierto el paraguas.
12: Bueno, yo no lo podía abrir porque no uso paraguas nunca, ¿sabes?
3: ¿Ni cuando llueve tampoco?
12: No, porque yo tengo un sistema mejor, doctor. Cuando llueve, lo que yo hago es otra cosa.
3: ¿Qué es lo que hace usted?
12: Me mojo.
3: No me digas, ¿qué? Se moja.
12: Claro, hombre, ¿qué voy a hacer, chico? ¿Qué voy a hacer? ¿Qué voy a hacer?
3: Es un sistema como otro cualquiera. En fin, Nananina, ¿qué más pasó?
5: Pues nada, que apenas yo me caí al agua, las olas empezaron a llevarme hacia afuera, porque yo nado muy poco, pero yo logré sostenerme a flote.
3: Sí.
5: Y cuando ya me empezaban a faltar la fuerza, Tres Patines se tiró al agua detrás de mí, llegó nadando y me salvó la vida.
3: Caramba, Tres Patines. Entonces hay que felicitarlo.
7: No,
3: no, ¿cómo que no? Cuando usted hace una cosa bien hecha, usted tenga la plena seguridad que yo lo felicito.
7: Yo lo entiendo, pero resulta que...
3: No, resulta que nada.
7: Sí, verdad, sí.
3: ¿Qué le pasa?
7: No.
3: ¿Va a decir ahora que usted no es un héroe?
7: No, sí.
3: Pero si acaba
7: todo el mundo
3: de...
7: Todo el mundo me...
3: Y hasta lo aplaudirían y todo eso.
7: Aplaudieron y no tiraron voladores porque dice que no había permiso.
3: ¿Cómo voladores? ¿Cómo
7: iban a tirar voladores?
3: ¿Ah, sí?
7: Sí, aquello fue tremendo. Todo el mundo me abrazaba y me daba los piñazos por la espalda.
3: ¿Cómo piñazo?
7: Qué grande eres. Sí, el abrazo ese
3: que... abrazo de pillazo por la espalda y todo eso.
7: Hubo uno que no tenía qué manera de mostrarme la satisfacción y me puso la pistola en el pecho.
3: ¡No me digas!
7: Sí.
3: Y no lo invitaron a tomar
7: sí,
3: nada.
7: Me di, ¿cómo no?
3: Sí.
7: ¿Cómo no? Me dijeron, párate aquí para que tome fresco que entra por aquí por la bahía.
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1: Son las 5:48.
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1: Son las 5:48.
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3: Bueno, óigame una cosa. Le voy a preguntar, ¿fue difícil el salvamento?
7: Bueno, doctor, bastante, ¿no? Porque había mucho oleaje, ¿no?
3: Sí. Oleaje en la bahía.
7: ¿Eh?
3: En la bahía, oiga, estaba...
7: No, el oleaje lo hacía la señora que se tragaba, cada vez que tragaba agua, tragaba más de un cubo, ¿no?
3: Ajá.
7: Y te la volvía a botar.
3: ¡No! Ajá.
7: Parecía una ballena la pobre señora.
3: Sí, ¿no?
7: Entonces, pero yo a eso no le hice caso, ¿oíste?
3: Ajá.
7: Me abrí campo, empecé a nadar.
3: A nadar.
7: Y a nadar.
3: Y a nadar.
7: Hasta que trompecé. Trompecé
3: no,
7: con
3: Nananina. No, hasta que tropecé.
7: ¿Tú te tiraste a sacar?
3: No, señor, que se dice tropecé.
7: Sí, entonces la sujeté bien y comencé a nadar.
3: Entonces la sujeté bien.
7: ¿La sacaste tú o la sacaste?
3: No, la sacó usted, pero se dice la sujeté, no la ensujeté.
7: Sí. Y empecé a nadar, oye, para arriba del muelle, ¿no?
3: Con Nananina agarrada, ¿verdad?
7: Sí, pero cuando ya estaba llegando al muelle, tuve que, oye, me soltarla y volver otra vez para atrás.
3: ¿Pero por qué?
7: Porque yo creía que a quien llevaba agarrada era Nananina, pero no era Nananina.
3: ¿Y a quién era entonces?
7: La boya número 2 con toy campana, chico.
3: ¡No me diga! Sí. Si es que usted salió... ¿La boya número 2 dónde está?
7: Yo me figuraba que eran los sesos lo que se le sonaba, y era la boya de la campana.
3: Bueno, pero venga, que a la boya número 2 está en la mitad de la bahía. Oiga, ¿nadó usted?
7: A la mitad saliendo mano derecha.
3: Ajá.
7: ¿Oíste? Sí.
3: Así que estaba usted salvando la boya número 2.
7: Sí, de manera que tuve que volver para atrás, dejar la boya en su sitio y ponerme a buscar a Nananina hasta que la vi a unos metros de distancia. Entonces nadé hacia ella, tiré la mano, la agarré por un brazo y le dije, no tenga miedo, señora, que ya yo la tengo bien sujeta.
3: ¿Y ahí fue donde la salvó usted?
7: No, porque en eso el brazo sacó la cabeza fuera del agua y me dijo, señora, ¿de qué, chico? Suéltame esa...

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1: El pantalón me quedan ahora a la altura de la oreja, chico.
2: ¿Y usted no quiere pagar ese traje, Rudecindo?
3: No, señor. Tres Patines tiene que estarme agradecido porque gracias a mí que lo empujé, es ahora un héroe.
1: ¿Y por qué no te empujaste tú mismo, chico?
3: Porque yo soy un hombre muy modesto y no quiero ser héroe, señor.
1: Bueno, pero si, óyeme, pero si tú no me pagas el flu a mí. Oye, te tiene que poner ahí en la orillita del malecón para empujarte yo a ti
3: no,
1: también.
3: No, qué va, yo no paso por el malecón en un año lo menos.
2: Compadre. Bueno, Tres Patines, pero usted va a echar a perder el acto heroico que realizó por unos cuantos pesos que pueda valer ese flu.
3: Claro que sí, hombre, tanta cosa por un flucecillo ahí de basura.
1: No, nada de flucecillo de basura, que eso no he comprado en España. Era un traje muy bueno que me había costado 180 pesos.
2: ¿Y usted pagó 180 pesos por un traje?
1: Bueno, no lo pagué, pero lo cumplí.
2: ¿Cómo, chico, que lo cumplió? Ese flu era robado.
1: No, era gris con rayita blanca.
2: Pero usted lo robó.
1: No, chico, quien me levantó esa calumnia...
2: ¿Usted mismo se la ha levantado?
1: No, chico, me extraña, viejo, porque ese traje no fue robado.
2: ¿Seguro,
1: chico,
2: que no?
1: No, señor, fue sustraído honradamente.
2: ¿Y la condena que le pusieron por eso?
1: Una equivocación.
2: ¿Del juez?
1: No, la equivocación fue mía, chico.
2: Ah, vamos, la equivocación fue suya.
1: Sí, chico.
2: ¿Y en qué se equivocó usted?
1: En que yo creí que corría más que Sastre, pero el Sastre corría más que yo y me alcanzó a la tres cuadras.
2: Escriba ahí, secretario.
4: Venga la sentencia.
2: Si ese traje fue robado y no hay duda que lo fue, no tiene derecho usted a que le sea pagado. Pero aunque su heroicidad fue debida a un empujón, voy a tener compasión y a dejarlo en libertad.
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6: Son las 5:54.

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0: Hoy tenemos que dar las gracias. Gracias a quien nos permite disfrutar de un nuevo día. Gracias porque tenemos la alegría y la tristeza, el optimismo y el pesimismo. Porque podemos estar contentos o enojados. Por el poder de discernir y de elegir. Porque en nosotros consiste, y solo en nosotros, encontrar los alicientes. Ser felices debe ser nuestra meta, y luchar contra quienes se opongan. Para un ceño adusto, una sonrisa. Quitar la careta y descubrir la verdadera cara de la gente. Enseñar a quien no sepa que la felicidad es gratis. Que no hay riqueza que valga si se es pobre de corazón. Que la pobreza vive mientras no nace el amor. Gracias por la vida. Gracias a ti, como te llames, Señor, que de cualquier forma eres el mismo.
1: Las 6:00 a.m, 5 minutos en XEU, es jueves 25 de junio.
2: Buenos días, muy buenos días, amigos, sean bienvenidos. Un programa más de Escuche y Aprenda. Aprenda lo que no sabe. Recuerde lo que ha olvidado. Sean bienvenidos a nuestro programa de hoy.
3: Debemos dejar de maquillar a nuestros hijos. Que dice, yo no quiero que mi hijo sufra, entonces compensamos, te voy a comprar todo y te voy a dar todo lo que a mí me hizo falta, porque a mí nunca me dieron nada. Entonces al final del día tienes a un niño que tiene todo lo material, pero no tiene el desarrollo que tú tuviste para lograrlo. Y ese es un gran error, porque al final del día le estás dando el resultado. Y está el niño de yo batallé toda la vida y el papá le ofrece todo y le compra todo. Y todos los recursos y todo lo que puede hacer porque le voy a estar dando para que su condición sea mejor que la que yo viví. Y bueno, eso es irresponsable, porque tenemos una generación de la que se ha hablado mucho, que son los niños de cristal, que no saben esperar, que todo es inmediato, que no tienen ninguna paciencia. Entonces, como papá, esas son las habilidades que tenemos que desarrollar en tu niño. La paciencia, eso es lo principal. No vamos a hacer a que... Lo vamos a hacer a que ahorre, para que pueda saber el esfuerzo que hay. Al niño, pues hay que... Por ejemplo, ves al niño que se pega con la silla, ¿y qué pasa? Silla mala. ¿Por qué te pegaste? No, porque venía en el celular para que no te volvieras a golpear. Entonces lo estás responsabilizando a él y no a su situación del daño a la silla. Entonces esa es la responsabilidad que le tenemos que empezar a dar a los niños, que también, bueno, puede suceder que se enfrente, también el niño se va a enfrentar, obviamente que va a pasar, a irregularidades, a injusticias, y eso lo tiene que vivir. ¿Qué injusticia puede vivir un niño? Bueno, a ver, vamos a ver. En la escuela, él quiere ser parte de la banda de guerra. Y resulta que, bueno, como él lo quiso, pues es ahí está. Pero, ¿qué pasa después? El hijo de la directora quiere estar ahí y entonces a él lo sacan para poner al hijo de la directora. ¿Qué es esto? Injusticia total. ¿Y qué hay que hacer? Bueno, pues hacer que el niño dijera lo que está pasando. Porque, o bien... pensar, ¿qué vamos a hacer? ¿Si ir a reclamar a la directora? ¿O quedarnos callados? o dejar o pensar, pues esto ya tendrá que ser, es así por esta situación, pero es una injusticia que hay que analizarla, y eso el niño lo tiene que hacer junto con los papás para que encuentren una solución a un problema que posteriormente en su vida, cuando sea grande, lo va a tener, pero va a tener la base para poder resolverlo.
1: Ya son las 6:09 en XEU, es jueves 25 de junio.
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1: Ya son las 6 de la mañana con 12 minutos en XEU, jueves 25 de junio.
2: ¿Se arrepiente usted de algo? Si se arrepiente de algo, ¿cómo se siente usted encadenado hacia alguna experiencia del pasado, hacia una decepción amorosa? También puede ser un intento fallido. Primero que nada, tranquilícese, no se arrepienta ni se frustre por haber querido algo, haber intentado algo, porque no se le olvide que en ese momento de su vida eso era lo que usted quería. Así que si regresáramos al tiempo bajo ese mismo contexto y bajo esas mismas circunstancias, pues usted haría lo mismo una y otra vez, porque seguirá siendo todo lo que queríamos. Lamentar algo del pasado no tiene caso. Es como lamentar algo de nosotros, porque de cierta forma somos una suma de las personas con las que cruzamos y somos una experiencia que vivimos, tanto buenas como malas. Hay que liberarse de esas cadenas y, en lugar de lamentarnos, demos gracias, liberémonos, demos gracias porque hicimos todo lo que quisimos, porque por esas personas nosotros somos lo que somos. No nos arrepintamos de nada. Es absurdo condenar la ignorancia pasada. Eso es de los errores del pasado, condenarlos, arrepentirse desde la sabiduría presente. No lo hagamos. Lo que hicimos, ya lo hicimos. No nos arrepintamos de haber querido a alguien o haber hecho algo. No condenemos el pasado.
12: Son las 6:13.
2: Este es su programa cultural, escuche y aprenda. Aprenda lo que no sabe, recuerde lo que ha olvidado. Vamos a platicar a ustedes acerca de la compañía, porque necesitamos compañía. Dice Miguel de Cervantes que de las miserias suelen ser alivio una compañía. Mark Twain, un escritor estadounidense, dice: el paraíso lo prefiero por el clima, el infierno por la compañía. Heinrich Heine dice: si quieres viajar hacia las estrellas, no busques compañía. Epicuro dijo: debemos buscar a alguien con quien comer y beber antes de buscar algo que comer y beber, pues comer solo es llevar la vida de un león o un lobo. Herbert George Wells dice: no frecuentes las malas compañías, no sea que aumente su número. Vittorio Alfieri: tener con quien llorar aminora el llanto de muchos. Elbert Hubbard dice: triste puede estar solo, para estar alegre necesito compañía. Valéry dice, escritor francés: un hombre solo es siempre una mala compañía.
12: Son las 6:15.
2: Estamos en el programa cultural, escuche y aprenda. Aprenda lo que no sabe, recuerde lo que ha olvidado. ¿Sabe usted de dónde viene la confianza? El sentir confianza, ¿de dónde viene? La confianza no viene del exterior. Se gana afrontando esos conflictos pasados inconclusos, zanjándolos para no volver a tropezar con la misma piedra. La confianza hacia la vida depende de todo un proceso de construcción personal. Entendemos que confiar es la esperanza firme que depositamos ante una determinada situación, persona u objeto, e implica una predisposición a actuar de una forma particular en relación a aquello externo o hacia uno mismo. Cada una de estas formas en las que se manifiesta la confianza parte de una actitud que se ha ido gestando poco a poco desde nuestra más tierna infancia. La confianza no es un comportamiento innato, sino algo que vamos construyendo a lo largo de toda nuestra biografía. Es por medio de la interacción con nuestros primeros cuidadores, generalmente los padres, que desarrollamos la seguridad y la confianza necesarias para enfrentarnos a la aventura de vivir. Y la falta de confianza viene dada por depositar nuestra seguridad en lo externo, en lugar de buscarla dentro de nosotros mismos. En cierta ocasión una persona decía su miedo a confiarle a una mujer sus sentimientos, y para quedar con ella inventaba algo como que tenía una entrada sobrante para el cine, y así evitaba decirle que necesitaba verla. Creía que su problema era que no confiaba en ella, pero su conflicto era que no confiaba en su capacidad para afrontar un posible rechazo. Pero es mejor ser rechazado por otros que no aceptarse a uno.

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2: Ya son las 6:20 en XEU, es jueves 25 de junio.
3: ¿Usted retiene líquidos? Es un problema bastante común entre mujeres embarazadas, entre adultos mayores y en personas con poca actividad, que llevan una vida sedentaria, y hay que poner atención, ya que es un síntoma de una enfermedad renal. Por eso hay que aumentar el consumo de agua, la ingesta de agua. Cuando estás deshidratado, el cuerpo almacena agua para no quedarse sin recursos, y ahí se forma la retención de líquidos. Comienza tomando mucho más agua de lo normal, hay que sudar más, hacer ejercicio. El sudor es un paso muy importante a la hora de reducir la retención de líquidos. No intente sudar todo de golpe. Crea una rutina que conlleve una sudoración diaria. El sudor es benéfico. Elimina la sal de la dieta. Las comidas altas en sal, como la mayoría de los alimentos procesados, hacen que el cuerpo retenga líquidos, agua, y por ello, pues es uno de los consejos, es disminuir la cantidad de sal. Hay que consumir diuréticos naturales. Algunos alimentos y bebidas hacen que se orine más, y por lo tanto se elimina el exceso de agua del cuerpo con más rapidez. Además, pues, de que aportarán un efecto diurético. Por ejemplo, tenemos el té de perejil, que es altamente diurético. Esto no quiere decir que esté tomando todo el día té de perejil. Con una taza al día es suficiente. Una taza de té de perejil hará eliminar líquidos. Para preparar este té hay que hervir agua y ponerla en una taza con unas hojas de perejil. Cuanto más tiempo lo deje reposar, más fuerte será el té. Cuélelo y tómeselo. El té de perejil. También el pepino es diurético. Los cítricos también son diuréticos. Con eso usted se podrá olvidar de la retención de líquidos. Haga el intento. También, claro, le invitamos a que visite a su médico.
4: Son las 6:22.
5: Cuando termine nuestro tiempo en esta tierra, nuestra vida, la existencia, el dinero o las cosas materiales no importarán. ¿Cómo quisiéramos que esto lo entendieran mucha gente que se la vive atesorando dinero, poder, hasta el último día de su vida? ¿Para quién le van a dejar todo eso? Lo único, a los que se lo dejan lo van a perjudicar. Y bueno, pero el amor y el tiempo y la bondad que hemos dado a los demás brillará y vivirá por siempre. Decía Plutarco: quien tiene muchos vicios, tiene muchos amos. Y esto es también para las madres. Hoy queremos pues hablar de las mujeres, de las madres, porque no tienes que darte cuenta de todo, no tienes que ser supermadre, superesposa, superama de casa, superprofesional, supermujer. Pues cuando tu cuerpo pida arreglo,

0: ser pocos
1: los que recordarán que trataste de ser todo en una sola. Así que deja la casa para después, ve a caminar, ve al parque, comienza el gimnasio, cómprate una lonchera, ve al salón de belleza, duerme hasta tarde, ponte la ropa que te gusta, sé tú, cuídate, ámate y hazlo exclusivamente por ti. El hijo crece, el marido a veces se va, el empleo encuentra reemplazo rápido, la casa se va a ensuciar de nuevo, pero tú puede ser que no tengas una segunda oportunidad.
2: Son las 6:24.
1: Este cuento es para niños y para adultos también. Se llama El peso del rencor. Érase una vez una hormiga que iba canturreando cargada con un enorme fruto silvestre cuando un escarabajo le cerró el paso, riéndose de su carga y de su trabajo. No era la primera vez que lo hacía. La hormiga no le hizo caso, bordeó al escarabajo y siguió andando. Días después, el escarabajo quedó atrapado en la resina pegajosa de un árbol y pidió ayuda. Algunos animales, que habían visto víctimas de sus burlas y sus malos modales, no se acercaron. La hormiga, sin embargo, le tendió una larga brizna de hierba y el escarabajo pudo librarse de la resina. Agradecido, el insecto le preguntó por qué lo había ayudado y si siempre se burlaba de las cargas pesadas que la hormiga llevaba. Entonces esta respondió, la hormiga, «Puedo cargar hasta 20 veces mi propio peso, pero hay una carga demasiado pesada para mí que no puedo ni quiero cargar. Se llama el rencor. Por eso intento que este jamás se quede sobre mi espalda, pues la necesito para transportar cosas que son muy importantes para mi supervivencia». El escarabajo, muy avergonzado, cambió su actitud a partir de entonces. Y conclusión, recuerda siempre que guardar rencor es como agarrar un carbón ardiendo y resistirse a no soltarlo. El único que se quema eres tú.
3: En la zona conurbada, la temperatura es de 24 grados Celsius.
2: Leer, ¿qué pasa cuando usted lee? A ver, ¿por qué se recomienda leer? ¿Qué sucede? Pues leer nos hace seres más cultos, críticos y analíticos, capaces de razonar muchas cosas y ver el mundo desde otros ojos. Leer también nos da la llave para imaginar, soñar y estimular la creatividad, y nos recuerda que el papel puede ser muy importante, el papel puede ser más poderoso que las pantallas, porque se puede releer. El leer mejora nuestra concentración y es fundamental en el proceso de aprendizaje en los niños. También leer, y un niño que lee será un adulto que piensa. Un niño que lee será un adulto que piensa. Así que leyendo conseguimos nuestro oasis de paz y nos evadimos de los problemas, reduciendo el estrés y relajando el cuerpo. Además, nos ayuda a mantener nuestro cerebro en forma, al estimular el flujo de sangre y mejora nuestra concentración y nuestra memoria. Además, hace que nos vean de otra manera, porque leer nos da pues otra manera de ser y otro punto de vista de donde podemos estar.

0: Gracias por su atención al programa cultural Escuche y Aprenda. Aprenda lo que no sabe. Recuerde lo que ha olvidado. La invitación para mañana a la misma hora a través de XEU. Buenos días, les dice José Luis Feijóo Herrera.
1: Hoy tenemos que dar las gracias. Gracias a quien nos permite disfrutar de un nuevo día. Gracias, porque tenemos la alegría y la tristeza, el optimismo y el pesimismo, porque podemos estar contentos o enojados, por el poder de discernir y de elegir, porque en nosotros consiste, y solo en nosotros, encontrar los alicientes. Ser felices debe ser nuestra meta, y luchar contra quienes se opongan. Para un ceño adusto, una sonrisa. Quitar la careta y descubrir la verdadera cara de la gente. Enseñar a quien no sepa que la felicidad es gratis. Que no hay riqueza que valga si se es pobre de corazón. Que la pobreza vive mientras no nace el amor. Gracias por la vida. Gracias a ti. Como te llames, Señor, que de cualquier forma eres el mismo.
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3: Muy buenos días, una mañana nublada, hemos tenido lluvia. En la noche madrugada estaremos actualizando el pronóstico del tiempo. 24 grados Celsius de temperatura esta mañana aquí en el puerto de Veracruz. Le comentaremos, tras olores fétidos, macabro hallazgo en la zona de Icazo, aquí en Veracruz. Aseguran, máquinas tragamonedas durante un cateo en Veracruz. Muchos lo desconocen, pero la Marina también contrata egresados de otras universidades, de universidades externas. Le estaremos compartiendo al detalle. ¿Quieres trabajar con prestaciones, horas extras pagadas? La industria naval abre contrataciones. Y si sí, dicen nuevamente y arreciado. Y si sí, con banderas, sombreros, máscaras, los veracruzanos disfrutaron el triunfo de la selección mexicana. Aquí precisamente le estaremos comentando lo que ocurrió y ya ni qué decir. En la Ciudad de México hablan de aproximadamente 800,000 personas que se habrían congregado en el Ángel de la Independencia, en el Paseo de la Reforma. Así que le estaremos comentando, nuestros compañeros de deportes le tendrán todo al detalle. Y pues lo que dijo la presidenta Claudia Sheinbaum, le preguntaron en la mañanera sobre apagones que se registran en la República Mexicana y ella dijo que no son apagones, que son interrupciones en cuanto a la energía eléctrica. Así que le estaremos compartiendo al detalle. Y luego de una queja ciudadana que tuvimos con la directora de la escuela Luis Pasteur en Boca del Río, donde pues nos había dicho que Comisión Federal les había quitado un transformador que habían comprado los propios padres de familia, después de la queja que tuvimos en XEU, ya Comisión Federal les va a devolver su transformador. También le tendremos, Veracruz firmará un convenio con Comisión Federal para que haya nuevos transformadores en las escuelas. Y andan ahí tratando de estafar a la gente, no es que la delincuencia anda nada más buscando. Supuestamente ahora le dicen a la gente o que le llega una fotomulta. En Veracruz, en Boca del Río, no hay fotomultas. Así que mucho cuidado porque es un intento de estafa. ¿Y qué pasa con el trámite de la CUR biométrica en Veracruz? Le estaremos comentando. También le tendremos si podría perder su banca en línea si no vincula el celular con la CUR. Le presentaremos qué dicen los expertos. Y nos habían estado preguntando si han dejado de dar servicio los camiones Zulúa en la ruta El Dorado. Le estaremos comentando qué es lo que ocurre. Y en Alvarado colapsó el malecón. Además se robaron pues una gran cantidad de cables y dejaron sin energía eléctrica pues en la zona de la Riviera y la zona de Alvarado precisamente. Y también la tendremos, la Cruz Roja entregó 4 ambulancias nuevas. Además, veracruzanas ganan oro en Olimpiada Internacional de Ciencias en Inglaterra. Y qué tragedia están viviendo los venezolanos. 2 fuertes sismos sacudieron Venezuela. Varios países, entre ellos México, se han solidarizado con Venezuela. La presidenta encargada de Venezuela, Delcy Rodríguez, ha decretado estado de emergencia, suspensión de clases en Venezuela tras 2 fuertes terremotos. Le estaremos comentando al momento lo que se habla en cuanto al saldo preliminar, lamentablemente, de fallecidos, de desaparecidos. Están rescatando a muchas personas que quedaron bajo los escombros luego de que varios edificios colapsaron después de estos 2 terremotos en Venezuela. Le estaremos comentando. Y también le tendremos a la audiencia de XEU. Pues anoche captaron luna de arcoíris tras el triunfo de la selección mexicana aquí en Veracruz. Las fotografías usted las puede ver en el portal de internet en xeu.mx, en la sección Boca del Río. Un enfermero del Seguro Social que había sido acusado de presunto robo de medicamento fue asesinado. Lo asesinaron en Sinaloa. Y ayer estuvieron reportando olor a gas y se vio una densa columna de humo hacia la refinería Olmeca de Dos Bocas en Tabasco. Le comentaremos qué es lo que dijo Petróleos Mexicanos. Y tenemos en la unidad móvil Anabel Vela, te escuchamos.
4: Sí, ¿qué tal? Muy buenos días. Ya nos encontramos recorriendo la zona conurbada Veracruz, Boca del Río y Medellín. Ya se observa mayor circulación de vehículos en la avenida Miguel Alemán y también en la avenida Allende. Más adelante les daré el reporte de lo que detectemos en nuestro recorrido.
3: Y en los deportes, Edwin Santana.
5: Excelente mañana, amigos de XEU, un gusto saludarlos. Hoy en los deportes platicamos del paso perfecto de México, con el cual terminó la fase de grupos. 3 victorias en 3 partidos, 9 puntos de 9 para México, que ayer le ganó a República Checa. También Sudáfrica consigue una histórica clasificación a la siguiente ronda del torneo. Brasil avanza como líder de grupo. Hoy le toca el turno a Estados Unidos, que también quiere 9 de 9 unidades. Platicamos también del Atlético Tibu, que desaparece de la Liga TDP. Resultados de Grandes Ligas a las 8:15.
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3: ¿Qué tal? Muy buenos días. Saludo a la audiencia de XEU en este jueves. Estamos a 25 de junio del 2026. Mañana fresca, que no se le haga tarde para llevar a sus hijos a la escuela. En XEU tenemos la hora correcta. David Sotelo, con el gusto de saludarte cada mañana.
7: Hola Betty, buenos días a nuestra audiencia a las 6:37. Hoy es el Día Mundial Antitaurino. Hoy es el Día de la Gente de Mar. Hoy es el Día Mundial para hacer conciencia acerca del vitiligo. El 25 de junio de 1813 en Acapulco, México, José María Morelos estableció los lineamientos para la elección de diputados que integrarían posteriormente el Congreso de Anáhuac. El 25 de junio de 1856 en México se expidió la Ley de Desamortización de las Fincas Rústicas y Urbanas de las Corporaciones Civiles y Religiosas de México, conocida como Ley Lerdo. El 25 de junio de 1879, 9 presos respetables ciudadanos veracruzanos que se encontraban recluidos en los cuarteles militares de Veracruz fueron retirados de la prisión y fusilados el 25 de junio, sin haberse realizado ningún juicio. En su memoria, una calle del puerto de Veracruz lleva su nombre, Víctimas del 25 de junio. que va desde 20 de noviembre hasta Comodoro Manuel Azueta. El 25 de junio de 1936 murió asesinado en el Café Tacuba de la Ciudad de México el distinguido periodista, orador, político y gobernador electo Manlio Fabio Altamirano Flores. Tenía solo 43 años. Un municipio en Veracruz conocido como Purga lleva su nombre. El 25 de junio de 1944 murió la cantante mexicana María de la Luz Flores Aceves, conocida como Lucha Reyes. El 25 de junio de 1997 murió a los 87 años el oficial naval, explorador, investigador y biólogo marino francés Jacques Cousteau. El 25 de junio de 2009, hace 17 años, murió a los 50 años el cantante y bailarín estadounidense Michael Jackson, el rey del pop. Y el 25 de junio de 2009, hace 17 años, murió a los 62 años, la actriz estadounidense Farrah Fawcett.
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7: Ya son las 6:43 en XEU, es jueves 25 de junio de 2026. 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
3: Ya tenemos algunos mensajes, reportes ciudadanos, poco a poco iremos dando lectura. Nos dicen, en reporto terreno baldío lleno de maleza, es un foco de infección, criadero de mosquitos, hay 2 contenedores oxidados con basura de llantas y objetos viejos, está en la calle 12 entre Reyes Heroles y calle 9 del fraccionamiento Costa Verde. Esto es Boca del Río y eso es lo que nos está reportando Elia. Nos está enviando fotografías. Muchísimas gracias. Este otro dice, hola, soy José Hernández. Quiero que sepa mi papá que estoy con él. Hoy lo operan de la cabeza en el Hospital Naval. Mi papá se llama Amadeo Hernández, en la cama 344. Pues le enviamos todas las oraciones para que todo salga bien para su papá. También tenemos acá otro de los comentarios, mensajes. de la audiencia. Dice, ¿pueden felicitar a mi hijo Guillermo Enrique Aguilar? Cumple 42 años de parte de su papá Enrique Aguilar Martínez. Y también otro mensaje. Dice, ayer hablaban de quitar los autos de la calle y en la fragua entre Uribe y Azueta, pues hay un taller que tiene invadida las calles con autos en doble y triple fila. A veces solo deja un carril. Eso es lo que nos están reportando José Carlos, que es taxista. Y acá nos dicen, buen día, no vincularé mi teléfono porque pues sé muy bien cuál es el propósito y será peor si lo hago. Pues es lo que nos dicen. A ver quién nos está compartiendo este mensaje. Les pedimos que siempre nos pongan su nombre. Muchísimas gracias por comunicarse. Alfredo de Las Vegas 2, nos dicen que o pide que chapeen el canal. Antes cada mes lo hacían, pero ya no lo han hecho de forma constante. Es la calle Paseo de la Zamorana Poniente, entre Río Papaloapan y Río Lerma. Es este en Boca del Río, y piden que chapeen el canal de la Zamorana. Son algunos de los mensajes. Y tras olores fétidos, se dio un macabro hallazgo en el área de Icazo.
16: Luego de percibir olores fétidos, los vecinos de Icazo, entre Netzahualcóyotl y Allende Norte, reportaron al número de emergencias la sospecha de un perrito muerto. Al llegar al domicilio, ubicado casi esquina Allende Norte, las autoridades de protección animal y la policía municipal encontraron a un perrito muerto al interior de la casa. La mascota estaba ya en estado de descomposición, por lo que generaba malos olores. Sin embargo, ¿cuál fue su sorpresa? Que al entrar a otras zonas de la vivienda, la policía encontró también el cuerpo de una persona que estaba fallecida y en estado de descomposición. Se trató de una mujer de la tercera edad que lamentablemente falleció al igual que su perrito. La vivienda era muy precaria y prácticamente en condición de abandono. En la zona hubo un fuerte operativo anoche hasta que llegaron peritos de la fiscalía para hacer las diligencias correspondientes y retirar el cuerpo para trasladarlo al servicio médico forense. Informó para XEU Noticias Olivia Pérez López.
7: La 646 NXEU, es jueves 25 de junio.
3: Y hace ayer aseguraron máquinas tragamonedas durante un cateo.
17: La tarde de este miércoles, la Fiscalía General de la República realizó un cateo en un local ubicado sobre la calle Flor de Lis, entre Flor de Sauco y Camelias, en la colonia El Vergel. En el operativo participaron al menos 4 camionetas de la Fiscalía, además de elementos de la Policía Naval y Estatal, la Guardia Nacional y el Ejército Mexicano, quienes custodiaron el operativo y cerraron la vialidad por algunas horas. Tras la inspección del local, se alcanzó a observar que subieron en promedio entre 4 y 5 máquinas tragamonedas en cada una de las camionetas de la Fiscalía. Posteriormente, se retiraron del lugar, no sin antes colocar sellos de aseguramiento en la cortina y puerta principal de este local. Hasta el momento, se desconoce si durante el operativo se llevó a cabo la detención de alguna persona, por lo que se espera que en el transcurso de las horas, las autoridades correspondientes den a conocer los detalles y los resultados de este operativo. Informo para XEU Noticias, Luis Alberto Luna Ramírez.
7: 6:47 minutos en XEU, es jueves 25 de junio.
3: Vamos a la pausa.
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7: Ya son las 6 de la mañana, 50 minutos en XEU, es jueves 25 de junio.
3: Y escuchemos que la Secretaría de Marina mantiene abiertas oportunidades de desarrollo profesional para jóvenes y adultos interesados en formar parte de la institución. Muchos lo desconocen, pero la Marina también contrata egresados de universidades externas. Escuchemos al teniente de navío de Servicios de Sanidad Naval y licenciado en Enfermería Naval, Víctor Manuel Morales Reyes.
24: Proporcionar atención médica, brindar consultas médicas, también hacemos proximidad social. Nos acercamos a los jóvenes para darles a conocer que en la Secretaría de Marina contamos con diversas vacantes o diversas profesiones con las cuales pueden ingresar en el futuro, ya si cuentan con una licenciatura. Tenemos desde medicina general, odontólogos, diversas otras áreas profesionales, pero siempre y cuando cuenten con alguna licenciatura.
25: O sea que sí pueden estudiar ellos en alguna universidad que no pertenezca a la Marina y luego incorporarse en la institución.
24: Así es, pueden estudiar de forma externa y obviamente dentro de un tiempo que la Secretaría de Marina o en este caso la Primera Región Naval arroje las vacantes o la convocatoria, pues se podrían acercar para pedir informes y poder iniciar trámite de contratación.
25: ¿Incluso los que no tienen la universidad pueden ingresar?
24: Así es, tenemos oficios también como entrar como infante de Marina o diversos otros oficios que pueden ingresar sin necesidad de tener alguna licenciatura.
25: ¿Y cómo se pueden ellos enterar de las vacantes?
24: Se pueden enterar a través de la página de internet www.cemar.gov y arrojar vacantes o acudir directamente a alguna región naval.
25: Ahí es donde se conocen los requisitos.
24: Así es, se explican los requisitos y las vacantes disponibles.
7: 652 en XEU.
3: Bueno, pues esto es lo que ha dicho el teniente de navío de Servicios de Sanidad Naval, licenciado en Enfermería Naval, Víctor Manuel Morales Reyes. El personal naval no solo cumple funciones operativas o de defensa, también participa en actividades de atención médica y acercamiento con la sociedad. Ahí parte de lo que pues han señalado. Y bueno, pues si quiere usted trabajo con prestaciones, horas extras pagadas, la industria naval ha abierto contrataciones. Escuchemos al secretario general del Sindicato de la Industria Naval, Juan José Domínguez García.
26: Cosa que aquí también nosotros nos hace falta en este momento, paileros y soldadores, aprovechando, ¿no? Que nos hace falta tuberos, paileros y soldadores para la industria en Veracruz, que a los astilleros de Veracruz está, que es Talleres Navales del Golfo, tiene empleo para muchos trabajadores, pero requerimos de todo el personal alrededor de 100 trabajadores más y especializados.
25: Oiga, los que tengan interés en las contrataciones que usted mencionó, ¿qué tienen que hacer? ¿A dónde deben ir?
26: Pues ir a Guerrero, entre Canal y Esteban Morales, que está en la oficina del sindicato, y ahí los podemos nosotros mandar a trabajar a Talleres Navales del Golfo.
0: promedio, ¿cuál es el sueldo que tú lo podrías ganar ahí?
26: Un promedio de entre 700 y 400 pesos, más o menos entre 300 y 400 pesos.
0: Diarios.
26: Esto es con nada más las 8 horas de trabajo, más el tiempo extraordinario, más las prestaciones que tenemos, que son buenas.
7: 6:54 minutos en XEU.
3: Bueno, y lo que ha dicho el secretario general de la industria naval, Juan José Domínguez, todo esto lo puede consultar al detalle en el portal de internet en xeu.mx, en la sección Veracruz. Ahí encontrará todos los requisitos, los detalles de la industria naval. Y bueno, ayer anoche, con banderas, sombreros, máscaras, ¿cómo disfrutaron los veracruzanos anoche el triunfo de la selección?
1: Este miércoles, la zona de los portales en el zócalo de la ciudad de Veracruz comenzó a pintarse de verde, blanco y rojo para el tercer partido del Mundial de la Selección Mexicana. Minutos antes del arranque del partido, ya se podía sentir el ambiente mundialista con la gente vestida de los colores de la selección mexicana, en su gran mayoría con el jersey color verde. Por su parte, en los restaurantes ubicados en la zona de los portales, todos estaban muy adornados con los detalles mexicanos, como lo son la bandera, los sombreros y hasta penachos que se podían ver en el ambiente. Ya para el arranque del partido, la zona estaba muy ambientada y con mucha afluencia de personas, tanto locales como turistas, que disfrutaban de alimentos y bebidas mientras observaban el inicio del partido. La primera parte no fue tan emotiva, pues no cayó ningún gol. Sin embargo, la afición aprovechó el medio tiempo para llenarse de música, baile, y en la zona de los portales de Veracruz estuvieron algunas batucadas animando el ambiente, haciéndote sentir que estabas en el mismo estadio Azteca. Ya para el segundo tiempo, Mateo Chávez hizo estallar la alegría y el grito de gol que la gente tuvo atorado en la garganta en los primeros 45 minutos del partido. Aún no se terminaba el festejo del primer gol cuando Julián Quiñones, el máximo anotador de la Liga de Arabia, anotó el segundo tanto, dando alegría y tranquilidad a la afición que prácticamente aseguraba el triunfo mexicano.

0: Antes de finalizar el partido, Guillermo Ochoa entró a la cancha para jugar sus últimos minutos como portero profesional. Un momento muy emotivo para muchos aficionados, quienes aplaudieron la entrada del histórico portero mexicano. Finalmente, Álvaro Fidalgo cerró la noche con broche de oro con el tercer gol del partido, provocando el regocijo de los aficionados reunidos en los portales de Veracruz, quienes bailaron, gritaron y festejaron de todas las formas posibles el triunfo histórico, pues es la primera vez en todas sus participaciones mundialistas en ganar los tres primeros partidos de la fase de grupo. Tras el silbatazo final, fue un auténtico carnaval veracruzano el que se vivió en los portales de Veracruz tras el triunfo de 3-0 de la selección mexicana contra su similar de República Checa.
1: Era una noche como esta.
0: Porque ya sabemos que no, pero ¿y si sí?
1: Encontré.
0: Informo para XEU Noticias, Luis Alberto Luna.
2: Ya son las 6:58 en XEU.
3: Vamos a la pausa.
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2: Son las 7:00 a.m. en XEU, es jueves 25 de junio.
3: Tenemos mensajes, tenemos llamados de la audiencia que nos están compartiendo. Dice, buen día, tengo un problema. El día que me tocaba ir a buscar la tarjeta de bienestar de mi hija de primaria, no pude ir por trabajo. ¿Puedo saber a dónde puedo ir a buscarla? Ángel González pregunta, pues vamos a preguntar ahí en bienestar. Entiendo que es para la beca, es para beca. Yo quiero entender que sí, porque me dice la tarjeta de bienestar de su hija de primaria, pero debe ser para la beca. Seguramente, Ángel González. Tenemos acá también más mensajes. Dice, por favor, si pueden enviar una felicitación a mi esposo Pedro Arturo López, es su cumpleaños de parte de su esposa Tania Marín, nos dice en este mensaje. Y dice, gracias por un saludo a mi señora madre, Elvira Aguirre, a todas las mujeres que dan su tiempo por nosotros, dice el maestro Ricky David en este mensaje. Nos están reportando al parecer un choque. Parece ser que una ambulancia del IMSS, carro particular, sobre la avenida Rafael el Cuervo, dice hay que tener un poco más de conciencia, darle el paso a los servicios de emergencia. Iba a una emergencia, es lo que nos están reportando, que se habría dado este percance automovilístico en una ambulancia del IMSS que iba precisamente a dar un servicio de emergencia. Y efectivamente, cuando hay una ambulancia, se debe dar el paso a la ambulancia. Esto es muy importante que lo tengamos en cuenta. Y tenemos acá pues más mensajes. Dice, al parecer un accidente en Díaz Mirón de una motocicleta enfrente de bodegas del Seguro Social. Martín Ataxca nos está reportando este accidente que se habría registrado en Díaz Mirón, ahí enfrente de las bodegas del Seguro Social. Manejen con precaución. Y vamos al pronóstico del tiempo.
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3: Saludamos esta mañana a la meteoróloga del Centro Hidrometeorológico Regional de Boca del Río, María Elena Bravo. ¿Qué tal, María Elena? Qué gusto saludarle, como siempre, después de que hemos tenido lluvia en la noche madrugada, esta mañana todavía algunos nublados. ¿Qué nos indica el pronóstico del tiempo?
9: Hola, Betty, ¿qué tal? Muy buenos días, gusto en saludarte a ti, a todos por ahí en cabina, también a todos los que están presentes en esta transmisión. Pues sí, efectivamente, hasta el momento con corte hasta las 3 horas, que es la información más actual que tenemos disponible, tenemos este máximo acumulado aquí en el Observatorio de Veracruz de 10.8 milímetros. Prácticamente, pues continuamos con esta situación de acuerdo a las imágenes de satélite, de condiciones de cielo medio nublado a mayormente nublado, especialmente pues aquí en la porción sur. Todavía tenemos actividad importante ahí en aguas del Golfo de México. Estas zonas de tormenta especialmente están más activas frente a zonas costeras, en este caso del Nautla, del Mizantla, frente a costas de Alto Lucero. En esa región todavía pues estas tormentas continúan con actividad eléctrica incluso y van a continuar presentes. Hasta el momento, pues, las condiciones aquí para lo que es la zona conurbada, pues, podrían estar asociadas a la presencia de algunas todavía lloviznas por la mañana. No se descartan todavía pues por ahí algunos chubascos aislados derivado de toda esta inestabilidad que cubre también parte del suroeste del Golfo de México. Entonces todavía esta situación podría estar presente durante esta mañana. Ya después del mediodía, condiciones de cielo mayormente despejado, en este caso ya con temperaturas que pudiéramos estar alcanzando pues en este caso alrededor de los 30, en este caso alrededor de los 32 grados centígrados, que es lo que se está pronosticando con esta sensación térmica, pues alrededor de los 35 grados centígrados. Entonces, pues esto sería para lo que es esta zona conurbada. Durante la siguiente madrugada, pues prácticamente también condiciones de cielo medio nublado a parcialmente nublado, la probabilidad de lluvia tiende a disminuir alrededor pues de forma importante. Prácticamente tendríamos una probabilidad menor al 15% de probabilidad de ocurrencia de lluvia durante el transcurso de la noche y durante el transcurso de la madrugada, en este caso pues para el día viernes. Entonces todavía está latente para la mañana, de aquí al mediodía pues todavía podríamos tener pues algunas lloviznas o como les comentaba algunos chubascos. Ahora bien, para el resto del estado, Betty, te comento que bueno, tenemos una situación aquí, efectos de una vaguada en niveles medios. Esta vaguada pues está en el noreste y en el oriente del país y también tenemos una segunda vaguada. Esta vaguada está orientada desde el occidente del país hasta el occidente del Golfo de México, prácticamente atraviesa pues lo que es el centro del territorio nacional hasta el Golfo de México en niveles altos. Y también tenemos una vaguada en superficie, está pues ya la conocida en el suroeste del mismo Golfo, además de las condiciones locales. Todavía esta situación, además de pues esta advección de humedad que hemos estado manteniendo, pues ocasionarán nuevamente en horas de la noche pues este desarrollo de nubosidad, especialmente en zonas montañosas, y es en el Cazones, en el Tecolutla, en el Nautla y también en la zona montañosa central, desde lo que es el Actopan, la Antigua y el Jamapa Cotaxtla, además de partes altas del Papaloapan, en donde se están esperando pues estos acumulados de mayor relevancia, que en este caso serían del orden de los 25 a los 50 milímetros. En tanto que para el resto del estado estado veracruzano, pues se prevén pues lloviznas también con chubascos dispersos a lo largo de la entidad, los cuales pues van a estarse presentando principalmente en regiones de montaña, y estos pues van a estar acompañados también en algunos casos pues con esta actividad eléctrica, además de estos vientos en rachas en zonas de tormentas. Ahora bien, con respecto a la circulación del viento para el día de hoy en la parte norte, especialmente del sur y sureste, y desde lo que es el Tecolutla hasta lo que es el sur del estado veracruzano, estaría siendo variable entre lo que es el noroeste, el norte y el noreste, y pues en todo el estado, pues con velocidades de entre los 20 a los 35 kilómetros por hora, son condiciones normales y con estas, como habíamos mencionado, rachas en zonas alrededor de tormentas. Ahora, finalmente, los valores de temperatura, pues también nos van a ocasionar pues este ambiente diurno cálido a caluroso a lo largo pues de planicies y costas, también templado en zonas de montaña. Para el día de hoy, pues aquí en Veracruz se prevé también, como mencionábamos, esta temperatura alrededor de los 32 grados centígrados. El día de ayer alcanzamos los 33 grados. Y en este caso, durante la noche y la madrugada, nuevamente, pues este ambiente más que nada frío en porciones serranas, templado a cálido en zonas bajas y fresco a templado en porciones medias. Entonces, pues este sería las condiciones que tenemos, Betty, para el día de hoy. No sé si tengas alguna pregunta.
3: Bueno, pues ya nos ha dicho María Elena la posibilidad todavía, remarcando, esta mañana de lluvias, lloviznas, y ya posteriormente, después del mediodía, precisamente ya baja esta condición, y también para los próximos días, hacia el fin de semana, sería la tendencia a que irá disminuyendo la condición para lluvias aquí en Veracruz, Boca del Río.
9: Para el día de mañana, Betty, la condición para lluvia tiende a disminuir, sin embargo, nuevamente a partir del sábado incrementa de forma notable la presencia pues de esta nubosidad que podría estar ocasionando pues la ocurrencia de chubascos, inclusive pues no se descartan por ahí algunas lluvias puntuales fuertes también con actividad eléctrica asociada. Estas lluvias pues pueden iniciar pues desde muy temprano, en este caso con condiciones de cielo medio nublado a nublado durante el día, y pues también las temperaturas mínimas tenderían a disminuir, las máximas un poco, alrededor estaríamos hablando de unos 2 a 3 grados centígrados aproximadamente, estaríamos alrededor de los 29-30 grados centígrados, y pues estas lluvias nada más estarían, digamos, presentándose con mayor probabilidad durante el sábado. Ya a partir del domingo, aunque tenemos todavía esta ventana hacia lo que es la parte de la madrugada, ya durante la mañana pues la probabilidad tiende a disminuir con condiciones de cielo medio nublado a nublado, y pues prácticamente serían también las condiciones que estarían dominando, con un incremento ligero en los valores de temperatura alrededor de 31 grados centígrados durante el día la máxima, y a partir de lunes también continuarían mejorando las condiciones. Entonces, prácticamente el día de mañana, viernes, baja la probabilidad, el sábado es cuando tendríamos la probabilidad más alta, chubascos con tormentas fuertes posibles, y el domingo también, especialmente durante la madrugada, baja durante todo el día, y ya a partir de lunes las condiciones también empezarían a mejorar. Entonces, pues este sería el panorama que tenemos rumbo al fin de semana, Betty.
3: Ah, muy bien. Si nos pudieran nada más comentar la presión atmosférica esta mañana.
9: Claro que sí, la presión, Betty, es de 1012.5 hectopascales y tenemos esta humedad del 90%.
3: Muchísimas gracias, Marilena, qué gusto saludarle como siempre, que tenga excelente día.
9: Igualmente, Betty, hasta luego.
3: Hasta pronto.
2: Las 7 de la mañana con 11 minutos en XEU.
3: Enseguida comentaremos el resumen del pronóstico del tiempo.
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3: Esta mañana aquí en el puerto de Veracruz, todavía con la posibilidad de algunas lloviznas durante esta mañana, posteriormente ya, principalmente ya después del mediodía, disminuye esta condición para lluvias. Para mañana viernes estaría disminuyendo también la condición para lluvias, sin embargo, para el sábado se incrementa de nueva cuenta. De aquí al mediodía, tómalo en cuenta, la posibilidad de lloviznas, chubascos todavía aquí, hay varias vaguadas. Y según lo que nos están señalando, además el ingreso de humedad y bueno, pues este desarrollo de nublados que habrá en la región de Cazones, Tecolut, Lactopan, La Antigua, Jamapa, Cotaxtla, Papaloapan, serían ahí los mayores acumulados de 25 a 50 milímetros. Para nosotros, reiterando pues lo que puede ocurrir ya hacia esta noche a mañana y sobre todo que el viernes disminuye la condición para lluvias, pero se incrementa considerablemente el sábado. Sábado y domingo por la madrugada, en la madrugada del domingo, ya posteriormente, a partir del próximo lunes, estarían empezando a mejorar las condiciones del tiempo. Pero bueno, esa es una perspectiva, pues a mediano plazo. La recomendación que siempre le hacemos es que estén al pendiente de las actualizaciones del pronóstico del tiempo. El sábado sí podría haber estas lluvias, actividad eléctrica desde muy temprano del sábado, habría disminución de la temperatura, todavía de la noche del sábado hacia la madrugada del domingo puede haber lluvias y ya después de la mañana del domingo disminuye la posibilidad de precipitaciones y el lunes irán mejorando las condiciones del tiempo. Hoy tenemos aquí pues una presión atmosférica de 1012 hectopascales, 90% el porcentaje de humedad y el viento estará variable del noroeste, norte y noreste de 20 a 35 kilómetros por hora. Una temperatura máxima pronosticada para nosotros 32 grados, el índice de calor 35 grados Celsius.
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2: 718 en XEU, es jueves 25 de junio. Más de 80 millones de celulares no han sido vinculados con la CURP y los usuarios podrían perder su línea si no lo hacen antes de la fecha límite del 30 de junio. ¿Cuál es tu opinión? Comunícate 229-2010-100, 229-2010-101 o por el portal xeu.mx.

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4: Ya son las 7:22 a.m. en XEU, es jueves 25 de junio.
5: Y vamos en la unidad móvil. Anabel Vela, te escuchamos.
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7: ¿Qué tal? Muy buenos días a la audiencia de XEU98.1 FM, La Fiera 94.1 FM y Fusión 90.1 FM. Este es el reporte vial. En esta mañana de jueves se encuentran sin funcionar los semáforos que se ubican en la avenida Díaz Mirón, esquina con Manuel Doblado, y también el que se encuentra en la esquina de 20 de noviembre y Manuel Doblado en el centro de la ciudad de Veracruz. Tenga precaución y maneje con cuidado, reitero, sin funcionar los semáforos que se encuentran en la esquina de la avenida Díaz Mirón y Manuel Doblado, y también el que se encuentra en la esquina de 20 de noviembre y Manuel Doblado. Maneje con cuidado. Ese es el reporte para XEU98.1 FM, La Fiera 94.1 FM y Fusión 90.1 FM. Muy buenos días.
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4: Ya son las 7:24 a.m. en XEU, es jueves 25 de junio.
5: Tenemos este reporte desde redacción. Olivia Pérez, adelante.
9: ¿Qué tal, Betty? Les saludo esta mañana para informarles pues este trágico hecho que ocurre en la celebración por el triunfo de México contra Chequia. Un atropellamiento múltiple se registró anoche durante estos festejos por la victoria de la selección mexicana en el Mundial sobre el Boulevard Lázaro Cárdenas en Cabo San Lucas, en Baja California Sur. Fueron momentos de pánico. Un automovilista arrolló a varios aficionados que celebraban el triunfo de la selección mexicana en el Mundial en el Boulevard Lázaro Cárdenas. Ahí equipos de emergencia atendieron a los lesionados y el

0: conductor fue detenido por las autoridades. De manera preliminar se reportan al menos 17 personas heridas y varias de ellas se debaten entre la vida y la muerte mientras continúan la investigación sobre lo ocurrido. Así que lo que comenzó como pues un atropellamiento múltiple después derivó en una segunda crisis, ya que el conductor señalado como responsable del hecho fue rodeado, fue agredido por varias personas que se encontraban en las inmediaciones. La reacción de la gente, aunque entendible desde la indignación, generó una situación de emergencia paralela que obligó a los servicios de urgencias a atender dos frentes al mismo tiempo. Los lesionados fueron trasladados a hospitales para recibir atención médica, mientras que el conductor fue asegurado, puesto bajo custodia policial y quedó a disposición de las autoridades ministeriales. Así que este atropellamiento múltiple ocurrió en Baja California Sur durante los festejos por el triunfo de la selección mexicana. La información a detalle en nuestro portal en xeu.mx en la sección policiaca. Buenos días.
1: Las 7:26 en XEU.
2: Y ahora vamos con este reporte, Alexandra Bursch, adelante.
3: Gracias, Betty, buen día. Pues informar que dos fuertes terremotos sacudieron este miércoles el Caribe venezolano con apenas 39 segundos de diferencia en una secuencia sísmica cuyo evento principal fue un sismo de magnitud 7.5, según informó la alerta de tsunamis de los Estados Unidos. Y es que este Centro Nacional de Alerta de Tsunamis de los Estados Unidos fue el encargado de explicar técnicamente lo que ocurrió en Venezuela. Se trató de un doblete sísmico, un fenómeno relativamente raro en el que dos temblores de magnitud considerable se producen con apenas segundos de diferencia en la misma zona. También emitió este miércoles un aviso de tsunami para Puerto Rico y las Islas Vírgenes tras este terremoto de 7.5 registrado cerca de las costas de Venezuela. Al respecto, la presidenta encargada de ese país, Delcy Rodríguez, confirmó este jueves que al momento suman 164 muertos y 971 heridos a causa de los dos potentes terremotos que sacudieron este miércoles a Venezuela, donde aseguró se han contabilizado 30 réplicas en las últimas horas. De igual forma, comunicó que se ha conformado un fondo de $200 millones para la reconstrucción de las zonas afectadas, donde en las primeras horas de este jueves continúan las labores de búsqueda de sobrevivientes entre los escombros. También dio instrucciones para la creación de un fondo para la atención inmediata de las víctimas de este desastre que ha enlutado a decenas de familias. Delcy Rodríguez ratificó que La Guaira, un estado costero en el norte del país y vecino a Caracas, es el estado más afectado por los terremotos e indicó que ha sido declarado zona de desastre natural por la cantidad de edificios que colapsaron, cuya cantidad no se ha precisado de inmediato. Además, aseguró que en la Gran Caracas, que abarca a la capital venezolana y varias ciudades vecinas, al menos 10 edificios completos colapsaron. Y confirmó también la llegada al país de equipos de rescate, entre ellos grupos especializados y certificados por el Sistema de Naciones Unidas, que aseguró ya se encuentran en camino. Pues es la información, dos fuertes sismos sacudieron a Venezuela en menos de un minuto este miércoles, suman al momento 164 muertos y 971 heridos. Los detalles y las imágenes de esta tragedia los pueden encontrar en nuestro sitio de internet en xeu.mx en la sección internacional. Ahí está toda la información. Es el reporte. Buenos días.
1: Las 7:29 en XEU.
2: Después de esto, como ya hemos escuchado, Alexandra Bursch, que comentaba lo que determinó Delcy Rodríguez, que declaró el estado de emergencia en Venezuela, vamos a escuchar parte de lo que dijo la presidenta encargada del gobierno de Venezuela con esta tragedia.
4: De igual manera, he designado como autoridad única en este estado mayor para la contingencia al mayor general de la Guardia Nacional Bolivariana, mayor general Zulbarán, con amplia experiencia para atender situaciones críticas de esta naturaleza, y estamos en este momento declarando el estado de emergencia tal como lo contempla nuestra Constitución.
1: Las 7:29 en XEU.
2: Y esto dijo la presidenta encargada del gobierno de Venezuela, Delcy Rodríguez, determinó estado de emergencia. Varios países se han solidarizado con Venezuela, entre ellos en México. México, ya la Cancillería ha enviado pues su solidaridad hacia el gobierno y la población de Venezuela. Pero son varios países, Estados Unidos, Chile, entre algunos otros que le iremos comentando. Y también hubo un terremoto en Japón anoche mismo. Un terremoto de magnitud 6.9 sacudió a Japón, dejándose notar con intensidad en Tokio. El sismo tuvo lugar sobre las 7:30 del miércoles a una profundidad de 50 kilómetros en las costas, según la Agencia Meteorológica de Japón. Algunas localidades registraron un nivel 6 y otras un nivel 7. Por el momento no habría datos en cuanto a algunos lesionados. A los residentes de las zonas donde el temblor fue más fuerte, les pidió que siguieran atentos ante la posibilidad de réplicas de la misma intensidad. Y esto fue lo que dijeron las propias autoridades en Japón. Así que también se registró anoche un terremoto de magnitud 6.9 en Japón. Es lo que ha ocurrido después del de Venezuela. Se registró este terremoto en Japón.
1: 7:31 minutos en XEU.
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1: Ya son las 7:35 en XEU, es jueves 25 de junio.
2: Tenemos llamados, tenemos mensajes de la audiencia que nos están diciendo. Déjeme ver los comentarios que nos hacen llegar. Dice Betty, por favor, que bachen Cuauhtémoc está pésima, y en Boca del Río que bachen Ejército Mexicano desde la Refrescara hasta el día, hasta el IMSS de Díaz Mirón, piden que bachen estas dos avenidas. Cuauhtémoc, que está pésima la avenida Cuauhtémoc, y en Boca del Río, Ejército Mexicano, desde la Refresquera hasta el Seguro Social de Díaz Mirón. Esto pide Isabel, que nos escucha en Las Vegas 2. También otro de los mensajes que nos están compartiendo esta mañana. Déjeme ver mientras se actualiza, David, en un momento para que puedas dar lectura.
1: Los invitamos a que se comuniquen con nosotros, 229-2010-100, 229-2010-101, vía WhatsApp también, 2295-09-7289.
2: Largas filas para entrar a ICABE. Nos están enviando acá nuevamente las largas filas para entrar a la aduana, al recinto portuario. Nos están comentando, Antonio Guzmán nos envía fotografía de las largas filas para poder entrar. También otro de los mensajes dice XEU, les mando un saludo, quiero pedirles si me pueden desear mucha suerte en mi partido de fútbol que tengo hoy. Estoy muy emocionado y un poco nervioso, pero voy con muchas ganas de dar lo mejor. Gracias y saludos. Alex nos dice, pues todas las buenas vibras para que le vaya muy bien en su partido de fútbol que nos está pidiendo. También acá otro de los mensajes, déjeme ver, que nos están compartiendo. Buen día, dice, quiero hacer un reporte de la calle Mangos Tristes, todavía no la han compuesto, es lo que nos están compartiendo. Para reportar que estamos sin luz, una parte de Mandinga y Cardón, municipio de Alvarado. Hace 2 días, comisión fue, pero solo una parte de la comunidad tiene la energía eléctrica. Hacia la región de la Riviera se robaron el cable hacia el Alvarado. Robaron cable, se habla de aproximadamente 50 postes de alumbrado público donde se robaron el cable. Y bueno, pues este robo de cable de aproximadamente 50 postes de alumbrado público dejó oscuras aproximadamente 3 kilómetros de la Riviera Veracruzana del Boulevard Antón Lizardo en Alvarado, y pues de esta manera se percataron los ciudadanos de que les habían dejado sin energía eléctrica. No sé si en el caso que nos están reportando todavía de esta mañana en Mandinga y Cardón sea a consecuencia de lo mismo. Lo que nos dicen es que están sin luz una parte de Mandinga y Cardón, municipio de Alvarado. Ahí, bueno, parte de lo que nos están reportando. Y dice, por favor, bachen las calles principales de Lomas de Río Medio 4, Río San Isidro, Río Guadalquivir, y la calle Último Emperador de Palma Real 2, zona rumbo a Tejería. Los vehículos se descomponen muy seguido en esos rumbos. Los taxis ya no quieren entrar, y si lo hacen, cobran muy caro. Dice Antonio Lara, estas calles comunican la zona de Tejería con la zona norte Rafael Cuervo. Eso es lo que nos están reportando. Y acá nos dicen nuevamente estas fotografías de las largas filas para entrar al recinto portuario esta mañana. Todas estas filas de tráileres que se están registrando nuevamente esta mañana.
1: 7:39 en XEU, es jueves 25 de junio. 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
30: Las 7 de la mañana, 43 minutos en XEU, es jueves 25 de junio.
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0: Buenos días. Hoy es jueves 25 de junio del 2026 y esta es la información que puede leer en nuestro portal xeu.mx. Con banderas, sombreros y hasta máscaras, los veracruzanos disfrutaron el triunfo del Tri. Dos fuertes sismos sacuden Venezuela y dejan destrucción, al menos 164 muertos y más de 900 heridos. Veracruzanas ganan oro en Olimpiada Internacional de Ciencias en Inglaterra con un proyecto para ahorrar luz. Esta y más información la puede consultar hoy en nuestro portal xeu.mx.
5: El Universal.
0: México no conoce la derrota en el Estadio Azteca en la Copa del Mundo. México termina invicto la fase de grupos al derrotar a Chequia. El Tri derrotó 3-0 a los europeos para firmar un paso perfecto.
5: El Reforma.
0: Afecta CFE a 20 estados. Una ola de apagones y variaciones de voltaje por parte de la Comisión Federal de Electricidad se han registrado en al menos 20 entidades del país en los últimos 10 días.
2: La jornada.
0: Con autoridad, México clasifica invicto por primera vez en la historia. Pasa así a 16avos de final. La selección mexicana necesitaba ganar anoche ante República Checa en la Ciudad de México para sacudirse un siglo de resultados imperfectos. Lo hizo ni en México 70 ni en el 86. Nunca antes el Tri había ganado sus 3 partidos de fase de grupos y además sin recibir goles.
2: Milenio.
0: Terremotos siembran muerte en Venezuela. Los sismos provocaron situaciones alarmantes con viviendas y edificios derrumbados.
2: El financiero.
0: Desacelera a 3.55% la inflación en la primera mitad de junio. El precio del jitomate bajó 24% en la quincena. Los analistas destacan la persistencia del subíndice de servicios.
2: El Excelsior.
0: Imparable. El Tri mantiene su paso perfecto en el Mundial, con un nuevo triunfo ante Chequia. Cierra así la fase de grupos con 9 puntos, 6 goles a favor y 0 en contra.
2: La crónica.
0: Paso perfecto. México vence a Chequia y cierra la fase de grupos con 3 triunfos, 0 goles recibidos y el liderato del grupo A. El economista. La inflación cedió en la primera quincena de junio a 3.55% anual. Tras la publicación del dato de la baja en la inflación, se prevé que el Banco de México deje sin cambio su tasa este jueves. Informó para XEU Noticias Olivia Pérez López.
30: Las 7:46 en XEU, jueves 25 de junio.
3: Tengo llamados, dice, no he vinculado mi línea, tengo plan de datos, pero revisé en el portal de consulta y me dirige a una página con el logo del Gobierno de México. De ahí seleccioné la compañía y ya está vinculada. ¿Cómo dicen que pues el Gobierno Federal no tendrá nuestros datos y en esa página están todas las empresas de telefonía? Eso es lo preocupante. La señora Irma del fraccionamiento Siglo XXI, eso es lo que nos está compartiendo. Y dice este otro mensaje, soy Mauricio Contreras, Betty, para reportar que también la avenida Eje Poniente que cruza de pues Plaza Coyol hacia la colonia Cerdán, hay una gran cantidad de baches, hoyos, dice, y el bachetón mencionado, ¿dónde quedó? Es lo que pregunta. Y bueno, por acá tenemos pues más comentarios. Nos dicen que hay una casa abandonada en Campero, esquina calle 2, en la colonia 21 de abril. Hay ratones, monte, moscos, y pues ahí dice que por favor se haga algo. Eso es lo que están solicitando. También tenemos otros de los mensajes. Por favor, que terminen de bachear Costa Dorada, la calle Hacienda Real de 14, pues parte baja. Está en muy malas condiciones. Empezaron a bachear la colonia, pero pues solo la calle principal. Esto nos dice Mitsuki Alvarado, dice rumbo a mi trabajo. Nos hace saber. Gracias. Vaya con precaución. También dice Betty, soy la señora Yolanda Muñoz, para pedirle de favor, pase mi reporte. Las luminarias de retorno nicho entre carretera Dos Lomas y Sesgo en el fraccionamiento El Cortijo tienen un año sin funcionar. Dice, gracias por escucharme y que tenga excelente día. Gracias igualmente para usted. Otro de los mensajes, a ver, déjeme ver, dice, al no vincular las líneas, los que van a perder son las empresas de líneas telefónicas. Antes no había celulares y todos vivíamos bien sin celulares, es lo que nos dicen en este comentario, este mensaje. Y bueno, vamos con este reporte desde redacción. Olivia Pérez, adelante.
0: ¿Qué tal, Betty? Les saludo nuevamente para informarles que la DEA está poniendo a 2 cárteles como objetivos prioritarios contra el fentanilo. La DEA puso a un cártel que opera en Sinaloa y a otro que opera en Jalisco como estos objetivos prioritarios en la lucha contra el fentanilo. Es Terry Cole, director de la DEA, quien aseguró que los cárteles mexicanos son la prioridad número 1. ya que han destrozado familias, han devastado comunidades y han generado un desafío para las fuerzas del orden en todos los niveles. Agregó que los estadounidenses esperan que la DEA elimine dicha amenaza y eso es exactamente lo que están haciendo. El funcionario reiteró la misión de la DEA en medio de la crisis de fentanilo, así como a los estadounidenses que han perdido la vida a manos de los cárteles, por lo que la organización está preparada para luchar contra los grupos criminales. Terry Cole también declaró que en la actual administración de Donald Trump han decomisado 14.000 kilos de fentanilo, así como 62 millones de pastillas de droga sintética. El resultado es de 478 millones de dosis letales de fentanilo, de acuerdo con el director de la DEA, que está señalando que este cártel que opera en Sinaloa y otro que opera en Jalisco son objetivos prioritarios contra el fentanilo. La información a detalle en nuestro portal en xeu.mx en la sección nacional. Buenos días.
30: 7:50 en XEU, es jueves 25 de junio.
3: Ayer Cintia nos mandó un video y ya tuve la oportunidad de ver Cintia Uscanga, y ella hace un recorrido por donde están construyendo las casas del bienestar por Mata de Pita, y dice: no están pensando en las condiciones de la carretera para toda la gente que ya está comprando esas casas de bienestar, que van a vivir ahí, que van a comprar en la carretera hacia Mata de Pita, por donde están esas casas de bienestar. No hay banquetas. Ella es lo que nos muestra en su video, ese video que hizo, el recorrido que realizó, y efectivamente no hay banquetas, y pues es por dónde va a caminar la gente, que ya están comprando esas casas de bienestar rumbo al aeropuerto, allá por Mata de Pita. Muchísimas gracias, Cintia, por el video que nos mandó desde ayer, que ya tuvimos la oportunidad de ver, y todo lo que usted nos va narrando de que no hay banquetas en la carretera, y esto va a exponer a la gente que compre esas casas del bienestar, porque no hay banqueta donde puedan caminar.
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30: Ya son las 7:55 en XEU. Es jueves 25 de junio de 2026. 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
3: Ayer le preguntaron en la mañanera a la presidenta Claudia Sheinbaum sobre los apagones que hay en la República Mexicana. Y esto es lo que contestó.
15: Hay más que apagones, porque apagones son mucho tiempo y significa falta de capacidad de generación. Son interrupciones en el servicio en algunos lugares producto de las fallas en distribución, más que en generación. Es decir, no son suficientes las líneas para distribuir la energía. Entonces, por eso estamos trabajando muy fuerte, y particularmente con CFE, para fortalecer estas líneas de distribución. Entonces, apagones significaría que no hay la capacidad de generación suficiente para la demanda. Eso no existe. Lo que sí hay son fallas de distribución, sobre todo, que se está buscando solucionar con esta inversión en muchos lugares del país.
30: Ya son las 7:56 en XEU.
3: Esto fue lo que contestó la presidenta Claudia Sheinbaum. Dice que son interrupciones, que no son apagones. Y bueno, hablando de Comisión Federal, este caso, la queja ciudadana que tuvimos de la directora de la escuela primaria Luis Pasteur en Boca del Río, Josefina Morales Páez, que le informamos desde hace unos días aquí en el noticiero, en donde ella pues nos estaba explicando que con el esfuerzo de los padres de familia que cooperaron, lograron comprar un transformador, poco más de 78,000 pesos les costó. Y sin embargo, de repente llegaron trabajadores de Comisión Federal, les quitaron ese transformador que ellos habían comprado y les pusieron otro de menor capacidad. No se dio abasto, la escuela estaba sin luz y por consiguiente sin agua. Ya después de la queja ciudadana, la directora de la escuela tuvo una reunión en Comisión Federal y les aseguraron que les van a regresar su transformador.
16: El día de hoy acudimos a las oficinas que se encuentran en Urano, nos recibieron la documentación, la queja, y en ese momento llegó un representante de Comisión Federal de Electricidad, pero ya de aquí de Díaz Mirón, de la central, porque fue mi compañera, la directora de la tarde, y su servidora, a hacer esta queja. Ya nos recibieron y, bueno, se comprometieron a poner el nuevo transformador, otra vez la misma capacidad, el día de hoy o a más tardar el día de mañana. Ya esa fue la conclusión. Estamos en espera de que nos cumplan, de que nos van a poner el transformador con la misma capacidad que se llevaron.
17: ¿El mismo aparato?
16: Pues no sé si es el mismo aparato, pero la misma capacidad. O sea, yo le dije que tenía que ser el mismo aparato porque pues estaba nuevo.
17: ¿Cuándo lo compraron? Sí, ¿cuándo lo compraron? ¿Cuándo lo pusieron ahí
16: en la escuela? Hace como un año. Hace como un año se compró. Hace un año exactamente, más o menos, empezó el transformador que tenía la escuela a tirar aceite y a fallar. Entonces se pidió apoyo en ese momento a Comisión Federal de Electricidad para hacer el cambio de transformador y nos comentaron que no se podía porque nada más abastecía a la escuela. Entonces tuvimos el apoyo de La Escuela Es Nuestra y de trabajo de padres de familia para comprar este transformador, todo, incluso la grúa que lo llevó, el que lo puso, todo se pagó por parte de la escuela. Nuestra sorpresa fue que el lunes, al llegar, porque el sábado se lo llevan, nos ponen uno pequeño de 15 cuando este era de 75, y el lunes que llevamos no había luz, muy baja. Los climas no prendían, no pasaba nada. Hablamos a unas personas, fueron, checaron, dicen, no, maestra, le cambiaron el transformador. Entonces, bueno, ya ahorita comisión nos va a reintegrar el transformador. Ese es el acuerdo. después de pasar a hablar con las personas indicadas que nos recibieron, ya se comprometieron a entregar el transformador, poner un transformador.
17: ¿Les dieron la razón del por qué lo quitaron, por qué lo cambiaron?
16: Bueno, la razón que ellos manejaron es que pensaban que todos los transformadores que están afuera en los postes, pues son de comisión, y que como la escuela era pequeña, no necesitaba tanta potencia. Entonces, pues le comenté al señor que todo el tiempo ha tenido la misma cantidad de climas y que son 500 alumnos, que a lo mejor la escuela es pequeña, pero tiene muchísimos alumnos, y que no era posible que si se hizo un esfuerzo por comprar un transformador de mayor capacidad, de mejores condiciones para los niños, nos dejaran uno pequeño que no sirve. Entonces, bueno, acordamos eso. Se acordó ahí llegar a este convenio de que hoy o mañana más tardar ya estaba otra vez instalado el transformador.
17: ¿Esos 75 son kilowatts o qué son?
16: KVA.
30: Ya son las 8 de la mañana en XEU.
3: Pues esto fue lo que dijo, que les prometieron, fue lo que dijo la directora de esta escuela, Luis Pasteur, de Boca del Río, Josefina Morales Páez. Y rápidamente le comento que la gobernadora Rocío Nale dijo que van a firmar un convenio con Comisión Federal para mejorar la infraestructura eléctrica en las escuelas.
8: Sí, yo ya hablé con la directora Emilia porque vamos a firmar un convenio para que nos ayude en todo Veracruz. El tema, pues tenemos un estado muy grande con altas temperaturas, requerimos ventiladores, queremos avanzar en todas nuestras escuelas con ventiladores o con aires acondicionados donde se pueda. Y para ello tengo muchas propuestas de los transformadores. Y les dije, a ver, nosotros ponemos, pero que nos ayude la CFE a conectarlo sin costo, porque esa es su obligación, sin costo. En otras partes de la República se hace sin costo. Yo lo sé, pues imagínense si no lo vas a ver. Y aquí lo queremos hacer igual. La directora me dijo, por supuesto que sí. Habíamos quedado de una fecha que ella venía, pero se le cruzó, se iba de gira con la presidenta y lo postergamos. Pero el viernes estoy allá en México, la voy a buscar para acelerar lo del convenio y poder avanzar. Así es.
9: Las tarifas para Veracruz, gobernadora.
8: Ese es otro tema, ese es un tema que es más complejo, pero sí nuestras escuelas.
30: 8:02 en XEU.
3: Esto dijo la gobernadora de Veracruz, Rocío Nale. Fue entrevistada luego de la entrega de mobiliario escolar en Martínez de la Torre. Vamos a la pausa.
30: Más de 80 millones de celulares no han sido vinculados con la CURP y los usuarios podrían perder su línea si no lo hacen antes de la fecha límite del 30 de junio. ¿Cuál es tu opinión? 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
3: Luego de percibir olores fétidos, los vecinos de Icazo, entre Nezahualcóyotl y Allende Norte, reportaron al número de emergencias la sospecha de un perrito muerto. La mascota estaba ya en estado de descomposición en una casa abandonada. Cuando entraron, pues quienes fueron a verificar, la policía encontró también el cuerpo de una persona fallecida en estado de descomposición. Se trató de una mujer de la tercera edad que falleció al igual que su perrito.
30: La tarde de este miércoles, la Fiscalía General de la República realizó un cateo en un local ubicado sobre la calle Flor de Lis entre Flor de Sauco y Camelias en la colonia El Vergel. En el operativo participaron al menos 4 camionetas de la Fiscalía, además de elementos de la Policía Naval y Estatal, la Guardia Nacional y el Ejército Mexicano. Tras la inspección del local se alcanzó a ver que subieron en promedio entre 4 y 5 máquinas tragamonedas en cada una de las camionetas de la Fiscalía.
3: La Secretaría de Marina mantiene abiertas oportunidades de desarrollo profesional para jóvenes y adultos interesados en formar parte de la institución, ya sea como profesionistas, con estudios universitarios o a través de distintos oficios que no requieren licenciatura. El teniente de navío de Servicios de Sanidad Naval, licenciado en Enfermería Naval, Víctor Manuel Morales Reyes, explicó que el personal naval no solo cumple funciones operativas o de defensa, también participa en actividades de atención médica y acercamiento con la sociedad. Y todos los requisitos, detalles, los puede consultar en el portal de internet en xeu.mx, en la sección Veracruz.
30: La industria naval en Veracruz mantiene una importante demanda de mano de obra especializada. El Sindicato Nacional de la Industria Naval informó que existen vacantes disponibles para soldadores, tuberos y paileros en los astilleros de Veracruz, empresa que requiere alrededor de 100 trabajadores adicionales para atender la carga laboral actual. El secretario general del Sindicato Nacional de la Industria Naval, Juan José Domínguez García, destacó que la falta de personal especializado representa uno de los principales retos para el sector.
3: Anoche, la zona de los portales en el Zócalo comenzó a pintarse de verde, blanco y rojo para este partido de la selección mexicana. Y pues muchísima gente se congregó, este ambiente mundialista, la gente vestida con los colores de la selección, y disfrutaron de dicho partido, y todo el mundo decía, ¿y si sí?
30: Momentos de pánico en Cabo San Lucas. Un automovilista arrolló a varios aficionados que celebraban el triunfo de la selección mexicana en el Mundial. En el bulevar Lázaro Cárdenas, equipos de emergencia atendieron a los lesionados y el conductor fue detenido por las autoridades. De manera preliminar se reportan al menos 17 personas heridas, varias de ellas se debaten entre la vida y la muerte mientras continúan las investigaciones sobre lo ocurrido.
3: 2 fuertes terremotos sacudieron anoche Venezuela, con apenas 39 segundos de diferencia entre uno y otro, en una secuencia sísmica, cuyo evento principal fue un terremoto de magnitud 7.5. Esto informó el Sistema Oficial de Alerta de Tsunamis de Estados Unidos.
30: El Centro Nacional de Alerta de Tsunamis de Estados Unidos explicó que ambos temblores conformaron un doblete sísmico, un fenómeno en el que 2 terremotos de gran magnitud ocurren con pocos segundos de diferencia en la misma zona, por lo que la información oficial fue actualizada para identificar el sismo de magnitud 7.5 como el evento principal.
3: La presidenta encargada de Venezuela, Delcy Rodríguez, declaró el estado de emergencia tras estos sismos registrados. Se trata, dijo, de que no hay clases, están en estado de emergencia, hay contingencia, fue activado pues en representantes del Estado Mayor encabezados para precisamente brindar las labores de ayuda. Luego de la tragedia en Venezuela, varios países, entre ellos en México, han enviado su solidaridad. Han dicho, por ejemplo, México, que estarán enviando ayuda humanitaria, rescatistas, para que ayuden a tratar de salvar gente que está bajo los escombros de edificios derribados.
30: Un terremoto de magnitud 6.9 sacudió el norte de Japón, dejándose notar con intensidad en Tokio, sin que las autoridades niponas hayan emitido alerta de tsunami. A los residentes de las zonas donde el temblor fue más fuerte, les pidió que sigan atentos ante la posibilidad de réplicas de la misma intensidad, dijo la primera ministra japonesa, Sanae Takaichi, en su cuenta de X, reiterando que no hay alerta de tsunami.
3: El director de la Administración para el Control de Drogas de Estados Unidos, la DEA, Terry Cole, dijo que la principal misión de la agencia es desarticular a los grupos criminales mexicanos, con especial atención en el cártel de Sinaloa y el cártel de Jalisco Nueva Generación.
30: La presidenta de México, Claudia Sheinbaum, afirmó que apagón implicaría falta de capacidad de generación eléctrica y eso no existe. Señaló que lo que ocurre son interrupciones en el servicio por fallas en la distribución en distintas zonas del país. Señaló que no hay apagones en la República Mexicana.
3: La directora de la escuela primaria Luis Pasteur de Boca del Río, Josefina Morales Páez, quien hace unos días nos hizo llegar esta queja ciudadana XCU, donde dio a conocer que la Comisión Federal de Electricidad pues les había quitado un transformador que habían comprado con el esfuerzo de los padres de familia. Habían pagado más de 78,000 pesos, se los quitaron, les pusieron otro de menor capacidad que dejó a la escuela sin energía eléctrica y por consiguiente sin agua. Luego de la queja ciudadana en XCU, tuvieron una reunión en Comisión Federal de Electricidad. Ya Comisión Federal se comprometió a regresarles el transformador que les habían quitado. La directora dijo nuevamente en entrevista para XCU que esperan que les cumplan.
30: Veracruz firmará un convenio con la Comisión Federal de Electricidad para mejorar la infraestructura eléctrica en escuelas ante las altas temperaturas. En entrevista a la gobernadora Rocío Nale García, posterior a la entrega de mobiliario escolar en Martínez de la Torre.
3: Les repetimos el pronóstico del tiempo. Esta mañana todavía alguna posibilidad de lloviznas aquí en la zona de Veracruz, Boca del Río. Ya posteriormente va a disminuir esa condición de lluvias. Para mañana viernes también disminuye la posibilidad de precipitaciones. Sin embargo, para el sábado desde temprano hay la probabilidad de precipitaciones. Aumenta esta posibilidad de lluvias y actividad eléctrica desde muy temprano del sábado. Todavía la noche madrugada del domingo habría esta condición para lluvias. Lunes de la próxima semana irían mejorando las condiciones del tiempo. Esta mañana tenemos 1012 hectopascales, la presión atmosférica, 90% el porcentaje de humedad. Los vientos este día variables, noroeste, norte y noreste, de 20 a 35 kilómetros por hora. Ya en el transcurso del día, después del mediodía, disminuye la posibilidad de lluvias aquí para nosotros. Hoy se está pronosticando en el puerto de Veracruz una temperatura máxima de 32 grados, el índice de calor 35 grados Celsius.
30: 8:12 en XEU.
3: Y más adelante, colapsó el malecón en Alvarado. Le estaremos compartiendo. Veracruzanas ganan oro en Olimpiada Internacional de Ciencias en Inglaterra. También le estaremos compartiendo a la audiencia de XCU todo lo que tiene que ver con esta situación, si es que van a anunciar o no prórroga este día para lo del registro de la telefonía móvil, la vinculación con la CUR. Se esperaría que esta mañana estén haciendo algún anuncio, pero bueno, estamos al pendiente. Mientras tanto, le estaremos compartiendo pues algunas dudas, inquietudes, si pueden perder la banca en línea, si es que no vinculan el celular con la CUR. Le comentaremos qué dicen expertos. También nos habían estado preguntando si se sigue dando el servicio de los camiones Zulúa en la Ruta El Dorado. Le compartiremos qué es lo que ocurre. La CUR biométrica, también qué sucede con este trámite. Y en la sección de deportes, obviamente, todos estos festejos que ha tenido pues la gente allá en la capital de la República. Se habla de anoche aproximadamente entre 500,000, eso es lo que dicen las autoridades, entre 500,000 a 800,000 personas en los festejos en la capital de la República. Y pues ahora traen nuevamente eso con todavía con mayor pues frecuencia. Y si sí, dicen los aficionados. Enseguida le comentarán en los deportes.
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24: Son las 8 y 14 minutos.
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3: Ocho de la mañana con 17 minutos en XEU Noticias, este día que es jueves 25 de junio del 2026. Vamos en la unidad móvil. Anabel Vela, te escuchamos.
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26: ¿Qué tal? Muy buenos días a la audiencia de XEU 98.1 FM, La Fiera 94.1 FM y Fusión 90.1 FM. Este es el reporte vial. La calle Centenario de Benito Juárez entre Zapata y Lerdo de Tejada en la colonia Revolución, segunda sección en el municipio de Boca del Río, se encuentra inundada por las recientes lluvias, por lo que se recomienda precaución en la zona y se puede evitar este tramo. Reitero, está inundada la calle Centenario de Benito Juárez entre Zapata y Lerdo de Tejada en la colonia Revolución, sección segunda, en Boca del Río, por lo que se recomienda precaución en la zona, maneje con cuidado. Este es el reporte para XEU 98.1 FM, La Fiera 94.1 FM y Fusión 90.1 FM. Muy buenos días.
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27: Saludos.
6: saludos amigos de XEU, soy Edwin Santana y vámonos con la información deportiva. Arrancamos hablando de la selección mexicana de fútbol porque el cuadro tricolor consiguió 9 de 9 por primera vez en su historia. Así es, 9 puntos de 9, lo cual representa 3 victorias en 3 partidos de la fase de grupos. México nunca antes en la historia de los mundiales había ganado la primera ronda completa. Ahora venció a Sudáfrica, a Corea del Sur y a República Checa, a Chequia por marcador de 3-0 ayer en la cancha del Azteca. Los goles fueron de Mateo Chávez, posteriormente apareció Quiñones y finalmente Álvaro Fidalgo puso cifras definitivas. México 3, República Checa 0 en la tercera jornada de la fase de grupos de la Copa del Mundo. Hasta Paco Memo Ochoa.

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2: Noche en la cancha del Estadio Azteca, evidentemente ante un rival por definir, pero a México ayer todo le salió bien y también hasta hubo tiempo para el homenaje a Guillermo Ochoa, quien terminó abrazado y enfundado justamente en los brazos de diversos compañeros, quienes incluso lo aplaudieron, estuvieron con él, lo levantaron, lo cargaron entre hombros y demás. Ochoa ayer fue una estrella a sus 40 años, aunque entró de cambio, no importa, el marco era el ideal. Ochoa también tuvo actividad en este Mundial 2026. Dejamos a un lado lo que sucede con el cuadro nacional, que reitero jugará el próximo martes a las 7 en 16avos de final ante un rival por definir, y hablamos de otros grupos y de otros duelos en esta Copa del Mundo. Ayer Sudáfrica concreta su pase histórico a la siguiente ronda, le ganó 1-0 a Corea del Sur. También actividad del grupo A, Sudáfrica avanza como sublíder. En el grupo B, Suiza termina como líder, 2-1 le ganó a Canadá, que es sublíder. Bosnia en tercer lugar, le ganó 3-1 a Qatar y Qatar está eliminado. En el grupo C, el líder es Brasil, que goleó 3-0 a Escocia. Doblete de Vinicius y un tanto de Matheus Cunha fueron suficiente para que el Scratch Duoro le ganara 3-0 a Escocia. En la jornada 3 del grupo C, el análisis lo hace el míster Carlo Ancelotti.
3: Ahora estamos jugando como un equipo. Esto es el objetivo. No estamos perfectos, tenemos cosas que podemos mejorar. Por ejemplo, el ritmo de bola, cuando tenemos un control de juego, puede ser un poco más rápida. Estoy contento porque el equipo, después del primer juego, mejoró mucho. Ahora estamos sólidos, esto es lo más importante, sobre todo en juegos cuando en el mata-mata la solidez es muy, muy importante.
2: Declaraciones de Carlo Ancelotti, técnico del Scratch du Oro de Brasil, que le ganó 3-0 a Escocia en el grupo C, jornada 3, y Brasil termina como líder de grupo, empatado en unidades con Marruecos, pero con mejor diferencia de goles el equipo de la Canariña. Brasil como líder, Marruecos como sublíder. Marruecos le ganó 4-2 a Haití y Escocia termina en tercer lugar, Haití es cuarto. Todos los que quedan en tercer lugar, caso Escocia, caso Bosnia, caso Corea del Sur, habrá que ver el término justamente de los demás grupos para saber qué pasa con su futuro. Hoy tenemos más actividad a las 2 de la tarde, justamente acción del grupo E, Curazao ante Costa de Marfil y Alemania que enfrenta a Ecuador. A Ecuador no le queda de otra, debe de ganarle sí o sí a Alemania para tener mínimas aspiraciones. Si hoy Ecuador empata o pierde contra Alemania, Ecuador está eliminado de la Copa del Mundo. Esto dice respecto al técnico de la tricolor de Ecuador, Sebastián Becasese, que hoy a las 2 enfrenta a Alemania.
4: La confianza está a pleno, está a tope, porque el fútbol obviamente que los resultados mandan, pero también las sensaciones son importantes para tener confianza, ¿no? Cuando uno tiene un equipo que sabe que en los dos juegos que ha obtenido un punto y mereció mucho más de lo que obtuvo, y las maneras que utilizó para competir hacen pensar de que es el camino indicado, y solamente por el tema de la concreción no se obtuvo lo deseado y lo merecido, uno tiene calma, uno tiene tranquilidad.
2: Ahí lo que señalaba Sebastián Becasese, técnico de la Tri de Ecuador. Ecuador contra Alemania, hoy a las 2 de la tarde en el cierre del grupo E, partido en simultáneo, también con Curazao Costa de Marfil a las 2 de la tarde. Recuerde que en esta última jornada tenemos 6 partidos por día y 2 en cada horario son simultáneos porque pertenecen al mismo grupo. A las 5 de la tarde, Túnez ante Países Bajos, es actividad del grupo F, y Japón estará midiéndose ante la selección de Suecia. En el grupo D, Paraguay se juega su última carta ante la selección de Australia y Turquía estará haciendo lo propio contra Estados Unidos. Estos partidos son a las 8 de la noche, el Turquía-Estados Unidos y Paraguay contra Australia. Estados Unidos, misma situación ayer que México, ya está clasificado y como líder de grupo. Puede tener 9 puntos de 9, eso es lo que buscará Estados Unidos, al igual que México. Sin embargo, el equipo de las Barras y las Estrellas, que hoy a las 8 enfrenta a Turquía, va a rotar el plantel. Ello lo anticipa a su estratega, Mauricio Pochettino, entrenador de Estados Unidos.
5: Seguro mañana tendrán la posibilidad, o de entrada o después. El equipo que va a salir mañana es confianza absoluta en que vamos a rendir y que vamos a competir. Pero eso no asegura que ganes o no ganes. Asegura que vamos a competir y que todos están preparados y que están todos en una buena situación para cuando se los requiera, el entrenador cuando decida, pues estar para ayudar al equipo.
2: Estados Unidos hoy también quiere tener 9 de 9 en cuanto a puntos.

0: las 8 enfrenta a Turquía, acción del grupo D para cerrar la jornada del día de hoy. Mañana Noruega enfrenta a Francia, Senegal contra Irak, España frente a Uruguay, Cabo Verde ante Arabia Saudita, Irán frente a Egipto y Nueva Zelanda contra Bélgica. Pero de esos duelos a detalle los estaremos platicando el día de mañana. 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Es gratuita, guía deportiva de XEU Deportes, para que viva la pasión del fútbol. Dejamos a un lado lo que sucede en el mundial y hablamos de deporte local, porque el Atlético Tibu de la Liga TDP ha desaparecido. Este equipo, Club Atlético Tibu, que jugaba en la quinta división del fútbol mexicano, ha puesto pausa a su historia, ya no estará de momento en la Liga TDP, así lo hicieron saber por medio de un comunicado. Cerrando en la información deportiva, tenemos la actividad de la MLB, acción de las Grandes Ligas, donde ayer tuvimos varios partidos. Los Cubs le ganaron 10-5 a los Mets, las Dodgers se impusieron 4-3 a los Twins, los Brewers de Milwaukee 6-5 a los Reds y los Yankees le ganaron 4-2 a los Tigres de Detroit. Es la actividad del mejor béisbol del mundo, las Grandes Ligas. 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Nos escuchamos a las 4 en el Deportivo de la U. Soy Edwin Santana, tenga una excelente mañana. I want to be part of it.
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16: Ya son las 8:30 a.m. en XEU, es jueves 25 de junio.
17: Ya están anunciando la prórroga para el registro de telefonía móvil. Adelante, Olivia Pérez, te escuchamos.
18: ¿Qué tal, Betty? Les saludo nuevamente. Así es, como ya se veía venir, porque algunos especialistas señalaban que habría prórroga para el registro de celulares, pues este día lo ha confirmado la Comisión Reguladora de Telecomunicaciones, que ha dado a conocer a través de un comunicado que habrá una extensión del plazo límite que vencía el 30 de junio, anunció así la Comisión Reguladora de Telecomunicaciones. Así que cada número telefónico debe estar a nombre de una persona a fin de eliminar el anonimato que ha permitido que la delincuencia cometa delitos como fraude o extorsión. Este es el argumento para registrar o vincular el celular con la CURP. La Comisión Reguladora de Telecomunicaciones informó que de acuerdo con el último corte, 63 millones de líneas ya cumplieron con su registro y según el último corte, alrededor de 40 millones de líneas celulares están todavía pendientes, según lo que ha comentado. Y el Gobierno de México explicó que la fecha límite para el registro de las líneas celulares estará determinado por el último dígito de su número celular, es decir, que no hay una fecha para todos, sino que dependerá del último dígito de su número celular. Por ejemplo, si termina su celular en 0, su fecha límite es el 15 de agosto. Si termina en 1, su fecha límite es el 31 de agosto. Si su último dígito del celular es el 2, su fecha límite es el 15 de septiembre. Si termina en 3, será el 30 de septiembre. Si termina en 4, será el 15 de octubre. Si termina en 5 su celular, su fecha límite es el 31 de octubre. Si termina en 6, es el 15 de noviembre. Si termina en 7, el 30 de noviembre. Si termina en 8, el 15 de diciembre. Y si su celular termina en 9, es el último dígito, su fecha límite será el 31 de diciembre. Así que es todo un calendario de fechas límites de acuerdo a la terminación de su celular. Si no completa la vinculación de su línea celular, su compañía telefónica podría suspenderle el servicio 72 horas después de que haya vencido el plazo. La Comisión Reguladora de Telecomunicaciones explicó que aunque la línea esté suspendida, podría hacer llamadas, pero solo a números de emergencia, a servicios de atención ciudadana, a la propia operadora telefónica y también puede recibir las alertas sísmicas, pero no puede llamar a nadie más. Una vez concluido el registro, el acceso a llamadas, mensajes y datos móviles sería restablecido. Y también reiteró que el proceso no lo realiza el gobierno, sino que se lleva a cabo directamente ante las compañías telefónicas que únicamente asocian nombre y CURP del usuario al número celular, eliminando cualquier otro dato o imagen usado durante el proceso de vinculación. Así que extienden o dan prórroga para el registro de celulares y vinculados con la CUR, pero es a través de un calendario y dependerá del último dígito de su celular. Todo este calendario lo puede consultar en nuestro portal en xeu.mx, en la sección nacional y también en la portada. Buenos días.
16: 8:33 en XEU, es jueves 25 de junio.
17: Vamos a la pausa, enseguida regresamos en XEU Noticias y le estaremos también comentando algunos otros temas de la mañanera.
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7: 8:36 en XEU, es jueves 25 de junio de 2026.
8: Luego de los dos terremotos que hubo anoche en Venezuela, saludamos esta mañana en la línea telefónica al ingeniero Alejandro Vargas Colorado, investigador del Instituto de Ingeniería de la Universidad de Veracruzana. Muy buenos días, ingeniero, le saluda Betsy Zabaleta para XEU. Pues, ¿qué nos dice? Se está hablando de un doblete sísmico que sacudió a Venezuela. ¿De qué se trata? Muy buen día.
9: Hola, Betty, muy buenos días para ti y para todos tus radioescuchas. Efectivamente, el día de ayer, 24 de junio, en la zona de Yaracuy, en Venezuela, ocurrió lo que los sismólogos llaman un doblete sísmico, con dos eventos. Uno, el primero, que se presentó a las 18:04, hora local, a 23 kilómetros al sureste de Yumare, a una profundidad de 20.3 kilómetros, y que tuvo una magnitud MW de 7.2. Y el segundo terremoto ocurrió 39 segundos después, a 28 kilómetros al sureste de Yumare, con una magnitud de 7.5 también en la escala de MW, y con una profundidad de 10 kilómetros. Estas características precisamente hacen que se considere como doblete sísmico, es decir, la magnitud entre, la diferencia de magnitudes que hubo entre ellos, que es de 0.3 en la escala MW, por ser una diferencia tan pequeña y haberse presentado en la misma zona, con características de ondas sísmicas muy similares o casi idénticas, hacen que este evento se considere un doblete sísmico o más general una secuencia sísmica.
8: Sí, ingeniero, ¿esto es común, este tipo de fenómenos, o qué nos dice?
9: Pues depende de la zona en la cual se presenten, porque sí han existido históricamente dobletes. Por ejemplo, en Venezuela pues se presentó el día de ayer, pero también hay que recordar, por ejemplo, que en Turquía y Siria en el 23, el 6 de febrero, se presentó también esta secuencia de eventos con un sismo de 7.8 y 7.6 en esa zona. En Sumatra, en Indonesia, en el 2012, también se presentó, después de los sismos gigantescos de 8.6 y 8.2, este fenómeno. Y así han ocurrido en diferentes partes del mundo. Depende mucho de la condición geológica y de los movimientos de las placas tectónicas que afectan las zonas en particular.
8: ¿En México se ha presentado este fenómeno o no, ingeniero Alejandro Vargas Colorado?
9: Yo al momento no tengo registro de que se haya presentado en México este tipo de fenómenos. Lo que sí se han presentado son réplicas. Hay que recordar que la diferencia entre un doblete y una réplica, el doblete les acabo de decir, debe de haber una diferencia máxima de 0.4 en la escala de un sismo y otro. Y deben de presentarse en la misma zona. En cambio, las réplicas, la diferencia en la escala es de alrededor de 1.2 grados.
8: Ajá.
9: Y esto sí se presenta, es muy común que se presente. De hecho, en la zona en la cual se presentó ayer el doblete sísmico, ahora se deben de estar presentando réplicas, que son sismos asociados al fenómeno principal, pero que ya no tienen esas características que les acabo de mencionar.
8: Sí, acá una de las preguntas que nos han hecho en el transcurso de esta mañana es de, pues, ¿qué factores inciden para que en un momento dado se pueda presentar este tipo de fenómenos, este doblete sísmico?
9: Pues lo que les acabo de mencionar, los factores tienen que ver precisamente con el tipo de movimiento de las placas sísmicas características de cada región. Por ejemplo, en Venezuela, los sismos que afectaron ayer a la ciudad de Caracas principalmente, se debió a la interacción de la placa del Caribe con la placa sudamericana, pero el movimiento de estas dos placas, el movimiento relativo de estas dos placas, tiene dos componentes principales. Uno es, al norte de Venezuela el movimiento es transcurrente, es decir, las placas tectónicas se deslizan una con respecto a la otra. Y en el este o en la zona oriental del país, también en la parte nororiental del país, el movimiento es de subducción. Entonces tiene mucho que ver ese tipo de movimientos y la complejidad de las fallas locales para que se presenten estos fenómenos de los dobletes.
8: Ahora, también acá tengo otra de las preguntas, porque nos dice, por ejemplo, la señora Ramírez, dice, tengo la impresión, le voy a leer textualmente lo que nos dice, tengo la impresión de que la magnitud no fue tan fuerte, sin embargo, se ve que es muy grande la devastación. ¿Eso a qué se debe? Esa es su pregunta. No sé si nos pudiera comentar algo, ingeniero.
9: Claro que sí, es una pregunta muy muy relevante porque sí son sismos muy muy fuertes, ¿eh? Por ejemplo, tengo aquí una comparativa en cuanto a la cantidad de energía que se libera. El primer sismo que tuvo una magnitud de 7.2 en la escala MW, que es una escala que mide energía, si lo quisiéramos hacer una comparativa con la cantidad de energía que se liberó en el terrible histórico bombardeo en Hiroshima, la bomba que se lanzó en Hiroshima, sí. El sismo de 7.2 equivale a haber detonado 63, casi 64 bombas atómicas de Hiroshima. Uh-huh. Imagínense la cantidad de energía. Y el sismo de magnitud 7.5, repito, es una diferencia nada más de 0.3 grados, equivale a haber lanzado casi 180 bombas como las de Hiroshima. A pesar de que la diferencia fue de solamente 0.3 grados, como la escala en la cual se miden es logarítmica, la diferencia en energía del sismo de 7.2 y el de 7.5, el de 7.5 liberó casi tres veces más energía que el sismo de 7.2. Y ya son magnitudes y cantidades de energía muy, muy grandes. Otra parte que es muy importante y que se relaciona con la pregunta que le hicieron es la profundidad a la cual se localizaron.
8: Sí.
9: Estos sismos, el más profundo fue alrededor de 20, 21 kilómetros y el más superficial alrededor de 10 kilómetros. Esta cantidad de energía tan grande y liberada a poca profundidad, pues provoca daños como los que hemos visto lamentablemente en una cantidad de videos que han estado circulando en las redes.
8: Bien, pues una reflexión que nos pudiera hacer, ingeniero, sobre todo que, bueno, pues esta tragedia que están viviendo allá en Venezuela y, bueno, pues las inquietudes que surgen acá en México, que también hemos tenido terremotos. ¿Qué nos diría ingeniero Alejandro Vargas Colorado, investigador del Instituto de Ingeniería de la Universidad Veracruzana, a manera de reflexión y recomendaciones para nuestra audiencia?
9: Claro, pues son varias. La primera, que los sismos no se pueden predecir. Estos dos sismos yo pensaría, y no vi ninguna persona que dijera, ¿saben qué? El día 24 de junio va a temblar en Venezuela a tal hora. Eso quiere decir que los sismos, como se los he mencionado en ocasiones anteriores, son eventos completamente aleatorios, se pueden ocurrir en cualquier momento. Entonces, no debemos alarmarnos por aquellas personas que quieran sacar jugo, sacando notas sensacionalistas o alarmistas, diciendo que van a ocurrir sismos en tal lugar con tales magnitudes. Eso no es cierto. Los sismos no se pueden predecir, pueden ocurrir en cualquier momento. Además, otra reflexión que es muy importante y debemos de tomar en cuenta, debemos de estar preparados ante estas eventualidades. ¿Qué quiere decir eso? Nosotros como sociedad civil debemos de estar conscientes de que estos eventos pueden ocurrir y debemos estar atentos a todos aquellos ejercicios que se hacen de simulacros, no nada más de sismos, pueden ser simulacros de cualquier otro tipo de eventos, porque eso nos preparan ante la ocurrencia de ellos. Y también para las autoridades debe de ser un llamado de atención a que pongan atención precisamente, o más atención en cuanto a los reglamentos de construcción, que deben de ser vigentes y deben de ser seguidos por las compañías y las personas que se dedican a la construcción de las estructuras.
8: Sí, ingeniero, antes de que me despida, acá le voy a dar lectura a otra pregunta, otro comentario que nos hacen llegar. Dice el arquitecto Rigoberto López Ochoa, leí que hubo sismos en el cinturón de fuego del Pacífico por el sismo que también hubo en Japón. ¿Qué nos pueden comentar? Ese es el comentario y pregunta. ¿Qué nos dirían?
9: Sí, son regiones muy, muy diferentes. El cinturón de fuego del Pacífico, principalmente los sismos que se presentan en Japón, y es la misma zona que nos correspondería a la parte oeste de la República Mexicana, es decir, a toda la costa del Pacífico. Esta zona se caracteriza por ser o tener movimientos relativos entre placas tectónicas con movimientos de subducción. Y el cinturón de fuego del Pacífico es la zona geológicamente más propensa a tener grandes sismos. Sin embargo, la zona en la cual se presentaron los sismos de ayer en Venezuela también se presenta en la zona entre fronteras tectónicas, nada más que los movimientos son diferentes. Pero no está relacionado uno con otro. No debemos de perder de vista que a nivel mundial diariamente se presentan muchas decenas, centenas o hasta miles de sismos diarios, nada más que muchos de ellos son de magnitudes pequeñas. Sin embargo, sismos de magnitudes 5 o 6 se pueden presentar varias decenas o hasta centenas sí. De sismos diariamente en el mundo.
8: Bien, pues muchísimas gracias, ingeniero Alejandro Vargas Colorado, investigador del Instituto de Ingeniería de la Universidad Veracruzana, por lo que nos ha comentado esta mañana para XCU. Me dio mucho gusto saludarle y que tenga excelente día.
9: Igualmente, un gusto saludarlo y un saludo para todo tu público.
8: Hasta pronto. Ahí lo que nos ha dicho el ingeniero Alejandro Vargas Colorado, investigador del Instituto de Ingeniería de la Universidad Veracruzana. Vamos a la pausa.
7: 8:47 en XEU, jueves 25 de junio.
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7: Ya son las 8 de la mañana, 50 minutos en XEU. Es jueves 25 de junio.
8: Tenemos la invitación para usted para que a las 9 de la mañana nos continúe acompañando. Estaremos en periodismo de análisis con este tema. ¿Qué evaluación se hace de la economía de Veracruz en el primer semestre del año? Es el tema que estaremos comentando con economistas, así que los invitamos que estén con nosotros, que continúen con nosotros en el 98.1 FM. ¿Qué evaluación se hace de la economía en Veracruz en este primer semestre del año? Hemos tenido cierres de negocios, la apertura de algunos otros, pero también se está hablando de desempleo, de la contracción de la economía, y hablaremos en particular de Veracruz. Y bueno, continuando aquí en el noticiero, temas de la mañanera. La presidenta inició la mañanera felicitando a la selección mexicana.
23: ¿Qué tal el partido? Padrísimo, ¿no? Muy emocionante. Muchas, muchas felicidades a la selección. Tenemos un videíto. A ver.
24: Pero no es el oficial.
23: A ver el video de ayer, del festejo del día de ayer. Muchas felicidades a la selección.
7: 8 de la mañana, 51 minutos en XEU.
8: Esto, pues dijo la presidenta Claudia Sheinbaum, así inició la mañanera de este día. Ya más tarde manifestó su solidaridad con el pueblo de Venezuela por los terremotos que se registraron anoche.
23: Nuestra solidaridad con el pueblo de Venezuela. El día de hoy sale un equipo de la Secretaría de la Defensa Nacional de rescatistas y personal de sanidad para llegar a Venezuela, y una vez instalados ahí y habiendo hablado con las autoridades, determinaremos mañana mismo personal adicional que se requiera para poder ayudar siempre a los pueblos que lo necesitan.
7: 852 en XEU.
8: Algo de la mañanera, de lo que se ha dicho, y enseguida, bueno, vamos a continuar informándole precisamente sobre otros temas, pero algunas de las dudas, inquietudes, si bien ya se anunció prórroga, le hemos informado ya, se anunció la prórroga para el registro de la telefonía celular, la telefonía móvil, hay un calendario que le seguimos insistiendo, usted lo puede consultar en el portal de internet, en xeu.mx, en nuestra portada del portal, ahí lo encontrará, ese calendario, y ya se anunció esta prórroga. No es general, como se llegó a pensar que sería tal vez con determinado tiempo, se hablaba de 120 días, no es así, no quedó así. El último dígito es el que va a marcar el plazo que tendrá usted, que nos está escuchando, para poder vincular la línea telefónica si es que no lo ha hecho. Por ejemplo, el más próximo, si su último dígito es el 0 en su número de telefonía, si es el 0, pues tendrá hasta el 15 de agosto para hacer el registro. Y algunas de las preguntas que hemos tenido, porque luego en internet han surgido versiones, recurren a XCU y nosotros consultamos con los expertos para que despejen las dudas. El vicepresidente de Comercio Electrónico de la Asociación de Internet, Daniel Pizaña, desmiente categóricamente estas versiones que circulan en redes sociales de que si usted no vincula la CUR, pues le van a, si tiene marcapasos en este caso, si se deben registrar los marcapasos con la CUR, han surgido estas versiones en redes sociales y dice que eso no es cierto.
1: No, esto es fuera, esto sí es fuera completamente de lugar. Todo lo que son microdispositivos, los marcapasos muy particularmente tienen chips, tienen sensores, tienen otros componentes que no tienen que ver con esta parte de lo que es una eSIM o una tarjeta de telecomunicaciones como la de los dispositivos. Entonces, esto no es real y el problema es, ¿podrá existir algún dispositivo de comunicación en un dispositivo médico que sí tenga una forma de comunicación? Quizá le sea aplicable. Pero a ver, para que la gente lo visualice, lo que muchas veces se intenta hacer con estas fake news, como le llamamos, es hacer que la gente se registre en ciertos lugares que son falsos, supuestamente para protegerse, para protestar, para establecer que su línea no sea registrada. Alguna de estas, obviamente, tendencias para cometer un fraude, un engaño, ese es el verdadero problema. Realmente lo que se debe de hacer es registrar solamente en el portal de nuestro proveedor, verificando que sean una conexión real, que sea el sitio, donde debemos de registrar. ¿Por qué? Porque ahora sí retomo la pregunta. En el caso de estos marcapasos, no debe de ser, no debe de hacerse, y la mayoría no tiene ninguno de estos dispositivos SIM o tarjetas eSIM, por lo tanto, no es aplicable.
7: 856 NXAU.
8: Esto dijo Daniel Pizaña, vicepresidente de Comercio Electrónico de la Asociación de Internet. También otra de las dudas, inquietudes que nos han externado: ¿perderé mi banca en línea? Usted seguramente, o a lo mejor, pues puede o no tener ya la banca en línea, tiene la aplicación de la institución bancaria, el que le da el servicio. Y también le han dicho a lo mejor que si no vincula su celular con la CUR, va a perder la banca en línea. Escuchemos lo que dice Daniel Pizaña, vicepresidente de Comercio Electrónico de la Asociación de Internet.
1: Sí, mira, se ha manejado por ahí en algunas noticias que son bulos, bueno, son exageraciones, son para intentar a veces también defraudar, que se va completamente a suspender el servicio. No es real. Sí va, o sí puede llegar a ser afectado, ¿no? Con el transcurso del tiempo. Explico por qué. La aplicación bancaria ya en su mayoría pueden funcionar a través de líneas de conexiones Wi-Fi. ¿Qué quiere decir? Mismo caso del anterior de WhatsApp. Si estábamos conectados en un Wi-Fi, vamos a poder tener el acceso con los medios que tengamos con el banco. Nos lo va a confirmar. ¿Dónde va a venir el problema posterior con, por ejemplo, estos registros? Nuevamente, hay ciertas confirmaciones que los bancos nos piden a nuestras líneas telefónicas para garantizar que seamos nosotros, que sea el dispositivo. Esas sí serán bloqueadas y comenzará una afectación parcial. Entonces, concretamente, ¿serán afectadas inmediatamente las aplicaciones bancarias? No, seguirán operando seguramente, pero paulatinamente, con ciertas confirmaciones o ciertas verificaciones que los bancos sí hacen a través de estos mensajes, sí podrá ser ya suspendido el servicio con el banco al no contar con esa línea activa.
7: 858 NXEU.
8: Ahí la explicación que está dando Daniel Pizaña, vicepresidente de Comercio Electrónico de la Asociación de Internet. Y también, ¿puede perder el WhatsApp si no vincula su celular con la CUR? Escuchemos lo que dice el experto.
1: Esta parte es muy importante. WhatsApp seguirá operando, seguirá funcionando. ¿Por qué? Porque nuestro teléfono, nuestro dispositivo, seguramente lo tenemos vinculado a una Wi-Fi, además de la línea telefónica. ¿Cuándo lo utilizamos? Cuando estamos fuera de línea, que estamos en la calle, bueno, todo nos llega por la línea telefónica. En ese caso no tendríamos comunicación. Cuando estemos con un Wi-Fi conectados, va a funcionar o va a operar el WhatsApp, por ejemplo. Pero aquí sí hay que hacer una distinción importante. Muchos servicios actualmente, por sistemas de protección y seguridad, se utilizan lo que se llaman factores de verificación. ¿Qué quiere decir? Que nos llega a nuestro teléfono, ya sea por SMS, ¿no?, un mensaje, y nos dice, confírmame que es tu número, autorízame la operación bancaria, o bien confírmame un nuevo registro, tu línea de WhatsApp la estás cambiando a otro teléfono, confírmame que es el teléfono. Cualquiera de estos procesos sí será interrumpido. ¿Qué quiere decir? Que si tenemos un WhatsApp y ya está iniciada nuestra sesión, tenemos vinculado nuestro número va a poder, nuestro WhatsApp va a poder funcionar si estamos en una línea Wi-Fi, pero no cuando estemos en la calle. Aquí el grado de cuidado que tiene que tener la audiencia es principalmente con esas notificaciones que nos llegan por mensaje. Quizá todavía hay algunos bancos que así lo hacen, dicen, oye, confírmame la operación, o alguna aplicación que estén usando donde llega un número de confirmación para garantizar que somos nosotros. Esos servicios sí serán suspendidos, no los que estén en Wi-Fi.
7: Son las 9 de la mañana en XEU.
8: Esta es la explicación que ha dado Daniel Pisaña, vicepresidente de Comercio Electrónico de la Asociación de Internet. Toda esa información la puede consultar en el portal de internet en xeu.mx, en la sección Veracruz. Y nos piden repetir el calendario en cuanto a la prórroga que han dado de acuerdo al dígito, al último dígito del teléfono de cada persona. Ya le decía que el más próximo es el que tenga el 0 como último dígito en su número de teléfono celular. La fecha límite es el 15 de agosto. El último dígito, si usted lo tiene y es el 1, la fecha límite, 31 de agosto. Para el número 2, el último dígito, 2, será el 15 de septiembre. Y así sucesivamente, insistiéndole que lo puede consultar al detalle en el portal de internet en xeu.mx, en nuestra portada del portal y en la sección Veracruz, ahí encontrará este calendario. Y bueno, continuando aquí en el noticiero con algunos de los mensajes, el señor Amado de Alvarado dice, no lo pudieron hacer más complicado este registro de las líneas, me refiero al calendario, por la terminación del número telefónico, es el punto de vista que nos está compartiendo. Para mi número, dice, es el número 2, termina, ¿cuándo sería el plazo? Ah, sí, le acabo de comentar a la radioescucha que nos ha escrito, para el número 2, el último dígito es el 15 de septiembre, la fecha límite, el plazo que, pues dicen, precisamente tendrá para realizar este registro, esta vinculación. Y acá nos están compartiendo, Betty dice, nos están quitando los derechos de comunicación. No estoy de acuerdo con lo del registro de telefonía. Este es el comentario que nos hacen llegar. Muchísimas gracias. Otro de los mensajes dice ahí, en este caso, hay muchas tiendas informales que venden celulares. ¿Cómo le harán las autoridades para meter en cintura eso que ocurre? Dice Arturo Uscanga Huesca en este mensaje. Muchísimas gracias por comunicarse al noticiero. Y otro tema que también nos reportaron de la audiencia. Aparentemente, por lo menos es lo que les quieren hacer creer, y ojo, mucho ojo, porque es una estafa. Les dicen que les está llegando una fotomulta. No hay fotomultas ni en Veracruz ni en Boca del Río. Escuchemos lo que nos han reportado Diego Reyes.
2: Como le comentaba en el mensaje, el día de ayer pues me llegó ese mensaje de una supuesta fotomulta con un link para abrirlo para checar supuestamente la matrícula del vehículo, ¿no? Pero obvio, no lo abrí. Pero ahora sí que me llamó la atención que se supone que aquí en Veracruz no hay cámaras de fotomulta y cómo es que mandan esos mensajes.
3: Claro, ¿usted en qué colonia vive y por dónde circula?
2: Yo vivo en el Puente Moreno, pero por lo regular ando en lo que es Boca del Río, Veracruz y centro, bueno, zona sur de Veracruz, lo que es entre Boca del Río y Veracruz, se puede decir.
3: Okay.
2: Y zona de la Riviera Veracruzana, pero le digo, se supone que aquí en Veracruz no hay cámaras de fotomulta.
3: No hay, ni se las envían por SMS, o sea que puede ser una estafa.
2: Yo creo que más estoy seguro que sí, porque ahora sí que el número ese que donde me mandaron la supuesta multa, es un número que no tiene más de 5 meses que lo traigo en uso. Es un número nuevo y es un número de con la de Puebla, se podría decir. Entonces, pues, yo siento que es más que una, es una estafa más que una fotomulta como tal.
3: Claro, usted casi no ha compartido ese número, ¿no? No lo tendría una
2: autoridad. No, exactamente, ese número pocas personas lo tienen.
3: Claro, ¿y qué le diría a la gente si le llega algo así para que no caiga en alguna estafa?
2: Pues sí, que no caigan, que no abran esos mensajes así porque son estafas, siento que son estafas que están haciendo.
3: ¿Sabe de alguien más que le haya ocurrido lo mismo?
2: Pues hasta ahorita no he sabido de alguien, pero pues no estamos exentos de que nos pase eso. Claro. Y más ahorita con el dichoso registro de las líneas celulares, que el gobierno a fuerza quiere que registre la línea celular para tener todos tus datos.
3: ¿Le genera desconfianza?
2: Sí, la desconfianza más que nada. Bueno.
7: Son las 9:05 a.m, 5 minutos en XEU, es jueves 25 de junio.
8: Es lo que nos dijo el radioescucha Diego Reyes. Ayer se comunicó al noticiero, ya posteriormente fue entrevistado por Olivia Pérez y ahí lo que ha señalado. Y otro de los mensajes, hola Betty, dice, nos quedamos esperando la información de la queja de los Zulú El Dorado. Una disculpa, vamos a eso, escuchemos precisamente qué pasa con el servicio de los camiones Ulúa en la ruta Dorado. Escuchemos.
4: Debido a la incertidumbre por parte de radioescuchas de XEU sobre la presunta desaparición de la ruta de camiones Ulúa Dorado, estuvimos en las instalaciones del Auditorio Benito Juárez, donde se concentran los camiones Ulúa de diferentes rutas para preguntar sobre el tema con alguno de los encargados. Según información recabada por XEU, en el lugar nos comentan que la ruta sigue activa, que hay 25 unidades circulando, las cuales se dividen en dos rutas, una que va hacia Plaza Américas y la otra hacia el centro de la ciudad. Según el dato proporcionado por uno de los encargados de los camiones Ulúa, aunque los horarios pueden variar, estos camiones salen de su terminal cada 10 o 20 minutos en promedio, por lo que niegan que estos camiones hayan dejado de prestar el servicio en esta ruta del Dorado. Informó para XEU Noticias, Luis Alberto Luna Ramírez.
7: 9:06 en XEU, es jueves 25 de junio.
8: Bueno, pues ahí tiene la información sobre esta ruta Ulúa El Dorado. Y también le voy a comentar rápidamente sobre la CURP biométrica. La CURP biométrica, pues sí, para quienes nos siguen preguntando si le urge hacer el trámite, resulta que no hay citas hasta diciembre prácticamente, pero vamos a escuchar el reporte sobre la CURP biométrica.
5: Desde el año pasado se ha incrementado la demanda para tramitar la clave única de registro de población, la CURP biométrica, en el Registro Civil de Veracruz, ocasionando que haya espacios disponibles hasta varios meses después de hacer la solicitud. Incluso hoy se informó que las citas que tienen agendadas en el Registro Nacional de Población, en el RENAPO, están fechadas hasta el 23 de diciembre de este 2026, por lo que durante todo el año hay menos posibilidades de realizar el trámite si no se cuenta con una cita. En el único módulo de Veracruz se le da a conocer a los ciudadanos que para poder apartar el lugar se tiene que ingresar a la página de internet citas.renapo.gob.mx. En esa plataforma se elige una fecha tentativa y hay que ingresar datos básicos como nombre completo, CURP, dirección de correo electrónico, código postal, número de teléfono, entidad federativa y motivo del trámite. Sin embargo, al avanzar en el proceso, el interesado solo puede elegir en un calendario con un margen de mes y medio y en todas las fechas del mismo ya no hay cupo. Ante la avalancha de solicitudes, el personal que atiende en el módulo del Registro Civil ha comenzado a orientar a los ciudadanos con un consejo poco convencional pero aparentemente efectivo: entrar a la plataforma de citas en un horario nocturno, de preferencia después de las 12 de la noche. La explicación es sencilla: durante la madrugada se liberan algunos turnos, ya sea porque alguien canceló o porque el sistema actualiza disponibilidad, y en ese momento las probabilidades de encontrar un espacio libre aumentan considerablemente. No es garantía absoluta, pero quienes lo han intentado en ese horario reportan mejor suerte que durante el día. Existe también una alternativa para quienes no tienen opción de esperar meses. Hay ciudadanos que acuden directamente al módulo a cancelar su cita de forma presencial y esos espacios no regresan al sistema en línea de inmediato. En cambio, el personal del módulo los asigna de manera manual a las personas que llegan ese mismo día solicitando atención. Esta dinámica ha resultado especialmente útil para adultos mayores que no tienen acceso o manejo del internet y que necesitan resolver el trámite de forma más directa y acudiendo personalmente. Si bien no hay certeza de que haya lugares disponibles, en ocasiones pueden liberarse hasta 6 turnos diarios, lo que representa una posibilidad real para quienes tengan una necesidad urgente. Una vez que se cuenta con una cita, el ciudadano tiene que acudir al módulo llevando los siguientes requisitos: CURP certificada, credencial del INE vigente, copia de la credencial del INE, correo electrónico y número de teléfono anotado en la parte de atrás de la CURP. Para el caso de los menores de edad, los requisitos son el registro biométrico de los padres, es decir, tuvieron que haber hecho ya el proceso, la CURP certificada. Identificación puede ser pasaporte, credencial escolar, cartilla de vacunación, credencial de algún servicio de salud o documento auxiliar. El horario de atención es de lunes a viernes de 8 de la mañana a 2:30 de la tarde. A todos los ciudadanos se les subraya que no se les puede negar ningún servicio, apoyo o trámite por no contar con la CURP biométrica y que el registro es voluntario, gratuito y gradual. XEU Noticias, Joel Cruz Argüelles.
7: Ya son las 9:10 a.m. en XEU, jueves 25 de junio.
8: Ya nos despedimos en el noticiero. Las preguntas que nos hacen llegar, quejas ciudadanas, le vamos dando pues el cauce debido conforme vamos nosotros pudiendo, por supuesto, agradeciéndole como siempre el que tenga la preferencia por el noticiero de XEU. Poco a poco vamos dando seguimiento. Muchísimas gracias por comunicarse, todos que lo hacen día a día. Enseguida tendremos periodismo de análisis con el tema que ya le había anunciado. ¿Qué evaluación se hace de la economía en Veracruz en este primer semestre del año?
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8: ¿Qué tal? Muy buenos días. Saludo a la audiencia de XEU Periodismo de Análisis en este día que es jueves 25 de junio del 2026. ¿Qué evaluación se hace de la economía en Veracruz en este primer semestre del año? Estamos ya por concluir este primer semestre del año precisamente. Y pues para entrar en materia, nuestros invitados aquí en vivo en el estudio, por supuesto, vamos a empezar hablando de la macro. La economía del país, y de ahí nos vamos o nos regresamos o nos venimos hacia Veracruz, por supuesto, para hablar de la situación de la economía en Veracruz. Pero pues me da mucho gusto que estén con nosotros aquí en vivo en el estudio. Jorge Silva, economista integrante del Colegio de Economistas de Veracruz, bienvenido.
9: Gracias, muy buenos días.
8: Gracias por estar con nosotros. También el doctor Arturo Matielo, economista. Muy buen día, doctor Matielo, bienvenido como siempre. Muchas gracias por estar con nosotros.
10: Gracias, Betty, buen día.
8: Y le damos la bienvenida al presidente del Instituto Mexicano de Ejecutivos de Finanzas, Ramón Ortega. Muy buen día, contador, como siempre, bienvenido.
12: Muy buenos días.
8: Bueno, pues entro de lleno a escucharlos o me voy a pausa. Pausa y regresamos.
7: 9:32 en XEU.
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7: 9:18 en XEU, jueves 25 de junio de 2026. ¿Qué evaluación se hace de la economía en Veracruz en el primer semestre del año?
8: Bueno, pues vamos a empezar evaluando la economía mexicana en términos generales. Ya después hablaremos de Veracruz. Jorge Silva, economista, secretario del Colegio de Economistas, ¿cómo nos pinta el panorama haciendo esta evaluación? ¿Qué nos dice al respecto? Nuevamente, bienvenido.
31: Gracias, Betty. Muy buenos días. Un saludo a todo el auditorio de la U. México con una estabilidad macroeconómica, pero con un crecimiento económico muy moderado y desigual. Creo que es el resumen de los primeros 6 meses. Sí, hay una discusión. La inflación está bajo control, 3.55, que es más o menos el rango que quería el Banco de México. Pero hay que resaltar, la inversión y el consumo aún no alcanzan precisamente un dinamismo necesario para un crecimiento robusto. En efecto, el país sigue manteniéndose por la parte del consumo y hay que matizarlo. ¿Por qué? Porque no es un consumo que venga de un aparato productivo, es un consumo que responde a los ajustes de los salarios, a la parte de las remesas, a la parte de los programas sociales, que es importante, y el país mantiene un dinamismo, pero de consumo.
8: Es decir, a ver, perdón por la interrupción. No, claro. No se está sosteniendo esta economía mexicana tomando como base la productividad, sino los ajustes a los salarios, que lo pagan los empresarios, las remesas que envían nuestros connacionales, a pesar de los pesares, a pesar de la situación con la situación del ICE, todas las medidas que ha tomado Estados Unidos. Y la otra parte, nos decía, la tercera vertiente.
31: Es la parte de los programas sociales.
8: Programas sociales.
31: ¿Cómo es que tienes dinero? ¿Y cómo es que se refleja esto, Betty? Porque tenemos un crecimiento que no supera la expectativa, que el Banco de México también ajusta. Ya se ajustó nuevamente para 1.1, quizá al cierre del año, lo cual empezábamos en 2.5, ya vamos en 1.1. A lo mejor
8: vamos a la baja, ¿no?
31: Vamos a la baja. Entonces, la economía se mantiene a nivel macro, sí, pero no se ve reflejado en los bolsillos. Y, por lo tanto, es la explicación por qué es que seguimos consumiendo y por qué la economía sigue su flujo circular, pero no crecemos. No hay un tema de productividad, no hay un tema de avance mucho más significativo, no hay un valor agregado a la parte de la producción, y esas son las principales explicaciones. Por lo tanto, no estamos en

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5: De más políticos de Estados Unidos con respecto a México. Entonces, ese es un escenario, primer comentario, escenario macroeconómico, donde estamos situados el día de hoy.
6: ¿Y Veracruz?
5: Veracruz responde a una dinámica interesante y hay que separarlo. Veracruz, el sector productivo ha seguido constante. ¿A qué me refiero? La parte de las exportaciones. Veracruz exporta, Veracruz tiene dos o tres polos de desarrollo, los cuales se están fortaleciendo. Hay un tema, sí, tanto de transportistas como de todas las partes aduaneras, toda la parte que gira en torno al puerto, se ha mantenido y en tendencia, Betty, se está creciendo y creo que se está volteando a Veracruz. Por lo tanto, el sector privado, en términos de exportación, en términos de qué es lo que va a pasar con el puerto en un periodo que por primera vez yo creo que estamos hablando, qué es lo que pasa en 5, en 10 años, o cómo vemos el puerto en 5, en 10 años, creo que va detonando.
6: El puerto se refiere al recinto portuario, a la actividad portuaria.
5: Puerto, recinto portuario y todo lo que implica en este caso para Veracruz como estado. ¿Por qué Veracruz sí se está viendo por otras, inclusive por otros países, para venir a invertir, para venir a desarrollar temas? Y ahorita, si gustas, lo matizamos en números, qué es lo que ha visto reflejado en Veracruz en números, con términos de inversión, con términos de también generación de negocio y cómo eso implicaría. Por lo tanto, estamos como que en una disyuntiva de que lo macro no se ve en los bolsillos, el país crece de manera muy lenta. Veracruz lo resalto como un polo de que sí está siendo atendido por el sector privado, sí está siendo en la mira de los inversionistas, y eso obviamente hay que conjuntarlo con lo que quiera hacer o no el gobierno, recordando obviamente que 25% aproximadamente de la producción o del PIB se genera por temas públicos, pero todo el tema es privado. 75-80% es un sector privado que es el que sigue manteniendo nuestra economía.
6: Muy bien, es un primer comentario que nos hace Jorge Silva, economista, secretario del Colegio de Economistas de Veracruz. Vamos a continuar escuchándoles, doctor Arturo Matiello, pues, ¿qué decimos de la economía?
7: Yo miraría también igual de nivel macro, ¿no?
6: Sí, claro.
7: Diciendo, mire, esta semana, principios de semana, la Asociación Nacional de Tiendas de Autoservicio, la ANTAD, reportó un crecimiento de 0.8% en sus ventas. Y elijo la ANTAD porque todos confluimos en los autoservicios, en la zona de compra de alimentos y ropa, ¿no? Entonces, ahí es donde se ve reflejado mucho del crecimiento de la economía o del estancamiento. Bueno, el 0.8 es el peor resultado desde la pandemia. Entonces, eso nos indica que la gente está muy apretada, muy ajustada, y que no hay un crecimiento económico en la República Mexicana, ¿no? ¿Qué es lo que está pasando? Que la gente no llega a fin de mes, porque no hay...
6: No llega con dinero.
7: No llega con dinero, sí, claro, sí. Entonces, no hay circulante, no hay liquidez, y esto se refleja en el consumo que se genera en México, ¿no? Y bueno, por una parte el INEGI nos dice que la economía va caminando, pero INEGI se alimenta de cifras de fuentes oficiales. Entonces, ¿qué es lo que están haciendo? Bueno, están maquillando y modificando de momento las cifras oficiales que le dan a INEGI para que INEGI las procese. En la inteligencia de que a fin de año se ajustan, ¿no? Entonces, de momento nos quieren así vender.
6: O sea, quien está maquillando, de acuerdo a lo que usted nos dice, quien está maquillando las cifras son las autoridades.
7: Son las autoridades.
6: Y le proporcionan esas cifras al INEGI, y ahí es donde hace la evaluación el INEGI.
7: Así es, efectivamente. Entonces, no es que estén engañando, no. Es que, la Secretaría de Obras, de Infraestructura y Desarrollo Urbano, reporta cifras de planeación,

0: lo que planean hacer y estas vienen más altas de lo que realmente invirtieron. Entonces, INEGI trabaja con las cifras que le da a esta secretaría y su resultado resulta ser no positivo en extremo, pero no abajo de crecimiento. O sea, México está en un pleno estancamiento económico, ¿no? Estamos patinando.
1: Así de plano.
0: Así de plano. Estamos patinando, patinando y patinando. Y el mismo gobierno que nos dice que no, es el que nos dice que sí en los hechos. Por ejemplo, esta semana ya hubo una modificación en política monetaria en Banco de México, donde ahora Banco de México va a poder emitir bonos soberanos que en el supuesto de que no se vendan en la subasta, el mismo Banco de México los va a comprar. O sea, vamos a pensar que...
1: ¿Esto sí lo puede hacer el Banco de México, esto que nos está diciendo, emitir bonos soberanos?
0: Sí, o sea, el gobierno emite bonos soberanos, se van a subasta, pero si emite 1,000 y solo se venden 500, pues entonces se reporta, ¿no? Pues únicamente se vendieron 500 y los otros 500 pues no se vendieron. Pero ahora Banco de México lo que puede hacer por nuevas políticas que está manejando es, se emiten 1,000, 500 no se vendieron. Bueno, el Banco de México los compra y le da 1,000 pesos al gobierno. O sea, eso nos vende la idea de que el mismo gobierno está reconociendo que no hay liquidez en el sistema, ¿no? O sea, que necesitamos tener dinero para poder avanzar.
1: Pero eso va a tener un sustento, va a estar sustentado esos 500 pesos que de lo que no se vendió.
0: No, es un incremento disfrazado de circulante.
1: Y entonces, ¿está echar a andar la maquinita?
0: Claro, se están echando a andar la maquinita de manera disfrazada.
1: Pero eso en antaño ya vimos que fue un fracaso, ¿no?
0: Ah, no, sí, y ahora en el futuro vamos a ver que va a ser un fracaso. O sea, es clarísimo, ¿no? Entonces, lo que por una parte en el discurso nos dicen que no va a suceder, en los hechos va a suceder, ¿no? Entonces, ¿a qué debemos esperar? Más inflación, es evidente.
1: Aunque en este momento nos dijeron que se desaceleró.
0: Sí, sí, pero eso fue lo que ha pasado en meses anteriores. Uh-huh. Pero, ok, ha disminuido la inflación, pero ¿a qué costo? Un costo social impresionante, ¿no? O sea, la gente no llega a fin de mes, reitero. O sea, hay un enorme desempleo, 60% de los mexicanos en edad laboral están en economía informal. Entonces, el costo social ha sido brutal. Entonces, lo que se está intentando es inyectarle dinero a la economía de manera triangulada, por llamarlo de alguna forma, para que se empiece a recuperar la economía mexicana, ¿no? Aún así, yo mantengo mi pronóstico, vamos a tener un crecimiento cero. Uh-huh. O sea, México no va a crecer, y lo grave del problema es que México no ha logrado crecer desde la pandemia. O sea, seguimos abajo, seguimos en la caída, que ya disminuyó, pero seguimos debajo de la línea de crecimiento que teníamos en 2018.
1: ¿Y Veracruz, doctor Arturo Matielo?
0: Veracruz tiene algunos números positivos. Por ejemplo, como decía aquí nuestro buen amigo economista.
1: Jorge Silva,
0: en el sentido de algunos polos de desarrollo. Por ejemplo, la industria de Veracruz está presentando números positivos, ¿no? El segmento de portuario, no la ciudad, la zona portuaria, presenta dinamismo. Entonces, hay algunas áreas muy localizadas que empiezan a mostrar cierto dinamismo. El problema es que ese dinero no se refleja en las calles de los veracruzanos, ¿no? ¿Qué es lo que necesitamos? Necesitamos gastar bien. O sea, necesitamos corregir la infraestructura, tanto la urbana en las ciudades, en las principales ciudades y en las otras ciudades del estado de Veracruz, como la carretera, para efecto de que se dinamice por completo. Pero Veracruz no pertenece a otro mundo. Es parte de una federación. La federación se llama Estados Unidos Mexicanos, ¿no? México. Y entonces, ese dinamismo que puede presentar se mezcla con toda la República Mexicana, pero hay estados que no tienen por ningún lado un crecimiento, ¿no? Entonces, ahí es donde tenemos el problema. Necesitamos algo sostenido. Necesitamos más inversión, pero no hay más inversión porque no hay confianza. Y no hay confianza porque no hay certidumbre jurídica, ¿no? Y cuando vemos a una ministra de la Corte decir que una relación laboral es similar a un delito, no, pues estamos perdidos, ¿no? O sea, hay que regresar a la Facultad de Derecho a esta señora. Entonces, mientras mantengamos ese esquema de justicia, no va a haber inversión porque no va a haber confianza, Betty.
1: Pues es el comentario del doctor Arturo Matiello, economista. Vamos a la pausa, enseguida regresamos.
2: 9:31 minutos en XEU, es jueves 25 de junio. 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
2: 9:35 en XEU, es jueves 25 de junio de 2026. ¿Qué evaluación se hace de la economía en Veracruz en el primer semestre del año?
1: Escuchemos al presidente del Instituto Mexicano de Ejecutivos de Finanzas, el contador Ramón Ortega. Adelante con su comentario, contador.
12: Traía el dato del INEGI, pero ya el doctor Arturo me dijo que están maquillados, entonces pues ya no voy a decir esos datos. Él trae otros datos, el doctor. No, no es cierto, miren. La economía está estancada y lo veníamos diciendo desde el año antepasado que íbamos a caer el peor en un periodo de estanflación, que era un estancamiento económico con alta inflación. Esto sí. No ha sucedido. Y el dato del INEGI, precisamente sobre lo que es el desarrollo de la economía, ya lo comentaba también Silva, Jorge, que del 2.5 pronosticado, ahora tenemos el 1.1. de crecimiento, o sea, la mitad de lo que se había pronosticado la economía para uh-huh. este año de crecimiento. Entonces, es como decirme, yo espero que el alumno saque 8, porque no va a sacar 10, pues resulta que de 8 lleva 4. Dice, bueno, vamos a ver si saca un 5, ahí le subimos, le rondeamos al 6, ¿no? Es como está la economía al día de hoy, ¿no? Y pues la gente lo resiente. Precisamente estábamos viendo el dato del uso de tarjetas de crédito y morosidad. Se está incrementando precisamente por el uso de las tarjetas y que es para, obviamente, estirar el dinero. Y algo que hace unos años veníamos viendo desde la pandemia, que era que las tarjetas estaban usando para alimentos, no sí. era para algo físico y demás. Lo estamos volviendo a checar porque pues el dinero no está alcanzando. Independientemente del dato de la inflación que estamos platicando antes de entrar aquí en vivo, pues el dato realmente es de un 2% de inflación. Lo que pasa es que ese 3.55, ¿cómo es la palabra que está disfrazado?
1: Maquillado.
12: Ya me está viendo feo Arturo. Es realmente la comparación de este mes al del año anterior. Por eso ese comparativo dice, uh-huh. ya está bajando la inflación. No, la inflación sigue. La sí. inflación está al alza.
1: La subyacente, que es la de alimentos, sigue muy elevada.
12: Sí, inclusive que dio a conocer el INEGI, perdón por dar el dato del INEGI, Arturo, ¿no? Es que es lo que subió fue transportación aérea, uh-huh. Lo que es servicios de paquetería de hoteles, transportación que es en taxi, todo lo que tiene que ver con turismo, restaurante y demás fue lo que subió. Y lo que más bajó precisamente fueron precios de alimentos, precisamente. Y
1: ya bajó el tomate, ¿no?
12: Bajó el tomate, estamos viendo también lo que es el limón, y también hay que decirlo, lo que fue de este mes anterior es que el dato de lo que es la luz, recuerde que está ya en un periodo de subsidio.
1: De verano.
12: De verano, entonces por eso baja, así con ese impacto, dice el índice nacional de precios al consumidor, que es como se calcula, y dicen, se está desacelerando la inflación, o sea, hay menos inflación. Y la realidad es que no es así. Es un simplemente cálculo matemático.
1: Pero la realidad, lo que se vive en la realidad, pues es lo que está usted comentando. O lo que decía acá también el doctor Matiel o Jorge Silva, llega a fin de mes o quienes cobran por quincena y ya no tienen dinero.
12: Ya no alcanza. Ahora, ¿qué estamos viendo? Ahorita con los precios internacionales de barril de petróleo que están yendo a la baja, por ejemplo, estábamos hablando hace unos meses en $100 y te están alrededor de 75, eso va a ayudar precisamente para que bajen los precios de la gasolina. El gobierno ya no está dando los estímulos fiscales como lo que es al premium, la magna todavía. Y el diésel, precisamente, que es lo que más impacta al transporte y lo que es el precio de los alimentos, y que está ahorita, por ejemplo, el precio está en 27 pesos, por esta parte del acuerdo del diésel, uh-huh. Los otros están alrededor de 23 pesos. Con esto, la tendencia es que va a ir a la baja el precio de la gasolina. Y por eso ya se está anunciando que en 2 semanas, si no es que antes, se va a hacer este acuerdo para los gasolineros en el tema del diésel. Entonces, milagrosamente va a bajar los precios de la gasolina, ¿no? Pero es una situación internacional que ya vamos a estar viendo permeando, cosa que estos 6 meses nos estuvo pegando horrible el precio de los combustibles, ¿no? Entonces, no va todavía esto a impactar, vamos a decirlo de alguna manera, pero la inflación va a ser constante y la expectativa que era de un 4% entre un 5 sigue todavía vigente al día de hoy. Repito, al día de hoy solamente es una situación meramente matemática que se está dando y pues qué mejor que ahora sí las señoras de la casa pues que digan que la inflación va a la baja, pues la respuesta va a ser no alcanza, ¿no? En cuanto a Veracruz, el dato del INEGI, ¿sí? Es que va a un avance trimestral de un 0.4%, o sea, ligeramente, que no es nada, pero se está recuperando precisamente uh-huh. la economía local, y la situación es de que viene mucha inversión, cuando menos es el segundo estado con mayor inversión, lo que es Veracruz.
1: Sí.
12: Y pues lo que estamos viendo, ya platicaba Jorge del tema del puerto. Precisamente estuvimos en una reunión de alto nivel, precisamente aquí, sobre lo que son los polos de desarrollo y la inversión que viene a Veracruz, que es muy amplia. y con eso se espera que genere trabajo, haya dinero, y de ahí viene precisamente que se permee la economía local. Entonces ya se está, por ejemplo, por parte de Acipona, viendo parte de contratos. Todavía le falta la parte nueva de lo que es el puerto bastante, hicimos un recorrido, todavía le falta parte de camino, desarrollo, sí. Y esos son contratos, trabajos, y demás que se viene, ¿no? Y por otro lado, la parte de inversión que se está realizando, sigue la parte de la planta cervecera, sigue las nuevas partes de desarrollo, la parte petroquímica que se acaba de también de anunciar en Coatzacoalcos, la parte de infraestructura, que también es un tema del dinero de lo que Veracruz tenía, estaba limitado, por ejemplo, los municipios con esta, y eso lo aplaudimos, la parte de quitar la deuda bursátil que se tenía desde hace años. Uh-huh. Recordemos que esa situación era traer un dinero futuro a valor presente y los municipios se endeudaron, el famoso tema de la bursatilización. Entonces, esta deuda, que finalmente se reconoció como deuda, pues ahora los municipios también podrán hacer uso. Inclusive el decreto dice que se validará que el uso de los recursos se apliquen correctamente, ¿no? Porque ya se les libera de esto. Entonces, vamos a ver que van a tener más recursos para poderlo operar, ¿no? Entonces, el indicador que nos da el INEGI es bueno, no hay que echar las campanas al vuelo, se ve una reactivación, cuando menos ya no estamos en situación negativa, y destacar que Veracruz aporta aproximadamente el 5% del PIB, es la sexta economía de lo que es del 4-5% del PIB, la sexta economía a nivel nacional, y por eso si a Veracruz le va bien, a México le va a ir mejor.
1: Pues es el comentario del el presidente del Instituto Mexicano de Ejecutivos de Finanzas, Ramón Ortega. Vamos a la pausa.
2: 9:43 en XEU, es jueves 25 de junio de 2026.
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2: 9 de la mañana, 48 minutos en XEU. ¿Qué evaluación se hace de la economía en Veracruz en el primer semestre del año?
1: Tenemos llamados, dice, bajó el tomate a 15 pesos el kilo, pero la papa está a 45 pesos el kilo. Nos dice Gonzalo Fernández, que escucha en la colonia Formando Hogar, es lo que nos están compartiendo. Nos dice Pedro Magaña Solís, México crecerá año tras año, no sé si nos pregunta o nos está afirmando. Este otro mensaje dice la doctora Ruiz, dice, ante esta situación, dice, a mí me ha bajado la consulta en Veracruz. Dice, ¿por qué no hablan de todos los negocios que han cerrado en plazas comerciales? Es lo que comenta, lo que pregunta en este caso. Jorge Silva, secretario del Colegio de Economistas, ¿qué nos dice al respecto?
29: Así es, Betty. Mira, la parte, matizando lo que decía el doctor Matiel, lo que dijo, un comentario bien interesante con respecto a dónde queda el dinero del puerto y dónde queda si realmente la gente del puerto lo tiene. La respuesta es no, por el esquema que se ha hecho. Y aquí hay que matizarlo. ¿Por qué? Veracruz, por ejemplo, si decimos que tiene una economía en expansión y demás, y que se anunció inversiones de más de $1,500 millones en el primer trimestre del año, y la parte del sector industrial creció aproximadamente 4.7. Está perfecto. Pero hay tres motores claros aquí. Uno, la actividad portuaria. Dos, la logística y el almacenamiento. Y tres, la industria manufacturera. ¿Cómo hacer, lo que decía el doctor Matielo, que eso se quede en Veracruz? ¿Para qué? Para que no cierren precisamente los negocios que vemos en las esquinas, en los centros comerciales y demás, que sí debilita. Una es ver a Veracruz, Betty, auditorio, como un centro logístico, que no lo es ahorita. Tenemos una zona de ciudad industrial que está en proceso quizá de rehabilitación, con una discusión con gobierno del estado, el fideicomiso y demás, que ahí se produce, pero no tenemos tampoco parques logísticos, por ejemplo.
1: ¿Qué es un parque logístico?
29: Ahí se queda, por ejemplo, gracias por la pregunta, se queda el tema de cuando nosotros exportamos, importamos todo el movimiento y genera mucho empleo todas las cesionarias adentro del puerto.
1: Sí.
29: Cuando sale la mercancía, ¿qué necesitamos? Centros de distribución, almacenes especializados, aduanas eficientes, transporte ferroviario, parques industriales, parques logísticos. Es decir, esa economía que se queda afuera, la economía que se va a quedar en el puerto. hay otros municipios, otros estados mucho más desarrollados, por ejemplo, en la península, de temas logísticos. ¿Por qué Veracruz no ha llegado a la parte logística? Generas empleos bien remunerados, generas empleos formales, generas obviamente construcción y demás, y esa economía se queda aquí en Veracruz. La parte de los polos está muy bien, se ponen, se tiene una visión ya quizá 5 a 10 años, no es tan inmediata, pero sí hay que verla como cómo hacer que esa dinámica, que estamos siendo el segundo puerto a nivel nacional en términos de carga, ¿no? Me refiero a contenedores después de Manzanillo, y también en términos de tipo de mercancías que vienen aquí al puerto. Esa misma dinámica, Betty, quisiéramos verla aquí en los portales, en el centro histórico, en la parte que vaya permeando realmente a Veracruz. Lo mismo en el norte del estado, en el sur del estado. ¿Vamos avanzando hacia ese modelo? Yo diría que sí, pero es lento. Se descuidó, es lento, y vamos a empezar a ver, ojalá, estos polos de desarrollo. Sí están volteando a Veracruz. Yo creo que la parte logística puede agarrar un nicho muy importante. Somos salida al Golfo, ya viene la parte, vamos a ver otros mercados que se quieren ver, la parte europea. Por lo tanto, están al día a día. Quien está en la parte de la cadena productiva aquí en Veracruz, creo que me va a dar la razón del dinamismo que se tiene y de lo mucho que se aporta. Ahora, ¿cómo hacer el modelo para que se quede? Y retomo un comentario que decía Ramón. El gobierno gira la perspectiva ahora de las inversiones. Antes recordarás y recordar el auditorio que teníamos cierta animadversión con las asociaciones público-privadas que decían que no, que eran privatizaciones y demás. Bueno, el gobierno lo matiza al ver que no se puede solo. Este esquema no se puede solo, es un esquema privado y se hacen inversiones mixtas y anuncian inversiones mixtas. De hecho, Pemex acaba de decir un tema con Petrobras en Brasil igual. ¿Qué es eso? Quitando el debate de las asociaciones público-privadas, qué bueno que se dan, pero es el control del Estado hacia el proyecto sigue igual, lo rige, pero sí acepta sector privado. Es decir, eso es un guiño al inversionista. Oye, ya estamos en otra vez de vuelta, ya podemos invertir, el Estado está bien, regula, el Estado siempre tiene que ser regulador, pero el inversionista soy yo. Y eso retoma la parte de la inversión y ojalá eso permee en el puerto.
1: Bueno, pues vamos a ir a la pausa y una de las inquietudes es qué ha pasado con el Plan México, qué ha pasado con el Nearshoring, pero al regreso de la pausa.
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6: Son las 9:52.
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2: 9 de la mañana, 57 minutos en XEU. ¿Qué evaluación se hace de la economía en Veracruz en el primer semestre del año?
1: Bueno, vamos a continuar y preguntábamos sobre el Plan México y el Nearshoring, que se llegó a hablar mucho, que se dio un área de oportunidad para México, el Nearshoring y el Plan México que se ha anunciado. Y bueno, pues acá nos siguen insistiendo de que la economía en Veracruz no está bien, que mucha gente ha perdido su empleo porque además ya no están contratando porque se está dando la automatización. Es lo que nos están señalando. Doctor Arturo Matiello.
15: Sí, Betty, pues es lo que hemos venido señalando en muchos programas. O sea, cuidado con la inteligencia artificial porque va a desplazar a trabajadores. Tienen que estudiar, tienen que capacitarse. Pero pues parece que la gente no lo entiende, ¿no? Entonces, si no estudian y se capacitan, no van a servir para nada. Y le quisiera contestar a la doctora Cruz, creo que...
1: No, doctora Ruiz.
15: Doctora Ruiz, uh-huh. A la doctora Ruiz.
1: Dice que le ha bajado la consulta.
15: Sí, claro.
1: No nos dice de qué es...
15: No, independientemente bueno. De la especialidad, no es que haya menos enfermos. No, hay la misma o más enfermos. No es que haya mejor capacidad institucional en los hospitales públicos, al contrario. Todos vemos que no tienen capacidad y que la infraestructura... se ha venido cayendo a pedazos, ¿no? Lo que pasa es que la gente no tiene dinero, y si no tiene dinero, pues no le alcanza. Hay una inflación, hay una carestía. Entonces, si usted va a la farmacia, digo, yo personalmente acabo de ir hace dos días a la farmacia, a comprar 5 medicinas, 2 de patente y 3 genéricas, 6,000 y pico de pesos, ¿no? Entonces, la gente se queda sin recursos financieros porque tiene que cubrir necesidades básicas. Entonces ya no tiene dinero para poder atenderse en medicina y para poder consumir otras cosas, ¿no? Ahora, en relación con el nearshoring, uh-huh. Estados Unidos ya no habla de nearshoring.
1: ¿Recordamos que es el nearshoring, doctor?
15: Sí, claro.
1: Arturo Matiello.
15: El nearshoring es el consumo o la implementación de inversiones en lugares cercanos a Estados Unidos, en donde se maquila o se trabaja para poder surtirle en una cadena de suministro a las factorías norteamericanas para sustituir a China, a Vietnam, a otros países que están muy lejanos, ¿no? A Taiwán, por ejemplo, y lo que hace es dinamizar la economía de los países vecinos al motor económico mundial, que en este caso son los Estados Unidos de Norteamérica, ¿no? Entonces, ese es el nurturing, pero Estados Unidos dice, bueno, a mí no solo me interesa que haya maquilas o trabajo cercano, yo te abro mis fronteras a trabajar y te doy capital, pero yo necesito el friendshoring, o sea, necesito que seas amigo mío, que vayas en mi misma línea ideológica de pensamiento para que podamos trabajar de manera conjunta. Pero pues desde 2018 México, ¡bup!, se fue para otro lado. Estados Unidos giró a la derecha y México giró a la izquierda, ¿no? Entonces Estados Unidos no tiene la menor intención en este momento de que haya un nurturing con México, más bien al contrario, ¿no? Están buscando bloquear esa posibilidad.
1: Pero sí va a seguir el T-MEC.
15: Sí, pero ya no lo veo yo como un mecanismo de libre comercio de largo plazo. Yo creo que va a ser una renovación sistemática año con año, de que, a ver, si estás haciendo las cosas bien como te estoy diciendo, lo renovamos. Si no, no lo renovamos, ¿no? O sea, así como un chicotito, una reglita del maestro de que haces bien tu tarea o te repruebo. Entonces, vamos a tener situaciones complicadas. O nos alineamos con la nueva política internacional en materia económica, como está haciendo Perú, como está haciendo Colombia, como está haciendo Argentina, como está haciendo Honduras, como toda América se está moviendo hacia la derecha, o nos vamos a quedar aislados por completo, ¿no? Y a ver qué nos compra Cuba y Nicaragua, ¿no? No creo que nos puedan comprar nada, pero pues parece ser que ese es el enfoque, ¿no? O sea, pues vamos a vender a Cuba y Nicaragua, ¿no? Pues no vamos a tener éxito. Entonces, ahí es donde yo veo que va a culminar este movimiento geopolítico del capital internacional. Y en relación al otro tema que era el nearshoring. El Plan México, pues no, o sea, no. Bonito anuncio, nos echamos la copa, la cerveza y salud y vámonos, ¿no? O sea, no.
1: No le ve futuro.
15: No hay confianza, regresamos al tema. No hay inversión porque no hay confianza. No hay confianza porque no hay certeza jurídica. Yo no sé qué parte no entiendo. A ver, se los voy a repetir lentamente porque estoy seguro que en el gobierno nos están monitoreando. Certeza jurídica. O sea, quiten esa corte, por amor de Dios. No saben nada, los 11 no saben nada. Pongan gente que sí sepa de derecho y que sea independiente. Y entonces van a ver un resultado diferente.
1: Bueno, pues es el comentario del doctor Arturo Matiello. Contador Ramón Ortega, presidente del Instituto Mexicano de Ejecutivos de Finanzas, pues una conclusión en este tema.
3: Bueno, los precios van a continuar al alza. Lo que estamos viendo es una situación matemática. Como decía la radioescucha de la papa, también el aguacate.
1: Está subiendo.
3: También está subiendo, por ejemplo. Y por la parte del Plan México y el nearshoring, pues también, ¿cómo vas a poner una industria, una empresa, y donde le vas a poner no llega luz, agua, camino, tecnología? Entonces, para poder desarrollar esto, requieren tener todas estas facilidades, y la más importante, la mano de obra capacitada, que es la que no se cuenta al día de hoy, por más de que se han puesto estos centros de capacitación para ese tipo de empresas, no está dando resultado. Entonces tenemos una diferencia, y nada más en todo ese tema, sino a nivel nacional, de lo que la universidad y los bachilleratos están produciendo, están sacando, a lo que la parte privada requiere. Está muy distante. Ya comentaba el doctor Arturo, el tema de inteligencia artificial no lo están incluyendo o usando como se debe de ser. Entonces el empresario dice, ¿para qué contrato a esta persona si no requiere lo que yo necesito, ¿no? Entonces, ahorita está paralizado, por ejemplo, el Plan México, se requiere el tema del ducto ahorita del gas, que se va a conectar para parte del sureste, y de ahí se está esperando el desarrollo, pero hasta que no se asiente lo del Tratado México-Estados Unidos-Canadá, todo va a quedar, está quedando, mejor dicho, en stand-by. Uh-huh. Conforme quede ese resultado, se empezará a abrir, y entonces ya se tendrá que checar todo eso que estamos hablando, pero no es posible una industria ponerlo en esta zona del corredor interoceánico, en los polos de desarrollo del bienestar y demás, si no se cuenta precisamente con los elementos. Y la palabra clave en el tema de inversión es el Estado de Derecho. Si estamos mal calificados o se están dando un mal Estado de Derecho, la inversión no se va a dar como se tenía planeado.
1: Muchísimas gracias por habernos acompañado, Jorge Silva, secretario del Colegio de Economistas, economista, por supuesto, al doctor Arturo Matiolo, economista, y al contador Ramón Ortega, presidente del Instituto Mexicano de Ejecutivos de Finanzas. Gracias a la audiencia por el favor de su atención. A continuación tendremos En Confianza con este tema, ¿por qué deben desparasitarse? Estará como invitado el médico gastroenterólogo, el doctor Fernando Morán Huerdo.
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0: Amigos de XEU, muy buenos días, bienvenidos a esta emisión de En Confianza. Les acompañamos desde el estudio Fernando Paso Sosa en este jueves 25 de junio del 2026. Soy Ivonne Pacheco y los invito a que hablemos en confianza. Hoy vamos a tener un tema, pues que de alguna manera o forma recurrente tendríamos que conocerlo, pero sobre todo hacerlo. Hablar acerca de la importancia de la desparasitación. Hoy está como nosotros el especialista, el cirujano y gastroenterólogo, el doctor Fernando Morán Guerdo, a quien saludo desde la línea telefónica, así como aquí en el estudio a mis compañeros, a nuestro productor Pablo Hernández Santana y Artemio Fernández. Buenos días, Artemio.
1: Hola, Ivonne, ¿qué tal? Buen día para ti, muy buenos días para todo el auditorio de XEU. Bienvenidos todos a En Confianza. Aquí está Ivonne Pacheco.
0: Gracias, Artemio. Y por supuesto, también saludo a nuestro invitado, doctor Fernando Morán. Qué gusto saludarle.
2: Muy buenos días, Ivonne. El gusto es mío. Muy buenos días, Artemio. Muy buenos días al licenciado Hernández Santana y a todos los radioescuchas de la U de Veracruz.
0: Gracias, doctor. Y bueno, este tema que tiene que ver con la desparasitación.
2: Aparentemente es un tema simplista. ¿Por qué debo desparasitarme? Pues porque sospecho que tienes parásitos, ¿verdad?
0: Ajá.
2: Pero es algo muy interesante porque no siempre se tiene y se tienen que tomar medicamentos que nos pueden afectar.
0: Okay.
2: ¿Qué entendemos por parásito? Un parásito es un animal o vegetal que vive dentro o fuera de nosotros, ¿verdad? O de otra persona llamada hospedador, el cual obtiene alimento, refugio y beneficio de la otra persona. Es decir, este personaje, esta célula, este microbio, vive dentro de nosotros o en la parte de afuera, pero no nos aporta ningún beneficio, y sin nosotros no podría vivir. Entonces, a esto lo conocemos como parásitos. Hay varias clases de parásitos.
0: Sí.
2: Hay parásitos microscópicos unicelulares, como por ejemplo la amiba, como por ejemplo el plasmodium, que nos causa el paludismo, ¿verdad? Y hay otros que son gusanos redondos, como por ejemplo las solitarias, ¿verdad? Los oxiuros, las lombrices, que son los más frecuentes en todas partes del mundo, y hay otros que se encuentran por fuera, como se llaman también ectoparásitos, como los piojos, ¿verdad?, las pulgas, y los que producen la sarna de la piel. Entonces, dentro de estos hay unos que son muy comunes. Hace un momento decíamos que las lombrices las hay en todas partes del mundo, colonizan nuestro intestino. Las amibas, como la entamoeba histolítica, que es unicelular y que afecta todo el tracto gastrointestinal. Otros como la Yardia lamblia, que también es unicelular y que nos provoca diarreas y trastornos intestinales. El Toxoplasma gondii, que produce toxoplasmosis, muy peligroso en la mujer embarazada. Y las solitarias, ¿verdad? La Tenia solium saginata, dependiendo de la vaca o del cerdo, y que esta va a producir en su ciclo intermediario una cosa que se llama cisticerco, que cuando llega a nosotros nos puede provocar alteraciones cerebrales muy graves que necesitan tratamientos quirúrgicos importantes, y que muchas veces pues lo tenemos y nos damos cuenta cuando empezamos a tener que salen anillitos muchos, ¿verdad?, de forma métrica, ¿verdad?, largos, y que decimos tiene el paciente una solitaria, ¿verdad? Entonces hay otros, por ejemplo los oxiuros, que bajan a desovar en la margen anal, y entonces es causa de comezón en los adultos y en los niños, pero cuando la mamá ve a un niño que se está rascando y rascando, ¿verdad?, la margen del ano, pues ella ya misma sospecha que tiene parásitos, ¿verdad?, y no está equivocada. Y luego en la piel, pues las pulgas, los piojos, que cuando hay piojos, pues en las escuelas se contaminan, ¿verdad?, prácticamente todos los alumnos. Y el otro es el Sarcoptes scabei, que nos causa la famosa sarna de la piel.
0: Ok, muy bien,
2: doctor. Estos serían los parásitos más comunes y más habituales que tenemos.
0: Sí.
2: Pero no quiere decir que todo mundo los tenga.
0: Claro, es importante, doctor, como bien lo está explicando, que aunque suene o parezca un tema común, no descartar la importancia que tiene, sobre todo de manera, siempre hemos hecho mucho énfasis con usted acerca de la importancia de las medidas de salud preventiva, y parte de ello también está el que se pueda estar combatiendo, ¿no?, la presencia de algún parásito y las enfermedades posteriores. Vamos a ir conociendo más acerca de cómo, cada cuánto, todos estos detalles que a veces se desconocen con exactitud, doctor. Regresamos después de estos mensajes aquí en Confianza en XEU.
1: Son las 10 de la mañana con 12 minutos en XEU, jueves 25 de junio del año 2026. 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
12: Son las 10 y 16 minutos.
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1: Son las 10 de la mañana, 17 minutos en XEU. Jueves 25 de junio del año 2026. Continuamos en Confianza con Ivonne Pacheco.
0: Gracias, Artemio. Esta mañana estamos hablando aquí en Confianza acerca de la importancia de desparasitarse. Y está con nosotros el cirujano y gastroenterólogo, el doctor Fernando Morán Huerdo. Doctor, hablando precisamente sobre este tema, ¿cómo tendría que programarse, si es que se puede, una desparasitación?
2: Pues depende de muchos factores. Si tenemos factores de riesgo, por ejemplo, si tenemos una higiene sanitaria deficiente,
0: sí.
2: Por ejemplo, la Secretaría de Salud, pues normalmente recomienda de la desparasitación. ¿Por qué? Porque muchas veces nuestra higiene no es la adecuada, los alimentos no los conservamos adecuadamente, la manera como los preparamos tampoco, las personas que los preparan pueden estar infectadas y pueden tener parásitos en las uñas y todos al prepararlos, y entonces contaminarse, ¿verdad? Y de esta manera, pues dice uno, es más sencillo dar un tratamiento antiparasitario y para evitar que pueda tener la persona esto. Pero ¿qué pasa cuando damos un tratamiento parasitario y no se tiene el parásito? Pero entonces aquí viene la disyuntiva y el interés de la charla de esta mañana, ¿verdad? Entonces sí hay que ser muy cuidadosos, ¿verdad? Por ejemplo, si nosotros venimos de algún viaje a zonas tropicales, ¿verdad?, donde pensamos que no comimos adecuadamente los alimentos lo suficientemente con medidas higiénicas correctas, ¿verdad? Entonces, pues definitivamente es muy probable que tengamos el parásito. Pero recordar que también los parásitos buscan un huésped adecuado. Si no lo encuentran adecuado, porque tengamos pues una buena nutrición y todo, el parásito no se va a quedar. Y va a depender de la cantidad de parásitos también que nosotros estemos ingiriendo en nuestros alimentos. Entonces, ¿cómo debemos entonces darnos cuenta si los tenemos o no? Pues porque estos dan síntomas. Sin embargo, mucho tiempo el parásito puede permanecer dentro de nosotros sin darnos síntomas, y nosotros podríamos contaminar dentro de la familia si no tenemos la suficiente higiene, ¿verdad?, al resto de los familiares, ¿verdad? Entonces, por aquí es donde dice uno, bueno, pues más vale la pena que todo mundo se desparasite, y de esta manera estamos seguros de que no vamos a tener problemas de estas parasitosis. Y esta es la disyuntiva de la charla de esta mañana.
0: Muy bien, doctor. Ahora, ¿qué tipos de ya nos había enumerado varios parásitos que pueden estar en nuestro entorno, pero exactamente cuáles son los parásitos intestinales más comunes?
2: Bueno, pues los unicelulares, la amiba. ¿Verdad? La famosa entamoeba histolítica, que es muy agresiva y que afortunadamente hoy día tenemos un buen tratamiento para ella. Ella vive en el intestino, pero luego a través de la sangre puede llegar al hígado y provocar absceso hepático amidiano, y se puede ir hasta el cerebro. Entonces esto es muy común. La lombriz también es muy común, ¿verdad? El Ascaris lumbricoides lo hay en todas partes del mundo.

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1: Pues ya el diagnóstico está muy claro cuando el paciente nos muestra este parásito, ¿verdad?
2: Okay, doctor. Ahora, ¿todas las personas necesitan desparasitarse periódicamente?
1: Pues esa es la charla de hoy. Sí, viven en un medio que definitivamente, por ejemplo, tropical, que no tienen buena agua, que la manera de guardar los alimentos no es la adecuada, que las posibilidades de contaminarse son muchas, si no nos hacíamos muy bien las uñas, etcétera, y preparamos los alimentos de esta manera. Pero recordar que aunque hoy día ya hay muy buenos medicamentos específicos para el tratamiento de los parásitos, pues no dejan de tener, de ser un medicamento que llega a uno, y que si no tenemos parásitos, pues caray, es como si estamos disparando al aire libre, ¿verdad? Podemos sí. causarle más problemas al organismo, ¿verdad? ¿Por qué? Porque tiene que ser metabolizado, llega al hígado, tiene que ser excretado por el riñón. Claro que son bastante inocuos. Entonces aquí hay que poner la balanza, ¿verdad?, de que si se debe o no se debe, porque luego hay pacientes que dicen, doctor, tengo muchos años sin desparasitarme, ¿me debo desparasitar? Pues no, si no tiene ningún síntoma ni nada, pues no debe parasitarse.
2: Okay.
1: Pero si viene de algún lugar donde hay posibilidades de que se haya contaminado, pues entonces sí la podemos desparasitar o pedirle un examen, que más adelante vamos a hablar de ella.
2: Muy bien, doctor. Vamos en este momento a los mensajes. Regresamos para seguir hablando en confianza.
3: Son las 10 de la mañana con 24 minutos en XEU. 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
1: Son las 10 de la mañana con 27 minutos en XEU 98.1 FM. 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Y ahora continuamos en confianza con Ivonne Pacheco.
2: Gracias, Artemio. Esta mañana estamos hablando aquí en confianza con el cirujano y gastroenterólogo, el doctor Fernando Morán Huerdo. Hoy estamos tratando el tema sobre la importancia de desparasitarse. Y, doctor, ¿cuáles serían los síntomas más frecuentes de una parasitosis intestinal?
3: Es que tengamos pérdida del apetito, que comamos y nos sintamos hinchados, inflamados, que tengamos cambios en los hábitos de la evacuación, la presencia de moco, comezón, ¿verdad?, cuando son los parásitos intestinales, en la margen anal, ¿verdad?, y a veces quedarnos con ganas de seguir evacuando y no poder. Claro que estas molestias pues le dan también otros padecimientos del tubo digestivo que se inflaman y no necesariamente por los parásitos, ¿verdad, Ivonne?
2: Okay.
3: Entonces eso tenemos que ser cuidadosos. Yo quisiera insistir en dos escenarios. Mira, en un escenario en el que, por ejemplo, un miembro de la familia se hace un examen y tiene parásitos en el resultado del examen.
2: Sí.
3: ¿Se debe desparasitar el resto de la familia o no? ¿Verdad? Y el otro escenario, cuando, por ejemplo, los niños asisten a guarderías y todo, y conviven, ¿verdad?, con la familia, se deben desparasitar periódicamente y el resto de la familia también, o en personas, por ejemplo, que consumen alimentos crudos, como por ejemplo pescado crudo, que puede venir contaminado también con parásitos, es necesario que se desparasiten, aunque no tengan síntomas, y esto es lo que hace muy interesante la charla de esta mañana.
2: Okay, doctor. Ahora, ¿qué puede una persona presentar? Más bien, ¿tener parásitos sin presentar síntomas, esto es posible?
3: Sí, puede ser un huésped sano y estar contaminando al resto de la familia.
2: Ah,
3: esto suele suceder, ¿verdad? ¿Por qué? Porque son síntomas que, como son leves, pues lo toma uno como algo que así sucede por nuestra vida cotidiana.
2: Okay.
3: Sin embargo, cuando empezamos a tener ya fatiga y datos de anemia, otras cosas, pues entonces acudimos al médico y ahí es cuando nos hacen el diagnóstico.
2: Doctor, ahora, ¿qué señales son a veces, ahorita que está hablando usted acerca de algo tan tan importante como podría ser hasta un problema de desnutrición, la pérdida de peso, un problema de desnutrición severo, es también motivo de alerta?
3: Sí, claro. Por ejemplo, la MIR, pues una de sus características es que nos provoca anemia, ¿verdad? Por ejemplo, hay datos hasta de problemas de la vía biliar, o sea, de la bilis derramada. Por ejemplo, cuando los áscaros lumbricoides se meten dentro de la vía biliar, ¿qué quiere decir? Que son solamente del intestino, se van al conducto biliar, entonces la bilis no puede salir adecuadamente y el paciente se torna amarillito y todo, y se puede confundir con una hepatitis o bien con un cálculo de la vesícula biliar, y se trata de amibas. Claro que esto cada día se ve menos, ¿por qué? Porque la Secretaría de Salud y el Seguro Social y todos estos departamentos encargados de nuestra salud, pues prevén para que estas cosas no sucedan, y ahí es cuando dice uno, bueno, sí vale la pena desparasitarnos, pero hoy día, ya con todas estas mejoras, recordar que la desparasitación no es igual a vacunación. La vacunación sí es necesaria y hay que hacerla, pero el tratamiento antiparasitario pues se debe dar pues cuando realmente tenemos la sospecha o confirmamos que el paciente tiene parásitos.
2: Okay, doctor. Ahora, las formas de contagio, porque ahora estaba mencionando acerca de la del cómo se puede estar contagiando dentro de la familia, y quisiera preguntarle, pues eso, ¿cómo es que se propaga?
3: Pues generalmente son los alimentos de la mano a la boca y la preparación de los alimentos. Muchas veces un niño tiene comezón en la margen anal, se rasca, se lleva la mano a la boca o saluda al otro hermanito o a otro, agarra otra cosa que otro agarre, y entonces es una de las maneras más frecuentes de contaminación, ¿verdad? A través de la materia fecal y del poco aseo de las manos cuando ingerimos alimentos. Muchas veces pues nos invitan cosas, ¿verdad? Y no nos lavamos las manos previamente y lo tomamos los alimentos con la mano, y esta es una de las contaminaciones más frecuentes de los parásitos.
2: Okay, doctor. Los alimentos contaminados también pueden ser una fuente rica de parásitos.
3: Sí, cómo no, por ejemplo, el pescado crudo.
2: Sí.
3: Sí, es muy común que tenga un parásito, ¿verdad? Que si no se hierve, por ejemplo, cuando comemos ceviches o algo así, que se llama anisakis, y este puede transmitirse a través de los alimentos crudos o mal manejados. Por eso se ve que cada día la persona que maneja alimentos, pues se protege su cabello, ¿verdad? Se lava las manos y usa ciertas cosas de protección para evitar el contagio, y desde luego que al hervir los alimentos, al prepararlos, pues los parásitos también se destruyen porque no aguantan altas temperaturas.
2: Muy bien. Doctor, vamos a ir en ese momento a los mensajes, pero regresamos para seguir hablando aquí en Confianza. El día de hoy estamos tratando este tema sobre la importancia de desparasitarse. Regresamos.
1: Son las 10 de la mañana con 33 minutos en XEU. 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
1: Son las 10 de la mañana, 38 minutos en XEU. 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Y ahora continuamos en confianza con Ivonne Pacheco.
2: Gracias, Artemio. Esta mañana estamos hablando aquí en confianza con el cirujano y gastroenterólogo, el doctor Fernando Morán Huerdo. Y estamos tratando el tema de las, en este caso, la importancia de desparasitarse. Doctor, el agua también puede estar contaminada y puede convertirse en una causa que provoque el que una persona adquiera parásitos.
3: Sí, definitivamente, ¿verdad? Por eso el tratamiento de las grandes ciudades del agua es muy importante. Las amibas y muchos parásitos unicelulares nos llegan a través del agua. Entonces es importante, imagínate, pues una de las veces que tenemos que desparasitar a toda la población después de una inundación o de estas tremendas cosas, ¿verdad?, que suceden en los lugares tropicales, en los, vayan a las orillas de los ríos, cuando el río se inunda a la ciudad. Pues todo esto definitivamente es una causa importante para así dar un tratamiento de desparasitación a toda la población cuando estos eventos suceden.
2: Sí. Okay, doctor. Ahora, de manera preventiva, ¿qué medidas de higiene podrían ayudarnos a evitar adquirir parásitos?
3: Pues lo más importante son las personales. Después del COVID hemos aumentado la frecuencia con que nos lavamos las manos. El aseo de las manos previos a tomar los alimentos también es muy importante, ¿verdad? La conservación de los alimentos también es fundamental, ¿verdad? La higiene, ¿verdad? Después de la defecación, etcétera, ¿verdad? El cambio de ropa con cierta frecuencia, pues todo esto va a hacer definitivamente que evitemos los contagios. Para los parásitos de la piel, por ejemplo, pues el lavado correcto del cabello para evitar los piojos, ¿verdad? También en la piel para evitar, pues, la sarna de la piel, ¿verdad? El aseo de la misma. O sea, que debemos de tener todas las normas de higiene que hoy día se pueden llevar a cabo. También tenemos que tener cuidado, pues, con los alimentos crudos. Por eso la cocción de los alimentos es muy buena para evitar que tengamos parásitos. El pescado también tiene parásitos que nos puede contagiar, la carne también, el pollo, etcétera. Entonces, todas estas medidas sirven para tratar de evitar la higiene en los sentidos, en sentido general, ¿verdad? Es muy importante para tratar de prevenir las parasitosis.
2: Okay, doctor, el tema de, por ejemplo, de la desinfección de las frutas y las verduras. Recuerdo mucho en los noventas, cuando estaba muy fuerte la presencia del cólera, se hacían campañas muy intensas sobre cómo debía desinfectarse las frutas y las verduras de manera correcta para así evitar, ¿no?, que se siguieran presentando más casos de cólera, entre otros problemas de salud que también se podían propagar a través de una falta de cuidado tal vez, ¿no? O desconocimiento, porque en muchas ocasiones ha sido el desconocimiento de cómo se deben desinfectar las frutas y las verduras, doctor.
3: Sí, esa epidemia del cólera fue tremenda, ¿verdad? Allá por el siglo pasado. Sí, pues lo más importante es el lavado, ¿verdad? Se puede usar jabón, enjuagarlas perfectamente bien al chorro del agua, ¿verdad? Uh-huh. El uso de sustancias químicas, ¿verdad?, para ver si se pueden desparasitar, pues tiene que ser cuidadoso. Por ejemplo, la amiba resiste muy bien porque se enquista, y entonces todas estas sustancias que se usan para tratar de limpiar las frutas y las verduras no siempre funcionan adecuadamente. Entonces lo mejor es un buen cepillado, un buen lavado, ¿verdad?, con agua y jabón, ¿verdad? Y si tiene uno dudas, por ejemplo, las que vienen de la tierra, como las zanahorias y esto, pues quitarle, ¿verdad?, pelar la parte externa, la cáscara, podríamos decirle así, y de esta manera, pues tenemos menos posibilidades de contagio. Tampoco quiere decir que todas estén contagiadas, pero si vienen de la tierra, pues recordar que es parte del ciclo de estos seres vivos que también quieren estar viviendo, ¿verdad?, y que los podemos adquirir al comer estos alimentos si no tenemos una buena higiene en la preparación.
2: Okay, doctor, ¿qué pasa? Hay ciertos mitos también en torno a la a cómo se adquieren los parásitos, y uno de ellos tiene que ver con usted nos dirá, el hecho de caminar descalzos en ciertas zonas. ¿Esto también influye?
3: Sí, cómo no, sobre todo en los niños, ¿verdad? Por ejemplo, hay gusanos que entran a través de la piel, uno de ellos son las uncinarias, ¿verdad? Como el anquilostoma duodenale, ¿verdad? Y estos van a causar serias alteraciones y entran a través de la piel. Entonces, por ejemplo, el caminar descalzos en la tierra facilita, ¿verdad?, que pueda tener uno infecciones parasitarias, y esto es muy común en los niños, pues con el calor y todo, el ponerse zapatos no es nada agradable, ¿verdad?, y andan luego descalzos en la tierra, ¿verdad?, y con facilidad se contaminan. Sí, efectivamente, es una manera de andar, el andar descalzo, que se puede uno contaminar.
2: Okay, doctor, hay otra pregunta. Por ejemplo, Alicia Santiago, ella dice que le parece muy interesante el programa que está escuchando en este momento y quiere saber, está desparasitándose actualmente, si es verdad que no debe tomar leche.
3: Bueno, no, depende del tipo de antiparasitario que tome. Los más comunes son la diiodohidroxiquinoleína, el albendazol y el mebendazol. Estos, desde luego, son medicamentos que sí tiene uno que tener cuidado de no tomar bebidas alcohólicas, de no comer irritantes ni grasa. ¿Por qué? Porque al tubo digestivo les cuesta trabajo absorberlos y puede provocarnos inflamación cuando lo estamos tomando, si no los tomamos a las dosis adecuadas. Si la leche le causa problemas de diarrea, pues más bien es una de las sustancias del azúcar de la leche, que es la lactosa, que le puede dar esos síntomas y no el tratamiento antiparasitario. Pero hay veces que sí le dice uno no lo tome para no tener dos causas, la posible situación de que la lactosa le caiga mal, la lactosa de la leche y el tratamiento antiparasitario.
2: Ok, doctor. Bueno, vamos en ese momento a los mensajes. Si me permite, regresamos para seguir hablando aquí en Confianza en XEU.
1: Son las 10 de la mañana con 46 minutos en XEU.
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0: 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México hace historia. El tricolor terminó la fase de grupos invicto. 3 partidos, 3 victorias, 9 puntos y portería sin recibir gol. Con goles de Mateo Chávez, Julián Quiñones y Álvaro Fidalgo, México venció 3-0 a República Checa. El tricolor avanza a los 16avos de final. ¡Viva México!
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1: Son las 10 de la mañana con 50 minutos en XEU, jueves 25 de junio del año 2026. Continuamos en Confianza con Ivón Pacheco.
2: Gracias, Artemio. Estamos hablando esta mañana aquí en Confianza con el cirujano y gastroenterólogo, el doctor Fernando Morán Huerdo, acerca de la importancia que tiene el desparasitarse. Doctor, tenemos preguntas del auditorio de XEU. Aquí llegó el mensaje que dice así: por favor, pregúntenle al doctor si la popó del perro, cuando se vuelve polvo, produce parásitos en el humano, porque vivo en una colonia donde la gente saca a sus perros a defecar y pues no limpia o recoge, ¿no?, los desechos de sus mascotas. Entonces, ¿qué puede suceder, doctor?
3: Sí, sí puede contaminar. Claro que esto, quiero decir, la manera como los animalitos contaminan más es a través de las patas, ¿verdad?, y de lo que ellos llevan cuando van caminando, y de esta manera nos contaminan más que por sus evacuaciones, pero la evacuación al quedarse ahí favorece también el que se puedan reproducir los parásitos, y sí, se reseca y todo, sí puede ser un factor contaminante definitivamente.
2: Okay, doctor, y por ejemplo, ahora con esta integración a las familias y la cercanía que se les da a las mascotas, por ejemplo, hay quienes pues tienen la costumbre de prácticamente besar a sus gatos o a sus perros, ¿no? Entonces, o dejar que el perro, pues en una demostración de afecto,
3: duerme en la cama.
2: Durmiendo en la cama, o también le lama, ¿no? La cara. Entonces, ¿qué probabilidad hay de que pueda contagiarse de algún parásito?
3: Definitivamente, hay que desparasitarlos, definitivamente sí, aunque no todos los parásitos de los perros nos contaminan a nosotros,
2: okay,
3: y de los gatos, pero sí es muy bueno desparasitarlos. ¿Por qué? Porque a través de las patitas, pues también van a llevar parásitos que van a llegar, pues, a las sábanas, a la mesa, donde brinquen y todo, y es fácil que uno también, al estarlos acariciando, se vayan a la mano y de la mano a la boca, ¿verdad? Entonces es otro ciclo de contaminación, ¿verdad? Así que hay que tener las mascotas. Para tenerlas hay que tenerlas también muy bien cuidadas y bien tratadas.
2: Okay, doctor, preguntan también, por favor, ¿le pueden preguntar si es malo comer carne de puerco seguido o cada cuánto se debe consumir?
3: Sí. Bueno, sí, sí tiene uno que tener mucho cuidado por los cisticercos. Ya las amas de casa, cuando compran la carne, saben que si tiene tomatillo, tiene unas manchitas blancas ahí, ¿verdad?, que son fáciles de distinguir, y que esa carne del cerdo pues está contaminada con el cisticerco. Porque las solitarias, ¿verdad?, la tenia solium, el sansolium, que es la del cerdo, ¿verdad?, el ciclo intermediario es el cisticerco en la carne del cerdo, ¿verdad? Y entonces, cuando uno come la carne del cerdo, pues le da a uno solitaria. Uh-huh. Pero si uno come los desechos del cerdo, entonces las posibilidades de tener cisticercosis son muy importantes. Y lo grave de la cisticercosis es que se va al cerebro y puede tapar la desembocadura del líquido cefalorraquídeo y puede producir hidrocefalia, que es una de las contaminaciones, de los síntomas muy graves, de las complicaciones muy graves de la cisticercosis humana.
2: Okay, doctor. A ver, tenemos aquí otra pregunta y dice, ¿para desparasitarse es cada año o cada 6 meses? Es la señora López.
3: Pues yo siento que depende de nuestros hábitos, ¿verdad?, de nuestra higiene y todo lo demás. Es más, si nosotros tenemos una buena higiene, si no han detectado ningún miembro de la familia que tenga parasitosis, pues no es necesario hacerlo con periodicidad. Pero si vivimos en un lugar donde las posibilidades de que el agua no esté lo suficientemente bien, ¿verdad?, de que los alimentos no estén bien conservados y todo, pues entonces debe hacerse la frecuencia de la desparasitación de acuerdo a nuestro medio, cada año, cada 6 meses, ¿verdad?, si vamos a los niños a guarderías, etcétera. Pues todo esto, aunque ya las medidas de higiene cada día son mejores, y por eso cada vez desparasitamos menos a nuestros enfermos, a nuestros pacientes, si no tienen los síntomas o si no rellegan con un examen de materia fecal donde encontremos el parásito que están teniendo.
2: Correcto. También preguntan, ¿para desparasitarme primero debería hacerme un laboratorio, pues de antropológico?
3: Sí. Sí, claro que sí. El examen ideal es el examen coproparasitoscópico y el coprológico, porque indirectamente también pasa a ver qué tanto nos está alterando el parásito en la absorción de los alimentos. Pero el clave es coproparasitoscópico. Y si sospechamos de alguna bacteria que nos esté dando problema, que es unicelular, que ya no es parásito, entonces el coprocultivo.
2: Muy bien. Dice este mensaje, buen día, ¿cómo se toma el Amoebris? Soy la señora Marta Hernández López, ¿es solamente una toma?
3: Es el nombre comercial, sí, solamente una toma, dos tabletas y nada más.
2: Ok,
3: muy
2: bien.
3: Por la noche de preferencia.
2: Perfecto, doctor, ¿con qué le gustaría concluir esa charla el día de hoy?
3: Bueno, me gustaría concluir y decir que uno de los datos importantes de cuando uno tiene parásitos es que no pierde uno el apetito. Puede empezar uno a tener náuseas, cierto deseos de vomitar, cansancio, fatiga, hasta pérdida del sueño, no poder dormir adecuadamente y hasta pesadillas, ¿verdad? Uh-huh. Y teniendo buenos deseos de comer, se empieza uno a adelgazar, empieza a haber una cierta distensión intestinal y todos los demás datos. Esto puede hacernos sospechar la presencia de un parásito y practicarnos un examen de materia fecal nos sacaría de la duda y así saber si tenemos eso u otra duda o acudir bien al médico, ¿verdad?
2: Ok, doctor. Bueno.
3: Entonces, pues hay muchos mitos que se dicen sobre las desparasitaciones, ¿verdad?
2: Sí.
3: El desparasitarse es bueno, pero siempre y cuando tengamos la certeza que contamos con parásitos o que algún miembro de la familia ya se le detectó que tiene un parásito, entonces sí, los familiares, ¿verdad?, deben desparasitarse.
2: Correcto, doctor. Pues le agradezco muchísimo, como siempre, toda la información que nos brinda y si es tan amable también de compartir, ¿dónde pueden estar en contacto? Porque nos han preguntado su ubicación y teléfono.
3: Sí, como no, Ivonne, yo estoy a sus órdenes en Jicotencal, 1165, primer piso, entre Barragán y Díaz Aragón. Y en los teléfonos 229-932-0909, 229-932-0967 y en el celular 22-91-29-5337. Y no me quiero despedir sin antes agradecerte una vez más, Ivonne, permitirme estar contigo y con todos los radioescuchas de la U de Veracruz. Igualmente muchos saludos para Artemio y para el licenciado Hernández Santana y para todos los radioescuchas que nos permitieron estar con ellos esta mañana.
2: Siempre es un gusto, doctor, muchas gracias y estamos pendientes de una próxima conversación con usted. Hasta la próxima. Gracias al doctor Fernando Morán Huerdo, que el día de hoy nos ha acompañado. Gracias también a nuestro productor Pablo Hernández Santana y Artemio Fernández. Hasta mañana.
1: Hasta mañana, Ivonne.
2: Gracias. Yo soy Ivonne Pacheco. Los invito a que continúen en sintonía de XEU.
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13: Este jueves en la zona conurbada Veracruz-Boca del Río se pronostica una temperatura máxima de 32 grados Celsius, sensación térmica de 35 grados Celsius. El viento al mediodía sería variable del noroeste-norte y noroeste de 20 a 35 kilómetros por hora. Las condiciones de lluvias pueden empezar a disminuir a partir de este viernes, pero podría repuntar a partir del sábado con chubascos fuertes y tormentas eléctricas durante el día, por lo que las temperaturas mínimas tienden a disminuir y la máxima bajaría 1 a 3 grados Celsius. El domingo es posible que durante la madrugada se registre lluvia y al mediodía habrá cielo medio nublado con máxima de 32 grados Celsius y el lunes aumentaría más. Se recomienda estar atentos de las actualizaciones del pronóstico del tiempo a través de XEU.
14: Nacional.
13: Autoridades federales y estatales detuvieron en Michoacán a Ernesto Rafael N., alias Sierra 1, identificado como uno de los principales generadores de violencia en la entidad y considerado objetivo prioritario en materia de seguridad. La captura fue confirmada por el secretario de Seguridad y Protección Ciudadana, Omar García Harfuch, quien informó que el presunto delincuente fue localizado y detenido mediante un operativo coordinado entre fuerzas estatales y federales. Y es que Ernesto Rafael N. presuntamente encabezaba una red criminal dedicada a actividades como extorsión, secuestro y homicidio en la región de Morelia y zonas aledañas.
14: Internacional.
13: El centro de detención migratoria Alligator Alcatraz, símbolo de la política de mano dura contra la inmigración durante la segunda presidencia de Donald Trump, dejará de operar tras haber ejecutado cerca de 21 mil deportaciones. Así lo confirmó este jueves el gobernador de Florida, Ron DeSantis, en una visita a las instalaciones ubicadas al oeste de Miami. Alligator Alcatraz se convirtió en uno de los centros más controvertidos de la política migratoria de Trump, al ser utilizado como espacio de detención masiva de migrantes en proceso de deportación.
14: Deportes.
13: La selección mexicana venció 3-0 a su similar de Chequia y consigue por primera vez en la historia ganar los tres partidos de la fase de grupos. Termina como líder del grupo A, seguido por Sudáfrica, que también avanza a la fase final del torneo. Consulte esta y más información en xeudeportes.mx y, por supuesto, en nuestro portal de internet www.xeu.mx. Mi nombre es Alexandra Burch. Que tenga una excelente mañana de jueves.
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0: Hola, hola, ¿qué tal? ¿Cómo están? Muy buenos días a todo el auditorio de XEU, XEU.mx, XEU98.1 FM y todas las XEU. Bienvenidos sean a Buen Día. Saludos a don Pablo Hernández Santana, que está en el control de audio. Mi querido Fallo Castillo Ramírez, Fallo no falla, ¿cómo estás? Buen día.
1: Amigo, muy buenos días para ti y para todo el auditorio de XEU. Y vamos a cantar esta bonita melodía del Mundial.

0: echaste su limón
1: y otro poco de...
0: ¿Otro poco de qué?
1: De nada, de nada, de nada.
0: Muy bien. Oiga, pues todos felices y contentos porque la selección mexicana ganó ayer su tercer compromiso de la fase de grupos y pues hace historia porque por primera vez en todos los mundiales que ha participado gana los tres partidos de la fase mundial. Y ahora viene lo difícil, viene la etapa fuerte porque ya el siguiente partido es del que pierde se va a su casa, ¿no?
1: Sí, hasta luego que es cuando nos quedamos en teoría y no pasamos al quinto partido.
0: Ya no llegamos al quinto partido. Bueno, pues entonces el cuarto partido será el próximo martes. Todavía no sé si ya hay equipo contra quien se va a jugar, Pablo, no sabes.
1: No, todavía no.
0: Cabo Verde, posiblemente Cabo Verde.
1: Híjole, pero tienen ese porterazo de Cabo Verde.
0: Pues ponemos a Ochoa, como ayer, qué porterazo, Ochoa.
1: Además, Cabo Verde fue cuando los que se enfrentaron contra España y dieron la sorpresa.
0: Sí, sí.
1: Que empataron, ¿no?
0: Empataron,
1: o sea,
0: sí.
1: Hay que tener, no
0: es. Ah, pero esta selección está para mucho, mi querido Fallo, ¿eh?
1: Eso sí.
0: Y un equipo, tiene. Tiene más historia México en mundiales que Cabo Verde. Digo que creo que Cabo Verde es su primer mundial, a lo mejor estoy equivocado. Sin embargo, claro, no tiene que ver la historia, sino el desempeño de los equipos en el campo cuando se enfrenten, ¿verdad? Pero vemos muy bien al equipo mexicano.
1: Pues yo lo veo muy bien y lo veo mejor cuando no están los titulares. Como ayer que estuvieron los jóvenes, lo vi mejor. La verdad.
0: Muy bien. Oye, pero los tres goles, ¿quién los metió, los titulares o los chavos?
1: No, los chavos.
0: Los chavos.
1: Okay.
0: Sí, bueno, sí, ni hablar. Vamos a ver, ya con la información concreta, les diremos, por supuesto, los amigos de XEU Deportes seguramente se van a adelantar, porque eso sí saben de todo. Entonces ya sabremos, pero lo que sí es seguro es que juegan el martes, próximo martes.
1: Martes, creo que es en la tarde, ¿no? Ahorita les investigamos bien el horario. Pero sí, ¿qué martes es?
0: Martes 30 de junio.
1: Ahí nos vemos.
0: Bueno, son las 11 de la mañana con 8 minutos. Vamos a hacer una pausa, don Fallo.
1: Y regresamos a
0: Buen Día.
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1: 11 de la mañana con 12 minutos, 11:12. Continuamos en Buen Día.
2: Mi querido Fallo, amigos de XEU. Fíjese que tenemos una charla, nos acompaña el psicólogo Pindaro Vargas Miranda de los programas de salud mental de la Cruz Roja, Delegación Veracruz, Boca del Río, y pues nos tiene una invitación. Psicólogo, ¿cómo está usted? Muy buenos días y bienvenido a los micrófonos de XEU.
3: Gracias, muy buenos días, un placer estar con ustedes el día de hoy. Y sí, efectivamente tenemos ya la última conferencia de este mes.
2: Ah, ok.
3: El tema va a ser empatía y la inteligencia emocional.
2: Empatía.
3: Muy importante. Ajá. Y la inteligencia emocional.
2: Y inteligencia emocional. Esto sería el sábado 27 de junio, ¿verdad?
3: Así es, en perfecto. Las instalaciones de la Cruz Roja en Díaz Mirón. Uh-huh. Creo que todos las ubicamos. La entrada es completamente libre.
2: Ajá.
3: Y bueno, el tema es en relación a la situación que tenemos muchas veces para poder ahorrarnos conflictos con nuestras parejas o en el trabajo.
2: Uh-huh.
3: Debemos de manejar estos dos factores, ¿no? Tener una empatía,
2: sí,
3: con las personas, es decir, tener una responsabilidad emocional hacia las personas, entender a veces la posición que las otras personas tienen a nuestro alrededor, ya sea hasta nuestros propios hijos que están pasando por circunstancias de la adolescencia, de los estudios, sí, etcétera. Pues tenemos que tener esa empatía y tener también la inteligencia emocional en relación a manejar nuestras emociones.
2: Ajá.
3: Podemos, y claro que podemos manejar la ira, podemos manejar la frustración, podemos manejar hasta la decepción si tenemos un entrenamiento en inteligencia emocional y podemos lograr tener mejor responsabilidad y más comunicación con nuestras parejas o con nuestros seres queridos.
2: Ajá.
3: O la gente con la que nos relacionamos en el día a día. Sabes que es muy importante el tener un día sin enojarte o tener un día sin sentir tristeza, pues imagínate.
2: Híjole.
3: Que lo podemos lograr a través de talleres y obvio también con la asesoría psicológica apropiada, la orientación psicológica. A veces pensamos ir con el psicólogo.
2: Ajá.
3: Cuando creemos tener alguna situación como si fuera una enfermedad, y realmente no, el psicólogo también es un coach, también es una persona que te puede guiar, te puede,
2: sí,
3: ayudar a crecer emocionalmente, te puede ayudar a motivarte para lograr las cosas y a que tengas precisamente empatía.
2: Ajá.
3: Con las demás personas.
2: Okay.
3: Y también tengas esa inteligencia emocional que nos sirve hasta para lograr los objetivos de vida.
2: Muy bien, entonces entiendo que las personas, la gente llevaría una vida mejor o más plena si practicara la empatía y tuviera una inteligencia emocional bien entrenada, ¿no?
3: Es correcto, y esto pues también te va a dar frutos, porque al estar bien, tu entorno también cambia, tu entorno también mejora y trae consecuencias como abundancia,
2: ajá,
3: como felicidad, como alegría, como paz.
2: Okay. No, pues suena muy atractiva la charla de este sábado, licenciado Vargas. Estaría muy bueno que nos reiterara la invitación con el lugar, el horario. La entrada es libre, ¿verdad?
3: Así es, la entrada es libre a las 10 de la mañana. Por favor, lleguen un poquito antes para que alcancen lugar. Es a las 10 de la mañana, completamente libre, en las instalaciones de la Cruz Roja, ubicadas en Díaz Mirón.
2: Esto es frente al auditorio Benito Juárez. Psicólogo.
3: Es correcto.
2: Muy bien. Psicólogo, habrá en la charla, además del expositor, supongo, psicólogos de primer contacto para aquel que quiera alguna consulta.
3: Sí, de hecho, cuando van a ir llegando, se van a ir registrando.
2: Uh-huh.
3: Y después de la charla, cuando se pueden acercar con la coordinadora,
2: uh-huh,
3: para que les asignen, en dado caso, cuando vamos a este tipo de pláticas,
2: sí,
3: pues bueno, abrimos cajas de Pandora y empezamos a tener,
2: sí,
3: ciertas emociones.
2: Sí, claro.
3: Podemos acudir con la coordinadora y ella les va a dar la orientación para poder tener consultas psicológicas. Como somos un grupo de psicólogos que apoyamos ahí,
2: ajá,
3: el costo de las consultas es de $70.
2: Uh-huh, uh-huh.
3: O sea, no es nada para poder tener una salud emocional Y una mejor calidad de vida, pues 70 pesos no son nada.
2: Es nada, efectivamente. Muy bien, pues ahí está la invitación, empatía y la inteligencia emocional. Es este sábado 27 de junio, 10 de la mañana, en las instalaciones de la Cruz Roja, Delegación Veracruz Boca del Río, que está ahí en la avenida Díaz Mirón, frente al Auditorio Benito Juárez. Pues psicólogo Pindaro Vargas Miranda, le agradezco mucho el tiempo que le dedicó a esta charla con el auditorio de XEU, y gracias por la invitación.
3: Para servirles, espero que también ustedes acudan a estas pláticas, sí, y todo el público en general. Tenemos que empezar a dar publicidad y promoción, uh-huh, al uso de la cuestión psicológica, la cuestión emocional, para que podamos tener un Veracruz más armonioso, más alegre.
2: Ojalá que se logre la meta que se persigue precisamente con estas charlas, que sé que ha crecido el número de gente que de la que comenzó cuando ustedes empezaron con estas charlas, al día de hoy es más la gente que está asistiendo, y eso es muy positivo para, como dice usted, para Veracruz.
3: Gracias a Dios, sí, y también a ustedes que nos han ayudado a promover estas campañas de psicología.
2: Muy bien, pues muchísimas gracias, psicólogo Vargas, que esté usted muy bien, y quedamos pendientes para una próxima charla.
3: Claro que sí, muchísimas gracias, hasta luego, saludos.
2: Hasta luego, buen día.
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1: Exclusiva para todos ustedes.
2: Me parece buena idea, chef. ¿Qué vas a hacer el día de hoy?
1: Pues fíjate, con estos calorcitos, las emociones que se viven en las pantallas y que todos los amigos y familias se están reuniendo, pues, y aparte que estamos en temporada, ¿qué te parece un ceviche mixto de camarón con pescado y mango? Que no saben dónde poner los mangos, ya hay otro lugar, en un buen ceviche fresquísimo. ¿Qué te parece,
2: Arturo? Me parece muy buena idea. Como dices, chef, un platillo fresco y que además es sabroso, el ceviche de camarón con pescado y además mango. Pues adelante, chef, ya te la sabes, ingredientes y posteriormente la elaboración del platillo.
1: Así es, como todos los radioescuchas ya se la saben, saquen papel y lápiz porque ahí les va la receta. Para esta receta vamos a necesitar filete de pescado. Miren, aquí se recomienda, ya pueden ir a pescadería o los mercados, etcétera, se utiliza mucho lo que es en aguas locales la yegua, ¿sí? Que es un pescado así alargadito, parece cinturón plateado así súper flaco, que tiene cabecita de dragón, ¿sí? Es temporada de yegua, es uno de los mejores para el ceviche, pueden pedir de yegua, o bien el otro que es así muy recomendado es el peto.
2: El peto.
1: También está ahorita a la orden en todas las zonas de donde venden pescado. Y, pues, si no es ninguno de estos dos, bueno, pues, uno de robalo no está mal, uno de huachinango no está mal. Claro, los números suben, escalan, pero también la calidad es buenísima. Bueno, para esto, con medio kilo de pulpa de pescado, esto es para 6 personas, para que ahí más o menos le calculen, 6 personas bien tragonas, bien antojizas.
2: Muy bien.
1: Que coman bien 6 personas. Entonces, 500 gramos de pulpa de pescado, obviamente sin piel. Camarón mediano o bien, pues para los ceviches tenemos el pacotilla, ¿no? Ya te lo evitas cocer y si lo compran crudo, acuérdense de limpiarlo bien, sacarle lo que es la venita, ¿no? Con la ayuda de un palillo o con un cuchillo y cortarlo en cubitos y cuando lo vayan a cocer pongan su agua con sal a hervir. Una vez que rompe hervor, agregan el camarón, sí. Le dan un minuto, muy importante, lo escurren rápidamente y lo ponen en agua con hielo para que no se sobrecueza. Entonces tienen la opción cocido o crudo. Ok, otros 500 gramos. Recuerden, esto es para 6 personas.
2: Ajá.
1: Jugo de limón, sí, jugo de limón. Aquí sí recomiendo que sea limón natural, con semilla, sin semilla. 350 mililitros. Jugo de naranja, que esto le da un toque dulcecito, le baja un poco la acidez, lo agresivo del limón.
2: Ajá.
1: 60 mililitros. Mango, el que les regalen, no importa. O Ataulfo, o
2: sí,
1: Manila,
2: sí.
1: O petacón, que el petacón queda muy bien, y ahorita también es que están regalando por todos lados mangos.
2: Sí, hay mango.
1: Sí, unas 2 piezas, equivalente en pulpa, unos 300 gramos, firme, que no esté súper maduro, para que no se desbarate, y en cubitos también, todo lo vamos a cortar en cubitos.
2: Muy bien.
1: Jitomate saladet, sin semilla, en cubitos, con piel en cubitos, como si fuéramos a hacer el pico de gallo. 250 gramos de jitomate saladet. Pepino sin semilla y en cubitos, 200 gramos. Cebolla morada fileteada finamente. Aquí es bien importante, sáquenle filo al cuchillo, córtenlo delgadito para que con el poco contacto con los ácidos le quitemos lo bravo a la cebolla. Entonces, cebollita, unos 120 gramos, cilantro fresco y desinfectado, puras hojas, no echen tallos, 40 gramos, chile serrano o chile de árbol fresco, es el más flaquito, depende ahí, el picante que quieran, unas 2 a 4 piezas, después aguacate en cubos no puede faltar, agárrense uno que esté maduro, pero que no esté aguado, que esté firme, unas 2 o 3 piezas, aceite de oliva de 2 a 3 cucharadas, que equivalen a 30 mililitros, ¿no? A 45. Sal de mar, 12.

0: gramos, pimienta negra recién molida, 3 gramos. Y para darle este toque muy jarocho, no puede faltar el habanero, ¿no? Y ese es el toquecito. Y ahí les va una salsa bien fácil. Agarran unos 5 habaneros, un diente de ajo, jugo de limón necesario para poder triturar el habanero, sal y un toque de pimienta. Y al final lo sacan de la licuadora y un chorrito de aceite de oliva. Nada más, en crudo. Lo dejan reposar una hora si se puede para que le quiten lo fuerte al ajo. Esto se lo van a agregar cuando ya esté listo el ceviche o bien directamente en la tostada. Unas gotitas.
1: Okay.
0: Independientemente, recuerden que llevé el serrano. Uh-huh. El serrano tiene un sabor. El árbol tiene un sabor. Uh-huh. El habanero le da ese toque súper especial. Y bueno, para esto, muy importante poner el pescado en una bandeja, ya sea de plástico, de cristal o de acero inoxidable. Ojo, por cuestiones de salud, no lo pongan en aluminio, no lo pongan en estaño, tampoco. ¿Sí? Porque suelta corrosión. Okay. ¿Sí? De preferencia en plástico, en cristal es lo mejor.
1: En cristal o plástico.
0: Así es. Y lo ponen en el refrigerador una media hora, uh-huh. ¿Sí? Con un poco de sal, una media hora, que esté bien frío el pescado. Acuérdense que esto está, pues, en cierta forma, está crudo. Uh-huh. Entonces, para que se cueza este pescado en este ácido, ¿sí? Y una vez que está eso, vamos a agregar todos los ingredientes en cubitos, los vamos a revolver. Y pues esto lo pueden montar en galletas saladas, en pan, en tostadas, obviamente, ¿no? De maíz. Y pues obviamente su salsita no debe de fallar. Y guarden un poco de aguacate para decorar sus tostadas. Y una cebollita cruda arriba. Y no falta el familiar que le guste el chilito, pues guárdese también unas rajitas de habanero para ponérselas en crudo arriba. ¿Qué te parece, Artemio, esta receta para esto que se vive en la cancha de fútbol?
1: No, hombre, está buenísimo el ceviche. Ya nos decías, acompañarlo con unas tostadas, unas galletas.
0: Así es, pues, tostadas, galletas, incluso solito, ¿no? Solito. Hay veces que te lo echas
1: a
0: cucharadas. Yo sí me
2: dale,
0: lo comido
2: dale,
0: así.
2: Duro.
0: Oye, que estoy a dieta, pues solapa, y aparte muy saludable.
1: Muy bien, pues ahí está, el día de hoy este ceviche mixto lleva camarón, lleva pescado y por supuesto, la fruta que en este momento la va a encontrar por todos lados, que es
0: por todos lados, ahorita te lo juro, por todos lados me andan regalando mangos y yo también ando regalando porque pues no me puedo comer todos.
1: Pues no se come uno todos, ¿verdad?
0: Así es.
1: Muy bien, Darío, chef, ¿sí? 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
1: Muy bien, chef, pues como siempre un gustazo tenerte aquí en el estudio. Muchísimas gracias y te esperamos pronto por acá.
0: Muchísimas gracias y espero que este ceviche lo disfruten con sus manguitos.
2: Muchas gracias, chef. Ya son las 11:33 a.m. Y déjame platicar que si ustedes tienen una fecha importante que celebrar o simplemente quieren llevar a su familia a comer rico, pues les recomiendo el mejor lugar, que es el restaurante Playa Hermosa. 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
1: Son las 11 de la mañana con 37 minutos en XEU. Se participa familiares y amistades del sensible fallecimiento de la señora María Magdalena Castellanos Pérez, quien falleció el día de ayer. El duelo se recibe en la funeraria Huerta Velatorio A, ubicada en Etzahualcóyotl, casi esquina Esteban Morales. Sus restos serán cremados hoy a las 3 de la tarde. Descanse en paz la señora María Magdalena Castellanos Pérez.
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1: 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Oiga, ya son las 11 de la mañana, 38 minutos en XEU y agradecemos todos sus mensajes de WhatsApp al 2295097289, también a los que nos llegan a través del streaming xeu.mx, como este que nos escribe Gabriela Romero. Dice: hay un carro maceta y ya tiene un buen tiempo y lo he reportado y no pasa nada. Es en Alacio Pérez, entre Carranza y Flores Magón. Gracias, Gaby, por mandar tu mensaje. Lo pasaremos a las autoridades pertinentes. Dice por acá: saludos a Artemio Fallo, excelente fin de semana, contentos por el triunfo de la selección mexicana. Los escucho en González Pajés deseándoles un buen día. Soy el señor Amado Vázquez Castillo. Don Amado, pues muchísimas gracias por estar en sintonía de XEU y qué bueno que está usted disfrutando del programa. A ver, aquí hay otro mensaje. Eso es cierto, lo que dice Fallo. Ayer jugaron mejor los chavos, se lucieron los chamacos.
2: Sí o no, ya ven.
1: Con mucha seguridad. Mi nombre es Sandy de Boca del Río. Saludos a todos y muchas bendiciones. Muchas gracias.
2: Dije, muy amable. Gracias, bendiciones también. Dice: buenos días, quiero hacer un reporte con gusto. Ahorita lo vamos a mandar a la redacción de noticias.
1: Dice: solo se puede entrar a agendar cita biométrica. Salen 4 turnos. Y hasta agosto. Híjole, bueno, vamos a comentar su mensaje, le daremos cauce. Saludos, gracias.
2: Dice: ¿cuándo juega México? ¿A qué hora y con quién? Soy Rosalba, gracias, chicos.
1: Ah, mire, lo que pasa con esto es que no tenemos completa la información, lo que sí sabemos que juega el próximo martes.
2: Martes.
1: Es el próximo martes, el Sinodal todavía no sabemos quién es.
2: Nodal es Nodal, ¿no?
1: No, el equipo con el que va, contra quien va a jugar. Dice aquí un mensaje, nos mandan con video, así se pone Vasco de Gama en el Virginia, gracias por su atención, y es un video de cómo se llena de agua esa zona, y sí se inunda muy muy feo. Gracias de todos modos por su mensaje y su reporte. Dice: buenos días, mi hermano se encontró esta placa.
2: ¿De qué abuelito será?
1: Ha de ser de un abuelito, no, es la Y, B de burro, J, 504-C, así es, YBJ504-C, y si usted es el dueño de la placa, puede comunicarse aquí a XEU, que le pasamos el teléfono de contacto de la persona que nos está diciendo que se la encontró. Dice, reporte, dice, hay unos buitres.
2: Ese ya lo...
1: ¿Mencionaste los buitres?
2: Los buitres.
1: Ah, bueno, vamos a pasar.
2: Carlos, señor buitres de Tijuana.
1: ¿Sí? Señor Raimundo Nieto Santana, vamos a pasar su reporte a redacción de noticias. Y Fallo Artemio, creo que hay un chiste ahí, ¿no?
2: Dice: buenos días, Fallo Artemio, excelente programa, son los mejores. ¿Qué le dice un jaguar a otro jaguar?
1: ¿Qué le dice un jaguar a otro jaguar, oiga?
2: Eran gringos, y le dijo, how are you?
1: Ah, mira qué bonito.
2: Te digo, Hola, buenos días. Gracias, mi querido amigo Luis Chón. Te mandamos un abrazo, hermano.
1: El famoso Luis Chón, oye.
2: Buenos días, chicos. Aquí reportándome como todos los días. Saludos cordiales. Gracias, amiga Emma Ramos.
1: Doña Emma, saludote para usted. Qué bueno que nos está escuchando. Muy amable. Muchas gracias.
2: Buenos días. Mi nombre es Sonia y acompañé a presentaciones económicas de Díaz Mirón.
1: ¿Eh?
2: Ah, ok. También esto es para redacción, con gusto, ahorita.
1: Muy bien.
2: Ahorita lo vamos a... Dice por acá, hola, deseo suscribirme, suscríbase usted.
1: Suscríbase.
2: México va contra Escocia, dice por acá.
1: México contra Escocia.
2: Y lamentablemente van a jugar en falda los de Escocia, y se les va a ver la morralla, dice.
1: Y fíjate, estaban diciendo que el equipo con el que entraba podía ser Escocia. Pero ya le tendremos la información en cuanto la tengamos de manera oficial. 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

0: Y señor, algo le voy a mencionar.
1: No, adelante.
0: Ya son las... No, atrás.
1: No,
0: adelante. Ah, que prosiga. 11 de la mañana, 44 minutos. Usted. Muchas gracias. 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
1: Muy bien, 11:45 en XEU y estamos recibiendo aquí sus mensajes. Muchísimas gracias por enviar, pero no envíe links porque la verdad es que no podemos abrirlos.
0: Vendo si son 3X.
1: De hecho, llegan desactivados y no hay manera de que los abramos. Bueno, mi querido Fayo, pues es momento del refrán del día de hoy. No sé si quiera comentarlo.
0: Si me lo permite, con gusto.
1: No, hombre, al contrario, es para mí un honor. Un enorme...
0: No, para mí es un placer.
1: No,
0: para favor. Mí la verdad que ya no voy a decir nada.
1: De plano
0: ya.
1: Ya me caí.
0: Ahí está.
1: ¿Ya quedó?
0: No, ya quedó.
1: Ah, perfecto.
0: Dice así.
1: ¿Así va desde así?
0: Ya me.
1: ¿Te dio hambre?
0: Allá tienen gatos y perros aquí, ¿por qué no decir frase?
1: En
0: la otra cabina hay un gato. Me da miedo. Dice así. El que espera, desespera.
1: Ah, yo pensé que el que espera no es manzana.
0: El que espera no es Perón. Si no, ahí está Evita.
1: Ajá, Evita Perón, tienes toda la razón.
0: Quiere decir que alude al sufrimiento y la pérdida de paciencia que se padece al vivir en la incertidumbre, esperando algo que tarda en llegar.
1: Sí, es cierto, eso es cierto.
0: Luego las cosas tardan en llegar.
1: No, pero ¿sabes qué? La solución para no caer en este caso del que espera, desespera, pues no esperar nada. ¿Para qué andamos esperando?
0: Yo no espero.
1: Hay que ir a buscar las cosas. No las espere,
0: vaya por ella.
1: Aviéntese.
0: Ahí viene esa cosa. No, espérame. Ten mi reloj, no me asaltes. Ya.
1: ¿A poco esa es tendencia?
0: Esa es tendencia.
1: Te quitas el reloj y lo
0: entregas. Sí, tenga, ya.
1: Ya, ahí voy. No me enseñe la pistola porque me da miedo.
0: Bueno, o no le quito su... No lo limito, haga lo que tenga que hacer.
1: Muy bien. Bueno, pues ahí está el refrán del día de hoy. El que espera, desespera. Así que mejor no espere y láncese.
0: Y bueno, vamos a hacer un corte. Ya son las 11:47. Regresamos a...
2: ¡Buen día!

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13: Once de la mañana con 51 minutos en XEU y con la temporada futbolera ya encima, hay que estar preparados, ¿no? 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
14: Y ya son las 11 de la mañana, 52 minutos, 11:52. Continuamos.
13: A ver, dice, ya tiene muchos años que pasó este. Ok, muchas gracias por mandar su mensaje. Este, yo creo que entró un poco retrasado porque es para el doctor. Pero le voy a pasar el teléfono del doctor para que se comunique con él, señor. Porque pues yo no sé de esas cosas. Payo, tú sí sabes algo acerca de la desparasitación.
15: Sí, hay que comer pasto como los gatos.
13: Qué que comer pasta.
14: Hay que comer pasta.
13: Por eso le digo, mejor hay que... Ahí le paso el teléfono al doctor Morán para que le pregunte. Oiga, fíjese que también el día de hoy 25 de junio, es el día de la gente de mar.
14: Saludos a los snorkel. Saludos a la sirenita. Saludos a Aquaman.
13: Saludos a la jaiba.
14: A la jaiba, al jaibón. Al pecho pollo.
13: A la jaiba brava. A la jaiba falsa. A todos aquellos que hacen monobán de jaiba falsa.
14: Resulta, amigos, que el término gente de mar se refiere al colectivo formado por aquellas personas relacionadas con la actividad marítima, ya sea comercio, transporte, acuicultura, dentro de una embarcación, y los que brindan apoyo desde tierra.
13: Apoyo.
14: Pecho pollo,
13: el pecho que dije. Pollo, el famoso pecho pollo.
14: Tripulantes de buques en las áreas de cubierta, el capitán, oficiales, pilotos, marineros. En cuanto a las máquinas, el jefe de máquinas, oficiales maquinistas, tecamecanografía, mecánicos, electricistas, foguistas, esos que te hacen fuego. ¿Qué?
13: Son fogosones.
14: Comunicaciones, personal asignado a las instalaciones radioeléctricas y de sistemas de comunicación, administración, personal encargado de las tareas contables.
13: Con table dance,
14: mujeres de la vida galante, servicios de alojamiento, alimentación de tripulantes y pasajero que se fue a la mar y mar y mar.
13: También están los de sanidad, que son los oficiales médicos, enfermeros y asistentes. Están los de practicaje, tal cual, que es el personal dedicado al asesoramiento náutico y legal. El personal terrestre, profesional y técnico, que ejerce funciones en jurisdicción portuaria, y pescadores de alta mar, entre otros. Todos ellos en conjunto, pues son gente de mar. Riesgos y dificultades que afronta esta gente, le platico. En el cumplimiento de su labor, la gente de mar está expuesta a riesgos y situaciones como incidentes marítimos involuntarios que pueden causar daño ambiental o pérdida de vidas con posibles responsabilidades penales. También están las condiciones ambientales adversas, que puede ser una tormenta, un maremoto, un tsunami. Las dificultades para facilitar los cambios de tripulación en los puertos marítimos debido a los protocolos establecidos en los diversos países y zonas geográficas que obstaculizan el relevo del personal marino. Y como la piratería, contrabando y la trata de personas. Esto es alguno de los riesgos que puede enfrentar la gente de mar. Hoy es su día, así que muchas, muchas felicidades a toda la gente de mar aquí en Veracruz. Nombre, muchísima gente de mar. Les mandamos un abrazo bien fuerte y nuestro reconocimiento. Y yo no me embarcaría, no puedo estar en un barco porque me mareo y se me pone blanca la tez.
14: Yo me mareo cuando gano más dinero. Me mareo, ya no quiero hablar de nada. Y sin necesidad de barco.
13: No, pero tú, ahí voy. Sí te subirías un barco, pero no nada más, un ratito, no sé, para estar embarcado 6 meses a lo mejor.
14: Déjalo pendiente, dijera por ahí nuestro gran amigo.
13: Sí, ¿verdad? Sí, es difícil.
14: No podría, siento que me quedaría loco. O sea, ya necesitas tener mucha capacidad mental de agua.
13: Es correcto. A ver, dice por acá, mensaje de nuestro auditorio. Hoy es mi cumpleaños. Saludos, Fayo, Artemio. Vamos a cantarme las mañanitas, no sean malos. La señora Guille Valdivia. Con muchísimo gusto, doña Guille, vamos a mandarle una felicitación bien grandota con sus mañanitas. Apenas las encuentre el señor productor. Ahí está sonando.
14: ¡Qué bonito!
13: Para doña Guille, felicidades. Que la pase bien y bonito. Le mandamos su abrazo, beso y apapacho. Que disfrute su cumpleaños. Que reciba muchos regalos y mucho pastel, cómo no.
14: Estas son

0: despierta.
1: Oiga, fíjese que, no sé, ¿qué hacer usted en las frases hoy, don Fallo?
0: Ahí está. Sí, sí. Ahí está. Dice así.
1: Chale.
0: Se me como una cosa. Dice esta frase así. Hasta estoy cambiando mi voz. Hola. De frase.
1: Hola, qué voz.
0: ¿De qué pantano saliste, renacuajo insípido?
1: Insípido.
0: Insípido. Otra frase hermosa que dice.
1: ¿Cómo dice?
0: Algunos despiertan con un mensaje de buenos días, amor. Otros despertamos con un mensaje de batería al 100%.
1: Hola.
0: Me gustaría decirle más, pero.
1: Pero no te gustan las,
0: Ahí está. Te he dicho mil veces que quiero olvidarte. No me hables más. Oye, pero si tú me llamaste, entonces no me contesta y escopera, hija.
1: Coopera.
0: Copela o cuello.
1: Si te llamo, no me contestes.
0: Pregunto, ¿cómo le hacen esas mujeres que van maquilladas y con peinados hermosos al trabajo o a la escuela? Yo de milagro voy despierta.
1: Despierta.
0: Me compré un loro, tú. Y resultó ser hembra.
1: ¿Y cuál es el problema, oiga?
0: Pues que en lugar de repetir lo que digo, me disculpe. Oye, fíjate. Una vez un niño que solo tenía una pierna derecha.
1: Ajá.
0: Porque la otra era izquierda.
1: Ah. Bueno, es que dicen luego que tiene, cuando uno no sabe bailar, ¿no? Que tiene dos pies izquierdos.
0: Sí,
1: puede ser.
0: Se le creo. ¿Puedo invitarte una copa?
1: Sí, gracias.
0: ¿Vino? ¿Cerveza? ¿Vodka? ¿Martini? ¿Mojito? Sí, en ese orden, por favor. ¿Qué?
1: ¡Borrachales!
0: ¡Salió! Linda la niña. Y nos vamos con la última que dice: no caliente lo que no se va a comer.
1: ¡Pum! Eso es cierto.
0: No se va a meter a bañar, no prenda el boil.
1: No prendelo, exactamente.
0: No me calientes, garnacha, que el aceite todavía está frío.
1: ¿Algo más?
0: De tres palos, tres astillas.
1: No, de tal palo.
0: Ah, ok, así era. Bueno, me entendiste.
1: Oye, ya son las 12 del día. 12 en punto en XEU. Vamos a la información y regresamos con más aquí en
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1: Nacional. Una fuerte carambola registrada la mañana de este jueves en el libramiento Rosas Magallón en la ciudad de Tijuana dejó como saldo preliminar al menos 22 personas lesionadas, luego de que alrededor de 20 vehículos se vieran involucrados en el accidente, de acuerdo con los reportes. En las unidades viajaban más de 54 pasajeros, quienes quedaron atrapados entre los vehículos tras el impacto múltiple. Equipos de emergencia realizaron durante varios minutos labores para liberar a algunas personas. Por fortuna, las lesiones reportadas no serían de gravedad. Sin embargo, la magnitud del accidente provocó el cierre parcial de la vialidad, generando afectaciones a la circulación en esta importante zona de Tijuana.
2: Internacional.
1: El director general de la DEA, Terry Cole, afirmó este jueves que los cárteles mexicanos que operan en Sinaloa y Jalisco son la prioridad máxima de la oficina antidrogas. A través de un mensaje difundido por la Embajada de Estados Unidos en México, el administrador de la DEA señaló que el fentanilo representa una amenaza sin precedentes para su país y aseguró que la agencia mantiene como prioridad el combate a las organizaciones responsables de su producción y distribución.
2: Deportes.
1: Continúa la actividad de la Copa del Mundo en la última jornada de fase de grupos. Para hoy destaca el juego entre Ecuador contra Alemania a las 2 de la tarde, Túnez contra Países Bajos a las 5 y Turquía contra Estados Unidos a las 8 de la noche. Consulte esta y más información en xeudeportes.mx y, por supuesto, en nuestro portal de internet www.xeu.mx. Mi nombre es Alexandra Burch. Que tenga una excelente tarde de jueves.
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3: Oiga, ya son las 12 del día con 3 minutos en XEU 98.1 FM y XEU.mx. 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

0: Oiga, ahora son las 12 del día con 4 minutos en XEU 98.1 FM. Tenemos algunos mensajes. Dice por acá. Oiga, nos pueden apoyar con este reporte. Es la placa, a ver, YBH931-A, en la zona norte de la ciudad. Y aquí dejaron su teléfono. Si usted es dueño, bueno, pues comuníquese. Con mucho gusto le pasamos el contacto. A ver, dice por acá. Saludos y bendiciones a todos allá en cabina del programa Buen Día de XEU. Atentamente su amigo David Ramírez de Villahermosa, Tabasco. Saludos a nuestro buen amigo allá en Villa, David Ramírez, que nos esté escuchando en el hermano estado de Tabasco. Qué bonito, saludote especial para ellos y muchas gracias. Fíjese que otra de las conmemoraciones el día de hoy es el Día Mundial del Vitiligo. Hoy es el Día Mundial del Vitiligo. Y el vitiligo es una enfermedad autoinmune y progresiva de la piel que se caracteriza por la aparición de manchas o lesiones acrómicas de diversos tamaños denominadas máculas de color blanco nacarado y con una superficie lisa. Ello es ocasionado por la destrucción de los melanocitos, que son estas células responsables de la pigmentación de la piel. Disminuyendo la producción de melanina en varias partes del cuerpo, tales como contorno de los ojos, las fosas nasales, la cara, los codos, los tobillos, las axilas, las rodillas, las manos y los pies. Ahora bien, si la lesión aparece en áreas pilosas, como es el cuero cabelludo, las pestañas, las cejas y los genitales, esto también afectará el color del vello, conocido como poliosis. Este trastorno se vincula a factores tales como la predisposición genética, el estrés, y se ha asociado a otras enfermedades como la diabetes, la enfermedad de Addison, la anemia perniciosa y trastornos tiroideos. Se desarrolla en promedio a partir de los 20 años de edad, con mayor prevalencia en la población femenina y en algunos grupos étnicos. Y bueno, pues la razón de este día es de la conmemoración del Día Mundial del Vitiligo, pues es voltear y poner atención en este tipo de enfermedades, las enfermedades autoinmunes. Bueno, ahora son las 12 del día con 7 minutos en XEU. Le recuerdo nuestro WhatsApp 2295097289. Vamos a hacer una pausa, no se vaya. Enseguida regresamos a Buen Día.
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0: Oiga, ya son las 12 del día con 11 minutos en XEU 98.1 FM y XEU.mx para todo el mundo. Ya está con nosotros el señor Omar Villegas en el control de audio. Omar, ¿cómo estás? ¿Todo bien por allá? Perfecto. Platícame, ¿cómo está Veracruz? Está nevando, híjole, ya lo sabía yo. Está nevando con mucho frío, así que si usted se va a arriesgar a salir a la calle, pues lleve su bufanda, lleve usted su impermeable y todo. Hombre, no es cierto, ¿cómo creen? Fíjese que el día de hoy, en la zona de Veracruz, Boca del Río, esta tarde se espera una temperatura máxima de 32 grados Celsius con una sensación térmica que va a llegar hasta los 35 grados. El viento al mediodía en este momento sería variable y del noreste, norte y noreste de 20 a 35 kilómetros por hora. Eso es el pronóstico del tiempo. Recuerde que hay actualizaciones aquí en XEU. La próxima actualización es a la 1 de la tarde en el noticiero de la 1, se la pierda, digo, para que esté enterado, aunque le puedo ir adelantando que ya reportaron la presencia de 2 vaguadas que han estado dejando lluvias aquí en Veracruz y Boca del Río. ¿Qué es lo que se espera? Bueno, pues esta condición de lluvias puede comenzar a disminuir a partir de mañana viernes. Pero, cheque esto, a partir de mañana igual y no llueve, pero esta puede repuntar el sábado. O sea, el viernes no, pero el sábado sí, con chubascos fuertes y tormentas eléctricas durante todo el día. Me refiero al sábado. Y las temperaturas mínimas que tienden a disminuir y la máxima pues también bajaría de 1 a 3 grados. Que la verdad, aunque sea 1 o 2 graditos o 3, se agradece porque luego hace unos calores increíbles. Se espera para el sábado una temperatura de 29 a 30 grados Celsius. El domingo es posible que durante la madrugada haya lluvia y al mediodía tendríamos un cielo medio nublado con una máxima de 32 grados Celsius. Y el lunes aumentaría la temperatura. Así están las cosas. Este es el pronóstico para los siguientes días. Le reitero la invitación a que escuche la actualización en el noticiero de la U. Son las 12:14. Gracias por mandar sus mensajes al WhatsApp de XEU 2295097289. Dice por acá mensaje. Oiga, al que nos había reportado acerca de los buitres. Nos habían reportado en un reporte ciudadano de unos buitres que la madre de ellos hizo su nido en el tinaco de la casa, una casa que está ahí junto a la casa de Raimundo Nieto Santana, hizo su nido en el tinaco, la cual está deshabitada. En fin, las crías de buitres pueden correr el riesgo de morir ahogados o de hipotermia, y se hizo el reporte. Muy bien, y ya nos está mandando otro mensaje don Raimundo Nieto Santana, que ya vino Protección Civil, y gracias, dice. No, hombre, gracias a usted por el reporte especial, y ahí está, se encargarán de estos animalitos, de ponerlos en resguardo y que no corran el peligro, porque pues va a seguir lloviendo. Entiendo que el nido lo hizo dentro de un tinaco que pues está abierto, entonces pues no hay manera de que lo cubran, ¿no? En fin. Bueno, pues qué bueno que se resolvió. Son las 12:15 en XEU. Y ahora le voy a comentar que hoy es el Día Mundial Antitaurino también. Ya ves, de las fechas que estamos recordando el día de hoy como conmemoraciones mundiales. Bueno, pues el día de hoy es el Día Mundial Antitaurino. Así es, Antitaurino. Bueno, le platico sobre la tauromaquia, que es una práctica ampliamente cuestionada por los defensores de los animales, por obvias razones. La palabra tauromaquia proviene de términos griegos que significan toro y luchar, o sea, pelear contra el toro. A los aficionados a la tauromaquia se le llaman o se les denomina taurinos, y a los contrapartidarios de esta tradición, pues se le llama lo contrario, ¿no? Antitaurinos. Ahí está el origen de este día, Día Mundial Antitaurino. La tauromaquia se sustenta de subvenciones públicas y de acuerdo a diversos estudios se calculan en unos 500 millones de euros anuales. También le platico que en algunos países y ciudades del mundo como Moansartou, Montignac, Bully-le-Man y Jocou en Francia y también en Ecuador han decretado leyes para prohibir las corridas de toros. En cambio, en Cataluña, en España, se prohíbe violentar o lastimar a los animales durante los espectáculos taurinos. Y como dato, en México está la arena más grande de toros, el ruedo más grande, la infraestructura taurina más grande del mundo, pues que es la Arena México, ¿no? Con una capacidad para 60,000 espectadores. Yo digo, la Arena México no solamente se usa para espectáculo taurino, ahí también se llevan a cabo conciertos, se llevan a cabo espectáculos de otro tipo. En fin, pero como dato, ahí está, la famosa Arena México es la más grande del mundo. Son las 12 con 17 minutos en XEU 98.1 FM. Y pues vamos a... Mi querido Omar, vamos a hacer horóscopos porque ya son las 12 con 18 y se nos va a acabar el tiempo y ya luego no me va a dar tiempo de comentar los horóscopos. Así que atención, mucha atención. Aquí van los horóscopos de buen día, el contacto directo con las estrellas y con el cosmos completo. ¿Para qué le hago a los? Con todos los objetos estelares. Y ahí le va el de Aries. Atención, amigos, amigas de Aries. Es posible que antiguos conflictos con un ser amado salgan a la superficie o que surjan temas pendientes en la relación con sus hijos, ¿ok? Sin embargo, este desafío traerá consigo una oportunidad única. Oiga, hay que aprovechar, ¿eh? Una oportunidad única. Podrás trascender, mi querido Aries, las apariencias y sumergirte en las emociones más profundas y verdaderas de tu interior. ¿Qué tal? Vamos ahora con el signo de Tauro. Atención, amigas, amigos de Tauro. Si estás en una relación, buscarás un punto medio luego de atravesar algunas tormentas. A veces, lo mejor será recibir lo que te ofrecen y permitir que el tiempo cure ciertas heridas. También podrías reencontrarte con un amor del pasado, aunque para que prospere deberá transformarse profundamente, mi querido, querida Tauro. Bien, ahora, ok, gracias. Vamos al signo de Géminis, pero será después de la pausa, porque ahora es pausa comercial. 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

Oiga, ya son las 12 del día con 24 minutos en XEU 98.1 FM y XEU.MX. Seguimos con los horóscopos de buen día y ahora nos vamos con el signo de Géminis. Fíjate, Géminis, que los astros sugieren que este será un momento propicio para resolver pacíficamente conflictos laborales que vienes arrastrando desde hace tiempo. Sin embargo, evita ser condescendiente si algo te incomoda. No te excedas en la comprensión. Ciertos ajustes serán necesarios para que los cambios realmente se produzcan, mi querido Géminis. Vamos ahora con el signo de Cáncer. Atención, amigas, amigos de Cáncer. El tránsito lunar potencia tu autoexpresión, pero será clave no exagerar tu protagonismo en algunas situaciones sin darte cuenta. Recuerda que el amor propio no viene de la apariencia ni de la vanidad. Mi querido Cáncer, valora lo profundo en ti. Ahí está tu verdadero poder y autenticidad. Vamos con el signo de Leo. Atención, amigas, amigos de Leo. Fíjese que sus encantos estarán en su apogeo, pero será importante no caer en la vanidad. Si te enfocas únicamente en los juegos de seducción, podrías hacer que tus familiares se sientan relegados sin advertirlo. Mi querido, querida Leo, hoy dedicarles más tiempo y atención a tus seres queridos será la clave. Vamos con el signo de Virgo. Atención, amigas, amigos de Virgo, despertarán tus inquietudes y sentirás deseos de explorar nuevas alternativas. Sin embargo, ciertos asuntos de tu pasado amoroso podrían nublar tu comprensión y perspicacia. Procura en tus conversaciones que puedas ir a fondo y que prevalezca un sentimiento profundo. Mi querido Virgo, eso te ayudará a superar los fantasmas del pasado. Libra. Atención, amigos, amigas de Libra. En este día podrían surgir gastos que no tenías contemplados, especialmente si intentas mantener el ritmo de personas con gustos sofisticados que exceden tu presupuesto. La regla será sencilla, Libra. No puede salir más dinero del que entra, o tu economía terminará perdiendo previsión. Vamos con el signo de Escorpio. Atención, amigas, amigos de Escorpio. Con la luna transitando en tu signo, tu temperamento intenso se potenciará. Sin embargo, podrías encontrar dificultades para actuar con tu determinación habitual por temor a alterar tu imagen pública. Escorpio, procura que tus acciones alimenten una felicidad profunda y auténtica en lugar de perseguir ideales insostenibles. Vamos ahora con el signo de Sagitario. Atención, amigas, amigos de Sagitario. Estás concluyendo un ciclo lunar y eso te llevará a experimentar emociones que permanecían latentes bajo la superficie. Pronto descubrirás el propósito evolutivo de las pruebas que has atravesado, Sagitario. Sin embargo, existen lecciones que solo pueden comprenderse cuando te animas a explorar las profundidades más sensibles de tu ser, ¿ok? Vamos ahora con el signo de Capricornio. Atención, amigas, amigos de Capricornio, sin darte cuenta, podrías desorientar a quienes te rodean y ciertas actitudes generar sentimientos contradictorios. Mientras interactúas con otros, será importante

observar tus intenciones subyacentes. Capricornio, quien sea realmente tu amigo, te elegirá más allá de tus luces y sombras, incluso en momentos de crisis. ¿Querías algo, mi querido Mar? Nada, perfecto. Vamos con el signo de Acuario. Atención, amigas, amigos de Acuario. Hoy notarás que en tu afán por complacer a ciertas personas de tu entorno social, has descuidado responsabilidades importantes. Será momento de reenfocarte en tus objetivos principales. Cuando la exigencia aumente, procura mantener el control y evitar banalidades. Mi querido Acuario, hay demasiado en juego como para dispersarte ahora. Y para terminar, vamos con el horóscopo de Piscis. Atención, amigas, amigos de Piscis, es posible que para crecer necesites salir de tu zona de confort, solicitando concesiones en el trabajo o suspendiendo momentáneamente alguna rutina diaria. No dejes pasar una oportunidad importante. Mi querido, querida Piscis, busca comprometerte con lo verdaderamente trascendental y haz espacio en tu vida para aquello que realmente atraviesa tu espíritu. Y ahí está el horóscopo de Piscis y de todos los signos del zodiaco, por supuesto, aquí en los horóscopos de Buen Día. Y así estamos llegando a la parte final del programa. Antes, a ver, hay algunos mensajes que llegan por acá. Hola, muchachos, buenos días, saludos. ¿Podrían felicitar a Guillermina Zapata? Hoy está cumpliendo años allá en Paso del Macho. Gracias, muchachos. Bueno, pues saludos a Guille, a Guillermina Zapata en Paso del Macho, que la pase bien y bonito. Muchas, muchas felicidades. Dice por acá otro mensaje. Hola, buenas tardes, licenciados Fabio Artemio. Soy el doctor Jaime Vázquez Castañeda. Los escuchamos todos los días en la ciudad capital, Jalapa. Por favorcito, ¿me pueden indicar cómo puedo recibir noticias? Celular, WhatsApp. Antes las recibía. Gracias, saludos y bendiciones para todo el equipo de la U. Mi estimado doctor, y a todos los que nos mandan mensaje precisamente para las noticias, la sugerencia que le estamos haciendo a todos es que vayan en su aplicación de WhatsApp. Hay una sección que se llama Novedades. Usted le da a picar ahí y arriba están los estados, pero después, inmediatamente después, está unos que se llaman canales. Y le dan algunos canales como sugerencia. Dele explorar y busque el canal de XEU Noticias en WhatsApp. XEU Noticias en WhatsApp. Y ahí va a recibir todas las noticias que usted quiera. La verdad que está buenísimo el canal de noticias de XEU Noticias en WhatsApp. Así. Búsquelo como XEU Noticias. Lo va a encontrar. Se da de alta. Y ahí sí le van a llegar todas las noticias que usted quiera. Y ahora sí, ya nos vamos. Gracias por habernos acompañado esta mañana en XEU, en Buen Día. Estamos mañana de regreso en punto de las 11 de la mañana. Nos despedimos. Control de audio está el señor Omar Villegas. La producción es de Pablo Hernández Santana, a nombre de Fayo Castillo Ramírez, que estuvo por acá, pero se retiró a otra chamba que tiene. Muchísimas gracias a nombre también de él. Yo soy Artemio Fernández Morales y lo invito a que continúe en sintonía de XEU, porque ya viene la tremenda corte. Y a la 1 de la tarde no se pierda el noticiero de la U.

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1: 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El tremendo juez de la tremenda corte va a resolver un tremendo caso. Buenas noches, señor juez. ¿Cómo sigue de salud?
2: Ay, cuando no tengo una cosa, tengo otra.
1: Nunca se siente completamente bien, ¿verdad?
2: No, pero después de todo eso es natural, porque hay que tener en cuenta que ya yo cumplí los 29 años.
1: ¿Qué? ¿Que usted cumplió qué?
2: Los 29 años.
1: No, señor. No, esa mentira es demasiado grande.
2: Mentira,
1: no,
2: compadre, yo he dicho alguna mentira.
1: Hombre, por Dios, usted me va a decir a mí que tiene 29 años nada más.
2: ¿Quién le ha dicho a usted eso?
1: ¿Cómo que quién me ha dicho eso? ¿No acaba de decirme ahorita mismo que ya cumplió usted los 29 años?
2: Sí, pero no dije cuándo lo había cumplido.
1: Ah, vamos. ¿Y cuántos años hace que lo cumplió?
2: ¿A usted qué le importa? ¿Lo cumplí o no lo cumplí?
1: Sí, eso sí, claro.
2: No se póngase 20 pesos de multa por llamarle mentiroso a su jefe.
1: Pero óigame, señor juez.
2: No tengo que oír nada, silencio. Póngase los 20 pesos y proceda a decirme qué caso tenemos para hoy.
1: Está bien, señor juez. Lo que tenemos para hoy es un caso de estafa.
2: ¿En qué consiste la estafa?
1: En un individuo que le ganó a otros 75 pesos a los dados, pero haciéndole trampa.
2: Pues que comparezcan entonces los complicados en ese trampicidio.
1: Enseguida, señor juez. Luz María Nananina.
3: Así como todos los días.
1: Rudecindo Caldeiro y Escoviña.
4: ¡Presente!
1: José Candelario Tres Patines a la
2: rea. Bueno, vamos a ver quién acusa aquí.
5: Yo, señor juez.
2: Ajá.
5: Yo soy el que acuso.
2: ¿Y qué le ocurre a usted, Rudecindo?
5: Que ese sinvergüenza de Tres Patines me ganó 75 pesos al silo haciéndome trampa.
6: Bueno, Rudecindo, pero eso lo ha hecho yo para complacerte a ti nada más, chico.
2: ¿Qué cosa? Usted le ganó 75 pesos a Rudecindo para complacerlo a él nada más.
6: Sí, para complacerlo a él, chico.
2: Y las trampas se las hizo para complacerlo a él,
6: claro,
2: también.
6: Claro, para complacerlo a él también, chico.
2: Secretario,
7: ¿diga?
2: Empiece por ponerle 75 pesos de multa a Tres Patines.
6: ¿Y eso por qué, chico?
2: Para que no sea tan complaciente.
6: Pero óyeme, mi tierra.
2: No, ningún tierra. Yo estaré delicado de salud, pero no estoy hecho tierra todavía.
6: Está bien, mi familia.
2: ¿Familia de qué, señor? ¿Usted y yo somos parientes, acaso?
6: Bueno, chico, pero ¿se puede hablar o no se puede hablar?
2: Sí, pero correctamente. Cuando quiera hablar, hable con decoro.
6: Bueno, chico, dile a decoro que venga para acá para yo hablar con él, chico.
2: Secretario,
7: dígame.
2: Póngale 20 pesos más por no saber lo que es decoro.
6: ¿Cómo no voy a saber lo que es decoro, chico?
2: ¿Qué es lo que es decoro?
6: Decoro es el médico que viene aquí que te pasa
2: no,
6: por
2: señor,
6: la...
2: No, señor, ese es coro.
6: Te pasa por el trapiche, esa es la máquina de...
2: Ningún trapiche. Cállese la boca. A ver, Rudecindo, ¿cómo fue la cosa?
5: Bueno, doctor, pues la cosa fue que ayer dimos una fiestecita en casa de Nananina. Porque daba la casualidad de que ayer celebraba ella su cumpleaños.
2: No me diga, ayer fue su cumpleaños, Nananina.
8: Sí, señor juez.
2: Caramba, pues muchas felicidades. ¿Cuánto cumplió usted?
8: Bueno, pues resulta
2: ser... No, dígalo.
8: Dígalo sin pena,
2: que no se va a enterar nada, ¿no sabe?
8: Bueno, pues le voy a decir la verdad. Yo ayer cumplí 25 años.
2: ¿25 nada más?
6: Nada más, sí, nada más. Que bien se conserva, ¿verdad,
2: chico? Y como no, se conserva admirablemente bien.
6: Admirablemente. Aunque ahora eso sí, Nananina.
8: ¿Qué?
6: Tenga mucho cuidado y no haga disparate, porque usted necesita cuidarse mucho.
8: Ay, ¿usted cree?
6: Sí, bien que sí, porque sería una lástima que usted se fuera a morir de vieja tan jovencita como está, ¿verdad?
8: No, espérese un momento. Usted no hable, ¿sabe? Porque vamos a ver cuántos años me lleva usted a mí.
6: Bueno, no se preocupe de eso, no.
8: ¿No? ¿Cómo que no me preocupe?
6: No, por mucho que yo le lleve, siempre le queda una cantidad, pero horrible para...
2: Ya.
6: Lo que le queda es...
2: Sí, eso ya.
8: Mucho.
2: Ya.
6: Sí.
8: ¡Ah!
2: ya, siga Rudecindo. Decía usted que ayer celebraron una fiestecita en casa de Nananina, ¿no es eso?
5: Sí, señor, una fiestecita que quedó muy buena, ¿verdad, Nananina?
8: Y bien que sí, señor juez, pero gracias a Rudecindo, desde luego,
2: ¿y
8: ¿sabe?
2: ¿Y por qué gracias a Rudecindo?
8: Porque yo no tenía dinero para celebrar mi cumpleaños, señor juez, pero Rudecindo fue tan espléndido. Fíjese que me dijo que diéramos la fiesta y que todos los gastos se lo cargáramos a él.
2: Ah, vamos, entonces la fiesta quedó buena, ¿verdad?
8: Magnífica, señor juez. Mire, hubo dulces, bocaditos, bebidas, bailoteo y para completar la cosa una partida de siló por todo lo alto. Pero óigame, señor juez, ¿usted puede creer que las crónicas sociales se traen una piña que siempre sacan a la misma gente y no le dan chance a una?
2: ¿Por qué no le dan chance?
8: Porque yo mandé a todos los periódicos una nota que se titulaba así: tremendo siló en casa de Nananina. Y no hubo ni un solo cronista que me publicara nada a mí.
2: Bueno, Nananina, pero como quiera que usted, que un periódico publica en su crónica social la reseña de un juego de siló.
8: Bueno, ¿y qué tiene que ver eso? Esta mañana publicaron la reseña de un juego de canasta en casa de la marquesa de Tumbacoco, que yo lo leí.
2: Sí, pero es que la canasta es un juego de la High Life.
8: Aunque sea de High Life, chico, pero es un juego.
2: Momento, Nananina. Yo no he dicho High Life. High Life.
8: Ah, da lo mismo, chico, da lo mismo.
2: No, señora, no da lo mismo. La High Life juega la canasta, mientras que el High Life se juega con una cesta.
8: Ajá, y una cesta no es lo mismo que una canasta.
2: En este caso no, Nananina. Usted no tiene razón ninguna para decir que lo que hay en las crónicas sociales es una pena.
8: Ah, no. ¿Y por qué no publicaron lo mío del siló y publicaron eso de la canasta?
2: Ah, porque la canasta es un pasatiempo de sociedad, mientras que el siló es un juego de baja estofa.
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4: Son las 12 y 39 minutos.
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4: Son las 12:44.
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5: Estofa no, doctor.
2: Estafa.
5: No, señor, estofa.
2: Estafa, porque Tres Patines me estafó precisamente con la...
5: Ahora no estamos hablando de eso, Rudecindo. Ahora le estoy explicando a Nana Nina la diferencia que existe entre la canasta y el siló.
8: Bueno, vamos a ver. ¿Y qué cosa tiene el siló que no tenga la canasta? Vamos a ver.
5: Que no hay comparación posible entre una cosa y otra, Nana Nina. ¿Usted ha jugado canasta?
8: Mira eso, chico. ¿Qué cosa tú me estás preguntando a mí, chico?
5: ¿Que si ha jugado canasta?
8: Mira, 3 años he sido yo la bandera, chico. ¿Cómo tú me vas a preguntar si yo no he jugado canasta?
5: Mire, Nananina, vamos a no seguir discutiendo porque... Diga usted lo que diga, no es lo mismo un canasta party en casa de la marquesa de Tumbacocos que una partida de silo en casa de Luz María, Nananina.
6: Pero óyeme, tampoco así, chico. ¿Por qué no va a ser lo mismo, chico?
5: Porque todavía hay clases, Tres Patines.
6: ¿Clases? ¿Pero cómo vas a decir que todavía hay clases y todos los colegios están de vacaciones ahora, chico?
5: Yo digo clases sociales, Tres Patines. Chico. Los cronistas sociales no publican más que las fiestas que se dan en la alta sociedad.
6: Eso no es cierto, chico, porque el otro día dimos una fiesta nosotros en nuestra sociedad. Ajá. Y tampoco los periódicos publicaron nada, chico.
5: Bueno, está bien, sería una equivocación o algo. A lo mejor es que no llegó la crónica, se ha perdido, se...
6: No, sí llegó, chico, bueno, se ha enviado por mano propia a todos los periódicos, chicos.
5: Hay un mensajero de la sociedad de ustedes que lleva.
6: Claro que hay mensajero que está en la bicicleta y se le dio, chico.
5: Y lo entregó allí.
6: Personalmente.
5: Hay constancia.
6: ¿Cómo no va a haber constancia, chico?
5: Bueno, ¿qué sociedad es la suya?
6: La sociedad de nosotros.
5: Sí.
6: Los Tigres de Carraguao, chico.
5: ¿Eh? ¿Los Tigres de Carraguao?
6: Sí, que es una filial de las Panteras de Peñaverno.
5: ¡No!
6: Sí.
5: ¿Y eso es alta sociedad?
6: Hombre, por Dios, chico. ¿Tú sabes dónde vive el presidente de la sociedad de nosotros?
5: ¿Dónde?
6: En la Loma del Príncipe, chico. Mira a ver si es alta la sociedad o no es alta la sociedad.
5: No, altísima, altísima.
6: Y para verlo es cuestión que cuesta un trabajo real.
5: Sí, no se puede ver todos los días, ¿no?
6: ¿Qué va, chico?
5: Tiene que ser el domingo a las 3 de la tarde.
6: Sí.
5: Bueno, dígame, ¿qué clase de fiesta fue la que dieron en esa sociedad?
6: Pues se dio un guaguancó bailable.
5: Ay, buen Dios.
6: Y se repartió...
5: ¿Qué clase de disparate, Dios mío?
6: ¿Disparate por qué, chico? ¿Tú también vas a criticar ahora la fiesta de nosotros, chico?
5: No, señor, no critico nada. Lo único que digo es que eso de dar un guaguancó bailable es un disparate, señor, porque todos los guaguancoces... son bailables.
6: No me diga, eso de guaguancó bailable no está bien.
5: Claro que no,
6: Tres Patines. Bueno, pues nosotros hemos dado ya más de 40 guaguancó bailables y ningún socio ha protestado ni nada.
5: Porque serán analfabetos.
6: No, ¿qué analfabeto de qué? Que el presidente de nosotros sabe leer, chico.
5: ¿Ah, sí?
6: Sí.
5: ¿Y escribir?
6: Bueno, escribir no, pero a él no le hace falta.
5: ¿Cómo que no le hace falta?
6: ¿Y para qué tiene secretario, chico?
2: Vamos, el secretario sabe escribir.
6: Bueno, no sabe bien, pero está aprendiendo, chico.
2: Tres Patines, la verdad es que la sociedad esa, donde se dan los guaguancoses bailables, no me parece una sociedad muy seria.
6: ¿Por qué, chico? ¿Tú le sabes algo a la sociedad?
2: No,
6: no. Ah, bueno.
2: Pero a juzgar por lo que usted me dice, ¿esa sociedad figura en el registro de asociaciones del gobierno provincial?
6: ¿Cómo que se figura en el registro de asociaciones?
2: Sí, hombre, sí. Le pregunto, que si usted está en... ¿Usted ha sido vocal de la sociedad esa? ¿Usted ha estado en la directiva?
6: Sí, chico, yo estaba en la parte de la directiva.
2: ¿Qué cargo tenía usted?
6: Yo era tesorero.
2: Ah, usted era el tesorero de la
6: sociedad. Me dijeron, tú eres el tesorero, porque como que aquí no hay dinero que guardar, no hay peligro en ninguna clase. Y estaba yo ahí de tesorero.
2: De tesorero. Venga acá, en esa sociedad ha sido registrada.
6: ¿Que sí ha sido?
2: Registrada.
6: Sí, ha sido registrada una pila de veces, chico.
2: ¿Por el gobierno provincial?
6: No, por la policía, chico.
2: No. Entonces no me extraña que los cronistas sociales no publicaran nada de esa fiesta, Tres Patines.
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3: Son las 12 y 48 minutos.
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3: Son las 12 y 52 minutos.
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2: Seguramente que ese guaguancó bailable fue un guatequito sin importancia.
6: No, hombre, ¿qué guataquita de qué?
2: Guatequito.
6: ¿Guatequito?
2: Guateque.
6: Ah, sí. No. Nada de guatequito sin importancia. Que fue una fiesta de a todo meter.
2: Ah, sí.
6: ¿Cómo no? Se repartieron dulces.
2: Dulce.
6: Porque la primera corrida de Guanatillo se fueron 8 reales. Se repartieron bocaditos.
2: Bocaditos.
6: Que si a esos bocaditos se le llega a poner jamón adentro, óyeme, acaban. Se ha repartido bebida también.
2: Bebida.
6: Sí, y al final hasta se repartieron galletas, chicos.
2: ¿Qué me cuenta?
6: Ah.
2: Se repartieron también galletas de dulce.
6: No, galletas de sal.
2: Ah, galletas de sal. ¿De qué marca?
6: Galleta de sal de la marca esta, ¿cómo se llama? Corriendo.
2: ¿Cómo de la marca Corriendo?
6: Sí, galleta de sal Corriendo, porque cuando te espantan el ganatón, hay que salir corriendo de todas maneras.
2: Venga acá. ¿Y usted cree que los cronistas sociales pueden publicar la reseña de una fiesta así, Tres Patines? Si eso saliera en la crónica, ¿qué diría la marquesa de Tumbacoco?
6: ¿Y a mí qué me importa lo que diga, chico? Yo le he tumbado algún coco a la marquesa.
2: All right. Vamos, hombre, a dejar eso.
6: Es que la
2: presidenta. Rudecindo, dígame usted, ¿qué fue lo que pasó en la fiesta de Nananina?
14: Bueno, pues nada, doctor, no. Que cuando ya la fiesta se estaba acabando y la gente empezaba a irse, Tres Patines propuso que organizáramos una partidita de silo.
2: Ajá.
14: Y evidentemente, doctor, no es que a mí me guste mucho el silo, porque prefiero jugar a juegos más científicos, ¿no? Sí. Como la brisca, o el cargatasajo, o los bolos, supongamos. Pero en fin, por aquello de entretenernos un rato, pues yo dije que, bueno, ya accedía a jugar al silo.
2: ¡Horra! ¿Y qué?
14: Pues que en menos de 25 minutos, Tres Patines me ganó 75 pesos. ¡Y entonces yo, sospechando que allí había algo más que suerte, le arrebaté los dados con el que estaba alterando. Le hice un examen concienzudo y efectivamente, señor juez, los dados estaban cargados.
2: No me diga. ¿Eso es verdad, Tres Patines?
6: Sí, chico, cómo no. Cuando una cosa es verdad, yo no la discuto, chico.
2: Ah, entonces reconoce usted que le ganó con trampa.
6: No, señor, no. Porque yo no quise hacer trampa. Lo único que yo hice fue complacer a Rudecindo.
2: ¿Complacerlo en qué, Tres Patines? ¿Usted cree que a Rudecindo le complace que le roben 75 pesos?
6: Bueno, yo no sé. ¿A ti te complace eso, Rudecindo?
14: No, señor.
6: Ah, bueno, pues en eso no, está bien. Pero en lo que yo lo quise complacer fue en lo otro.
2: ¿Qué cosa es lo otro?
6: Bueno, cuando la fiesta estaba empezando, que comenzó la fiesta que se lo organizó, ágape.
2: Sí.
6: Un agapito, no era una cosa de...
2: Un agapito.
6: Nananina le dijo a Rudecindo que había perdido 20 pesos de dulce, ¿comprende?
2: Uh-huh.
6: Lo había solicitado por teléfono a la dulcería. Entonces Rudecindo le dijo, no hay problema, cárguemelos a mí.
2: Porque Rudecindo le dijo que él pagaba todos los gastos de la fiesta.
6: Orray. Pero a poco rato Nananina volvió y le dijo a Rudecindo, encargué también 20 pesos de bocadito.
2: Sí.
6: Rudecindo le contestó, no hay problema, cárguenmelos a mí.
2: ¿Y qué tiene que ver eso con que usted le hiciera trampa en
6: el... Bueno, no mucho. A poco rato otra vez Nananina volvió y le dijo, Rudecindo, tuve que pedir también una botella de bebida. Y Rudecindo le dijo, no hay problema, Nananina, ya le he dicho que me lo carguen todo a mí.
2: ¿Y qué?
6: Bueno, como que quería que se lo cargaran todo a él. Cuando fuimos a jugar el silo, pues yo le cargué los dados y me lo llevé en claro.
2: Escriba ahí, secretario.
15: Venga la sentencia.
2: Eso de cargar los dados se hará entre gente de lampa, pero en los sitios honrados eso se llama hacer trampa. Y como esas truquerías perjudican al silo, devuelva lo que ganó y cumpla 90 días.
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1: Este mediodía le comentaremos: apagones ponen en jaque a empresas en Veracruz. La Coparmex exige que haya mejoría de parte de Comisión Federal de Electricidad.
2: Le comentaremos la historia de un estudiante de 20 años. Lamentablemente murió tras un ataque armado en Tuxpan, al norte del estado.
1: Permanecen internadas 7 personas tras el atropellamiento masivo en Los Cabos durante los festejos por el triunfo de la selección mexicana.
2: Exhiben sábanas rotas y carencias en un hospital de Veracruz. Le diremos cuál.
1: Y tenemos en los deportes Jared Álvarez.
3: Muchas gracias y muy buenas tardes. Hoy en los deportes hablaremos de la Copa del Mundo, porque la selección mexicana hizo historia y consiguió 9 de 9 puntos posibles en la fase regular. Además, hoy Ecuador podría quedar eliminado de la justa mundialista. También ya quedó definido el primer duelo de 16avos de final. Y en el béisbol, el Águila de Veracruz empató la serie ante Bravos de León. Toda esta y más información en la sección deportiva.
4: Buenas tardes, hoy es jueves 25 de junio del año 2026, es la 1:03 p.m. y desde el estudio Fernando Paso Sosa de XEU presentamos el noticiero de la U. Quedan con ustedes las periodistas Betty Zabaleta y Olivia Pérez.
1: Gracias, Artemio. Olivia, muy buenas tardes.
2: ¿Qué tal, Betty? Buenas tardes, un gusto saludar a todos.
1: Saludamos a la audiencia de XEU y a la meteoróloga del Centro Hidrometeorológico Regional de Boca del Río, María Elena Bravo. ¿Qué tal, María Elena? Adelante con el pronóstico del tiempo.
5: Hola, ¿qué tal, Betty? Gusto en saludarte nuevamente. Te comparto, pues, primero que nada, a ti y a todos los que están pendientes de esta transmisión, las temperaturas máximas que llevamos hasta el momento. Este dato nos lo comparten desde Tuxpan, de 32.6 grados, en la zona montañosa central, Jalapa, con 24.9 grados, Orizaba con 25.6 grados, y aquí en Veracruz, en el observatorio, hasta las 12 del día, 29 grados. Sin embargo, también en el aeropuerto nos marca esta temperatura de 30 grados centígrados. Por otro lado, Betty, las imágenes de satélite, pues actualmente ya nos están mostrando condiciones de cielo, pues medio nublado a parcialmente nublado en gran parte del estado veracruzano. Prácticamente tenemos nubosidad en zonas montañosas del centro, que podrían estar ocasionando algunas lloviznas de forma aislada, especialmente ahí en partes altas de la Antigua, del Jamapa, Cotaxtla y del Papaloapan. Y esta misma nubosidad, pues, es la que, pues, se prevé que continúe desarrollándose durante las siguientes horas, ocasionando, pues, esta presencia de chubascos en estas regiones. Además, también en partes altas de las cuencas del Cazones, del Tecolutla, del Nautla, incluso también en parte alta del Misantla, podríamos tener también esta misma situación. Y más entrada en la tarde, hacia lo que es también la noche, en la porción sur del estado veracruzano, dentro de la cuenca del Coatzacoalcos, del Tonalá, incluso la región de los Tuxtlas, de igual manera podríamos tener por ahí algunas nubosidad ocasionando algunos chubascos también con presencia de actividad eléctrica y, pues, viento en rachas, especialmente en estas zonas donde esperamos esperemos que se concentren los acumulados más importantes. Ahora bien, aquí para lo que es la zona conurbada de Boca del Río, ya tenemos pues esta nubosidad, más que nada media y alta, que pues no está ocasionando la presencia de lluvias, lloviznas. Esta situación va a prevalecer durante esta tarde, también durante la noche, la baja probabilidad de lluvia hasta lo que sería parte de la madrugada, cuando no se descartan pues algunas lluvias escasas o lloviznas de forma aislada, especialmente pues en la segunda parte de esta madrugada del día viernes. Con respecto, Betty, pues a la situación que está afectando aquí al estado veracruzano, como lo comentábamos, pues continúan siendo dos vaguadas en niveles medios, en niveles altos. Prácticamente se localizan la primera desde el noreste hasta el oriente del país, y la segunda pues atraviesa parte del centro hasta el occidente del Golfo de México, y pues estas vaguadas pues van a estar ocasionando también algunas tormentas por ahí en regiones montañosas, especialmente del norte. Sin embargo, pues estas tormentas prácticamente serían con acumulados de 5.1 a 25 milímetros. Y en el suroeste del Golfo de México también esta tercera vaguada, especialmente en superficie, que también estaría ocasionando pues el incremento de nublados hacia el sur del estado veracruzano. Y finalmente, Betty, la circulación del viento, tanto como las temperaturas, pues permanecemos con viento variable del norte, noreste, aquí en la parte centro y sur, con velocidades entre los 25 a los 35 kilómetros por hora, estas rachas en zonas de tormenta, y pues con este ambiente diurno que permanece cálido a caluroso a lo largo de planicies, a lo largo de zonas costeras, templado en zonas de montaña, y pues por la noche y madrugada previendo que no existan cambios significativos, un ambiente prácticamente cálido en zonas bajas, así como también fresco a templado en zonas de montaña, y en zonas serranas pues no se descarta pues este ambiente frío. Entonces, pues este sería mi comentario, Betty, muy buenas tardes.
1: Sí, nos puede comentar este mediodía, María Elena, el índice de calor que estamos teniendo, el porcentaje de humedad, la presión atmosférica.
5: Claro que sí, la presión es de 1.013 hectopascales, tenemos también esta humedad ya del 71%, y pues tenemos esta sensación térmica alrededor de los 36 grados centígrados.
1: Bien, entonces para nosotros, en caso de que hubiera lluvia, sería la madrugada de este viernes, sería lloviznas.
5: Así es, Betty, baja la probabilidad de lluvias, al menos pues a partir ya de este mediodía en adelante hasta lo que sería la madrugada, cuando podríamos tener pues algunas lluvias menores a 5 milímetros en la segunda mitad de la madrugada. Y durante el viernes pues de igual manera baja probabilidad de lluvia. Ya hacia el sábado pues cambian las condiciones, se está pronosticando pues el incremento de nubosidad y también con esto el incremento de la probabilidad de lluvias con intervalos de chubascos que se pueden estar presentando en el transcurso del día, no descartando también pues la presencia de algunas tormentas puntuales fuertes.
1: Bien, muchísimas gracias, nos dio mucho gusto saludarle, que tenga excelente tarde.
5: Igualmente, Betty, un saludo para todos, hasta luego.
1: Hasta pronto.
4: Es la 1:09 en XEU.
1: Enseguida comentaremos el resumen del pronóstico del tiempo.
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1: Este mediodía aquí en el puerto de Veracruz, con una temperatura de 29 grados Celsius, 71% el porcentaje de humedad, el índice de calor 36 grados Celsius. 1013 hectopascales la presión atmosférica. El viento variable norte-noreste de 25 a 35 kilómetros por hora. Hay algunos nublados, sin embargo, esta tarde es baja la probabilidad de lluvias. En caso de que pues hubiera lluvias, sería lloviznas de forma aislada en la madrugada de este viernes, y en caso de presentarse, serían menores a 5 milímetros. Hay 3 vaguadas, según lo que nos están indicando. Ya para mañana viernes, en el transcurso del día, disminuye la condición para lluvia. Sin embargo, el sábado estaría incrementándose el potencial de precipitaciones a lo largo del propio día. El sábado pudiéramos tener lluvias, tal vez actividad eléctrica, tormentas, es lo que podría estarse registrando aquí en Veracruz, Boca del Río, el próximo sábado. Y al momento, en Jalapa, se está registrando una temperatura máxima de 24 grados Celsius. Olivia, ¿tienes temperaturas en otras ciudades?
2: Así es, Betty. En Tierra Blanca reportan 31 grados. En Puebla están a 23 grados. En Ciudad de México están a 22 grados Celsius. Gracias a quienes siguieron este reporte en redes. Les invito a seguirnos en nuestro portal en xeu.mx y a través del 98.1 de FM.
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4: Es la 1:17 en XEU, jueves 25 de junio del año 2026. Continuamos en El Noticiero de la U.
1: Cora de Jesús Rodríguez, vocera, representante de los padres de niños con cáncer, lanzó un llamado urgente a las autoridades de salud para atender las condiciones que enfrentan pacientes en el Hospital Infantil de Veracruz, en la Torre Pediátrica. Hay serias deficiencias en ropa hospitalaria, sábanas, medicamentos, equipo médico. Escuchemos.
19: Sí, el día de hoy nosotros venimos, pues, hacer el llamado a las autoridades para que pues busquemos una solución, porque ya estamos cansadas, sí, y fastidiadas de que ni siquiera en la cama haya sábanas, y las sábanas que ponen como nuevas y las batas que dan en el hospital como nuevas es una falsedad, y que lastimentemente lo vemos directamente en las reuniones, y obviamente no hay una respuesta porque no hay suficientes recursos, ya que la responsable de estos recursos financieros, sí, es la señora Sofía del Carmen Martínez Díaz, sí, es titular de finanzas de lo que es la institución de IMSS Bienestar. Estas son nuestras batas con las que nuestros niños, sí, esta es una bata, quiero que vean cómo se debe poner la bata. ¿Sí? ¿Ustedes creen posible que una bata sea así para un niño? ¿Que una bata debe de usar un niño así? ¿Sí? Estas son las batas que nuestros niños son las que usan. ¿Sí? Yo creo que no es justo. Estas son las sábanas de IMSS Bienestar con las que nosotros tapamos y formamos. ¿Sí? Aquí les voy a mostrar. ¿Sí? ¿Se dan cuenta? La quieren tender y se revienta. Está tan podrida. Estas son las sábanas nuevas que acaban de poner, ¿sí? Aquí en el hospital. Ya basta de estar haciendo todo esto, ¿sí? El responsable, tanto Roberto Ramos Salor como en este caso María del Carmen, ¿sí? Martínez Díaz, que dé la cara, que me diga qué le está haciendo al dinero o a los recursos que se requieren para el hospital. No hay medicamentos para algunas enfermedades. No contamos con muchas cosas que hacen falta, como el TAC, ya que tenemos muchos meses de estar esperando que los inyectores funcionen. No hay dinero en IMSS Bienestar. Alejandro Sbarz, no sé por qué no está haciendo caso. Sí, la gobernadora está regalando ambulancias. Debería de darse cuenta lo que hace Roberto Ramos Salor, junto con las personas que son sus allegados, para ver lo que está sucediendo. ¿Y qué sucede? ¿Qué es lo con lo que nos tapamos? No tenemos toallas, no tenemos nada. Ya es una cosa terrible y queremos solución. Esta situación está, tendremos del cambio de sábanas 15 días, que están haciendo disque cambios de sábanas por nuevas, y eso es lo nuevo, que lo vinieron a traer de Orizaba, todo podrido, sucio, ¿sí? Porque es lo que nos mandan de Jalapa, para nosotros. Ah, eso es lo que es.
20: Antes de 15 días, las sábanas estaban bien.
19: No, siempre hemos tenido ya, están deterioradas por el tiempo, pero este es el cambio que hicieron por lo nuevo. Esto fue lo que mandaron nuevo. Sí, en este caso, la administradora Sofía del Carmen Martínez Díaz, que es la encargada de que financie todo esto. No nada más eso, sino también recursos.
4: Es la 1:21 p.m. en XEU.
2: Ahí lo que dijo la señora Cora de Jesús Rodríguez, vocera y representante de familias de niños con cáncer, que lanzó este llamado urgente a las autoridades sanitarias. Incluso exhibieron sábanas rotas y carencias en este hospital infantil ubicado sobre la avenida 20 de noviembre. Las fotos las puede consultar en nuestro portal en xeu.mx en la sección Veracruz. Vamos a la pausa.
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2: Habitantes de la colonia Revolución en Boca del Río reportaron ante XEU que desde hace varios años esta calle Centenario de Benito Juárez registra severas inundaciones en la temporada de lluvias. Aseguran que si las autoridades no extraen el agua, pues el nivel permanece por días. Escuchemos lo que están manifestando vecinos, habitantes de esa zona. Escuchemos a Teresa Hernández.
3: ¿Esta calle siempre se inunda?
4: Sí, señorita, toda la vida. Yo tengo aquí más de 15 años y desde que yo llegué por aquí se inunda.
3: ¿Y cuánto tarda en bajar el agua?
4: No baja.
3: ¿No baja?
4: No baja. Ahora ya el municipio viene y saca el agua con manguera y todo eso, pero si no vinieran, nosotros estuviéramos toda la vida aquí. Nomás llueve tantito y se inunda.
3: O sea, no hay salida.
4: No hay salida. No hay salida. Lo antes lo echaban hacia el hípico, pero ya hubo problemas y ahora ya no se puede jalar la manguera para allá. Pero siempre, todo el tiempo, ellos que tienen más de 40 años, es lo mismo. La señora de aquí al lado, que desde que compró su terrenito, hizo su casa, dice que toda la vida así.
3: Toda la vida.
4: Sí.
3: O sea, hace falta una obra.
4: Un drenaje pluvial o algo, porque y luego los drenajes de nosotros, como no jala el agua cuando se inunda, ya se imaginará.
3: También se tapa.
4: Sí.
3: ¿Cuál es su nombre?
4: Teresa Hernández.
3: Oiga, ¿aquí esta calle siempre se inunda?
4: No, toda la vida.
3: ¿Toda la vida?
4: Sí, o sea, y no hacen nada.
3: O sea, aquí no, cuando...
4: No, destapan y ya.
3: ¿Y cuando llueve, cuánto tarda en bajar?
4: Si viene en la noche, mañana todavía está el agua.
3: ¿Hasta que vengan a sacar esa agua?
4: Si es que viene. Luego nada más sacan poquito y no destapan.
3: ¿Y ya no se puede transitar en esa parte?
4: No, pues no. Se va uno a meter al agua, que al agua cochina. O sea, que está sucia.
3: ¿Y desde dónde a dónde es el tramo?
4: De aquí a Zapata. Uh-huh. Este es Obregón.
3: Bien.
4: Obregón y Centenario de Juárez.
3: Colonia Revolución.
4: Segunda sección.
1: Es la 1:00 p.m, 26 minutos en XEU.
2: Ahí lo que sucede en las calles Álvaro Obregón y Emiliano Zapata de la colonia Revolución, segunda etapa, según lo que dijo la señora Teresa Hernández, esto en Boca del Río. Las imágenes en XEU.mx en la sección Boca del Río. Y bueno, comentarle también esto que está poniendo en jaque a las empresas y también a los hogares, los apagones que cada vez son más frecuentes. Está exigiendo la Confederación Patronal de la República Mexicana, la Coparmex, exige a la Comisión Federal de Electricidad mejoras, rehabilitación, incluso pues rehabilitar su infraestructura para que haya una mejor dotación de este servicio, la energía eléctrica.
5: Hemos venido teniendo algunas situaciones problemáticas con temas de las empresas, sí, y también con colaboradores, que con los problemas que se generan por la falta de energía eléctrica, pues sí, pues tenemos algunas situaciones donde se han estado algunos socios incluso solicitando si tenemos y si tenemos afiliados que puedan cotizar y a los que les puedan rentar un momento dado o comprar plantas de energía por los cortos en el suministro de la energía, y pues que les afecta en el trabajo, en la actividad que realizan, muchos de tema comercial, algunos también en el lo que es industrial. Y bueno, aunque algunos giros sí sabemos que cuentan con plantas de respaldo, pues bueno, hay otros que sí están requiriendo ya algunas alternativas para poder tener este suministro garantizado en su actividad.
2: Sí, ¿qué giros han sido los más afectados? Adrián Maynes, presidente de Coparmex.
5: Bueno, justo las empresas que tienen, bueno, las más pequeñas, las pequeñas y algunas medianas que no tienen todavía, que no cuentan con este respaldo, y que pues ahora tendrán que considerar alguna situación adicional en su presupuesto de gastos. Ya sabes que aquí no

0: los empresarios siempre estamos buscando la manera de generar más con lo que se puede tener actualmente, que sabemos la actividad económica no ha sido la mejor en este año, y pues tenemos algunas empresas que no ven como una alternativa la inversión y el crecimiento para el resto del año, pero algunos todavía, pues la idea de seguir subsistiendo, pues tendrán que buscar alternativas, y como te decía, algunos comercios y algunas industrias medianas o pequeñas son las que están más afectadas.
1: ¿Los apagones considera que han aumentado este año o cómo lo ve?
0: Siempre cada año tenemos esta situación, sobre todo en las épocas de calor, que es cuando más demanda de energía existe, pero sabemos también que hay algunas situaciones ya de inversión que requiere las líneas de transmisión, y también algunos generadores que están, pues ahora sí, sobrecargados, ¿no? Por la cantidad de personas, de equipos, y en algunas zonas, empresas que están demandando pues más energía, y sabemos que tenemos una línea que a veces ya requiere también mejor mantenimiento, y no creo que han tenido todavía la inversión suficiente para poder generar este mantenimiento adecuado. Y pues sobre todo hemos tenido más afectaciones en la población, considero, un par de semanas más o menos, que sobre, precisamente en la zona centro tuvieron una situación compleja, y bueno, así también se viven en algunas otras zonas residenciales, que pues sabemos que nuestros colaboradores padecen esta situación.
1: ¿En qué zonas principalmente se han registrado estos apagones? Porque nos han reportado incluso que en la Riviera. ¿Qué nos diría al respecto?
0: Sí, justo en el tema de la Riviera también ha sido un tema complicado, porque pues también sigue creciendo la población, y pues cada vez, como te decía hace un momento, hay más demanda de energía, y las instalaciones pues bueno, estaban consideradas para una cantidad diferente, más limitado, y entonces pues ha sido necesario seguir invirtiendo en el crecimiento del suministro para esa zona, pero no se ha venido realizando. Entonces sí creemos que es una oportunidad ahí para la autoridad, que en este caso la Comisión Federal, y la posibilidad de que se sigan abriendo las posibilidades a la inversión mixta, para que las empresas privadas puedan participar y seguir generando, o sobre todo garantizar el suministro, porque sí hay que seguir creciendo en la generación, pero también sobre todo el mantenimiento a las redes, para que el suministro se pueda garantizar a la población y a las empresas que así lo necesitan.
1: ¿Ustedes han tenido acercamiento con la Comisión Federal de Electricidad?
0: Hemos tenido algunas pláticas, sí, de hecho también a través de un grupo del Colegio de Ingenieros Mecánicos Eléctricos, también tuvimos un acercamiento en un foro que tuvimos hace un par de semanas también, y justo pues ahí se habló del tema de la necesidad de tener más posibilidades de generación, de inversión, y pues también de crecer la capacidad de conducción de energía.
1: ¿Y qué les respondieron?
0: Pues están en eso, a veces lo que nos platican es que están trabajando en eso. Sé que tienen ya un programa pues ambicioso, pero yo creo que requiere mucho la participación también de la inversión privada.
1: ¿De la inversión privada también aquí en la zona conurbada?
0: Sí, se va a requerir, sí, seguro. El tema es a nivel nacional. Hay zonas que siguen creciendo en la demanda, sobre todo cuando las instalaciones de empresas en la zona norte del país están demandando mucho más energía de la que se tiene posibilidades de proveer, así que sí es una necesidad fuerte. También tenemos reporte de algunos socios de Coparmex Nacional en la zona de Quintana Roo, ahí sí, servicios turísticos sobre todo, donde hay un requerimiento alto, y bueno, en Yucatán pues también ya tiene una necesidad muy importante, y afectaciones también en empresas y pues con el servicio a la población.
1: ¿Cómo puede participar la iniciativa privada en esta generación de energía para evitar esta saturación?
0: Pues se está abriendo la posibilidad de hacer una inversión mixta en ese sentido. Habrá que analizar las condiciones, habrá que analizar que existan, como dice, ahora sí, la certidumbre para poder realizar esta inversión conjunta y poder así mejorar la capacidad de transmisión y de generación de energía para la población y las empresas que así lo estén requiriendo.
1: ¿En Coparmex han contabilizado las pérdidas económicas por estos apagones?
0: No tenemos un dato exacto de cuánto se puede haber dejado de percibir en ese sentido en tema económico, pero pues sí ha sido más que nada muy frecuente últimamente, sobre todo esta temporada, como bien dices, es en la que sabemos que hay más afectación por la necesidad de energía en tema de esta temporada de primavera-verano.
2: Es la 1:34 en XEU.
3: Esto dijo el presidente de Coparmex en Veracruz, la Confederación Patronal de la República Mexicana, Adrián Maínez, sobre los apagones que ponen en jaque a las empresas en Veracruz. Le exigen a Comisión Federal de Electricidad que mejore la infraestructura. Vamos a la pausa.
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2: Es la 1:37 en XEU, jueves 25 de junio del año 2026. Continuamos en el noticiero de la U.
3: Tenemos mensajes, dice: en la colonia Unidad Veracruzana no tienen luz desde las 9 de la mañana que se fue. Es en Callejón Polpe Harris, esquina López Velarde, en la colonia Unidad Veracruzana. Ojalá nos pudieran compartir número de reporte. Otro de los comentarios dice: para hacer un reporte, no tienen luz desde las 9:30 de la mañana. No les ha llegado la energía eléctrica. El número de reporte, el J0607961475, es en López Velarde y es la colonia Unidad Veracruzana. Nos reporta la señora Eli. Muchísimas gracias. Otro de los mensajes también que nos están haciendo llegar. Josué Pérez: falta de energía eléctrica en la colonia Hidalgo, en la calle Hermandad y Zamora de la colonia Hidalgo. El número de reporte, el J0607961745. Desde ayer en la tarde se fue la luz en esa zona de Hermandad y Juárez, y hoy desde temprano se fue la luz precisamente en esa zona también. Y acá nos comentan, triste, que la administración del Hospital de los Niños no haga nada para que estén mejores condiciones, ni los encargados de la distribución de recursos, pues no dicen nada. ¿Qué es lo que ocurre? Es el comentario que nos están compartiendo. Muchísimas gracias. Y este otro, para darles el reporte de que la escuela artículo tercero, desde hace una semana, están sin luz. Se hace el reporte de Comisión Federal y no acuden a las instalaciones, porque aunque estamos por terminar el ciclo escolar, bueno, pues los niños tienen que seguir yendo a clases. Por favor, se hace el atento llamado para ver si pueden ir, Comisión Federal, solucionar este problema. Es la escuela artículo tercero, esta escuela, según lo que nos están reportando Sergio y Ale, es parte de lo que nos están señalando, esta escuela está ubicada en la colonia El Vergel y no han ido, y el número de reporte que tienen, el J06079-53439, es en esta escuela, en esta institución educativa. Y vamos a escuchar el inesperado negocio que está creciendo por los apagones que se registran en la zona de Veracruz, Boca del Río. Escuchemos al presidente de Coparmex, Adrián Maínez.
0: Pues como decía, hay mucha inversión que se han hecho en algunos casos en energías limpias, alternativas, para poder disminuir su gasto en el consumo de energía, pero esto ya cada vez está requiriendo más una inversión alterna, que es también tener la posibilidad de almacenar esta energía, que sería con baterías. Ya hay varias empresas que están ofreciendo esta posibilidad de que la generación que se genera a través de energías limpias, como la energía solar específicamente, y que es la más recurrida aquí en la zona, pues ahora también se puedan complementar con inversión en baterías para poder conservar esa energía y además poder utilizarla cuando sea necesario con algún tema de falta de suministro. Y asimismo también se están haciendo algunas inversiones en plantas de generación, como diésel, ¿no? Que son diésel o gasolina también, que son las que sustituyen cuando la energía no está fluyendo adecuadamente o se hace un corto del suministro en la empresa.
1: Y esto,
0: y en algunas casas también ya lo están haciendo igual.
1: ¿Y esto qué les representa económicamente? ¿Qué montos por empresa pues están gastando para tener energía alterna?
0: Bueno, eso es justo el tema. Ahora que, como decía, la actividad económica no está en la mejor situación, pues justo el tener que invertir además en otras fuentes de energía, pues genera una inversión, un gasto adicional que no se tenía contemplado en muchas ocasiones, y hay otras empresas que lo están planeando, lo están preparando para poder tratar de cerrar este año y ver las posibilidades de inversión en estos temas para el siguiente, porque bueno, pues sabemos que muchas empresas generan sus presupuestos anualizados, y hacer un gasto de esa naturaleza en este momento pues también no es el adecuado. Entonces sí lo están preparando, se está planeando, pero cada vez es más necesario contar con una fuente alterna, y como te digo, pues es un gasto adicional que tenemos que contemplar.
1: ¿Pero en qué montos va? No sé, 100,000, 50,000, que les represente a los empresarios.
0: Todo depende de la necesidad que se tenga. Por eso habrá algunos planteamientos para domicilios o para empresas pequeñas que no pasen los 200,000 pesos. Habrá otras que requieran un suministro mayor, y con lo mismo pues también se encarece la alternativa que hayan elegido.
1: Y entonces ya hay empresas, también nos decía, con paneles, pero con baterías también para evitar los apagones.
0: Sí, el que tengan los paneles, muchas veces lo que se hace es la generación de energía. Ajá. Y se sube a la línea de transmisión, y con eso, bueno, tenemos un ahorro en lo que se gasta, a lo que se paga por el gasto de energía, porque estamos también produciendo. Sin embargo, si no se tiene un banco de baterías que permita almacenar esa energía que se produce, entonces, pues bueno, cuando hay una falla en su suministro, pues no tenemos con qué enfrentarlo, y se tiene que buscar una fuente alterna. Cuando se tiene la posibilidad de contar con un banco de baterías donde se almacene la energía que se está produciendo a través de las celdas solares, por ejemplo, entonces sí se puede implementar para que tengamos la posibilidad de seguir manteniendo el suministro, sobre todo en las partes más esenciales, tanto en los domicilios, que muchas veces son para mantener la refrigeración de los alimentos, sí, y pues para la comodidad de los aires acondicionados, y en las empresas, pues bueno, también es mucho para el tema de seguir funcionando con el equipo de cómputo, la refrigeración también que se requiere para estas líneas, y en algunos casos para las líneas de producción. Por eso te decía que muchas veces depende el monto que se requiere, el monto de inversión va ligado totalmente a al requerimiento de energía que tiene la empresa o la familia. Y en este caso, las baterías es una de las alternativas que podemos tener para lograrlo de esta manera.
1: ¿Pero cuánto cuesta un banco de baterías, el básico?
0: Te digo, al menos para el tema de domicilios, una básica, y de lo que es refrigeración, no, la inversión no baja de 200,000 pesos más o menos, es sobre la línea que tenemos, básicamente las cotizaciones que hemos recibido en algunos aspectos.
1: Es costoso. Pero,
0: sí es costoso, la verdad es que sí es costoso, por eso a veces incluso pues una batería, una planta generadora de gasolina puede resolver para el tema de domicilios, puede resolver en algunos casos la posibilidad de tener refrigeración para alimentos e incluso ahora sí iluminación y aires acondicionados, pues bueno, puede ser mucho menor. Una inversión así puede andar sobre los 20,000 a 30,000 pesos, como te digo, para domicilios y algunos suministros básicos.
1: ¿Algo más que desee agregar para XEU?
0: Pues solamente que esperemos que haya más posibilidades de seguir manteniendo las líneas, porque sí son uno de los problemas que se generan habitualmente cuando tenemos en la zona lluvias, mucho calor, y bueno, pues se generan estos problemas de corte del suministro, que es básico pues para que podamos tener también las condiciones adecuadas de convivencia y de trabajo.
2: La 1:46 p.m. en XEU.
1: Ahí lo que han tenido que hacer las empresas, incluso las viviendas, las personas que pues tienen que invertir en planta de luz, se gastan entre 20,000 y 30,000 pesos para tener una alternativa cuando hay apagones, pero otra opción pues son los paneles solares, pero no solo eso, sino baterías, bancos de baterías que son muy costosos y que pueden rondar los 200,000 pesos el gasto para poder librarse de los apagones. Vamos a la pausa.
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2: Es la 1:48 p.m. en XEU, jueves 25 de junio del año 2026. Continuamos en el noticiero de la U.
3: Y vamos a comentarle algunos otros reportes que tenemos. Tenemos acá a Jesús Osorio, nos está reportando que no sirven los semáforos de Allende y Cortés. Juan Soto urge personal de tránsito. Nos están reportando este mediodía que no funcionan estos semáforos. Muchísimas gracias. Y vamos ahora con Adriana Núñez, ¿sí? ¿No? Yasmín Espinosa, entonces vamos con Yasmín Espinosa de XCBA. Ella es periodista de nuestra hermana estación XCBA en Tabasco. ¿Qué nos comentas, Yasmín? Te saludamos, Betty y Olivia, y para el público de XCU, los disturbios que ha habido en Tabasco, ¿de qué se trata? Buenas tardes.
16: Buenas tardes, Betty y Olivia, los saludo con mucho gusto y a todo el auditorio. Por supuesto, efectivamente, la noche de ayer en la capital tabasqueña se registraron diversos disturbios que, bueno, alertaron a los habitantes de esta zona debido a que se registraron justamente incendios a tiendas de conveniencia tipo Oxxo, además de algunos establecimientos. Se registró también la presencia de ponchallantas en avenidas principales como la colonia Gaviotas, en la vía Luis Donaldo Colosio, así como la carretera Frontera, donde, bueno, diversos vehículos fueron afectados debido a la presencia de estos artefactos denominados ponchallantas. Esta situación se inició el registro de cada uno de estos hechos violentos a partir de las 7 de la noche y se extendieron hasta después de las 12 de la noche, donde, pues bueno, generaron la movilización de elementos de seguridad en diversas colonias de la capital tabasqueña para poder salvaguardar la integridad de sus habitantes, además de contener los hechos violentos que, bueno, una vez más se registran aquí en la capital del estado de Tabasco y que habían dejado de registrarse una vez que iniciaron con diversos cambios al interior de las dependencias de seguridad. También comentarles que a raíz de estos hechos fue cuestionado el secretario de gobierno José Ramiro López Obrador, quien además dijo que el traslado de 9 personas privadas de la libertad que estaban en el Crecer número 1 hacia el Cerezo número 9, ubicado en el municipio de Huimanguillo, fue lo que provocó la inconformidad de algunos internos y derivó en los disturbios registrados la noche del miércoles. Asimismo, aseguró que, bueno, a los delincuentes no les fue nada bien, ya que el gobierno detuvo a personas vinculadas con los hechos delictivos ocurridos por la noche. Y en ese sentido también comentarles, el día de hoy ofrecen una rueda de prensa, hace unos momentos que acaba de concluir, por cierto, una rueda de prensa entre la Secretaría de Seguridad y Protección Ciudadana y la Fiscalía General del Estado, donde dieron a conocer justamente los resultados de los operativos realizados derivados de estos hechos y en donde confirmaron que una persona fue detenida relacionada a estos pues hechos que bien les comento, que al conteo de lo que nosotros llevamos aquí en la capital tabasqueña se registraron 11 de ellos y únicamente un detenido. Mientras tanto, dice, continúan las investigaciones, ya que todavía no se puede atribuir a un grupo delincuencial en particular que sea el responsable de haber generado esta situación. Es la información.
1: Sí, finalmente sí se concretó el traslado de reos.
16: Así es, en la noche de ayer justamente se dio a conocer el traslado de estas personas privadas de la libertad que anteriormente estaban en el penal número 1 de Villahermosa, mejor conocido como el Crecet, al penal número 9 en el municipio de Huimanguillo. Esto es comentarles también que forma parte de los traslados que se han estado realizando al interior de los centros penitenciarios para desahogar un poco la población que mantienen estos espacios.
3: Muchísimas gracias, Yasmín Espinosa, reportera de nuestra hermana estación XCBA allá en Villahermosa, Tabasco. Gracias por el reporte para XCU. Nos dio gusto saludarte. Que tengas excelente tarde.
16: Una excelente tarde a todos.
1: Gracias. Buenas tardes.
2: Es la 1:53 en XCU.
1: Es la periodista Yasmín Espinosa de nuestra hermana estación XCBA en Tabasco. Y todos estos detalles y las imágenes también las puede consultar en nuestro portal en XCU.mx en la sección nacional. Y por otro lado, comentarle, la presidenta Claudia Sheinbaum dijo que hasta el momento no hay reportes de mexicanos heridos o fallecidos en Venezuela tras el doble terremoto.
17: En el momento no tenemos ningún en comunicación con la Embajada de México en Venezuela, no se ha reportado ningún mexicano herido o lamentablemente fallecido, pero estamos en revisión permanente.
18: ¿Usted contempla en algún momento ponerse en contacto directo con la presidenta del
17: CIE? Sí, por supuesto que sí.
3: Bueno,
2: Es la 1:53 en XEU.
3: También la presidenta Claudia Sheinbaum anunció desde temprano que se estarían enviando más de 200 efectivos militares a Venezuela.
17: 250 militares, 5 CANES, 4 aeronaves, un dron, herramienta para búsqueda y rescate, así como equipo y material de curación.
2: Es la 1:54 en XEU.
1: Y por otro lado, comentarle, pues Corina Machado dice a los venezolanos que no están solos. Ella en su momento fue opositora de Nicolás Maduro, no la dejaron competir, salió del país y ahora está dando este pronunciamiento luego del doble terremoto en Venezuela.
19: Para aquellos que quieren tener información y cómo ayudar, les pido que acudan a las redes de @convzlacomando. Ahí van a conseguir la información de a dónde dirigirse y cómo ayudar a canalizar todo su aporte y toda su ayuda. Esta hora tan oscura, tan difícil, estamos juntos. No estás solo. Avanzamos como lo hemos hecho siempre, de la mano de Dios. Y muy, muy pronto nos abrazamos en Venezuela. Que Dios nos bendiga.
2: Es la 1:55 en XEU.
1: En este mensaje que publicó en sus redes sociales, dice que es un momento de servir y de organizarse.
19: Desde el fondo de mi corazón, les mando toda mi fuerza, todo mi amor, toda mi fe. Yo sé cómo se siente cada uno de ustedes, los que están adentro, los que están afuera. Un momento donde el país ha sido golpeado en el alma y donde todos tenemos gente muy querida que ha muerto o que hasta ahora sigue desaparecida. Y yo quiero decirles que ante todo recordemos que no estamos solos. No estamos solos, nos tenemos. Y en esta hora nos abrazamos en un abrazo que ratifica la unión del alma del venezolano, que tantas veces hemos caído y nos hemos levantado juntos. Y esta es una hora en la cual apelamos a eso, a lo que somos, una nación buena, generosa, inteligente, organizada, resiliente, valiente, amorosa. Este es un momento de servir y de organizarnos para que este servicio sea efectivo. En esta hora estamos recibiendo enorme apoyo internacional. Nos están contactando, nos están buscando y al mismo tiempo estamos viendo nuevamente muestras de generosidad infinitas de los venezolanos que están afuera e incluso todos aquellos que aún en dificultades dentro del país quieren compartir, quieren ser útiles. Por eso quiero pedirles que todos, todos los que estamos organizados en las redes 600K, los comanditos, los nodos que ya se están desplegando y aquellos que no forman parte de ellas, que quieren ayudar, nos activemos de manera muy organizada y eficiente porque Venezuela nos necesita a todos. Tenemos que aportar los insumos más necesarios por tantos hermanos venezolanos en esta hora. Tenemos que ayudar a distribuirlos de manera segura y eficiente. Tenemos que acompañar, que consolar aquellos que están solos, los ancianos que han perdido todas sus casas o sus pertenencias, los niños que no tienen en este momento a familiares adultos, ayudar a reportar, a conectar.
2: Es la 1:58 en XEU.
1: Ahí lo que dijo María Corina Machado, ella se encuentra actualmente fuera de Venezuela, la Premio Nobel de la Paz. Y bueno, ha emitido un mensaje en sus redes sociales expresando su solidaridad con el pueblo venezolano, donde el último reporte que se ha dado, más de 188 personas fallecidas y un sinnúmero de personas desaparecidas y heridas. Es el último saldo que han dado a conocer las autoridades, pero lamentablemente este número sigue creciendo. Incluso en los grupos de WhatsApp están dando a conocer nombres de personas que no han podido localizar luego del doble terremoto en Venezuela.
2: Es la 1:58 PM en XEU.
1: Vamos ahora a la redacción de noticias. Tenemos este reporte, Alexandra Burch. Buenas tardes.
20: Gracias, Olivia. Buena tarde. Pues informar que el Banco de México dejó sin cambios la tasa de interés en su reunión de este jueves, en un contexto de desaceleración de los niveles de los precios en nuestro país. Y es que la Junta de Gobierno, cuyo voto había estado dividido en las últimas reuniones, acordó de manera unánime dejar la tasa de interés en 6.50%. Y es que el Banxico considera que será apropiado mantener esta tasa de referencia en su nivel actual, ya que la postura monetaria es adecuada para enfrentar los retos del entorno macroeconómico, incluidos aquellos derivados del contexto internacional. El Banco de México explicó que la ausencia de presiones adicionales sobre los precios, junto con el entorno cambiario, respaldan la decisión de conservar la tasa de referencia, la cual influye directamente en el costo del crédito, el ahorro y la actividad económica del país. Con esta resolución, el Banco de México envía una señal de cautela al mercado al privilegiar la estabilidad de precios y mantener una política monetaria acorde con las condiciones económicas actuales. Pues es la información, el Banco de México anuncia que mantiene la tasa de interés de referencia en 6.50%. Los detalles los pueden encontrar en nuestro sitio de internet en xeu.mx en la sección finanzas. Ahí está toda la información. Es el reporte. Buena tarde.
2: Son las 2:00 PM en punto en XEU.
1: Gracias, Alexandra Burch. Vamos a la pausa, tendremos la información deportiva.

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1: Buenas tardes, amigos de XEU Deportes. Soy Jared Álvarez y arrancamos con la información deportiva, porque la selección mexicana de fútbol venció por marcador de 3-0 a su similar de República Checa en duelo correspondiente a la tercera jornada de la fase de grupos del Mundial 2026. Mateo Chávez al minuto 55, Julián Quiñones al 61 y Álvaro Fidalgo al 94 sentenciaron la victoria para el cuadro tricolor en el Estadio Ciudad de México, o mejor, para los cuates, el Estadio Azteca. De esta forma, por primera vez en la historia, la selección mexicana ganó sus 3 partidos de la fase de grupos en el Mundial, en esta ocasión al superar a Sudáfrica, Corea del Sur y ahora a República Checa. Tras esta victoria habló Mateo Chávez, anotador del primer gol de la selección mexicana en este partido.
2: Yo creo que esto me lo va a llevar hasta la tumba, y la verdad que esto es del equipo. A mí me toca hoy jugar mi primera vez, pero el equipo venía haciendo un gran mundial desde hace 2 partidos, desde una gran preparación antes, y la verdad es que pues que me siento muy parte de ser parte de. Sí, la verdad es que me lo imaginé muchas veces, sobre todo esa últimamente que sabía que podía tener una oportunidad de jugar, pues soñaba con eso, soñaba con dar una asistencia, con escuchar sobre todo un grito de gol, no me importaba de quién fuera. Creo que yo es lo que quería vivir, escuchar un grito de gol. Sinceramente se dio, gracias a Dios. La verdad estoy muy feliz.
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1: Por confirmar, los últimos partidos de esta fase de grupos serán este día sábado. Este día sábado son los últimos 6 encuentros. Ya de ahí sabremos quién va a ser el rival que se enfrente a la selección azteca este martes 30 de junio. También el día de ayer se vivió un momento histórico porque el guardameta Guillermo Ochoa tuvo minutos dentro de la Copa del Mundo Norteamérica 2026 al ingresar de cambio en el juego entre México y Chequia. Al minuto 77, cuando el marcador se encontraba 2-0 a favor del cuadro mexicano,

0: Ochoa saltó al terreno de juego en sustitución de Raúl "El Tala" Rangel. El Estadio Azteca se rindió en aplausos para el veterano guardameta, quien hasta hace unos días confirmó que el término de esta justa mundialista se dará su retiro como futbolista profesional. De esta forma, a sus 40 años de edad, Guillermo Ochoa suma 6 Copas del Mundo convocado, donde tuvo actividad en su cuarta Copa luego de tener acción en Brasil 2014, Rusia 2018, Qatar 2022 y ahora Norteamérica 2026. Y tras esto habló precisamente Guillermo Ochoa, quien mencionó estar contento tras el recibimiento de la afición mexicana. Escuchemos al guardameta tricolor.
1: Nada, agradecido con la gente, agradecido con la afición por darme este final, este recibimiento, poder cerrar un ciclo con la selección. Me siento agradecido con ellos, me voy con la cabeza en alto, me voy vacío, entregué todo por esta playera, por este país, y gracias por siempre estar detrás mío y apoyándome. Son muchos años, muchas vivencias, no consigo de la selección sin mi carrera, ¿no? Mi carrera y selección siempre han ido de la mano, desde que fui a mi primer Juegos Olímpicos en 2004 con la selección, desde mi primer mundial en Alemania hasta este, mi sexto mundial, pues muchas historias, muchas anécdotas, pero bueno, siempre tratando de dejar la bandera de México en alto.
0: 2:05 de la tarde, palabras de Guillermo Ochoa, guardameta de la selección mexicana que hizo historia al disputar minutos en la Copa del Mundo 2026. Ahora hablemos de más resultados, porque la selección de Sudáfrica logró una histórica clasificación a los 16avos de final tras vencer 1-0 a Corea del Sur, resultado con el que avanzó como segunda del Grupo A y consiguió por primera vez superar la fase de grupos en una Copa del Mundo. Sudáfrica terminó la fase de grupos con 4 puntos, superando por 1 a Corea del Sur y quedando detrás de México, líder del sector, con paso perfecto. Además, Suiza venció 2-1 a Canadá en la última jornada del Grupo B, resultado que le permitió quedarse con el liderato del sector y avanzar a los 16avos de final como primera de grupo. Con esta victoria, la selección de Suiza cerró la fase de grupos con 7 unidades, mientras que Canadá terminó como segunda del sector con 4 puntos, suficientes para también clasificar a la siguiente ronda del torneo. También, Brasil cerró la fase de grupos con una victoria de 3-0 sobre Escocia, resultado que le permitió quedarse con el liderato, pero del grupo C, gracias a una mejor diferencia de goles que Marruecos. Ambos terminaron con 7 puntos, pero la canariña avanzó como primera del sector. Con este resultado, Brasil enfrentará en los 16avos de final al segundo lugar del grupo F, mientras que Escocia terminó tercera y deberá esperar los resultados de los demás grupos para conocer si logra avanzar a la siguiente ronda como una de las mejores terceras del torneo. Escocia puede ser el próximo rival de México en los 16avos de final, pero habrá que esperar hasta que acabe esta fase de grupos para conocer al rival definitivo. El día de hoy continúa la actividad. En estos momentos va comenzando el duelo entre Alemania y Ecuador, donde la selección sudamericana necesita ganar sí o sí si es que quiere aspirar a avanzar de ronda. De momento, al minuto 6, Alemania ya le va pegando 1-0. También va iniciando el encuentro entre Curazao y Costa de Marfil. Ambos duelos son correspondientes al grupo E. En el caso de Curazao y Costa de Marfil, van empatando 0-0 igualmente al minuto 6 del encuentro. A las 5 de la tarde, Japón se enfrentará a Suecia y Túnez versus Países Bajos. Y a las 8 de la noche, el grupo D se define. Paraguay se enfrentará a Australia, donde el equipo que resulte ganador será el segundo lugar de grupo, mientras que el perdedor deberá esperar resultados para saber si avanza como mejor tercer lugar. Y sobre este encuentro habló Gustavo Alfaro, técnico de Paraguay.
2: La virtud, y se los dije a los jugadores y se los dije a ustedes también, es todo de ellos, que pudieron conseguir en el partido de Turquía. Hay que volverlo a poner en valor mañana. Entonces mañana nosotros lo vamos a vivir, lo vamos a sentir y lo vamos a jugar como si fuese el último partido, porque es el último partido que tenemos de la Copa del Mundo. Y ojalá nos ganemos el derecho a tener uno más, que es lo que tenemos que trabajar, pero para eso nos restan todavía 90 minutos muy difíciles contra un rival muy complicado, contra un rival que tiene similitudes y diferencias con lo que tiene Paraguay, que podemos evaluar. Es un equipo como nosotros que no necesita la tenencia de la pelota para ganar un partido, porque de pronto le ganó 5-1 a Curazao y tuvo menos posición de pelota que Curazao, y eso lo marca la contundencia que tienen.
0: Palabras de Gustavo Alfaro, técnico de Paraguay, que a las 8 de la noche se medirán a Australia por el segundo lugar del grupo D. Marcadores actualizados, porque un minuto después de que se los di, ya marcó Costa de Marfil contra Curazao. Costa de Marfil 1, Curazao 0 al minuto 7. También Estados Unidos se enfrentará a Turquía, donde el conjunto europeo buscará su primera victoria del torneo, mientras que los estadounidenses querrán cerrar la fase de grupos con paso perfecto, al igual que México. Y previo a este encuentro, habló Mauricio Pochettino, estratega de los Estados Unidos.
3: Seguro mañana tendrán la posibilidad, o de entrada o después. El equipo que va a salir mañana es confianza absoluta en que vamos a rendir y que vamos a competir. Pero eso no asegura que ganes o no ganes. Asegura que vamos a competir y que todos están preparados y que están todos en una buena situación para cuando se los requiera, el entrenador cuando decida, pues estar para ayudar al equipo.
0: El sol despierta y 2:09 de la tarde, ahí lo dicho por Mauricio Pochettino, técnico de Estados Unidos, que el día de hoy se enfrentarán a Turquía a las 8 de la noche en el estadio de Los Ángeles, en partido correspondiente al grupo D. En más de la Copa del Mundo, quedó definido el primer duelo de 16avos de final, porque Canadá, que finalizó segunda del grupo B, se enfrentará con Sudáfrica, la segunda del grupo A, este domingo a la 1:00 p.m. en el estadio también, precisamente donde jugará hoy Estados Unidos, en el estadio de Los Ángeles. Ahora hablemos del béisbol, porque Tommy Romero brilló en su debut con el Águila de Veracruz al lanzar 5 entradas de apenas 3 hits, mientras que Austin Shenton produjo 2 carreras para encaminar la victoria jarocha por 4-1 sobre Bravos de León en el estadio Domingo Santana. Con este resultado, Veracruz igualó la serie. El tercer juego será el día de hoy a las 7:30 de la noche. Toda esta y más información la pueden encontrar a través de xeudeportes.mx o en nuestras redes sociales, donde pueden encontrarnos en Facebook e Instagram como xeudeportes y en X como xeudeportes.mx. Actualización del marcador al momento, porque al minuto 10, Ecuador acaba de empatar el encuentro. Alemania 1, Ecuador 1. Nos escuchamos de 4 a 6 en el Deportivo de la U con toda la información mundialista. Soy Jared Álvarez y les deseo muy buenas tardes.
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6: Dos de la tarde con 13 minutos en XEU Noticias y tenemos algunos mensajes llamados de parte de la audiencia. Nos siguen reportando falta de energía eléctrica en varias colonias y fraccionamientos de Veracruz y de Boca del Río. Así que estamos canalizando todos sus reportes. Les pedimos que nos hagan llegar su número de reporte y para que entonces podamos estar insistiendo ante Comisión Federal de Electricidad. Y Olivia, ¿sí?
9: Sí, tenemos mensajes, dice, para pedir su apoyo, no tenemos luz en Allende y Juan Soto, no tengo casi batería para hacer el reporte, gracias, nos dice la señora Ingrid, ojalá alguien haga los reportes, somos varios sin luz. Claro, ya estamos canalizando a la Comisión Federal de Electricidad. También otro mensaje que nos llega, y es que por la mañana nos reportaron que Díaz Mirón y Doblado, el semáforo, ahí no estaba funcionando, y al parecer se trató de una variación de voltaje. Ya esta tarde nos reportan que ya está funcionando el semáforo de 20 de noviembre y Doblado. Gracias por sus reportes.
6: 2:14 p.m. y para hacer ya cualquier trámite ante el gobierno se debe tener la llave MX. Escuchemos este reporte.
14: La llave MX es una cuenta única y gratuita del Gobierno de México que funciona como tu identidad digital. Sirve para autenticarte de forma segura en múltiples plataformas y portales de la administración pública sin necesidad de recordar diferentes usuarios y contraseñas para cada trámite. Con ella puedes realizar más de 5,400 trámites gubernamentales en línea, como actas de nacimiento, constancias de situación fiscal o registro a programas y becas sin necesidad de recordar múltiples contraseñas. Para crear tu cuenta en pocos minutos, solo debes seguir estos pasos. Ingresar al sitio oficial, al portal Llave MX. Ten a la mano tus datos. El sistema te va a solicitar tu CURP, un correo electrónico y un número de celular. Después creas tu contraseña, la diseñas segura que contenga letras mayúsculas, minúsculas y números. Después validas tu identidad. Recibirás códigos de verificación en tu celular o correo electrónico para activar tu cuenta. Recuerda que si no tienes esta cuenta llave MX, no podrás realizar trámites digitales del Gobierno de México ni solicitar programas sociales como son las becas para el bienestar. Esta herramienta de identidad digital ahora es indispensable para poder acceder a las plataformas oficiales de forma segura y sin intermediarios. Con esta llave MX se pueden realizar trámites en línea en la Plataforma Nacional del Registro Civil, por ejemplo, para descargar una copia de acta de nacimiento, matrimonio o defunción, y en caso de que no se encuentre aún en el sistema, puedes solicitar la captura, así como también la corrección o aclaración de datos. Informó para XEU Noticias Olivia Pérez López.
9: 2:17 p.m. y todos los detalles para sacar su llave MX, si va a hacer trámites con el gobierno, por ejemplo, sacar un acta o algún cambio, alguna corrección en acta de nacimiento, también lo puede hacer y necesita esta llave MX para hacerlo a través de internet. Y bueno, otro tema a comentarles, hay una camioneta que pues no pasa desapercibida en el tráfico cotidiano, detiene las miradas, despierta sonrisas, hasta saludan a quien la conduce, y se trata de un carpintero veracruzano que se ha convertido pues ya en una celebridad urbana cada vez que pues aparece con su clásica camioneta. Pero vamos a escuchar lo que le comentó a Joel Cruz.
15: Es modelo 1955 Ford F100 y ya la hemos ido arreglando poco a poquito ahí con el transcurso de los años.
16: ¿Cuándo la compró usted?
15: Hace 10 años, ya tenemos más de 10 años con la camionetita.
16: ¿En dónde la compró?
15: En Puebla, la conseguimos en Puebla, toda desbaratada, pero sí.
16: ¿La rehabilitó?
15: La rehabilitamos, sí, la hemos ido arreglando poco a poquito.
16: ¿Ya? ¿Y para qué la utiliza usted?
15: Pues yo soy carpintero y pues ahí andamos trabajando en la carpintería y la traemos trabajando la camionetita, ¿no?
16: Sí, sí. ¿Funciona bien?
15: Sí, sí funciona bien. Le arreglamos motor y suspensión y todo. Le cambiamos suspensión nueva y motor nuevo.
16: ¿Sí le ha invertido algo?
15: Sí, sí, claro, sí. Ahí vamos poco a poquito, pero sí. Con 5 años de estarla restaurando, parada en los talleres, y hasta ahorita que ya la pudimos otra vez habilitar para trabajar.
16: Oiga, ¿y en donde se detiene llama la atención?
15: Sí, en todos lados me toma. Ahorita me pasó un señor para tomarle fotos y así estamos. Parece uno rey del carnaval saludando y saludando a todos, porque todo el mundo tiene, le llama mucho la atención la camioneta. Sí, llama mucho la atención.
16: ¿Pude usted a concentraciones de vehículos de
15: este tipo? Que no lo utilizo porque pues por el trabajo se me queda poco tiempo, pero sí no estoy en ningún club ni nada.
16: ¿No se la han intentado comprar?
15: Claro, sí, cada rato me hacen propuestas, sí, pero no, yo amo los carros antiguos y pues me la quiero disfrutar un rato.
16: ¿Es la única que tiene usted?
15: Ahorita tengo otra Ford 30 también, que también estoy restaurando, pero todavía no la termino.
16: ¿De qué año?
15: 1930.
16: O sea, sí. Ya va para el siglo esa.
15: Ya va para el siglo, pero todavía esa pues le zumba porque es más complicado conseguir piezas y conseguir refacciones y todo eso.
16: ¿Le atrae mucho entonces esos modelos?
15: Sí, a mí siempre me han atraído mucho los carros antiguos.
16: ¿Qué le dice su familia?
15: Pues nada, que estoy loco, pero que me gustan, que tengo el mal del fierro, del óxido, que me gustan las cosas oxidadas y antiguas. Pero
16: ¿ha encontrado otros vehículos circulando aquí en la ciudad?
15: Aquí sí, hay otra Ford también, otra Ford igual a la mía, que es color amarillo, anda otra, y un carro antiguo que también está allá en la Tampiquera. Sí, hay varios. Aquí por el óxido yo creo que la gente no los conserva igual, pero pues hay que conseguirlos fuera y traerlos para acá, a Veracruz.
16: ¿Requiere mucho mantenimiento una camioneta de este tipo?
15: Pues no, yo creo que no, porque tienen mejor lámina, la lámina es más gruesa, o sea, aguanta más el óxido, no se pican tan fácil, por la lámina que tiene es bien muy gruesa. Aguantan más, la verdad aguantan más.
16: Oiga, ¿y solo la usa para la ciudad o sale a carretera con ella?
15: No, salgo a carretera, sí, también a carretera, pues te digo que se le cambió el motor nuevo, entonces está habilitada para traerla en carretera.
16: ¿Hasta
15: también?
16: ¿Dónde ha llegado con esto?
15: Hasta Puebla. A Puebla nada más, pero y aquí lo cerca de Veracruz, ¿no? Que me voy a Jalapa, a Tolizardo y andamos aquí dándole.
16: ¿Y hay personas que estén interesadas en este tipo de vehículos que le pidan consejos a usted de cómo?
15: Sí, hay varios. En Veracruz la gente es diferente porque no estamos acostumbrados a ver estos vehículos, pero sí hay gente que sí me pregunta que cómo le hacemos, qué hacemos, esas cosas, ¿no? Y sí se ayuda, nos pasamos tips entre la gente que es que le gustan los carros antiguos. ¿Sí?
6: 2:21 en XEU Noticias, ahí lo que ha señalado el propietario de esta camioneta, y bueno, pues hemos precisamente escuchado a Carlos Rojas, a él pertenece esta camioneta que no pasa desapercibida, y hay otras que pues sí, se detiene la mirada para precisamente observar esta camioneta. El carpintero veracruzano que se ha convertido en una celebridad urbana cada vez que su clásico aparece por las calles de Veracruz, Boca del Río y Medellín. Vamos a la pausa.
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2: Dos de la tarde con 25 minutos en XEU Noticias y le vamos a comentar. ¿Está subiendo el precio del camión de algunas rutas? Vamos a escuchar porque nos han reportado que algunos Ulúa cobran más de 15 pesos. ¿Esto a qué se debe? Escuchemos.
3: Si usted se ha subido a un camión Ulúa en la zona conurbada Veracruz, Boca del Río, y le cobraron más de los 15 pesos habituales, no lo timaron. Hay una ruta específica que funciona con un sistema de precios escalonados según la distancia recorrida, y eso es exactamente lo que ha generado confusión entre varios usuarios en las últimas semanas. Y es que la mayoría de las unidades Ulúa que circulan por la ciudad cobran una tarifa única de 15 pesos en efectivo o 13 pesos si paga con la tarjeta recargable del sistema. Pero existe una excepción que desde su entrada en operación en febrero del 2026 ha funcionado de manera distinta. Se trata de la ruta que conecta Lomas 4 en la zona norte de la ciudad con la localidad de Antón Lizardo, municipio de Alvarado. Por la distancia que cubre y los distintos puntos intermedios que toca, esta línea aplica un tarifario por tramos que varía según hasta dónde se viaje y si el pago es en efectivo o con tarjeta. Su trayecto incluye la avenida Primero de Mayo en el centro de la ciudad, luego se incorpora al bulevar Manuel Ávila Camacho. De regreso, la unidad toma la calle Gómez Farías, un recorrido largo de extremo a extremo de la zona conurbada. Para que no haya dudas, le decimos cuál es el tarifario completo de esta ruta. En el sentido norte-sur, saliendo desde Lomas 4 hasta Plaza Américas, en efectivo son 15 pesos y con tarjeta 13 pesos. De Lomas 4 hasta la cabecera de Boca del Río, en efectivo son 20 pesos, con tarjeta 18 pesos. Desde Lomas 4 hasta la Riviera Veracruzana, en efectivo 25 pesos y con tarjeta 23 pesos. Y desde Lomas 4 hasta Antón Lizardo, en efectivo son 32 pesos y con tarjeta 30 pesos. Ahora, en el sentido sur a norte, saliendo desde Antón Lizardo hasta el norte de la ciudad de Veracruz. Antón Lizardo hasta El Dorado, en efectivo son 15 pesos, con tarjeta son 13. De Antón Lizardo hasta Boca del Río, en efectivo son 20 pesos y con tarjeta 18 pesos. Desde Antón Lizardo hasta Plaza Américas, en efectivo son 25 pesos y con tarjeta 23 pesos. Y desde Antón Lizardo hasta Lomas 4, en efectivo son 32 pesos y con tarjeta 30 pesos. El costo aumenta progresivamente conforme más lejos se viaja, llegando a los 32 pesos en efectivo para el recorrido completo de extremo a extremo. Una duda que surge entre quienes usan este servicio es si los camiones de esa ruta son diferentes para justificar el precio más alto. La respuesta, de acuerdo con los propios operadores, es que las unidades son prácticamente iguales a las del resto de la flota, cuentan con las mismas características y también ofrecen internet a bordo. La razón del ajuste tarifario es únicamente la distancia. No existe para esa ruta un costo único aplicable porque el recorrido completo supera, con creces, el de una ruta urbana convencional, extendiéndose hasta un municipio vecino. Los operadores señalan que esta estructura de cobro por tramos fue establecida desde el inicio de operaciones precisamente para que el precio sea proporcional a lo que cada pasajero recorre. Vale la pena recordar que tanto en esta ruta como en el resto del sistema, pagar con la tarjeta recargable representa un ahorro de 2 pesos en cada tramo comparado con el efectivo. No es un descuento menor si usted es usuario frecuente del transporte público. Y es que esta tarjeta funciona mediante un escáner instalado en las unidades. Al abordar, simplemente se coloca el dispositivo en el lector y el importe correspondiente se descuenta del saldo disponible. Se puede adquirir en tiendas de conveniencia o directamente con los conductores y recargarse de la misma manera. XEU Noticias, Joel Cruz Argüelles.
2: 2 de la tarde con 29 minutos en XEU Noticias.

0: y las circunstancias, en qué caso sí aplica que incremente la tarifa de los camiones Ulúa más allá de los 15 pesos. Y todo el detalle en nuestro portal en xcu.mx, lo puede consultar en la sección Veracruz. Y bueno, por otro lado, hoy es el Día de la Gente de Mar, muchísimas felicidades. Y bueno, con una misa que se ofició en la parroquia Estela Maris, esto en la Ricardo Flores Magón, ahí se concentraron marinos mercantes celebrando su día, y estuvo el obispo de Veracruz, Carlos Briceño Arch, y bueno, reconoció la importancia de la marina mercante, exhortó a valorar el sacrificio que hacen en el mar, pues resulta que muchos productos que se consumen llegan a México gracias a ellos.
1: Bueno, estamos celebrando el Día de los que trabajan en el mar, ¿verdad? Y estamos, esta misa es un poco para orar por ellos, pero también para estimularlos, para que pues valoremos todos en la sociedad el trabajo que hacen todos los marineros y todos los beneficios que nos dan, que a veces no, la marina mercante a veces no le damos el valor que tiene, ¿no? Que gracias a ellos pues tenemos muchos productos que consumimos a diario, ¿verdad? Y el trabajo de ellos es muy importante. Por eso hay que valorar su trabajo, hay que valorar su sacrificio y todo lo que hacen por todos nosotros, ¿verdad? Y bueno, y hay que reconocerlos. Esta celebración es una forma, lo mismo que las ofrendas que se dan a los pues a los que han fallecido y todo, y todos los reconocimientos es para todos los que trabajan en la marina mercante, que no es solamente los mexicanos, hay muchos, ahorita va a haber muchos que trabajan en la marina mercante que no son de México, son del mundo, porque es la marina mercante trabaja a nivel internacional, ¿no? La Organización Mundial de la Marina, ¿verdad? Entonces está en todo el mundo, entonces todos pues tratan de potenciar, ¿verdad? También y estimular a los trabajadores que trabajan en el mar para que pues vivan mejor y para que se hagan las cosas bien, ¿no?
2: ¿Cuál es la advocación de Estela Maris?
1: De Estela Maris, porque ella es la estrella del mar, ¿no? María ilumina, ¿verdad? A los marineros para que lleguen a buen puerto, ¿verdad? Es como encomendarnos a ella, ¿no? Ese es un gesto bonito, ¿no? De pues recomendarnos a María para que si ella nos proteja a los que están en el mar, ¿no?
3: 2:32 en XEU Noticias, así que esto es con respecto a este día precisamente de la gente de mar. Muchísimas felicidades de nueva cuenta. Vamos a ir a la pausa, enseguida regresamos.
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2: Dos de la tarde con 34 minutos en XEU Noticias. La falta de equipamiento médico especializado, estudios, diagnóstico en el Hospital Infantil de Veracruz en la Torre Pediátrica ha afectado la atención de pacientes con cáncer. Es lo que están denunciando familiares de niños atendidos en esa institución. Escuchemos a la representante de Padres de Niños con Cáncer, Yunuet Yasmín Segovia.
3: Falta unos inyectores para las tomografías de medios de contraste.
4: ¿Todavía
3: no? No, las están consiguiendo por medio de asociaciones, por medio de ahora sí que de privado, etcétera. No se está comprando y no sé qué está haciendo. Eso ya trae tiempo, que será unos 4 meses, 6 meses.
5: Oye, tiene un mes de trabajo constante.
3: Así es, y por eso mismo lo venimos a exponer, porque cada que preguntamos dicen que ya va a llegar y llegan dos, llegan tres y lo demás. Tenemos una amplia población de personas que están enfermas y necesitan este tipo de estudios con urgencia, el área de cáncer.
4: ¿Hasta cuánto tardan en esos tomografías?
3: Ahorita los están llevando hasta medio año para una cita.
6: Hasta un año, para
3: tomografías. Entonces sí es muy importante que el señor Roberto Ramos Salor, que dice que hay todo en sus camionetas, que se ponga a verificar realmente qué es lo que hace falta aquí en el hospital, porque también aquí hace falta un estudio en inmunohistoquímica, que no se han firmado ciertos contratos. A nosotros con las mesas de trabajo se ha preguntado si no íbamos a tener problemas porque se acababa un contrato y empezaba otro. Comentaron que no. Sí hubo de inmunofedetipo y de inmunohistoquímica.
7: ¿Actualmente qué cabidos tienen aparte de las sábanas y estos inyectores?
3: Los estudios de inmunohistoquímica que nos ayuda a determinar, por ejemplo, qué tipo de cáncer o tal vez en qué etapa o grado está el tipo de cáncer. La semana pasada falleció un niño. Lamentablemente, él también necesitaba este estudio. Se expuso, se buscaba exponer a los medios de comunicación. Lamentablemente, el tiempo no nos dio, el niño falleció y pues con un tema así de delicado, pues ya no gusta uno de la mamá.
7: ¿No lo atendieron o por qué?
3: Porque estaba delicado, no sabían el grado.
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3: Bienestar se iba a resolver, no se iba a resolver hasta el día lunes. El niño falleció el domingo a la madrugada. No se le pudo dar ciertos beneficios y no se le pudo ayudar en el traslado y en otras cosas porque el niño no tenía un diagnóstico oportuno y no se podía afiliar a algún tipo de apoyo de asociación.
2: 2:37 en XEU Noticias. Ahí lo que dijo la señora Yunuet Yasmín Segovia, representante de los Padres de Niños con Cáncer del Hospital Infantil en Veracruz. 2:38 y recibimos aquí en vivo en el estudio Fernando Paso Sosa de XEU, la U de Veracruz, a Paula Aurora Vázquez Andrade, ella estudiante que junto con otra de sus compañeras pues ganaron una medalla de oro, ganaron oro con un proyecto para ahorrar luz. Esto participaron recientemente en Londres. También recibimos aquí en vivo en el estudio a su maestra asesora, Minerva Elizabeth Hernández Santiago. Pues sean bienvenidas a XEU. A ver, maestra, vamos para que usted nos comente un poquito el proyecto y enseguida pasaremos a escuchar a Paula. Adelante, maestra, bienvenida a XEU.
8: Muchas gracias, es un honor estar aquí. Bueno, el proyecto trata sobre eliminar el consumo fantasma en electrodomésticos. Entonces, esto aparentemente es una fuga que se va de energía en los hogares cuando dejamos conectado un cargador y no está cargando un celular, cuando dejamos conectada la lavadora y no estamos lavando nada. Entonces, aparentemente está apagado, sin embargo, esto representa un gasto tanto de energía como en la factura que nos llega

0: dos meses de CFE. Entonces, este dispositivo lo que hace es cortar ese consumo cuando detecte que ya no está conectado o el electrodoméstico no esté en uso.
1: Ya hicieron el aparatito, digamos, sí. ya lo generaron.
0: Sí, así es. Ahorita trabaja con dispositivos en corriente directa, como celulares, todo lo que se pueda conectar a través de USB. Funciona.
1: ¿Y es uno por equipo o es uno por una casa?
0: Bueno, sería uno por ejemplo, tiene dos, para dos dispositivos cada uno, como si fuera una conexión convencional.
2: ¿Y esto ya cómo lo podría adquirir la gente? ¿Tendría alguien que ya lo han patentado o cómo está el momento, maestra?
0: No, no se va a patentar. En sí fue realmente para el concurso. Y como, sí, así es, y es parte también un proyecto que se desarrolló en las clases que las chicas tienen en el colegio. Entonces,
1: bien. Paula, pues, ¿qué nos comentas de tu experiencia? Muchas felicidades.
3: Bueno, muchas felicidades. Gracias, muchas gracias, la verdad, fue una experiencia maravillosa. Se compitió con alrededor de 1,000 participantes, aproximadamente 52 países diferentes, y afortunadamente se obtuvo la medalla de oro, fue la única medalla de oro de México en la categoría de ingeniería. Y la verdad es que fue una experiencia maravillosa, realmente a pesar de todo, como cosa externa de la presentación, conocer a la gente, platicar con ellos, son otras culturas, otros pensamientos, es algo muy bonito, son cosas nuevas y que siempre van a estar en mi corazón, la verdad.
2: ¿Y qué tanto, le pusieron ustedes muchísimo empeño? ¿Qué le dirías a quienes están escuchando, jóvenes estudiantes, para que pues también pudieran continuar con este camino del logro académico, Paula?
3: Sí, bueno, la verdad es que si les puedo decir algo a todos los estudiantes, ya sea de secundaria, primaria, bachillerato, incluso universidad, es que si tienen una idea, desarróllenla, no importa que tal vez piensen que sea algo inútil o algo que no vaya a servir. La verdad, no, sí va a cambiar al mundo y es algo muy importante que quieran venir a cambiar al mundo y que pues más que nada lo desarrollen, que sigan trabajando, que sigan teniendo ideas, porque la verdad sus ideas y sus pensamientos importan y pueden llegar a cambiar no solo al mundo, sino también su vida.
1: Y platícanos de ti un poco, de todo lo que has aprendido, porque sabemos que hablas varios idiomas y eso también te ayudó a poder competir.
3: Sí, claro. Bueno, gracias a mi colegio, el Colegio Valentín Ruiz Obregón, desde preescolar he aprendido los idiomas de inglés y francés. Obviamente, aparte del español, se presentó allá en Londres, Inglaterra, que obviamente no solamente se presentó ahí, sino en todas las categorías anteriores, en todos los concursos anteriores para poder llegar a este. Y pues también gracias a nuestro colegio, gracias a mi colegio, fue que pudimos implementar este prototipo por nuestras clases de electrónica. También llevamos una capacitación del trabajo que es de electrónica, entonces todo esto se pudo, pues todo esto fue parte para poder crear esto y poder llevarlo a cabo.
2: ¿Y qué sigue ahora ya después de esta medalla?
3: Pues esta medalla, esta competencia fue la última competencia de Expociencias. Se obtuvo esta medalla y fue la última competencia como tal, pero externo a, yo todavía voy a presentar como algo extra. Yo estoy en un concurso de la DGB, de la Olimpiada de Biología, entonces ya voy a seguir participando en concursos relacionados.
2: Tu compañera Sabina Sinaí Santibáñez, que también participó junto contigo, ¿no? ¿Ella dónde está?
3: Ella todavía se encuentra en Londres, Inglaterra, y ya está pronta a regresar.
1: ¿Y este premio, aparte de la medalla, implica algún reconocimiento económico, una beca, o qué nos comentas?
3: No, lo único que se obtuvo fue obviamente el reconocimiento, la alegría, y pues nada, más que nada el reconocimiento y la medalla.
1: ¿Pero te abre puertas a una posible beca?
3: Probablemente, eso es, tal vez se puede llegar a ver, pero sí, hasta el momento es solamente la medalla.
2: Pues muchísimas gracias, Paula Aurora Vázquez Andrade. Maestra Minerva Elizabeth Hernández, bueno, pues ya casi para concluir con la entrevista, ¿qué nos diría usted ya como pues este reconocimiento para las estudiantes y para usted como su maestra asesora?
0: Claro, bueno, yo en primer lugar le agradezco a las chicas por haber tenido la confianza de acercarse a mí de elegirme como su asesora, y en segundo lugar es incentivarlas a que sigan, porque pueden tener mil ideas, pero si no las desarrollan, si no las aterrizan, nunca se van a llevar a cabo. Entonces es eso, que no se queden en ideas, que sigan avanzando, que sigan creando, porque son chicas muy talentosas, realmente muy inteligentes, entonces es merecida esa medalla.
1: ¿Y qué vas a estudiar, Paula, antes de despedirnos?
3: Bueno, mi meta es estudiar algún tipo de ingeniería, ya sea ingeniería naval o tal vez algo relacionado a la electrónica junto con medicina.
2: Muy bien. Pues, enhorabuena y muchas felicidades para la maestra Minerva Elizabeth Hernández Santiago. Felicidades nuevamente, Paula Aurora Vázquez Andrade, y pues este reconocimiento por pues ahora sí la medalla de oro que han obtenido, este logro académico. Muchísimas gracias por la visita a XEU.
1: Muchas felicidades.
3: Muchas gracias.
1: 2:45, vamos a la pausa.
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2: Tarde con 48 minutos en XEU Noticias. Tenemos más reportes de falta de energía eléctrica. Nos están reportando bajo voltaje en el andador La Gallega de Las Brisas, con el número de reporte el J0607907256. Repetimos el número de reporte, el J0607907256, bajo voltaje de energía eléctrica en el andador La Gallega de Las Brisas, es lo que nos están reportando. Y tenemos en la mañanera, la presidenta Claudia Sheinbaum habló de la remodelación de la línea 2 del metro en la Ciudad de México.
8: tiene alguna opinión de conocer cómo quedaron

0: las remodelaciones de diversas estaciones de la línea 2 del metro. ¿Qué le parece? Si tiene alguna opinión de...
1: Pues, lo he visto en redes, la verdad, porque no he tenido oportunidad de visitarlas. Pero creo que quedaron muy bien. Siempre hay críticas. Los que ya sabemos que nos critican, no importa lo que hagamos. Pero quedó muy bien la línea 2 del metro, la verdad.
2: 2:49 en XEU Noticias. Por otro lado, comentarle este lamentable hecho. Un estudiante de 20 años murió tras un ataque armado en Tuxpan, al norte del estado.
3: Un estudiante de 20 años, identificada como Shanat, falleció en la sala de urgencias del Hospital Civil de Tuxpan, luego de resultar gravemente herida durante un ataque armado registrado la tarde de este miércoles en la colonia Adolfo Ruiz Cortines. La joven cursaba sus estudios en el Centro Regional de Educación Normal y fue trasladada al hospital tras la agresión ocurrida en la calle Miguel Hidalgo, donde sujetos armados atacaron a varias personas. De acuerdo con los primeros informes, la gravedad de las heridas provocó su deceso poco después de su ingreso al área de urgencias del hospital. En el mismo atentado resultaron lesionados dos hombres, quienes permanecen hospitalizados bajo pronóstico reservado. Hasta el momento, las autoridades no han reportado personas detenidas ni han informado sobre el posible móvil de la agresión, informó para XEU Noticias Alexandra Burch.
2: 2:50 en XEU Noticias y en otros temas. Luego de que derechohabientes de la unidad 14 del Seguro Social, la UMAE 14, que está sobre la avenida Cuauhtémoc, aquí en Veracruz, denunciaron presuntas condiciones deplorables en el área de urgencias, la dirección del hospital dice que que la atención médica opera con normalidad y que no hay riesgo para pacientes.
4: Ya se corrigió, ayer fue malentendido de lo que sacaron, se tiró el plafón a propósito, nada más que no lo levantaron como debía de ser y se quedó ahí amontonado, y esa foto que mandaron pues no es una caída de plafón. Los plafones se humedecen, sí, sobre todo cuando llueve mucho, pero tenemos todo un programa de reacción inmediata para que estas cosas no pongan en riesgo ni a los trabajadores ni menos a los derechohabientes. Evidentemente tenemos un programa de corrección de plafones que durante todo el año se está activando, y ahorita pues no es la excepción. Tenemos corrección de plafones de varias áreas al mismo tiempo. Pero bueno, vaya, el malentendido se corrigió, creo que ayer también.
5: ¿Sí hubo daño con las lluvias entonces?
4: Normalmente le digo, sí hay infiltraciones, pero a diferencia de otros años, no hubo caída de agua, no hay caídas de agua en ahorita porque los bajantes están corregidos, sí.
5: O sea, estaban haciendo trabajos de rehabilitación, entiendo.
4: Rehabilitación, así es. De hecho, pues todo el tiempo estamos rehabilitando, pero en ese sentido ahorita el plafón se está corrigiendo bastante, sí. No.
5: Ajá, ¿la atención en el área de urgencias?
4: Es normal, digo, está habitual, vamos, la atención no se detiene o no se detuvo, sigue siendo normal.
2: 2:52 en XEU Noticias, y esto es lo que ha comentado el director de la UMAE 14, Víctor Bernal Dolores. Y por otro lado, pues comentarle esto que sucede en una escuela, la escuela Artículo Tercero de la colonia El Vergel, al poniente de Veracruz. El medidor se les quemó, la CFE no lo ha ido a cambiar desde el viernes pasado y pues no tienen luz. Escuchemos lo que comentaron a XEU.
6: La señora Claudia Cortés García.
7: Pues mire, nos llegó el reporte que hizo de la escuela. ¿Nos podría comentar sobre la situación?
6: Mire, el día viernes por la mañana tuvimos una avería en la escuela con el medidor. Se compuso al momento, ya quedó toda la situación que había que hacer y se levantó el reporte en comisión. Nos dijeron que en un lapso de 5 días nos atendían. Hemos estado llamando, hemos estado presionando el director del plantel, los maestros, los papás, y pues nada más nos dicen que tenemos que esperar. Ayer el director volvió a llamar en la mañana y la contestación fue que teníamos que esperar hasta las 4:30 p.m, que era el vencimiento del folio que nos dieron. Y pues que entonces después nos van a dar otro folio y tendremos que volver a esperar más tiempo. Los niños no están asistiendo a clases, porque obviamente los calores están muy fuertes y no pueden estar dentro de los salones tanto tiempo sin clima. Ahorita seguimos esperando, pero pues les digo, desde el viernes y todos estos días los niños están perdiendo clases, ya algunos están en exámenes, todavía falta por aplicar, entonces necesitamos que si nos atiendan el llamado Comisión Federal de Electricidad, porque pues también hemos sido pacientes, pero pues únicamente es ir y colocar el medidor, ya no tienen que hacer absolutamente nada y no creo que eso les lleve ni siquiera media hora, como para que no nos puedan atender y dado la situación de que pues también estamos hablando de una escuela.
7: ¿Qué nivel de educativo es la escuela?
6: Es escuela primaria, artículo tercero de la colonia Lomas del Vergel del municipio de Veracruz.
7: ¿Aproximadamente como cuántos alumnos tiene la escuela?
6: Por la mañana son 223 niños y en la tarde estamos hablando de aproximadamente una plantilla de 130.
7: Entonces, en total serían unos 400 niños aproximadamente.
6: Así es. Sí, porque no hay clases ni en el turno matutino ni en el turno vespertino.
7: Además de los reportes que han hecho, las llamadas, ¿alguna otra acción que planteen o que hayan discutido tal vez tomar? No sé, alguna protesta, algo.
6: Pues prácticamente es lo que pues estamos pensando hacer, porque pues no nos toman atención, no nos están atendiendo y ya son muchos días.
7: Bueno, pues algún último llamado que quiera hacer a la Comisión Federal.
6: Pues que ojalá ya pueda quedar eso el día de hoy. Le digo, nos dijeron 5 días, entonces pues yo creo que ya pasaron los 5. El sacar otro folio significa seguir esperando y pues creo que ya esperamos bastante. Y pues que tomen conciencia que los afectados pues son al final del día la plantilla escolar.
2: Con 55 minutos en XEU Noticias, esto fue lo que dijo la madre de familia de esta escuela primaria, artículo tercero, que está ubicada en la colonia El Vergel, fue la señora Claudia Cortés García, quien se comunicó aquí al noticiero, fue entrevistada, y ella pues está hablando de la falta de energía eléctrica en esta escuela primaria, artículo tercero, lo que ha provocado afectaciones a más de 350 estudiantes de ambos turnos, y pues todavía no les ha resuelto Comisión Federal de Electricidad. 2:56 PM. En la mañanera, la presidenta Claudia Sheinbaum, luego de que fue declarado ya electo, pues el derechista Espriella, como precisamente presidente electo de Colombia, la presidenta Claudia Sheinbaum dijo que le enviaría una felicitación.
1: Bueno, obviamente vamos a felicitar al presidente electo de Colombia. Y buscamos siempre una buena relación con Colombia, más allá de estar de acuerdo o no en ciertos temas, pues buscamos siempre una buena relación con todos los gobiernos de todos los países del mundo.
2: 2:56 PM en XEU Noticias, ahí lo que dijo la presidenta Claudia Sheinbaum, que finalmente se enviará esta felicitación al presidente electo de Colombia, el derechista Espriella. Y por otro lado, comentarle, volviendo a Veracruz, luego del triunfo del Tri, que le ganó a la República Checa con un marcador de 3-0, pues muchos festejaron, algunos hasta amanecieron festejando aquí en Veracruz, y escuchemos lo que pasó. Un grupo de amigos siguieron la fiesta por el Mundial en Veracruz y tras el triunfo de la selección mexicana contra Chequia, amanecieron en el camellón frente a la Iglesia del Cristo del Buen Viaje. Esta mañana de jueves, luego de que México venció 3-0 a la República Checa, los veracruzanos pues no dejaban de festejar con bebidas embriagantes, pero de repente se vieron sorprendidos por la autoridad. Para evitar desmanes, ya que en esa zona circulan padres y niños de familia que van a la escuela muy temprano, la Dirección de Gobernación de Veracruz envió elementos para invitarles a retirarse a sus casas a seguir la fiesta. Vecinos reportaron que era una docena de personas ebrias que la gente les sacaba la vuelta, pero finalmente fueron retirados por Gobernación. Informó para XEU Noticias Olivia Pérez López. 2:58 PM en XEU Noticias. Y tenemos que vecinos de la zona del entronque para ingresar a Hacienda Sotavento y fraccionamientos aledaños están alertando sobre las deficientes condiciones de infraestructura urbana en las que se encuentra la periferia, donde estará el nuevo complejo de las casas de bienestar. La señora Cintia Uscanga, quien nos envió un recorrido que ella realizó, fue entrevistada por XEU y esto fue lo que dijo.
8: Les envié un video en el cual explicaba sobre la construcción de las casas del bienestar que están haciendo ahí en la entronque para entrar a Hacienda Sotavento y lo que es todos los fraccionamientos que están por ahí al alrededor.
2: ¿Qué ha detectado?
8: Bueno, el gobierno empezó esa obra y pues realmente van a habitar muchísimas personas y familias y niños y no ha habilitado pues prácticamente ni las calles ni tienen servicios de banqueta para todas esas personas que van a vivir y pues van a requerir de un servicio urbano. Entonces la carretera de Mata de Pita está en muy malas condiciones y de hecho en el video les muestro que no cuenta con banquetas.
2: ¿Eso de qué manera les afecta?
8: Pues de muchas formas, porque los expone prácticamente a todo este tipo de personas que van a vivir ahí. Y pues son personas pues que van a trabajar, transitar, y niños que van a estudiar y pues tienen que trasladarse. No todos van a tener un vehículo para poderse trasladar.
2: ¿Y ya las están entregando?
8: Pues ya tienen letreros ahí donde dicen que se acerquen para los trámites entre 1 y 2 salarios mínimos de las personas para que puedan adquirir esa propiedad. De hecho, les muestro que está el aeropuerto tiene ahí la malla y pues es un canal de un lado, o sea, ni siquiera del otro lado pueden pasar.
2: Y cuando llueva se va a complicar todavía más.
8: Sí, se va a complicar, se van a exponer más, definitivamente.
2: ¿Y hay rutas de camiones para estas casas del bienestar?
8: Solo una, que es la de Mata de Pita, Hacienda Sotavento, que es Alcocer, creo, se llama.
2: ¿Los camiones Ulúa no llegan para allá?
8: Hasta ahorita no he visto ningún Ulúa.
2: Ante este panorama, ¿qué es lo que sugeriría?
8: Pues principalmente que tengan que adecuar, si van a ofrecer una vivienda digna, pues que también sea digna la forma en la que ellos puedan accesar a la misma. Y sobre todo, pues, que el gobierno debería de fijarse antes de hacer un proyecto de esa magnitud a habilitar las calles.
2: ¿Y hay abastecimiento de otros servicios, por ejemplo, agua, luz?
8: Sí, sí tienen agua y luz, y al lado de todo ese condominio grandísimo que están haciendo, hay una gasolinera.
2: Bueno, pues algo más que desea agregar para la audiencia de XEU.
8: Nada más, licenciada, ojalá pusiera la atención en esta situación, porque pues va a haber mucha gente que va a necesitar los servicios básicos de la infraestructura pues para vivir bien, ¿no?
2: 3:01 p.m, ahí, bueno, parte de esto que ha reportado la señora Cintia Uscanga en esta entrevista para XEU. Y ya vamos a despedirnos, antes tenemos algunos mensajes, nos están reportando que no sirve el semáforo, que está por la bodega del IMSS, que está sobre Díaz Mirón, es lo que nos están reportando, y que no hay al momento elementos de tránsito, ahí, bueno, parte de lo que nos han señalado, y también acá, en este otro comentario nos dicen que para reportar que no funciona el semáforo en ampliación Díaz Mirón y al parecer pues un camión se llevó los cables, es lo que nos están reportando, antes de subir el puente de la Boticaria. No hay al momento oficiales de tránsito, nos está reportando Alberto García, no funciona el semáforo en ampliación Díaz Mirón, al parecer un camión se llevó los cables. Esto es antes de subir el puente de la Boticaria. Y ya nos despedimos en el noticiero. A continuación tendremos periodismo de análisis. ¿Podrían continuar los apagones en Veracruz, Boca del Río y otra parte, algunas otras partes de la República Mexicana? Los apagones que tenemos día a día de energía eléctrica. Joel Cruz e invitados.
9: 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Buenas tardes.

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1: ¿Qué tal? Muy buenas tardes. Bienvenido a Periodismo de Análisis. Hoy con el tema, ¿continuarán los apagones en Veracruz y otras partes del país? Le doy esta tarde la bienvenida a Gustavo Mendoza Barrón, presidente del Colegio de Ingenieros Mecánicos Electricistas de Veracruz. Buenas tardes, bienvenido.
2: Hola, ¿qué tal? Buenas tardes. Un saludo a toda la audiencia y a todos los compañeros que nos reciben aquí en la XEU y pues aquí estamos a sus órdenes.
1: Gracias. Gracias por su participación. Más adelante escucharemos también a Ramsés Pech, experto en temas de energía y economía, a Víctor Ramírez Cabrera, socio de P21 Energía, especialistas en estos temas porque pues la zona conurbada Veracruz, Boca del Río, Medellín, Alvarado, está atravesando otra vez una de sus temporadas más complicadas en materia de suministro eléctrico. No es algo nuevo, se viene esto padeciendo desde hace ya varios años, pero en las últimas semanas decenas de colonias y fraccionamientos han reportado apagones constantes, interrupciones prolongadas y cortes de energía a cualquier hora del día, situación que se agrava ante las elevadas temperaturas que se han percibido en algunos días de esta época, aunque los cortes son frecuentes ya en toda la región. Lo que más alarma a los vecinos es la duración de las interrupciones, porque en muchas ocasiones pues no arreglan pronto la falla. Hay quienes han señalado haberse quedado varios días sin servicio, sin recibir una explicación oficial ni un tiempo estimado de restablecimiento. Estos apagones se registran de manera constante y sin un horario definido, lo que complica la rutina de miles de personas, desde estudiantes que dependen de internet, equipos electrónicos para sus clases, hasta pequeños comerciantes cuyos negocios también dependen directamente de la electricidad para operar. Si bien ninguna zona de la ciudad ha quedado exenta de estos cortes, reportes ciudadanos permiten identificar algunos de los puntos con mayor concentración de incidencias. Pero, ¿qué nos puede comentar inicialmente sobre este tema, Gustavo Mendoza Barrón?
2: Claro, bueno, pues es respondiendo a una pregunta de forma clara, si van a continuar los apagones en la zona conurbada, en nuestro estado y probablemente en el país, sí. Respondería que sí.
1: ¿Por qué? Sí.
2: Bueno, tenemos una corresponsabilidad, todos los involucrados, y por todos los involucrados me refiero no solamente a la compañía que nos suministra, sino también a nosotros como usuarios. Y también pues a las condiciones que estamos enfrentando del cambio climático. Hemos enfrentado temperaturas recientemente hasta de con pronóstico de 51 grados en sensación térmica. Y recordemos que en los años anteriores hemos registrado récord en temperaturas.
1: Pero calor siempre ha hecho, ¿no?
2: Calor siempre ha hecho, sin embargo, sí hemos estado registrando temperaturas récord en los últimos años. ¿Y por qué hablaba yo de la corresponsabilidad? Porque de nuestro lado, de los usuarios, pues también debemos, por un lado, hacer la revisión adecuada de nuestras instalaciones de todo tipo, en nuestras fábricas, en nuestros negocios, nuestros restaurantes y en nuestros hogares principalmente, que es donde a veces incrementamos el uso del aire acondicionado o instalamos más equipos en el aire acondicionado y simplemente consumimos más energía de la red. Hemos visto también muchos transformadores vandalizados y no precisamente con actos de daño directo, sino transformadores que les ponen alguna pintura, que les ponen algunas calcomanías, que les ponen información que los dañan, que luego se derrite con el calor o con el mismo calor, que incluso los abren para hacer alguna conexión directa, lo cual sería una conexión ilegal. Entonces también enfrentamos en nuestra área la salinidad, la corrosión, y se vuelve un conjunto de variables que hacen que también contribuyan a que pueda haber estos apagones. ¿Y qué pasa del lado de la suministradora, de la distribución de energía? Por eso hablé utilicé la palabra corresponsabilidad. Pues están haciendo un arduo trabajo recientemente con los mantenimientos, pero hace algunos años nos dimos cuenta que tuvieron que haber también hecho algunos mantenimientos preventivos, los cuales apenas están realizando con nuevas administraciones que están en nuestra zona, los cuales están actuando, pero anteriormente no, es un hecho que hizo falta, ¿no? Que sí hizo falta que dieran algunos mantenimientos que ahora están haciendo. Entonces se vuelve un conjunto, y por eso hablo de esta palabra corresponsabilidad. No solamente voltear a ver a la parte del suministro, sino también ver a la parte de qué podemos hacer nosotros para ahorrar energía, consumir menos energía, prender los aires a una temperatura adecuada y promover que no se robe la energía entre todos los ciudadanos.
1: Bueno, ese es un punto que más adelante vamos a tocar sobre el robo de electricidad, pero a ver, el tema de la demanda, si bien es cierto que cada vez hay un mayor número de población, hay más colonias y fraccionamientos en toda la zona conurbada, pues a la vez tendría que haber pues mayor instalación eléctrica para poder surtir esa demanda que es exigente, ¿no? O sea, está creciendo efectivamente la ciudad, pero entonces la compañía debería de garantizar también que exista más infraestructura para toda esa demanda que se viene registrando.
2: Sí, te voy a poner un ejemplo. Hemos detectado algunos casos donde una constructora entrega un desarrollo con una planeación adecuada para cierto número de habitantes, de casas, de residencias, y pasan los años y en terrenos aledaños, totalmente junto a esos, hay personas que adquieren los terrenos, desconozco la manera, si legal o ilegal, pero se instalan en los terrenos, probablemente de manera legal, y se instalan en los terrenos y empiezan a consumir energía que no estuvo en la planificación del desarrollador porque no estaba contemplado. Y ahí es donde tiene que haber también una corresponsabilidad, donde ahora nosotros como colegio estamos tratando de apoyar algunas asociaciones de vecinos, porque ahí también tiene que haber una corresponsabilidad actual, no en el momento que sucedió, que sí estuvo planeado, con nuevos consumos, porque hay nuevos habitantes que no estuvieron planeados y que hay ocasiones en que se cuelgan, llamarlo de alguna manera, se conectan a la misma red que fue planeada para una menor carga.
1: Se conectan de forma irregular.
2: De forma irregular, y esto lleva a que haya apagones en toda una colonia que nada más estuvo planeado para cierto número de habitantes, para cierto número de residencias. Esto sucede muy común, y lo pongo de ejemplo porque no solamente está del lado del suministro, sino también las personas que llegan a nuevas colonias y empiezan a habitar y empiezan a conectarse a la misma red y ellos no estaban dentro de la planeación. O sea, aquí tiene que haber un diálogo entre autoridades municipales, entre la suministradora, entre los vecinos y probablemente con un órgano visor ciudadano que podríamos participar nosotros, para que entonces se regule y pueda haber este suministro controlado y actualizado con equipos nuevos de parte de la suministradora.
1: Pero a ver, si la comisión detecta una conexión irregular, entonces tendría que ir en contra de la persona, presentar una denuncia y suspender el servicio para quien esté de forma irregular, colgado con un diablito, con cualquier otro sistema que utilice, porque termina afectando a familias enteras por no hacer nada en contra de esas personas también.
2: Sí, desafortunadamente el volumen de personas que caen en la forma irregular podría ser mayor que a las cuadrillas de vigilancia que tiene la comisión. Entonces ahí tenemos también un problema regulatorio, porque las cuadrillas de supervisión y vigilancia de este aspecto particular de conexiones ilegales, no existe un volumen grande para vigilarlo. Por eso hablo más de la conciencia ciudadana, para que así también comisión pueda atender casos que sí deben ser atendibles, pero la conciencia ciudadana...
1: Es difícil que alguien que robe electricidad vaya a entrar en conciencia, ¿no?
2: Ese es un tema que nos afecta mucho porque la conciencia ciudadana es lo que debemos promover y que comentaste que lo tocaremos más adelante.
1: Claro. Gracias, Gustavo Mendoza Barrón, presidente del Colegio de Ingenieros Mecánicos Electricistas. Voy a regresar con usted después de la pausa. 3:12 p.m. ¿Podrían continuar los apagones en Veracruz y otras partes del país? El tema del día de hoy continuamos.
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1: 3:17 PM. Continuamos en Periodismo de Análisis. Hoy con el tema, ¿podrían continuar los apagones en Veracruz y otras partes del país? Retomo la conversación con Gustavo Mendoza Barrón, presidente del Colegio de Ingenieros Mecánicos Electricistas de Veracruz. Le comentaba, retomamos el punto en el que quedamos, que también abundaríamos, el del robo de electricidad. ¿Qué pasa y qué han identificado ustedes como colegio?
2: Y respondo nuevamente la pregunta para dejar claros si continuarán los apagones. Sí, van a continuar por las razones que mencionaba en la participación anterior. Y bueno, hablando sobre el tema de los robos, pues hay dos temas ahí, que es la parte de la vigilancia que tiene directamente la comisión y de sus cuadrillas de identificación y vigilancia de estos casos, pero también está la conciencia ciudadana de ir mitigando este efecto y dejarlo de hacer. A medida que hagamos mayormente esto del robo de energía, pues no dejamos que la compañía que nos suministra identifique correctamente a los usuarios y las cargas, y por lo tanto la generación, la energía que debe generar, y por lo tanto la energía que debe distribuir para que nos llegue a nosotros. Entonces, el robo de energía afecta directamente el cálculo de la energía que está siendo demandada, porque es energía que no se identifica dentro de la medición, pero que sí se consume. Entonces, esto complica mucho para cada zona donde le llegan las líneas de distribución de la energía, porque no se logra tener un número cercano a la realidad de la demanda actual de todos los equipos que tenemos. Entonces, esta parte sí es muy muy complicada, y la única forma de resolverlo a criterio de nuestro colegio, pues con una campaña de conciencia ciudadana de no robar la energía, de la revisión de continuamente de los equipos que, pues, en nuestra zona con alta corrosión y salinidad nos afecta más que en otras zonas de la República. Pero más allá de la vigilancia que nos pueda dar la comisión que nos otorga la energía eléctrica, pues también está de nuestro lado no hacerlo, porque podríamos utilizar estas cuadrillas de vigilancia en atención a problemáticas que sí se presenten por la forma operativa, por la sustitución de equipos antiguos que necesitan mantenimiento preventivo correctivo. Podríamos emplear a estas cuadrillas su tiempo, invertirlo en realmente en la eficiencia energética y no estar detectando robos.
1: Oiga, justamente, y que usted pues habla sobre este punto, ¿qué hay del mantenimiento? Porque la gente también se queja de que anteriormente se veían a las cuadrillas pues limpiando las líneas de transmisión. Se habla de que los transformadores están prácticamente rebasados en su capacidad. Recientemente nosotros dábamos la noticia sobre un transformador que incluso se lo fueron a quitar a una escuela cuando los papás lo habían comprado para ponerlo en otro lugar donde lo estaba requiriendo la gente. Vaya, ¿qué análisis hay en ese sentido de mantenimiento a la infraestructura actual?
2: Sí, como te había comentado, en algunos años atrás sí hubo una falta de planeación en las cuadrillas de mantenimiento, y ahora se está retomando, pero están sucediendo algunos casos como este que mencionas del transformador, que tendríamos que revisar cuál fue el caso, si el transformador era el de la carga adecuada, si cumplía con las normas adecuadas de instalación. Hay tipos de normas, con diferentes normas para transformadores. Entonces, se tendría que validar si realmente se instaló de acuerdo a las normas del transformador de la media tensión, pero también si la instalación fue adecuada. Entonces, probablemente la comisión haya detectado algún tipo de inseguridad.
1: Pues dice que se confundió, que creyó que era de ellos el transformador.
2: Okay.
1: Que por eso se lo llevó a donde lo necesitaba una colonia, pero resulta que ese transformador pues lo habían comprado los padres de familia para la escuela.
2: Okay, aquí tendríamos que ver la identificación del transformador, cómo lo identificaron, porque tienen en su placa se les pone además un número de identificación. Entonces, si no se identificó correctamente el medidor, el transformador, disculpa, o también si no se avisó, porque también y con esto no intento defender, sino hablo desde la parte operativa, si el transformador no se avisó que se iba a hacer un cambio y que este cambio se notifica que pasa a ser responsabilidad del usuario, tal vez Comisión lo siga teniendo dentro de su inventario, el transformador colocado ahí, y pues simplemente cometen el error de llevárselo.
1: Pero bueno, más allá de ese caso de la escuela, sí. En general, ¿el mantenimiento sí se está dando?
2: De una manera muy lenta y paulatina, pero lo están dando. Pero la necesidad es mayor a las cuadrillas que hay, precisamente por el tema de la demanda de muchos aires acondicionados, de extensiones mayores de población en colonias, en zonas donde se calculó para ciertas personas y llegan otras personas a asentamientos de forma irregular y se conectan. Entonces también esto es un tema que afecta, por eso decía la corresponsabilidad, afecta a los dos. Sí llevan un mantenimiento, un programa, algo lento, pero lo van trabajando. Desafortunadamente, en muchos lados

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19: 3 de la tarde con 27 minutos. ¿Podrían continuar los apagones en Veracruz y otras partes del país? El tema del día de hoy. Vamos a escuchar lo que comenta sobre este tema Víctor Ramírez Cabrera, socio de P21 Energía.
4: Bueno, antes que nada, un gusto poder platicar contigo y con tu auditorio. Yo creo que la presidenta intentó hacer una aclaración que, aunque técnicamente pudo haber sido correcta, fue un fraseo desafortunado. Lo que se refiere a la presidenta es que no hace falta energía en el sistema eléctrico, y en eso parece que tiene razón. La información pública que hay es que hay una reserva operativa mayor al 5%, o por lo menos del 5%, que es lo que la norma exige. Y lo que está diciendo ya es, hay problemas de distribución, y eso es cierto. Un problema importante es que, por ejemplo, el sexenio pasado se decidió que el dinero que se estaba destinado para redes de transmisión y distribución, incluso un fideicomiso que había para eso, no se usó para eso y se usó para construir centrales eléctricas, que hay muchas de ellas que todavía siguen sin poder entrar en operación por falta de combustible. Entonces, pues lo que tenemos es un abandono real a las redes generales de distribución, que son estas líneas que vienen en los postes desde las subestaciones hasta las casas y que pues van generando pequeños daños o interrupciones en algunas partes de las ciudades, y no apagones masivos, que es a lo que la presidenta se refiere, es que no son apagones porque no es lo que se conoce como un blackout o un apagón masivo, ¿no?
19: ¿Y estas interrupciones cómo se pueden corregir? ¿De qué manera se garantiza el servicio a la ciudadanía? Que al final de cuentas, llámese como se llame, pues está molesta porque se queda sin el servicio.
4: Totalmente de acuerdo, y es bastante molesto, y más bastante molesto cuando sabes que, a diferencia de los grandes apagones que requieres miles de millones de dólares para apaciguar,

0: aquí podría haber pequeñas inversiones en las en las redes por algunos cientos de miles de pesos, tal vez que ayuden a mitigar esto. Hay que darle mantenimiento, hay que renovar en algunos casos, por ejemplo, transformadores. Hay zonas en las que ha crecido la demanda sin que haya el cambio de transformadores y están rebasados. Cada vez se usa más aire acondicionado, eso demanda más energía y si no se amplía la capacidad de las redes, pues simplemente son incapaces de soportar todo. Y vamos viendo estas interrupciones o pequeños apagones, si le queremos llamar así. Es un asunto de inversión, lo tiene que hacer además CFE, que para eso nos cobra una tarifa, y que para eso pues está destinada una parte del recurso. La tarifa no es solamente por energía, sino por la construcción y mantenimiento de las redes para que llegue la energía hasta nuestro hogar, ¿no?
1: ¿Y se sabe o se intuye por qué no Comisión Federal de Electricidad hace esas inversiones, esas reparaciones?
0: Pues como te decía, el sexenio pasado se decidió destinar dinero de estas reparaciones o estos mantenimientos a grandes centrales eléctricas. Ahora se entiende que se están retomando algunas actividades, sin embargo, pues el abandono de 6 años no es algo que se pueda reparar en 1 o 2 años. Esto tendrá que tomar su tiempo y tendremos que ir viendo cómo poco a poco aplican los recursos donde deben, que además hay algo importante que decir. Generalmente cuando tú te conectas, pagas algo que no es solamente el costo de tu medidor, sino que haces una aportación que permite desarrollar nuevas líneas. Estas líneas las pagamos privados, como todo CFE se paga finalmente con aportaciones privadas, y pues esperaríamos que el dinero que se usa, o más bien que sale de las facturas, se use en esto que se debe, ¿no?
1: O sea, digamos que estamos pagando las consecuencias de lo que no se hizo o se dejó de hacer en el gobierno anterior.
0: Es correcto.
1: Ante este panorama, ¿qué opciones tiene la ciudadanía, el usuario común, Víctor Ramírez?
0: Mira, hay sitios donde, por ejemplo, algunas empresas hacen inversiones no tan pequeñas, pero tampoco enormes, digamos que inversiones medianas para sustituir o renovar transformadores, pero pues es algo que se tiene que poner a cuenta de muchos vecinos porque sí es costoso y que un solo vecino lo haga, pues es un poquito complicado, pero además no es solamente voluntad, sino que tiene que hacerse con el visto bueno y con las características que la propia red demanda y que CFE es el que conoce, ¿no?
1: ¿Y los paneles solares no son una opción?
0: No, no son una opción. Los paneles solares te permiten ahorrar energía, pero por seguridad propia de la red, cuando hay un apagón, los paneles solares se desconectan, se activa una protección que se llama modo isla. Ah, la única forma en la que se podría resolver esto con paneles solares es que además tuvieran baterías. Hay a gente a la que le podría convenir, hay otras que son, las redes que son todavía muy costosas como para pequeños hogares, ¿no?
1: ¿Y se conoce si Comisión tiene algún plan para poder hacer estas rehabilitaciones, inversiones?
0: Pues en teoría ellos tienen un plan anual en el que van haciendo las inversiones, debería de haberlo, habrá que ver el desempeño de estos planes, ¿no?
1: Hay quienes manejan la posibilidad de contratos mixtos con particulares. ¿Qué nos puede comentar sobre ese tema?
0: Los contratos mixtos hasta ahorita lo que son contratos para generación de energía eléctrica. Insisto, las redes tanto de transmisión como distribución son facultad única del gobierno del Estado mexicano, excepto redes privadas. Hay fraccionamientos que podrían tener una red privada y ahí tener su propia energía y que ellos se encargan de darle mantenimiento más allá de CFE y pues tal vez pueda funcionar así. Sin embargo, pues estamos hablando de inversiones importantes para poder tener una red privada de ese tamaño, ¿no?
1: ¿Y hay apertura de la comisión para este tipo de redes?
0: No son tan comunes, pero sí, sí hay apertura.
1: Mientras tanto, ¿qué se le recomienda a la ciudadanía?
0: Pues lo que recomendaría es hacer un uso eficiente de energía, revisar sus equipos de aire acondicionado, porque muchas veces se usan equipos de reuso, que el vecino lo dejó de usar, se lo compras, y aunque te lo puedan vender muy barato, es poco eficiente y consume muchísima energía. Entonces, lo ideal es buscar tener equipos eficientes para que eso disminuya la demanda eléctrica y tenga más sanas las redes. Y la otra es, pues, si tienen el capital, poner paneles y baterías no es una mala idea. Insisto, todavía sigue siendo costoso, pero a largo plazo es bastante más económico,
1: ¿no? ¿Es posible que sigamos sufriendo estas fallas de electricidad?
0: Es muy probable, tanto por falta de energía, que probablemente eso en 2029 se corrija, como el problema de redes, eso se irá corrigiendo conforme se vayan haciendo las inversiones para mantenimiento de las redes, ¿no?
1: Oiga, y sobre el robo de electricidad de personas que se cuelgan, ¿qué nos puede comentar? ¿Cómo lo analiza usted?
0: Híjole, la verdad es que ese es un asunto un poquito complejo. Se conoce, cada año lo reporta CFE como pérdidas no técnicas, por decirlo de una forma elegante. Se conoce, es por ahí, dependiendo de la región del país, pero ronda alrededor de las pérdidas alrededor del 7%, y el robo es un poquito menos de la mitad. Es algo que también se tiene que combatir, porque ellos demandan capacidad, demandan del mismo transformador que las casas, y si no está, si no pagan por el servicio, no solamente se roban energía, sino que eliminan capacidad que los que sí pagamos estamos usando, y pues disminuyen o hacen más frágiles todavía a las redes, ¿no?
1: La ciudadanía acá en Veracruz, por lo menos, acusa que pues la CFE sabe en dónde ocurre esto y que no va en contra de las personas que están cometiendo una irregularidad.
0: Pues eso es algo que se ha dicho siempre, de que no solamente en Veracruz, sino en buena parte del país se sabe dónde. Hay, por ejemplo, en Ciudad de México, lugares que están totalmente tolerados de vendedores ambulantes que se cuelgan. Sí se sabe. El asunto es que es un asunto hormiga, y no sé hasta qué punto CFE esté dispuesto a combatirlo o tenga siquiera el personal para combatirlo como debería, ¿no?
1: Bueno, pues alguna conclusión, alguna reflexión final sobre este tema, Víctor Ramírez Cabrera.
0: Pues únicamente que es un asunto que ojalá y se retome el camino de la inversión en las redes, y eso permita tener un sistema eléctrico más sano, para bien también de los mexicanos y por la seguridad también, ¿no?
1: 3:36 PM, lo que ha comentado Víctor Ramírez Cabrera, socio de P21 Energía. Vamos a la pausa. ¿Podrían continuar los apagones en Veracruz y otras partes del país? Continuamos.
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1: 3:41. ¿Podrían continuar los apagones en Veracruz y otras partes del país? Escuchamos a Ramsés Pech, experto en temas de energía y economía.
20: Bueno, mire, lo que hay que dejar en claro, en México el problema de generar la electricidad no hay problema. Esa es una de las constantes que tenemos nosotros, que tenemos suficientes plantas para generar la electricidad. El problema que tenemos hoy en día es que esa electricidad que es generada en las diferentes plantas y las que vienen en un futuro, en algunos de los de las secciones o partes de regiones de nuestro país, las líneas de transmisión no son suficientes y las subestaciones tampoco son suficientes. Aunado a esto, tenemos unas líneas de distribución que están con las colapsadas en algunas ciudades y en algunas zonas metropolitanas, y esto lo que nos está ocasionando que puede haber mucha generación de electricidad, pero no hay la forma como llegue la electricidad, en algunos casos por la congestión que existe entre la transmisión, distribución. En otras tenemos problemas en cuanto a la infraestructura, en cuanto a tipos de transformadores que se tienen, que algunos de estos casos se queman por las altas temperaturas. Y todo esto lo que ocasiona es un gran inconveniente y sobre todo fallas en cómo llega la electricidad a nuestro hogar. Ustedes también lo pueden ver, si pudieran contener un medidor de voltaje y lo meten donde toman la corriente de la electricidad, y se quedan revisándolo por unos 5 o 10 minutos, podrían ver unas variaciones de 110, 115, 120 en algunos lados. Y eso es lo que está ocasionando grandes problemas. El problema que se tiene que hacer es que se tiene que hacer una inversión urgente, sobre todo en líneas de distribución, derivado que en muchos municipios de nuestro país y en algunos de Veracruz se han dado permisos de, sobre todo, de nuevas colonias, nuevas infraestructuras, en nuevos parques, nuevas plazas, nuevos lugares en donde se ha necesitado una mayor cantidad de demanda de electricidad. Y por lo tanto, como se aumenta esa cantidad, pues las líneas de distribución están y fueron confeccionadas para un volumen de electricidad. O sea, esto es lo que está ocasionando en algunos lugares de Veracruz y en México estos grandes inconvenientes, en donde los municipios deberían de estar coordinándose con la Comisión Federal de Electricidad, sobre todo en la planeación y sobre todo en el futuro de las ciudades, poblaciones, en donde vemos un incremento de la población, sobre todo en nuevos hogares.
1: Oiga, también hace falta mantenimiento a la infraestructura ya existente, porque se habla de que no se le mete mano como anteriormente a las líneas, a los transformadores y todo lo que tiene que ver con la distribución de la electricidad aquí en Veracruz.
20: Sí, miren, le voy a dejar este ejemplo. Supongamos que tú vivías en una calle, una colonia donde habían 10 casas. Vamos a suponer, por ese cable solo podían transmitirse 10 kilos, voy a ponerlo así, 10 kilowatts. Pero esas 10 casas aumentaron a 100. Imagínense el potencial de demanda que tienen en un punto, sobre todo en las tardes, noches, de electricidad. Y ese cable en un momento dado no puede complementar toda la demanda de la electricidad, y lo que vimos que se llama lo de las cuchillas, o simplemente el transformador se protege. Aunado a esto, hay que entender que en las líneas que ustedes ven en la calle, también hay líneas de 110 y de 220. Entonces, acuérdense que hoy muchas ciudades del sur, sureste de nuestro país, ya la mayoría de los hogares tienen aire acondicionado y tienes que tener tanto 220 como 110 de electricidad. Entonces, si la infraestructura que tenemos hoy en día no está siendo reforzada ante el incremento de la demanda, pues vamos a tener los apagones y todo lo que estamos viendo en estos días. Si hoy lo estamos viendo y los hogares van a ir aumentando la cantidad de electricidad por las temperaturas que se tienen en algunos lugares y en algunas horas del día, pues imagínense si no hacemos un cambio sobre el tipo de transformador, que en muchos de los casos ya está obsoleto y utilizan aceite, cuando ya hay algunos transformadores de utilización de seco. Entonces hay que ver qué tanto de la infraestructura hoy en día, y dependiendo de la colonia, cómo fue concebida, los nuevos fraccionamientos, los lugares donde se puso un centro comercial o algo, si no afectó y si se hizo el reforzamiento adecuado de los cables de electricidad.
1: ¿En esto incide el hecho de que algunas personas se cuelguen de la red?
20: Sí, entre más gente se cuelgue, más es la demanda de la electricidad. Y el cable, no porque vean el cable, puede manejar la cantidad de electricidad. Esos son electrones. Ese cable tiene una cantidad de electrones en volumen que puede manejar. Y cuando hay un reforzamiento es que permite un mayor volumen de electrones. Si más gente se cuelga, más es la demanda, y la realidad es que vemos que ciertos apagones, se queman los transformadores y todo, porque es demasiado la demanda que está exigiendo en un punto dado cuando existe un robo de la electricidad cuando se cuelga.
1: Ahora, ¿se sabe por qué la Comisión no ha invertido para ampliar su infraestructura y garantizar el servicio adecuado?
20: Sí, hay unos planes que saca la Secretaría de Energía, que se llama PRODECEM. Hay ciertos planteamientos de infraestructura en líneas de transmisión. Se han completado en no más del 20 o 25%, falta todavía. Pero uno de los puntos fundamentales es la falta de presupuesto. Esperemos que con los contratos mixtos y los programas que acaban de presentar pueda cubrir gran parte. Pero ante el incremento de plantas de generación de electricidad, de las que anunció la CFE, de las 37 nuevas que acaban de licitar, a lo que acaba de presentar el gobierno de energías renovables y todo lo que estamos observando, dependerá mucho si existe una coordinación en donde se van a colocar las nuevas plantas, las actuales, que permitan transmitir la electricidad. Y si en dado caso la Comisión Federal de Electricidad no tiene el dinero necesario para hacer las inversiones, pues urge que se puedan tener contratos mixtos con privados.
1: Ramses Pech, en ese sentido, ¿la Comisión Federal de Electricidad no tiene el suficiente presupuesto realmente? Porque la gente tiene la percepción de que paga caro por un servicio que no es el adecuado, que no es el idóneo.
20: Bueno, hay que ver en cada quien que pudiera ver cuál es en su recibo de electricidad, dependiendo de la tarifa que tienes. Por ejemplo, en la zona sur-sureste, ahí está la tarifa 1F, que te permite más rango. Hay que ver en algunas ciudades de Veracruz si tienen la tarifa 1F, y esto les podría ayudar a recibir, pagar menos electricidad por el rango que se aumenta en tiempos de verano. Por el otro, tienen que ustedes revisar, en el recibo tiene la ayuda gubernamental, que es lo que pone el gobierno para poder bajar el costo de la electricidad. Pero ese costo que nos están poniendo, dice que es de ayuda, va directamente también como un ingreso para la Comisión Federal de Electricidad para compensar sus pérdidas. Pero si tienen oportunidad, revisen en la parte de en el recibo y van a ver y van a encontrar que por cada peso que tú estás pagando, más o menos entre 40 y 60 centavos estás pagando en las líneas de transmisión y distribución. La generación de la electricidad no pasa del 30%. Pues quiere decir que en México es muy caro mover la electricidad. Y la realidad es que si estamos pagando demasiado en la electricidad para que se mueva, pues es justo que ese dinero se pudiera utilizar sobre todo para la parte de transmitir la electricidad. Pero hay que recordar que de los demás de 40 millones de usuarios que tiene la Comisión Federal de Electricidad de la parte doméstica, eso no proviene de la mayor cantidad de los ingresos. La mayor cantidad de ingresos por la venta de electricidad de la Comisión viene de la parte de industrial y del comercio. Entonces hay que entablar que tanto el doméstico como el comercial y el industrial, muchos de sus casos es afectado, y es por eso que creo que deberíamos de copiar más o menos el mismo modelo que tiene Estados Unidos, en donde plantas de centro de datos o cualquiera que tenga un alto consumo instale y ponga su propia planta para que pueda tener la parte de su electricidad. Hoy, como ya cambió la ley, en donde los de autoconsumo son los que no se conectan a la red eléctrica y consumen su propia electricidad generada, como ya aumentó la cantidad de megawatts que pueden estar establecidos dentro de esto, pues creo que será una buena opción.
1: ¿Cómo funciona de forma general ahí en Estados Unidos, Ramses Pech?
20: Allá son hay diferentes, como el SENACE, como por ejemplo Texas es un sistema aislado, está la empresa ERCOT, ahí son privados, empresas privadas son los que dan la distribución de la electricidad, hacen sus propias inversiones de líneas de transmisión y distribución, existen las existe una coordinación que se llama ERCOT, como en Texas y en otros lugares a nivel de Estados Unidos también existen otras fuentes, pero el mercado allá es privado. Y creo que aquí en México, como lo que estamos observando y lo que estamos viendo, pues en la realidad es que la Comisión Federal de Electricidad controla más del 75% de la generación de la electricidad. Entonces, decir que los privados son los que controlan el mercado eléctrico en cuanto a la transmisión, distribución y su venta de la electricidad, pues eso no es cierto, no es así. El que controla toda la electricidad de nuestro país hoy en día es la empresa del Estado.
1: Ahora, ¿de qué se tratan esos contratos mixtos de los que hacía referencia hace unos momentos?
20: Bueno, ya hemos visto ahorita unas licitaciones en donde la Comisión Federal de Electricidad, junto con un privado, van a hacer plantas de generación de electricidad. Cuando menos el 70% de la electricidad la va a comprar la Comisión Federal de Electricidad y el resto tiene de derecho a venderlo las empresas. Esto es más o menos como los productores independientes de energía que surgieron en más o menos entre el 2000 y el 2010, de empresas que hicieron la inversión y vendieron la electricidad para asegurar y amortizar sobre todo la inversión. Ahora bien, cuando es la línea de transmisión y distribución, hay que ver qué modelo, porque la nueva ley ya lo permite en ese sentido, ver cómo puede recuperar la empresa el costo de la inversión, y esto sí lo pueden hacer derivado de que cada año se cobra un impuesto o un derecho por usar las líneas de transmisión y distribución por cualquier generador de electricidad, y parte de este derecho que se paga podría ahí estar inmerso la recuperación de la inversión de cualquier privado. Pero hay que ver el modelo, pero sí existe esta forma. En China se hace, Estados Unidos lo hace, en Europa lo hacen, y creo que lo más importante entendimiento que cualquier inversión de líneas de transmisión y distribución, bueno, son de la nación, y quien controla la distribución y el balance de la energía, pues es el SENACE, y la Comisión Federal de Electricidad es quien da el mantenimiento y le da la operatividad a la transmisión y distribución.
1: Mientras tanto, ¿qué se le recomienda a los usuarios, a la ciudadanía?
20: Bueno, que lo que pueden hacer es establecer y ver, sobre todo con la Comisión Federal de Electricidad, qué tanta la línea de distribución que tienen en su casa está saturada o está al límite. Revisar el transformador, si tienen que es de aceite o cuánto es la vida útil que tiene este transformador. Y establecer y darse una vuelta y preguntar en el municipio es si donde están ustedes hoy en día se tiene contemplado una ampliación o incremento de casas, centros de comercio o lo que se tenga proyectado, porque en dado caso tendría que haber un reforzamiento de las líneas. Y por último, comentarle a la gente que aunque no estamos en esta cultura, hay que comprarle un regulador de voltaje a los refrigeradores por la alternancia que se tiene de bajadas y subidas de la electricidad, porque no vayan a comprar reguladores de voltaje lo que compras para la televisión o las computadoras, esos no son. Lo que se necesitan son reguladores que controlen el pico de subida y baja y la electricidad entre constante de 110 al refrigerador. Entonces, si pueden comprarlo para su refrigerador, yo creo que es lo que más les recomendaría en este momento por las impedancias que se tienen y la falta de confiabilidad de la electricidad como es transmitida al usuario final.
1: 3:53 PM, lo que ha comentado Ramsés Pech, experto en temas de energía y economía. Vamos a la pausa, continuamos.
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1: 3 de la tarde con 58 minutos. ¿Podrían continuar los apagones en Veracruz y otras partes del país? El tema del día de hoy. Retomo la conversación y bueno, las conclusiones de Gustavo Mendoza Barrón, presidente del Colegio de Ingenieros Mecánicos Electricistas de Veracruz. Adelante, lo escuchamos.
8: Pues muchas gracias. A manera de conclusión y sobre todo recomendación, ¿qué podemos hacer? Porque es, sí, como lo he mencionado ya dos veces, sí van a seguir sucediendo. Establecer estas mesas de diálogo que recomendé hace un rato, entre involucrar una mesa de diálogo entre personal de comisión que siempre están dispuestos a atender, e involucrar a unas personas representantes de vecinal, una junta vecinal que no tiene que ser una asociación como tal, sino una junta, unos representantes que se pongan de acuerdo entre los vecinos, y seguramente alguien del municipio, que ya lo hemos visto, también se involucra y le da seguimiento a estas mesas de diálogo. ¿Para qué? Cuando prescindimos del servicio, lo primero que hacemos puede ser quejarnos y llegar hasta bloquear alguna zona de la ciudad. Pero eso hace que nos reconecten, pero no atacamos el problema de raíz. Entonces, ¿qué podemos hacer? Unas mesas de diálogos, incluso en la que nosotros pudiéramos apoyar como un visor ciudadano, un organismo, sí, para que también haya una revisión preventiva de nuestra zona, pero también todos los que estén conectados a estos transformadores, a estas líneas, pues tendrían que permitir que se haga una revisión para ver si ahí existe algún problema, ¿no? Y de manera preventiva minimizar el riesgo de perder el servicio cuando haya apagones. Estas mesas, ajá, sí funcionan, lo hemos visto en muy pocos casos donde realmente se animan a hacerlo, pero en estos pocos casos sí funciona porque se inicia un acercamiento y es como un mantenimiento preventivo, una revisión preventiva, una revisión preventiva en donde van, revisan quiénes están conectados, revisan el poste, el transformador, ya sea en la ubicación donde esté. Y hace también comisión, hace una recomendación a los vecinos.
1: ¿Y si hay apertura de la Comisión Federal de Electricidad para reunirse con vecinos en este tipo de encuentros?
8: Sí hay apertura, ellos están totalmente abiertos y lo hacen de manera ágil, porque han sido pocos los casos en los que esto sucede, pero sí lo hacen, sí escuchan, sí proponen y sí atienden.
1: Yo creo que también se desconoce por parte de la ciudadanía que esto puede ocurrir, ¿no? Que eso se puede dar.
8: Sí, claro, se desconoce porque no es un mecanismo que lo proponga realmente la comisión, ajá, ni tampoco los municipios, sino viene directamente de una junta vecinal. Okay. Empezamos a verlo porque unos vecinos nos contactaron y nos, ajá, invitaron, más bien, tampoco salió de parte de nuestro colegio, sí, sino nos invitaron. Y observamos cómo se comportó esta mesa de diálogo, ajá, y realmente quedaron muy satisfechos con la atención que les dieron. Tomó su tiempo, pero de manera preventiva tuvieron ahí a bien verificar por parte de comisión algunos detalles, pero también debemos estar abiertos todos los vecinos, sí, a que de alguna manera van a ir y nos van a revisar.
1: O sea, va el grupo de vecinos a las instalaciones de CFE y piden esta mesa de diálogo.
8: Digamos, van los representantes, solicitan, ajá, una mesa de diálogo, proponen, hacen una conexión en conjunto con alguna autoridad municipal y pues a lo mejor no se reúnen directamente en instalaciones de comisión, puede ser directamente en la colonia, uh-huh, o a lo mejor en algún lugar del que proponga el municipio como tal autoridad, pero generalmente es en lo hemos visto que ha pasado en la colonia, en las colonias, uh-huh, de donde lo proponen, y se arma una mesa de diálogo bastante amena donde se proponen soluciones sin llegar a cuando ya no tienes el servicio. Entonces, uh-huh, eso sería una sugerencia, y la sugerencia para la comisión que sigan trabajando fuertemente, que sigan haciendo los mantenimientos y ojalá sigamos teniendo esta inversión que ya está propuesta por el gobierno federal y que sí se lleve a cabo.
1: Bueno, pues ojalá que sí, para que esto pues no siga ocurriendo en la ciudad y sobre todo para que la gente no siga sufriendo estas afectaciones que representa tan solo quedarse unos cuantos minutos sin energía eléctrica.
8: Sí, claro, y también proteger nuestros equipos. Se mencionaba hace rato igualmente de proteger nuestros uh-huh. equipos por estas variaciones y también en la medida en que tengamos estas protecciones, las protecciones hacia tierra, se protegen protegemos nuestro patrimonio, más allá de los equipos, el volver a invertir. Yo también recomendar a todos los ciudadanos proteger los equipos y si existe la oportunidad, acercarse a las oportunidades de poner energías limpias, sobre todo paneles solares, que hay fideicomisos que apoyan con créditos directamente para poner paneles solares y así apoyar en la generación, pero pues quienes generalmente acuden a poner paneles solares pues son personas que están totalmente regularizadas en su servicio, ¿no? También ahí involucra estar totalmente regularizados y no conectarnos de manera ilegal.
1: Bueno, le agradezco mucho, Gustavo Mendoza.
8: Al contrario, agradecemos que nos hayan invitado y siempre estamos a sus órdenes en el Colegio de Ingenieros
1: Gracias.
8: Mecánicos.
1: Muy amable. 4:03 PM, hemos llegado hacia el final de esta emisión de Periodismo de Análisis. Gracias a los participantes esta tarde, pero sobre todo gracias a usted por el favor de su atención. Se queda con el Deportivo de la U y recuerde, a las 6:00 PM, la tercera emisión de noticias.
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0: Bienvenidos, es el Deportivo de la U, México, con una actuación histórica. Ayer le ganó a la selección de República Checa. México, por primera vez en la historia, consigue 9-9 en primera ronda, en fase de grupos. Algo nunca antes visto. ¿Y si sí? ¿Y si sí? ¿Y si sí? Esa es la pregunta que se hacen miles de aficionados. ¿Y si sí? Y usted seguramente ya la escuchó, ya la vio, ya la dijo quizás. Porque el pueblo mexicano se ilusionó después de lo que sucedió ayer, de la victoria ante Corea, del triunfo previo también ante Sudáfrica. Hoy el pueblo mexicano dice, déjennos soñar. Déjenos soñar y aquí platicaremos de lo que sucederá. ¿Quiénes son los posibles rivales de México? También analizaremos esa situación. Hoy Ecuador le ganó a Alemania, por si el Mundial le faltó un poco más de locura. Ecuador, que no le metía goles a nadie, ni a Curazao le podía meter goles. Solo metió dos a una selección cuatro veces campeona del mundo, como lo es Alemania. Alemania está calificado, pero Ecuador dice tambor, yo voy para adentro. Platicamos de todo lo que tiene que ver con el Mundial 2026. Hoy, seis partidos, ya se jugaron los primeros dos. Al ratito, otros dos. Y en la noche, otros dos. Y así nos la llevamos. Y mañana, tremendo partidazo en la Perla Tapatía, en el occidente mexicano. España, que ya llegó, que ya está instalado en Guadalajara, ante Uruguay. El único partido de fase de grupos que pone mano a mano a dos campeones del mundo. Tanto estuvimos hablando en la previa de ese juego, que ya es mañana, mañana 26 de junio. Todo lo que tiene que ver también con Piratas FC, con el Racing de Veracruz, con el Atlético Tibu, o lo que queda del Atlético Tibu, porque ya se fue, está aquí en el Deportivo de la U. Y como en la vida existen los milagros, y por eso México ganó 3-3, el Águila de Veracruz también ganó ayer. Así que fue una noche milagrosa la ayer en todo lo que corresponde a territorio mexicano. Mi nombre es Edwin Santana. Saludo a mi costado derecho a Diego San Román. Diego, ¿cómo te encuentras? Buena tarde. Feliz, feliz, feliz jueves. ¿Cómo estás, amigo?
1: ¿Qué tal, Edwin Jared? Amigos, un gusto saludarlos en esta edición del Deportivo de la U, amaneciendo con esa felicidad de ver a la selección mexicana ayer sumando esos tres puntos y con una brillante exhibición ante los checos. Y bueno, esperando también a ver cómo quedará definido el enfrentamiento de los 16avos de final el próximo martes a las 7 de la noche en el Estadio Ciudad de México. Una nueva prueba para México, ya es a matar o morir, no hay más, y bueno, pues a esperar a ver cuál será el destino del conjunto azteca en esta nueva ronda que estarán disputando. Y bueno, también ayer un partido con muchas emociones, con el tema de Memo Ochoa que volvió a jugar, el gol del Tilón, que su padre estaba ahí en las gradas celebrándolo como todo un barra brava, ¿no? Sin playera y cantando y alentando, y me da gusto, ¿no? Me da gusto, y digo barra brava no con el afán de ofender, sino con el afán de cómo se vive la pasión del fútbol. Y ayer vimos ahí al gran Tilón Chávez festejando lo que él no pudo, ¿no? Lo que él decía que era su frustración, que como futbolista no pudo llegar a la Copa del Mundo, y ayer su hijo jugando en un mundial, anotando gol y llevando a México a sumar tres valiosos puntos históricos, como bien lo decías, con el 3-3.
0: Correcto. Jared Álvarez, buena tarde. ¿Cómo estás, Jared?
2: Excelente tarde, amigos. Muy bien, ya listos para hablar de toda la información deportiva. Y ya ayer, el día de ayer, la selección mexicana dándonos una alegría inmensa, una alegría espectacular, porque aquí estuvimos los tres gritando, celebrando, viviendo el partido y disfrutando cada uno de esos minutos dentro del terreno de juego. Y desde fuera acá estábamos todos sufriendo por vivir este encuentro. Pero sí, ya listos para hablar de la información. Ecuador el día de hoy hizo la épica, logró imponerse a Alemania, algo que pues muy épico, como lo hizo en aquella ocasión en Rusia 2018 la selección mexicana. Y el día de hoy Ecuador lo hace para avanzar de ronda.
0: Sin duda alguna, tenemos toda la información del Mundial 2026. Usted conéctese con nosotros porque el Deportivo de la U no solamente se escucha, también se ve. Diego San Román.
1: Es correcto, estamos ya en vivo en Facebook. Nos encuentra en Facebook y en YouTube como XEU Deportes para que participe, sea parte del programa. Estamos las dos horas totalmente en vivo. No solamente nos escuche, también nos vea. Escríbanos ahí en la cajita de comentarios y todos los estaremos leyendo aquí en el Deportivo de la U de aquí hasta las 6 de la tarde. tarde.
0: Línea de contacto, el teléfono en cabina es el 229-2010-100, 229-2010-101, el WhatsApp es el 2295-09-7289, 2295-09-7289. Jared Álvarez, hay un sitio que tiene, dijeras tú, toda la información del Mundial 2026 y de la selección azteca. ¿Cuál es ese sitio?
2: xeudeportes.mx, ahí podrá encontrar toda la información deportiva, todo, desde la Liga MX, fútbol mexicano, fútbol internacional, selección mexicana, Champions League, deporte local, todo lo de Piratas FC, todo lo de Racing de Veracruz, Atlético Tigo, que el día de ayer ya anunciaron su salida de la Liga TDP. Toda la información la va a poder encontrar en XEU Deportes y obviamente el torneo que estamos viviendo, el torneo que más estamos esperando, que esperamos cada 4 años, todo sobre el Mundial 2026, a través de xeudeportes.mx.
0: Hasta ahorita me cayó el 20. ¿Es jueves? ¿Qué hace Jared acá?
1: Sí.
0: ¿Qué hace Jared acá? Es jueves, está bien, quiere hablar de la selección. Yo me imagino que eso quiere, Jared Álvarez. Hablar del desempeño del tricolor, nos da gusto que nos acompañes en
2: este jueves.
1: Me emocioné.
0: Me da gusto eso. Vámonos a la pausa, casa llena en el Deportivo de la U, a ver si conectamos un jonrón y entramos con un montón de carreras. Jared, Diego y Edwin, está Juan Carlos Loyo en los controles de Radio XEU la U de Veracruz, la banda del cuarto piso estudio en Facebook y YouTube. Tenemos pausa, volvemos, 4:13. 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
3: 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Son las 4:13. 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

0: Somos el Deportivo de la U y ganó la Selección Mexicana de Fútbol. No fue uno, no fueron dos, fueron tres los del cuadro mexicano ayer ante Chequia, que ya está oficialmente eliminado de este torneo mundial 2026. 3-0, los goles del cuadro nacional fueron del Tiloncito, Mateo Chávez, el hijo del Tilón, evidentemente. Luego Julián Quiñones con un pase medio raro que venía justamente en la previa de esas zonas donde uno piensa que nunca va a rebotar.
1: Asistencias únicas.
0: Exacto, asistencias.
2: Aplicó la del Chicharito con lo que caiga.
0: Donde las arañas hacen su nido con esa asistencia. Sí, sí, bueno, sí, si una araña hicieron nido ahí, sí, ten cuidado, la verdad. Pero llegó Quiñones y marcó. Y después Fidalgo también marcó. Dos naturalizados metiendo goles. No es para que nos espantemos de los naturalizados, la verdad, ¿eh? Por ejemplo, hoy Ecuador, su portero es naturalizado. Sí, Galindez. Ha sido en Argentina y que llegó al fútbol ecuatoriano con el Aucas. Pero eso pasa a segundo término. Hablemos de México. 3-0. ¿Tenemos llamada, Juan Carlos? Sí, de una vez, pues vamos a la llamada. ¿Quién habla? Buena tarde.
3: Buenas tardes, hablo de Jalapa, mi amigo Diego.
0: Adelante.
1: Eso, dígame.
3: Oye, una pregunta.
1: Dígame.
0: ¿Con quién le toca México?
1: No se escucha.
0: ¿Con quién le toca México?
1: ¿Con quién le toca México? Habrá que esperar a que termine pues esta fase de grupos. En estos momentos.
3: Oye, Diego.
1: Dígame.
3: Pero yo no creía que iba a ganar el equipo que le ganó que jugaron ahorita, Alemania.
1: Ecuador, que le ganó a Alemania.
3: Ecuador.
1: Sí, pues mira, ahí está.
3: Lo que no juega, oye, el Águila cuando regresa.
1: El Águila cuando regresa a Veracruz. Estamos en el mundial.
0: Estamos hablando de mundial, amigo. Cuando hablamos de béisbol, sí, platicamos de eso.
1: Sí.
0: Sale, cuídese, que esté bien.
3: ¿Cómo?
0: Sí, claro, aquí estaremos, cuídese. México le ganó 3-0, lo decíamos. ¿Dónde estuvo la clave de la victoria, Diego San Román, a tu parecer?
1: ¿Dónde estuvo la clave de la victoria? Es que a mí me gustó todo ayer de México. Me gustó el medio campo, me gustó cómo manejó el partido Morita, un tipo que fue el motor de la selección ayer. Todos los balones prácticamente pasaban por él. La clave para mí fue el juego en conjunto de México, de no dejarse intimidar por República Checa, que si bien es cierto no es una selección fuerte, pero es una selección europea, es una selección que tiene jugadores altos, que va muy bien por el juego aéreo, y México ayer no le permitió a Chequia que pudiera acercarse a la portería. Entonces, creo que me gustó el juego ayer. Coincido con lo que decía el Vasco Aguirre en conferencia de prensa, dice, los primeros 20 minutos Chequia nos exhibió, nos hizo como quiso, y ahí es cuando nosotros fuimos al frente y ya no les dimos espacio. Yo creo que la clave para mí ayer estuvo en el medio campo, que no dejaron pasar más la pelota hacia el área de México.
0: Jared Álvarez.
2: Totalmente de acuerdo, yo creo que el medio campo fue muy esencial en este partido. La defensa me gustó, pero no me encantó como la que habíamos visto, la de Johan Vázquez y Edson Álvarez. Creo que la de Johan Vázquez y Edson Álvarez, para mí, de las tres duplas que hemos visto de defensas en esta Copa del Mundo, porque ha sido una totalmente distinta en cada encuentro, yo creo que me quedo con la que se usó con contra Corea del Sur. Pero el mediocampo me gustó. Gilberto Mora, un jugador fuera de serie, hablando de temas de selección mexicana. Todos los balones pasaban por él, la asistencia que le da Jorge Sánchez para que él luego asista de su forma rarita, pero asistió. Entonces, Gilberto Mora te controlaba el mediocampo, te movía el mediocampo, y para eso está. Hay un video muy impresionante que me gustó ver mucho. Gilberto Mora va conduciendo el balón y va viendo enseguida todo cada parte del campo, sí, sí, la va observando para saber dónde se puede mover él. Y eso es algo que ya tenía rato que no veíamos con un jugador seleccionado nacional, y es bueno que lo veamos en Gilberto Mora, que tiene apenas 17 años.
1: Sí, a mí lo que no me gustó ayer y lo que me sigue dejando muchas dudas es que ayer ni Memote ni Santi Jiménez marcaron diferencia.
0: ¿Podrá ser una asignatura pendiente?
2: Yo tengo ahí un problema con Santi. Yo... Está fallando muchísimo. O sea,
1: está fuera de ritmo.
2: Tuvo la misma que el tiloncito, la del gol que Mateo Chávez, y la mandó a las manos del portero. Que de ahí vino en consecuencia el gol de Álvaro Fidalgo, pero no tuvo que haber pasado así. Ese gol tuvo que haber sido Santi Jiménez, Santi, teniendo en cuenta que definió mucho mejor un defensor que tú que juegas en el Milan como delantero. Por más que ahorita no estés jugando, por más que lleves un año en muy mal nivel, estás en una Copa del Mundo, no puedes fallar ese tipo de situaciones. Entonces yo creo que Santi ahí tiene muchos problemas, está en muy mala forma. Sí hay que haber algo malo del partido de ayer, porque insisto, a mí, yo estoy de acuerdo con Diego, a mí me gustó todo lo que hizo la selección mexicana el día de ayer. Desde los primeros 30 minutos que sí, los exhibieron, pero yo creo que también fue una no sé, no soy el Vasco Aguirre, pero se vio más como estrategia de Chequia se cansa en estos 20, 30 minutos, y a partir del 37, que es cuando Chequia se empezó a cansar, sí. ya no atacaban igual, ya no corrían igual. Entonces, me gustó mucho la actuación del combinado nacional, pero yo tengo esa espinita.

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1: ¿Quieres otros jugadores? Terminó por romperse por completo y ahí México dijo, jaque mate, aquí te gané la partida.
2: Ahora, punto bueno, hemos visto 25 jugadores y la selección ha ganado sus tres partidos viendo a los 25 sí. jugadores. Un solo jugador Acevedo. Que Acevedo es otro portero, que ahí sí ya no creo que tenga minutos, pero la selección ha visto sí. a 25 de 26 jugadores y se han ganado los tres partidos.
1: Sí, sí, algo nunca antes visto esta situación. Si sí, gustan, vamos a la pausa y regresamos con lo de Ochoa y también lo de los tres triunfos en tres partidos. Algo nunca antes visto. Pausa, regresamos. Deportivo de la U, 4:26.
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0: Estamos de regreso deportivo de la U, son las 4:28. Diego San Román, quedó un apunte pendiente del tema Guillermo Ochoa, quien ayer ingresó de cambio.
1: Digo, qué motivo, me da mucho gusto, la verdad, y ayer estábamos viendo el partido de los tres aquí en el edificio y platicábamos de lo que representaba Memo Ochoa en el campo, ¿no? Que jugara. Qué bueno que el estadio se rindió. Al final también, no solamente en México, sino también a nivel internacional, se reconoció la trayectoria de Ochoa y lo que ha aportado para el fútbol y también para las Copas del Mundo. 4 participaciones no es nada fácil, 6 convocatorias mucho menos. Y bueno, qué bueno por él. Me da muchísimo gusto que su nombre esté escrito en la historia de los mundiales y que se pueda, y que al lado de él venga la palabra México, venga representando a México, el país. Lo único que no me gustó, lo único que yo sé que es algo, a lo mejor que para mucha gente lo pasa por alto, pero para mí no. Cuando termina el partido, atiende a los medios de comunicación y dice, no, pues me da mucho gusto que fue mi último partido, que no sé qué. Ochoa, tú no sabes si en el siguiente partido pasa algo con el Talas y se lesiona en el entrenamiento. O sea, para mí el mensaje de Ochoa fue como, ya fue mi último partido. No, espérame, tu último partido va a ser cuando termine la Copa del Mundo. Ahorita todavía estás siendo parte del plantel, y si pasa algo con el Talas, tú eres el segundo en la lista.
2: O capaz no sea el segundo en la lista.
1: Yo creo que debería de serlo. Pero sí, no me gustó que diga eso, que haya sido su último partido cuando todavía la Copa del Mundo está disputándose. Insisto,
0: quizás al interno, quizás sin saberlo, pero
1: exactamente,
0: no expresarlo, ¿no?
1: Exactamente, porque creo que el mensaje es como, ya me da igual lo que pase con México, yo ya jugué, ya vine, ya me hicieron mi homenaje y ya aquí terminé lo mío.
0: Bueno, ya comí, ya viví, ya no me hallo aquí, ya me voy del Mundial.
1: Claro, insisto, a lo mejor podrá ser algo insignificante, podrá ser

0: exagerando, ¿no? Pero creo que el mensaje entre líneas es como un Ochoa, guárdate eso, ¿no? Mejor celebra, aprovecha que el estadio te aplaudió, que toda la gente te corrió el nombre, que cuando despejabas en lugar del grito homofóbico gritaban Memo, que la gente te aplaudió, que el presidente de la FIFA te mandó un mensaje, que la misma FIFA te escribió en redes sociales, que todos te aplaudieron, el técnico de República Checa, que hoy los suplentes, que hoy Memo Ochoa fue noticia internacional, no solamente en México, tú veías diarios de Argentina, de Inglaterra, de Italia, de España, y estaba aunque sea un pedacito de Memo Ochoa y lo que representa su participación el día de ayer en el partido. Pero bueno, qué bueno, de verdad me da mucho gusto Ochoa. A lo mejor el partido se prestó ayer para eso, el resultado sí. Estaba cómodo, el dominio del partido de México también se prestaba para que Ochoa sí. Pudiera jugar, y bueno, qué bueno, ¿no? aplaudirle lo que hizo.
1: Correcto, compañeros, vamos a escuchar lo siguiente.
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1: Estamos de vuelta, Deportivo de la U, 4-31, México le ganó 3-0 ayer a República Checa, primera vez en la historia que avanza con 9-9, había avanzado invicto en su momento con 7 puntos, eso quiere decir 2 victorias, un empate, o con 5, 2 empates y una victoria, que también es invicto, pero nunca con 9-9. Llamada, ¿quién habla? Buena tarde.
3: Hola, buenas tardes, habla Yair.
1: Adelante, Yair.
3: Ah, mira, yo ahorita marqué porque vi que tocaron el tema de los delanteros. Yo, digo, entre comillas, soy pro Santi, pero si te soy honesto, para mí no tenía que haber ido al Mundial. O sea, creo que lo llevaron porque, pues, por lo que le debieron de hace 4 años, ¿no? Que quedó fuera de la lista cuando tenía que haber ido al de Qatar. Pero este no tenía que haber ido, está fuera de ritmo completamente. Dicho lo anterior, también creo que el sistema del Vasco Aguirre no le favorece al delantero que esté, porque la realidad es que de los 6 goles que se han metido, solo uno ha sido de tus 4 centrodelanteros, que es uno de Raúl Jiménez. Pero no es una selección que se jacte de abastecer al delantero. De hecho, por ejemplo, contra Corea, Raúl Jiménez nada más tuvo una, tampoco la pudo meter, porque pues ningún delantero va a tener 100% de efectividad, pero con Memote no tuvo ninguna oportunidad, Santi pues tuvo esa que está pues completamente fuera de ritmo, pero es una selección o el esquema de Javier Aguirre, generalmente no brillan los centrodelanteros. Yo me acuerdo mucho de ese Mallorca que llegó a la final de la Copa del Rey con Javier Aguirre precisamente, y su centro delantero que era Muriqui, o es Muriqui, que es muy bueno, no brillaba en ese Mallorca, porque para Javier Aguirre lo que quiere del centro delantero es más que defienda, que meta, que reciba la, que tenga la recepción, que generalmente en el esquema de Javier Aguirre, por eso está brillando mucho Quiñones, porque el centro delantero está más para jugar de poste, para que los que vienen detrás sean los que brillen. Por eso es que el de los 6 goles solo uno lo ha metido Raúl Jiménez, y no estoy diciendo que esté mal, pero creo que en este Mundial no vamos a ver que los centros delanteros brillen demasiado.
1: Sí, podría ser, ¿no? En su mismo esquema no le beneficia, bueno, podemos estar de acuerdo en eso.
4: Llevamos 2 mundiales viendo que los centros delanteros no brillan nada.
1: Hablando del tema nacional, sí, pero también el esquema, en este caso coincido, ¿no? Sí. No le favorece. Yair, cuídate mucho, te dejamos porque hay otra llamada, ¿va?
3: Saludos.
1: Que estés bien. Llamada línea 2, ¿sigue alguien ahí?
5: Buenas tardes.
1: ¿Qué pasó? Sí. ¿Quién habla?
5: Habla el señor Hipólito Silva. Oye, mira, yo oí que estaba mencionando de Quiñones hace un momento. Pero todos decimos cómo es que los naturalizaron. Pero acabo de ver un reportaje que Quiñones llegó a México desde la edad de 17 años.
1: Eso es correcto.
0: Tigres.
5: Y yo creo que sí merece, porque él llegó a tercera división y de ahí empezó a hacer más méritos. Y entonces yo creo que está en ese lugar que está desempeñando perfectamente. Este es mi comentario, muchas gracias.
0: No, de acuerdo, señor Polito, gracias a usted por comunicarse. Realmente, pues sí.
1: Cuídese mucho.
0: Quiñones ha ganado el respeto de la afición mexicana con las actuaciones que ha tenido en este Mundial, ¿no? Creo que hay 2 tipos de naturalizados, los que vienen a aportar y los que vienen solamente a colgarse la oportunidad de ir a una Copa del Mundo.
1: Bertarame.
0: Claro, Berterame al final no le termina por alcanzar para colgarse, pero a esa es la diferencia entre alguien que realmente se ha comprometido con México, como lo es Julián Quiñones, como lo ha sido Fidalgo también en esta Copa del Mundo, a lo que fue Funes Mori. A sí. lo que fue Funes Mori, que simplemente fue una Copa del Mundo por tener el mismo acento del técnico que estaba en turno.
1: Mira, ayer hay una situación, estoy muy de acuerdo, y yo soy de la idea que nuestro amigo Hipólito, que hizo el comentario hace un instante, no se refiere a nosotros, porque nosotros no estamos criticando el por qué convocaron a Quiñones o por qué se ha desempeñado de esa manera Quiñones. Con todo respeto, sería una locura total quien se atreva a decir que Quiñones, siendo el vigente campeón de goleo de la Liga de Arabia, sí sea el campeón de goleo de Moldavia, de Liechtenstein, de San Marino, de donde sea, pero es campeón de goleo, ¿no? Y incluso con más goles que Cristiano Ronaldo. Por el tema de edad, lo que gustes, pero están en la misma liga. Esta situación está bien curiosa. Ayer, que subo a cantar el gol de Quiñones, aquí estábamos con polémica justamente con Karina Cortés, recordarás, Juan Carlos. Al momento en que subo a cantar el gol, menciono el hombre que llegó a los 16 años de edad al fútbol mexicano. Así tal cual lo dije. El hombre que llegó a picar piedra, que lo compró Tigres, pero que antes pasó por Mérida, anduvo en Venados picando piedra, que luego terminó porque en Tigres no lo querían y lo mandaron a Lobos BUAP, y de Lobos BUAP se ganó el respeto de la gente y regresó a Tigres, y tampoco gustó y se fue al Atlas, y ahí convenció, ganó un bicampeonato, se fue al América, fue campeón, terminó en Arabia cobrando mucho dinero y siendo campeón de goleo. Él es Julián Quiñones, ¿no? Él es tal cual Julián Quiñones, para quien ahora dice, no, pues es que es porque estaba en el América. No, papá, hay que entender el contexto del asunto. Quiñones llegó a los 16 años al fútbol mexicano, claro. No es mexicano de nacimiento, es mexicano por naturalización. El tema de los naturalizados, yo entiendo que habrá gente a quien le asuste, habrá gente que no le guste, pero este tema en un mundo tan globalizado ya es tan natural, reitero, podrá gustar o no gustar. Pero ya es tan claro, natural en general.
0: Pero lo que siempre se dice, ¿no? El que va a ser naturalizado y va a ir a la selección tiene que marcar una diferencia. Una diferencia
1: por encima del mexicano.
0: Y lo ha hecho Quiñones. Fidalgo no me termina de convencer, pero bueno, al final ayer termina aportando con un gol y eso también es importante para el objetivo de México.
1: ¿No? Ayer lo decía rapidísimo antes de la pausa, y no es a manera de juego ni de broma. El nombre de Quiñones está a la par del de Jared Borghetti, no me refiero al número de goles anotados en selección, sino al número de goles anotados en mundiales. Sí. En ese punto ya, ¿no? En ese punto. Está a dos de los Hernández, tanto Javier como el Matador Hernández. Sí. Pero una Copa del Mundo, marcar dos goles en el formato que tú quieras, contra los rivales que tú quieras. La cosa es estar ahí y marcar.
4: A ver, tiene dos goles. A México no le tocaron rivales sencillos.
1: Es que
4: a
1: eso
4: ver.
1: Piensan muchos, ¿eh?
4: Sí, no, y yo entiendo, o sea, entiendo perfectamente que existe gente que a todo le va a ver lo malo, y lo vi el día de ayer.
1: Pero tampoco rivales top.
4: No son rivales top.
0: Sí, no. Había grupos más difíciles.
4: Sí, había grupos más difíciles, sí, pero a México tampoco le tocaron tres flanes. No, vengan a decirme
1: yo
4: que...
1: Yo creo que flanes no.
0: No, pero tampoco fueron rivales complicados.
4: Ninguno de ustedes dos a mí me dijo antes del inicio pero de la no Copa del Mundo que México iba a sacar 9
0: No fueron rivales complicados.
1: Es que pensarlo, al menos sí. Yo no lo pensaba. 9 de 9, yo no lo pensaba.
0: No.
4: Por eso, pero no eran rivales sencillos. O sea, no podemos venir a decir que, a ver, a México no le tocó ningún Curazao.
1: No, porque no podía de CONCACAF.
0: Claro.
4: Sudáfrica.
1: Pero no le tocó Túnez, por ejemplo,
4: Sudáfrica sí, que decíamos que era el más sencillo, se terminó metiendo como segunda de grupo.
0: Le tocó selecciones arriba del top 30 del ranking de la FIFA. O sea, tampoco le tocaron selecciones top a México.
1: Yo creo que le tocan selecciones. México, a ver, México es una selección de segunda línea. ¿Estamos de acuerdo?
0: No es una selección top, es de segunda línea.
1: Sí. México se enfrentó a selecciones de tercera línea.
0: Sí, yo de segunda línea pongo nada más a Corea y de tercera pongo a Chequia y a Sudáfrica.
1: Pero tampoco son de cuarta línea.
0: No, tampoco.
1: O sea, no le tocó un flan, no le tocó potencia, le tocaron equipos medianamente competitivos contra los cuales había ciertos baches que sortear y salió avante.
4: Sí.
1: Pero tampoco es como mucha gente lo cree que dice, sí, ganamos porque nos enfrentamos a puro equipo malo.
4: No.
1: Pero tampoco nos enfrentamos a equipos que van a ser campeones del mundo.
4: Sí, ninguno de ellos iba a ser campeones del mundo. Corea del Sur, que era se supone el rival más complicado, terminó quedando tercer lugar de grupo y rogando porque no lo superen en la clasificación, porque Corea yo creo que es uno de los que se puede ir.
1: Sí, seguramente. Pausa, regresamos. Deportivo de la U. Los Walmart Deals están aquí, los mejores días con oportunidades que no regresarán. 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
16: Son las 4 y 41 minutos.
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1: .45. Quiero saber, y estoy seguro que ustedes también, compañeros, quieren saber qué piensa el público. ¿Y si sí? ¿Y si sí? Hay gente que después de esto sueña con que México puede llegar a una etapa importante. Y no una etapa importante, me refiero a calificar a la siguiente ronda. Sí, porque
0: ¿qué,
1: ya
0: qué,
1: está.
0: ¿Qué es importante?
1: Exactamente.
0: Es importante.
1: Hay mucha gente que dice estamos para ser top 4. O sea, para meterse a semifinales. Hay gente que dice, estamos para el quinto partido. Lo íbamos platicando ayer, ¿recuerdas? Ayer lo íbamos platicando justamente en el elevador.
0: Hay que tener en cuenta que el quinto partido en este mundial es lo mismo de las otras ediciones, ¿eh? Sí. Si el objetivo es superar octavos de final, entonces es el sexto partido.
4: Yo creo que la gente se refiere a quinto partido, por más que no se, que no saben, ¿no? Es la costumbre, yo creo que se refieren a cuartos de final. Sí. Y yo lo dije antes de iniciar esta Copa del Mundo, yo veo a México, y jugando así como jugaban antes, ¿no? El juego que vimos ahorita en este mundial, yo decía, yo creo que se llega a cuartos de final, por el mismo de que están en casa.
1: Sexto partido en formato actual, quinto partido en el antiguo formato.
4: Sin embargo, conociendo esta Copa del Mundo, todo puede pasar.
1: Mira, lo de Ecuador
0: ¿qué es todo?
4: Todo puede pasar, y en una de esas, y un top 4, tampoco lo veo tan inviable, porque México en los cruces y México en Estados Unidos también es local.
1: Claro. Es local, sí, sí, sí. Llamada, ¿quién habla? Buena tarde.
3: Sí, buenas tardes.
1: Hola, Adrián, ¿cómo te va?
3: Bien, escuchando programa.
1: Adelante con tu comentario, por favor.
3: Pues, como estaban comentando, que no han sido equipos top, ¿no?
1: Tampoco hasta Flanes.
3: Tampoco.
1: Uh-huh.
3: Sí, pues ya empezaron los peros con los goles de Quiñones.
1: No solamente con los goles de Quiñones, en general, aquí con lo dijimos, no equipos top, tampoco equipos débiles, normales.
3: Tanto Quiñones como Cero en la portería, hasta que nos toquen equipos más duros, más hechos, más embalaje, ahí se va a ver en realidad la capacidad de que va a tener la selección.
4: Adrián, Ecuador en estos momentos es el probable, posible rival de México en 16avos de final. ¿Para ti ya es una prueba suficiente para México?
3: Yo creo que esa la pasa.
1: Ok. Sale, Adrián.
3: Mientras esté en México, va a pasar. Ya cuando salga, ya va a venir un poco más difícil.
1: Ok, Adrián, cuídate, que estés bien.
3: Gracias.
1: Fuerte abrazo. Hay mucha gente, en verdad lo digo porque lo hemos escuchado, lo hemos leído, lo hemos visto en redes sociales, lo hemos platicado con algunas personas, amigos, conocidos, con la gente que festeja, y digo, están en todo su derecho de festejar, yo soy nadie para decir que no festejen. Pero sí, hay mucha gente en redes sociales, sobre todo, que está con, ¿y si sí? ¿Y si ahora sí somos campeones del mundo? ¿Y si ahora llegamos a una final?
4: Pero también hay que entender que yo, cuando dije lo de que en una de esas, por resultados o como se estén dando las cosas, haya un top 4, también hay que preocuparse donde en una de esas y haya un aztecaso.
1: Sí, puede ser.
0: Es que pueda pasar cualquier cosa. Al final, el cruce, por ejemplo, en estos momentos, de acuerdo al simulador de la BBC, hoy México estaría enfrentando a Escocia. Y en la otra llave iría a Inglaterra contra Ecuador. Sí. Viendo hoy lo que hizo Ecuador, dado caso de que venciera Inglaterra, digamos que el camino es un poco más sencillo, ¿no? Ya en las semifinales podrías toparte a, por ejemplo, una selección como Brasil, que ya el nivel sube más, pero también viendo lo que ha sido Brasil en los últimos meses, dices, uff, ¿y si sí?
1: ¿Y si sí?
0: ¿Y si sí?
1: Es lo que...
0: ¿Y si sí? Sí. Pero, honestamente, yo creo que con la historia de la selección mexicana hoy, empezar a ilusionarnos sería un grave error.
4: Sí,
0: yo
4: no.
0: soy de la idea de que vamos a jugar los 16avos de final, vamos a encarar los partidos de los 90 minutos y cuando termine el partido pensamos en el siguiente o ya no pensamos en nada.
1: Sí,
0: ya no pensamos en nada.
1: Vámonos paso a paso,
0: claro,
1: y calmos.
0: Claro.
1: Se ganaron 3-3, algo que nunca había pasado. El ambiente de fervor y de fiesta es inevitable, sí. ¿no? Es inevitable, pero no por ganar 3 partidos en fase de grupo somos campeones del mundo.
4: No.
1: Ni somos un candidato a ser campeón del mundo.
4: Sí, no, ahorita viene lo más complicado, que es la ronda de eliminación directa, donde ya no te puedes equivocar. Cualquier error te puede costar caro. Hoy lo vimos con Alemania. Se dejaron que Ecuador les apedreara el rancho, como dicen. Metieron el segundo y Ecuador se soltó a defender. Es y así cualquiera, donde un rival que tú creas que es difícil... y un equipo medianamente pequeño en comparación a ese rival, dígase por ejemplo Ecuador contra Inglaterra en 16avos de final, si se puede llegar a dar. Ecuador, con la primera que tenga, si puede meterle un gol y echarse para atrás, lo va a hacer, porque no conviene ir hacia adelante contra selecciones potencias, conviene meterles un gol y echarse para atrás y que sea lo que Dios quiera.
1: Estoy de acuerdo, es que un error te puede costar, pero un error también te puede hacer avanzar de ronda a favor, ¿no? Llamada, ¿quién habla? Buena tarde.
5: Hola, buenas tardes, Omar Sharif.
1: Adelante, Omar, te escuchamos.
5: Dos comentarios nada más.
1: Sí.
5: Escuché yo ayer Hugo Sánchez algo que comentaba, que decía que sí se está haciendo historia, hizo historia, pero que antes no eran estas elecciones que están ahora. No son las mismas elecciones. Y sí hay que confiar y ahí sí hay que ilusionarse un poco. Y sí queremos, hicimos historia, pero no es como las que lo hizo Holanda, lo hizo Italia cuando fue... Cuando Italia fue campeón, hizo lo mismo en su país. Y lo que comentaba este muchacho ahorita, el último, que estando aquí en México es seguro que gane. No te asegura nada jugar.
1: Lo que decía México. Adrián, sí.
5: Exactamente, no te asegura nada estar en México y estén confiados de que vamos a ganar y vamos a seguir. Ya está ganado el cuarto partido. Primero hay que jugarlo. Y ahí Ecuador le ganó a Alemania. Sí. Igual Alemania está pasado, pero Alemania se ve muy, Ecuador se ve muy bien. Y si ya ahorita estamos confiados, al principio se dudaba de que no vamos a hacer nada. Ahorita como ya hicimos los 9 puntos y ya ganamos los 3, ya está empezando en el sexto, cuando aún no pasa el cuarto.
1: Sí.
5: Siento que no hay que ilusionarnos, pero tampoco hay, como dijo Sánchez, uno a uno.
1: Está saliendo con una chica, te aceptó una cita y ya estás pensando en la boda, ¿no, mi hermano? Ve calmo. Cuídate mucho, que estés bien. Saludos. Pausa, volvemos. Deportivo de la U.
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1: Son las 4:56, Jared, Diego y Edwin, analizamos la victoria del cuadro nacional, el cierre con paso perfecto en fase de grupos. Tenemos llamada al 229-2010-100, 229-2010-101, échame la línea 100, ¿quién habla?
27: Buenas tardes, Edwin.
1: Hola.
27: Soy yo, Marco Antonio, el invidente.
1: ¿Cómo le va, Marco Antonio?
27: Bien, bien, gracias a Dios. Oye, lo que pasa es que ahora estaba escuchando de México y eso, dice que a uno no le gusta de los seleccionados que tienen de otros países.
1: Ajá, bueno, ese, sí. Eso es para algunas personas, no precisamente con nosotros.
27: Ajá. Sí, pues es que también, bueno, yo, en mi opinión, pues la verdad, pues no me gusta porque tienen que ser puros mexicanos, mexicanos, ahora sí, nacidos en México. Y a ver, pues así.
1: Ok.
27: Así, ¿no? Ya viste. Ahora sí, ahora como que digo, ¿no? ¿Te acuerdas que antes hacía un equipo del resto del mundo, de todos los países jugaban las selecciones? ¿Sí te acuerdas?
1: Sí.
27: Ajá. Así, pues, así, ahora sí tiene que ser México, México, México, puro mexicano. Y ella traiga a un español, a un colombiano nacido en Colombia, nacido en España.
0: Yo también soy de la idea de usted. Para mí siempre el mexicano debe ir primero, el nacido en México, el que tiene las raíces mexicanas.
27: Exactamente. Pero... imagínate, ahí dejan a dos jugadores mexicanos fuera,
0: claro,
27: por ellos.
0: Pero es que aquí yo le pregunto, entonces, ¿a quién metemos? ¿A quién metemos? Pero, bueno. Creo que en este caso, cuando falta materia prima nacida en México... lo mejor es pues apoyarnos con lo que tenemos, y si lo que tenemos son los naturalizados, pues bueno, pues no hay de otra, ¿no? Mientras aporten, insisto.
1: Es lo que hay.
0: Mejor Quiñones y Fidalgo a Funes Mori.
27: Ahora, imagínate que queden campeones del mundo, ¿va? Y quede y va a decir, no, pues quedaron por un colombiano, gracias a un colombiano.
4: Ah, Quiñones es más mexicano que muchos mexicanos.
0: No será la primera vez, a lo largo de la historia ha habido muchos naturalizados que han sido campeones del mundo.
27: Pero bueno.
1: Bueno, sí. A final de cuentas, entiendo el punto, es una opinión de usted, sí. y es válida. Podemos compartirlo o no, pero es una opinión. Sí, cuídese sí. mucho.
27: Bueno, gracias, ahí estamos, gracias.
1: Dios. Que esté muy bien. Compañeros, decían en el tema del simulador, el rival que aparece, este simulador que es de la BBC, así la es. BBC de Londres. Este simulador tiene ahí una variedad de opciones y se va moviendo conforme vayan cambiando los resultados. Al día de hoy, el rival más probable, más no definido, porque yo entiendo que es una pregunta común. Oye, ¿contra quién va México ahora? Nos lo decían justamente los amigos de Xalapa en la primera llamada del programa del día de hoy. No lo sabemos, y no porque no queramos o porque no estemos informados del tema, es porque todavía no se juegan todos los partidos de la tercera jornada. Ahorita están comenzando justamente dos partidos más, que aquí podría definirse quién viene a Monterrey a enfrentar a Marruecos en el Coloso sí. de Acero. Pero
4: Países Bajos, ¿no?
1: Exactamente, Japón o Países Bajos. Pero cerrando esa idea del tema México, es al día de hoy Ecuador. Sí. Mañana puede ser otro. Bueno, y pasado puede ser otro.
4: A día de hoy Escocia. Pero Escocia tiene un problema ahí, que ya jugó sus tres partidos y Escocia actualmente tiene 3 puntos, pero es el octavo lugar de la clasificación de los mejores terceros. Me permito leerles la clasificación adelante, por favor. Estos momentos. Ecuador en primer lugar con 4 puntos. Bosnia-Herzegovina con 4 puntos en segundo lugar. Suecia y Croacia en tercero y cuarto, respectivamente, con 2 jugados y 3 puntos. Es decir, todavía les queda un partido más por jugar a cada uno de ellos. De ahí sigue Corea del Sur con 3 puntos. Permítanme que se me acabe de quitar
1: Permítanme que se me acabe de terminar la batería.
4: De ahí sigue Corea del Sur con 3 puntos, que ya tiene sus 3 partidos jugados. Argelia y Paraguay, que tienen 6 y séptimo, que tienen 2 partidos jugados nada más, 3 puntos también. Y de ahí sigue Escocia, con sus 3 partidos jugados, 3 puntos en octavo lugar. Es decir, el último cupo para los terceros lugares. Así que es muy altamente probable que Escocia salga de los mejores terceros lugares. Porque de ahí sigue Cabo Verde con 2. Cabo Verde con un empate incluso superaría a Corea del Sur.
1: Es correcto.
4: Bélgica con una victoria superaría a todos. Sí, Congo, sí. con una victoria, igual llegaría a 4 puntos. Senegal es el único rival que tiene que ver diferencia de goles en esa situación para definir los mejores terceros. Pero Escocia, si nada sale raro, va a ser uno de los que se va. Entonces, ahí pasaría a ser el posible rival de México, la selección de Ecuador.
1: Tengan por seguro que cuando ya conozcamos quién es el rival de México, aquí lo estaremos claro. diciendo, ¿no? Tanto en las redes sociales de XEU Deportes, en la aplicación también de XEU98.1 y pues evidentemente aquí en el Deportivo de la U y los diversos espacios informativos. Al día de hoy, y no es por ser mala onda, no sabemos quién es el rival, ¿no? Porque esto se va moviendo. Arrancó el partido, la naranja mecánica, Países Bajos, Holanda, 0. Túnez 0, la primera de peligro, minuto 2, ya fue para el cuadro tunecino. En el otro frente juega Japón, Jared Álvarez.
4: Correcto, juega Japón contra Suecia y ahí arrancó el partido, minuto 2.
1: Perfecto, 0-0 en ambos frentes. Vamos con el flash, Inés Tabal está en el flash, medio tiempo. Y regresamos, ya saben, mientras esté el programa, el Deportivo de la U, estaremos mencionándole cómo se va moviendo el marcador, doble juego. Túnez contra Países Bajos y también tenemos a la escuadra de Japón enfrentando a Suecia. Deportivo de la U, volvemos.
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5: A días del inicio de las vacaciones de verano, las 31 playas monitoreadas en Veracruz fueron clasificadas como aptas para uso recreativo por la COFEPRIS. Ninguna superó el límite sanitario de heterococos establecidos para actividades recreativas. De acuerdo con el monitoreo prevacacional de la Comisión Federal para la Protección contra Riesgos Sanitarios COFEPRIS, todas las playas evaluadas se ubicaron por debajo del límite de 200 heterococos por cada 100 mililitros de agua.
6: Nacional.
5: 7 personas continúan hospitalizadas tras el atropellamiento ocurrido durante los festejos por la victoria de la selección mexicana en la Copa del Mundo 2026 en el centro de Cabo San Lucas. Las autoridades informaron que de las 17 personas trasladadas inicialmente a hospitales, 10 ya fueron dadas de alta al presentar lesiones leves. Permanecen internadas 3 en el IMSS, 2 en Saint-Lucas y 2 en AMC. 2 de los pacientes, entre ellos el conductor del vehículo, se reportan graves. El incidente ocurrió sobre el bulevar Lázaro Cárdenas, donde cientos de personas celebraban el triunfo de México 3-0 sobre Chequia. De acuerdo con videos difundidos en redes sociales, un automóvil negro quedó rodeado por aficionados y posteriormente aceleró arrollando a varias personas. El rey de España, Felipe VI, llegó a México para reunirse con la presidenta Claudia Sheinbaum. El monarca español sostendrá una reunión oficial con la mandataria este jueves poco después de las 16 horas en Palacio Nacional. El secretario de Relaciones Exteriores, Roberto Velasco, recibió al rey de España, Felipe VI, en el Aeropuerto Internacional de la Ciudad de México.
6: Internacional.
5: El presidente electo de Colombia, Abelardo de la Espriella, aseguró este jueves al mandatario brasileño Luis Inácio Lula da Silva que su gobierno buscará trabajar con ese país en libertad y orden al responder al mensaje de felicitaciones que recibió tras su victoria en las elecciones del pasado domingo. Recuerden que toda y esta más información la podrá usted consultar en nuestro portal xeu.mx. Yo soy Inés Tabal y que tengan una excelente tarde de jueves.
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0: Son las 5:06 con arbitraje de la histórica mexicana Katia Itzel. Ahí está Katia Itzel, la árbitro del fútbol mexicano. Países Bajos le está ganando 1-0 a Túnez. A Túnez todo le sale mal. Todo le sale mal. Metió hasta un autogol. Pero ahí está Katia Itzel, que por cierto, me llama la atención. Trae una playera de árbitro color negro, pero las tres rayas de la marca patrocinadora las trae en verde, blanco y rojo. Yo no me había percatado de que tuviera, por ejemplo, César Ramos, esa similitud. No, Katia Itzel trae la playera negra del cuerpo arbitral, y aparte, 2-0, por cierto, ya de Países Bajos. Y Katia Itzel trae las rayas en verde, blanco y rojo, justamente verde, blanco y rojo. Katia Itzel en este partido, donde al minuto 6, no, Dios santo, al minuto 6 está ganando Países Bajos 2-0, ¿no? Esto va a quedar 15-0 a ese ritmo que van. Y Túnez todavía se queja, se ponen a pelear entre ellos. ¿Cómo va el marcador en el otro frente?
1: Bueno, parece que te tocan los partidos con goles, amigo. Minuto 7, bueno, 6:52. Japón 0, Suecia 0.
0: Pero va a haber goles. ¿Por qué poderío? Ahí está Jokeres, ahí está también Alexander Isaac, ahí está Endo, está Ito, etcétera.
1: Y la defensa de Túnez, malísima,
0: Es una coladera.
1: Les pasó el balón entre dos.
0: Me recuerda a algunos equipos que descendieron, a algunos equipos que la pasan muy mal en el fútbol mexicano hace varios años, ¿no? Estos defienden como si fuera partido de Liga de Expansión. No, mensajes.
2: Jordi que defiende como si fuera...
0: Yo pensé en otro equipo.
2: San Cristóbal de Nieves, Edwin.
0: También.
1: San Marino, Edwin. Sí, ¿qué tienen que ver los equipos de la Liga MX?
0: Liga de Expansión. También.
1: El fútbol mexicano, amigo, ¿qué tiene que ver?
2: Estamos en ambiente mundialista.
0: Bueno, defienden como si fueran Bahamas.
2: Bahamas.
0: ¿Cuándo llevamos Bermudas. Un mundial? Nunca, no. Bermudas por lo menos le pone sabor ahí con su Bermuda. Dice, ¿y si sí? ¿Y si sí? Es en tono de pregunta. Alfredo Salinas dice de Amapolas. ¿Y si sí qué?
2: Pues sí.
1: Pues sí.
0: Si él quiere que sí, pues sí. Pues sí, ¿no? Vamos a que le vamos a decir que no. Aquí el vecino de Tlaliscoyan dice, oigan, Alemania sufrió, es más, perdió, pues sí, claro. O más bien, le dio chance a Ecuador. ¿Tú crees que le haya dado chance a Ecuador?
1: No.
0: Ay, sí, me caes bien Ecuador, pásale.
1: No, Alemania buscó el resultado en los últimos minutos, pero no le alcanzó. Ecuador se defendió con todo lo que tenía. También ahí vemos muchas deficiencias de Ecuador.
0: Y de Alemania.
1: De Alemania sí. También, sí, pero en el caso de Ecuador, lo vimos en sus primeros dos partidos. No le pudieron meter gol a Curazao, perdieron contra Costa de Marfil. Uh-huh. Tienen muchas deficiencias estos dos equipos, pero hoy no jugaron bien, Edwin. Jugaron al ataque y jugaron a lo que saliera.
0: Sí.
1: Porque el gol no viene de una jugada elaborada, viene de un tiro de esquina, donde un rebote, afortunadamente, alcanzó para que rematara el jugador de Ecuador. Pero así decir que jugaron bien, no creo, la verdad.
0: No me gusta y no comparto este punto de vista, pero entiendo que mucha gente lo tiene. Continúo con el mensaje
1: al amigo de Tlaliscoyan.
0: No, dice el amigo de Tlaliscoyan. Le dio chance de ser tercero Ecuador sabiendo que pasara lo que pasara. De todos modos, a Alemania ya había asegurado el liderato. Porque si a esas vamos, entonces México ya había asegurado el liderato también y hubiera dejado que República Checa ganara. Estados Unidos, que ya tiene el liderato seguro, pues que deja que Turquía le gane, ¿no? Eso no pasa, ¿estamos de acuerdo?
1: Es una Copa del Mundo, los equipos van a ir a ganar, a sacar la mayor cantidad de puntos, por más que quedar con 20.000 puntos no sirva de nada. Pues los equipos van a dar lo mejor y a conseguir el resultado. ¿Y qué mejor que pasar invicto? Alemania no lo pudo hacer.
0: Pero reitero, es la opinión del amigo Tlaliscoyan y es muy válida. No la comparto para nada. Saludos para el jugador Alex Cruz Santamaría del Atlético Tibu. Un crack, además de ser mi hijo. Oye, ¿qué pasó con el Atlético Tibu?
1: Atlético Tibu el día de ayer anunció su pausa de la Liga TDP. No jugará la siguiente temporada. Duraron solamente una temporada. Una temporada en la que la verdad... Lo que sí tengo que admirarle a ese equipo es que sacaron mucha joven veracruzano al fútbol profesional. Incluso fueron a las competencias que hacen de selección de la Liga TDP, selección de la Liga Premier, y ahí van muchos jugadores del Atlético Tibo, que incluso uno de ellos está en Piratas.
0: Ojalá que varios se puedan acomodar en otros equipos, ¿no? Sí. Ya sea en el Piratas de Lerdo, o en el de Mina, o en alguna otra filial, o en algún otro conjunto.
2: Ojalá que no haya quedado ahí nada de ver, ¿no?
1: No,
2: que hayan saldado las cuentas.
1: Ellos en su comunicado en redes sociales, si quieren ver el comunicado, lo pueden encontrar en xeudeportes.mx, ahí en la nota del Atlético Tibu. Ellos expresan que van a cumplir con todos sus compromisos que ya habían adquirido con director, con la dirección general, sí, cuerpo técnico y jugadores.
3: Perfecto, ojalá que así sea. Buena tarde. ¿Qué naturalizados por México han metido gol en un mundial? Pienso en Quiñones.
1: Fidalgo.
3: Guille Franco no.
1: ¿En Fidalgo?
3: Ajá, Fidalgo ahora, pero el Guille Siña Franco no metió. Siña tampoco.
1: Quiñones.
3: Sí. El Leandro no jugó un mundial, Chaco tampoco jugó un mundial. Bueno, es que
2: el naturalizado jugó nada más Caballero el 2002.
3: Así es.
2: 2006 Siña. En el 2010 el Guille Franco. Guille. En el 2014 no hubo.
3: No hubo.
1: No.
2: En el 18 tampoco.
3: Funes Mori en el 22 tampoco.
2: Funes Mori. No. Pero pues como si no hubiera ido porque no hizo nada, jugó 5 minutos nada más.
3: Sí. Rapidísimo antes de la pausa, buena tarde a mis comentaristas favoritos. Ayer estuvo muy bueno el partido, todos con un solo objetivo que era ganar, nadie quiso destacar, eso es lo bueno, que no existan egos. Para mí la jugada de Romo entre tres me recordó a los supercampeones, luego coronar con el gol es una joya. Esperemos que siga subiendo de nivel la selección y se motive porque está en casa Marco Antonio Rodríguez. La clave del partido estuvo en el apoyo del aficionado mexicano. Nos dice por aquí Mark del Águila y el señor Amado de Alvarado dice, amigo, los escucho todos los días. Ayer comentaron que el partido de ayer no era adecuado para que le dieran una ovación a Ochoa. ¿Algo cambió hoy? ¿Ya opinan diferente o qué pasa? Bueno, Diego se mantuvo y eso sí le debo de reconocer. Diego decía, si el marcador va en favor de México, todo está puesto para que se haga el homenaje. Y así fue. El marcador estaba puesto, ganaba México 2-0. Y aquí también, señor Amado de Alvarado, ayer aquí se dijo. Una cosa es que arranque titular y otra que lo metan sobre la marcha del partido, claro, dependiendo cómo va el partido, ¿no?
1: Sí, y así fue, dependiendo cómo va el partido, porque si el partido hubiese seguido 1-0, Ochoa no iba a entrar.
3: Es correcto. Pausa, volvemos. Deportivo de la U.
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3: Estamos de regreso en el Deportivo de la UJARE, Diego y Edwin, en cabina de XEU, la U de Veracruz. Tenemos invitados aquí en cabina del 98.1 de FM. Se encuentra con nosotros Roberto Axle Echanove, él es promotor del evento, y también Isabela Montagnier Leos, piloto, porque el Kartódromo Veracruz se prepara para recibir la tercera fecha del Serial Local Spring 2026. Este evento se llevará a cabo el próximo 28 de junio y reunirá pilotos de distintas categorías en una nueva jornada de velocidad y competencia sobre el asfalto. Buena tarde, bienvenidos aquí al Deportivo de la U. Roberto, qué gusto saludarte, ¿cómo te encuentras?
21: El gusto es mío, Edwin. Saludos a todo tu auditorio. Para nosotros es un orgullo estar aquí y poderles presentar este gran evento que tenemos en Veracruz para todos los veracruzanos, pero es un evento que vienen a competir gente de varios estados de la República, ¿sí? Y pues tiene un gran nivel, vienen pilotos ya semiprofesionales que tienen ya un camino andado y bueno, pueden venir a ver la velocidad que se vive, ¿verdad? Esta emoción de la velocidad en estos pilotos.
3: Interesante, y vamos a estar platicando aquí, desmenuzando todo lo que tiene que ver con el evento. Te doy la bienvenida también a nombre del equipo de XEU Deportes. Isabela, ¿cómo estás? Buena tarde. Un gusto saludarte. Ahora sí, ya entrando de lleno a todo lo que es esta tercera fecha del Serial Local de Spring, platíquenos para toda la gente que quizás no está tan conectada con el evento, con el deporte que hizo. ¿A poco acá en Veracruz también recibimos ese tipo de eventos? Para algunos entiendo que es algo, no sé, de cada semana, cada fin de semana, cada mes, prepararse, ver, buscar, asistir. Pero para mucho público que nos esté escuchando, quizás sea una novedad. Platíquenos de ello, por favor, Roberto.
21: Claro, bueno, el kartismo en Veracruz tiene ya muchos años. Nosotros calculamos sobre 20 años ya en Veracruz y ha ido evolucionando. Han habido 3 pistas. En esta ocasión estamos en la pista que se ubica en las inmediaciones de Medellín, carretera Paso del Toro, Santa Fe, en el libramiento. Y ahí tenemos una pista de 800 metros con 6 configuraciones diferentes. Y actualmente tenemos 2 seriales. Uno que es el de velocidad, que será este fin de semana, la tercera fecha, de 5 que tenemos al año. Y el otro es el serial de resistencia. Son más de 12 equipos que competimos 3 horas, ¿verdad?, en la pista. Y es también de mucha emoción. Pero lo que venimos a promover el día de hoy es el de velocidad, que tenemos 5 categorías. Hay desde niños de 5 años, ¿verdad?, hasta adultos de 60 años que pueden competir, que han estado compitiendo. Entonces es muy emocionante ver a todas las edades. Es un evento familiar, puede ir la mamá, la tía, los hermanos, las niñas, pueden ir a este gran evento, porque ya es algo, es un deporte, ¿verdad?, que ya está siendo cada vez más presente aquí en Veracruz.
2: ¿Puedes platicarnos también, Roberto, ¿Cómo está el evento? ¿Quiénes van a competir? ¿Qué es lo que la gente se va a poder encontrar este fin de semana?
21: Claro, actualmente de pilotos de aquí de Veracruz son alrededor de 25 pilotos, pero nos van a acompañar pilotos de la Ciudad de México, de Villahermosa, de aquí del estado, de Coatzacoalcos, de Actopan, tenemos gente de Jalapa, ¿verdad? De varios lugares del estado vienen a acompañarnos. Alrededor vamos a ser sobre 50 pilotos en seis diferentes categorías, ¿sí? Las categorías se dividen, sí, por edades, pero también por la destreza ya de los pilotos, ¿no? Ya hay pilotos un poco más avanzados, y entonces son carreras un poco más rápidas, ¿no?
2: Ok, perfecto. Y entonces, piloto, estás tú, Isabela, tú también vas a competir. ¿Cómo te sientes, cómo te preparas y cómo vives la velocidad?
0: Porque son varios pilotos, pero también me preparo, pues obviamente hago ejercicio toda la semana y voy a entrenarlo. Y pues siempre intentando mantener unos buenos tiempos para hacer hits de buenas vueltas.
3: Isabela, ¿cómo entraste al mundo del kartismo? ¿Cuál fue tu primer acercamiento? Porque, reitero, para muchos como tú, es una pasión, quizás ya te involucraste mucho y habrá quien nos escuche y que diga, hacer que, no sé, trabajo físico para estar en un kart, como que no le encuentro la ciencia, pero realmente hay mucha, mucha ciencia al respecto. Isabela, ¿cómo fue tu primera incursión en este sentido?
0: Pues la primera vez que fue hace unos 4 años, y fue porque fui a ver a Robert a competir, y realmente me llamó mucho la atención porque también vi que solo había muy pocas niñas, entonces me llamó la atención también ese aspecto, pero pues el hecho de entrar y estar con todos, porque somos como una pues mini familia de kartistas, claro. Entonces pues tener el apoyo de todos y así me llamó mucho la atención, y también la hora de subirme al carro, la verdad es como si fuera yo y el carro.
3: ¿Qué es adrenalina pura, me imagino, ¿no?
1: Sí. ¿Qué es lo más complicado de tu preparación para una carrera?
0: Yo creo que lo más complicado de la preparación es poder concentrarte a la hora de estar en el carro, porque obviamente vienen carros atrás, hay carros adelante, y tú tienes que estar concentrado en tu trazado y lo que tú tienes que hacer bien, y no copiar el trazado del adelante o no intentar hacer lo mismo, porque tú ya tienes que tener un entrenamiento previo, obviamente hay data, estadísticas, pones una cámara igual para ver tu trazado y de ahí sacas como telemetría, que igual te ayuda mucho en eso.
3: O sea, mucho estudio, no sí, solamente sí, es el desempeño claro. En el momento, sino todo el análisis que hay. Qué interesante esa parte. Roberto, ¿cómo se encuentra el tema del kartismo en Veracruz? ¿Cómo ha ido evolucionando a lo largo de los años?
21: Muy bien. La verdad es de que hay mucha gente que le gusta la velocidad, que le gusta el deporte motor. Nosotros tenemos en el kartódromo renta de go-karts, en donde los jóvenes pueden ir a vivir una experiencia, dijéramos amateur, ¿verdad? Para ir desenvolviendo ese talento que ya traen, y eso es lo que, en donde empiezan. En el caso, por ejemplo, de Isabela, llegó a rentar un día un go-kart, dio unas vueltas hace 3-4 años, tenía creo que 13 años, 14 años, y así como la ven, daba unas vueltas pues despacito, y de pronto empezó a tener un mejor desenvolvimiento, tanto ella como muchos otros pilotos niños, ¿verdad? Hoy día Isabela, por ejemplo, ya es una piloto pro, ¿no? En nuestra categoría, compite en la categoría reina, ya compite con todos los

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1: Cartódromo, porque nosotros tenemos el cómo sí se puede hacer, ¿sí? Es el camino que se debe seguir.
2: Isabela, ¿cómo fue pasar de, como bien lo mencionó, de pasar a dar vueltas lentas, a agarrarle ese, pues perderle un poco el miedo también a la velocidad?
3: Pues creo que es en base a entrenamientos y a varias pues competencias. Obviamente en mi primera competencia no me fue muy bien, pero pues siempre intenté dar lo mejor y después para una segunda competencia estuve entrenando, creo que fácil, iba casi todos los días de la semana y pues me fue bien. Entonces creo que el ir practicando y vas prendiendo el miedo, y más cuando te gusta y sientes que ya traes como que el don para poder hacerlo, o tú lo sientes así más que nada, es cuando te das cuenta que no es como que hay que tenerle miedo, y como que dejarte llevar y tú y el carro pues se puedan conectar.
4: Ahora ya lo ves casi como tu casa, ¿no?
1: Sí. Su oficina.
4: Para este evento que tendremos el 28 de junio, ¿el evento es abierto a todo el público o cómo es esa situación?
1: Así es. Nosotros queremos que todo el público tenga acceso, que todo el público pueda ir a vernos. Hay muchos espacios allí en el cartódromo muy interesantes. Tenemos un restaurante totalmente climatizado. Tenemos terrazas a ciertas alturas para poder ver la pista de diferentes niveles. Tenemos zonas donde puede estar la gente en las curvas. Tenemos todos los servicios, baños. Tenemos la transmisión misma de la carrera ahí dentro en el cartódromo y en las diferentes plataformas. Lo que buscamos es que las personas que les guste el deporte motor tengan forma de, aquí en Veracruz, tener una experiencia. La verdad que es un espectáculo que no se lo pueden perder.
4: Ojalá que así
5: los
4: sea.
5: ¿Los horarios para los eventos?
1: Así es. Nosotros, las carreras, como bien saben, hacen en sábado y domingo. El sábado tenemos todo lo que son prácticas libres y calificación. Y el domingo ya tenemos lo que es calentamiento y carreras. Por cada categoría hay dos carreras. A partir el domingo, a partir de las 12 del día, ya empiezan las carreras y terminamos sobre las 4:30 de la tarde.
4: Perfecto, entonces la invitación está abierta, recuerden, este fin de semana en el cartódromo.
1: Así es, y nos pueden buscar para llegar más rápido en Google Maps, en Cartódromo Veracruz.
4: Perfecto.
1: Sí, ahí nos pueden buscar, o en las redes, tenemos las redes de Cartódromo Veracruz, de Instagram, de TikTok y de YouTube.
4: Estamos seguros que va a ser un éxito. Estamos
1: totalmente,
4: seguros que
1: va a ser así, totalmente.
4: Y que la comunidad va a seguir creciendo.
5: Y que siga creciendo el automovilismo.
1: Así es, ¿no? Que siga creciendo el deporte, que los muchachos tengan, claro. cada talento tenga un lugar donde desarrollarse. Eso es lo que buscamos. Importante.
4: Felicidades así por es. Esa función social también. Roberto Axley Chanove, un gusto saludarte. Isabela Montengar Leos, gracias también por estar con nosotros, gracias. Aquí en el Deportivo de la U. Vamos a pausa, son las 5:29. Regresamos, Jared, Diego y Edwin, Deportivo de la U, 5:29.
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0: Estamos de vuelta, es el Deportivo de la U. Marcador en el Túnez contra Países Bajos. ¡Milagro! No le han metido gol a Túnez después de que ya le habían metido dos. Y uno había sido autogol. Túnez 0, Países Bajos 2. En el otro frente, Japón 0, Suecia 0. 32 minutos en cada uno de los respectivos frentes. Es la acción de la Copa del Mundo. Partidos en este momento. Llamada, ¿quién habla? Buena tarde.
1: Buenas tardes.
0: Hola.
1: Edwin.
0: ¿Cómo le va?
1: Diego, buenas tardes. Habla el señor Arturo Salas González.
0: Jared también está aquí presente.
1: Ah, Jared, sí, se me había olvidado. Sí,
0: no se preocupe, acá le recordamos. ¿Qué pasó?
1: Díganos. Arturo Salas González, para servirle.
0: Lo escuchamos con gusto, Arturo.
1: Mire, cuando un deportista tiene la moral grande, está enrachado, embalado, le está pasando esto a la selección mexicana. No fueron flanes lo que le pusieron. Son 11 contra 11. Y nada más esta moral que tienen, en el cuarto juego que viene, van a superar más esa moral porque está muy alta la autoestima. Y vamos a esperar a que no hay quinto malo, Edwin. Muy buenas tardes, señores.
0: Perfecto, cuídese mucho, que esté muy bien. Fuerte abrazo. Tenemos comentarios en Facebook y YouTube, ustedes me van indicando. Mientras tanto avanzamos en WhatsApp. Dice, ahora sí, de aquí en adelante hay que rezar por México. Pues así como que rezar tampoco, mejor que eleven su nivel a algunos, que lo mantengan otros, etcétera. No, yo sí creo que es lo más adecuado. No,
2: mejor que recen los terceros lugares, por algo están ahí.
0: También dice, buena tarde, profe Torero, rey del softball, soy Saúl. Gran actuación de la selección, para mí el mejor de la cancha fue Morita. Posdata, Jess Quiñones, el mejor naturalizado en la historia de México. Y sí, sí, también nos dice, en este caso, el buen Saúl. Bueno, en cuanto a goles en mundiales, queda claro que sí.
3: Sí, sí, sí, sí, sí, no hay duda de eso, no hay duda de eso. Ya al final del tiempo lo dirá, pero está haciendo las cosas bien. Bien, Quiñones es un futbolista que todavía tiene edad para poder seguir creciendo como futbolista, para poder seguir aspirando a cosas más grandes. Creo que la Liga Árabe ya demostró que le queda chica. El mundial que está haciendo es para que pueda intentar dar el salto a otro equipo de mayor categoría. Pero
0: siempre cuando él quiera, porque también claro, si él dice me siento muy cómodo en Arabia cobrando lo que cobro, pues no me voy a mover.
2: Justo eso les iba a decir, ¿Quiñones querrá irse de Arabia? O sea, entendiendo que le está yendo bien, que es goleador, que lo ayudó también a llegar a una Copa del Mundo, Quiñones querrá irse de Arabia, entendiendo que también no gana poco.
0: Yo creo que depende de la oferta.
3: Sí, tiene 29 años, está a una edad ya no para convertirse en un crack mundial, pero sí para llegar a un equipo de Europa y aportar unos 2-3 añitos más en su mejor nivel.
0: Mencionar un equipo, porque yo en España, por ejemplo, Sevilla, yo no lo veo. Okay.
3: Sevilla.
0: Media tabla.
2: Betis.
0: Sí, media tabla.
3: Betis.
0: Sí, media tabla, peleando un poquito zona alta, quizás peleando zona baja.
2: O una Premier,
0: un Brighton.
2: Un Brighton, sí. Burnley. Bueno, el que está Julián, ¿cómo se llama? Bournemouth.
3: Sí,
0: podría también ser, aprovechando que sobre todo este tipo de equipos necesita plantel vasto porque juega competencia europea.
3: Bueno, su efecto, si lo que quiere es un equipo que quiera resultados rápidos, pues también una de esas, ¿no? Digo, yo sé que, y lo pongo ejemplo, no estoy diciendo que va a llegar ese equipo y nada, pero el Barcelona, por ejemplo, las contrataciones que ha contratado a Lewandowski, ha contratado a Chesney, o sea, ha contratado jugadores de edad que sabes que son jugadores que los vas a explotar lo máximo posible un año, y después para afuera.
0: ¿No podrán hacer un intercambio? Que Santi se vaya al Al-Qadisha y que el Al-Qadisha mande a Quiñones al Milan. O sea, a los dos le serviría, ¿no? Santi va a tomar confianza en Arabia, o esperemos que así sea, y Quiñones la rompería en el Milan, que está a los goles.
3: Yo espero no ver a Santi Jiménez en Arabia, la verdad.
0: Bueno, es que si Darwin muy joven decidió ir allá, había el rumor de que lo quería Orlando City, el MLS, ¿no?
3: Santi,
2: sí.
0: El Orlando del MLS.
2: No, sería un retroceso total en la carrera de Santiago Jiménez irse al MLS con 25 años.
0: Sí, no, sería una cosa muy rara. Dice, hay que ver cómo responde el equipo mexicano cuando vaya perdiendo, porque hasta ahora nunca ha estado abajo en el marcador. De
2: afortunadamente,
0: hecho,
2: no ha recibido gol. No ha ido abajo en el marcador en ningún momento.
0: No ha recibido gol. Deja eso, no ha recibido gol. 270 minutos sin gol de México. Hay que elogiar también lo que se hace bien y el trabajo defensivo de México. Al día de hoy tiene 100 de 100 en cuanto a unidades, porcentaje de evaluación, 100 de 100. Buenas tardes, compañeros, saludos también. Dice que hay un señor que llamó de béisbol y que fuimos muy cortantes diciendo que en ese momento estaban hablando del tema. Es que ya lo hemos repetido muchas veces, amigos. Estamos hablando de fútbol, hablamos de fútbol. Cuando hablamos de béisbol, con todo respeto hablamos de béisbol. Y así se dan las cosas, ¿sale? Siempre mencionando que estamos hablando de un tema y que cuando venga otro tema, hablamos de lo siguiente. Llamado, ¿quién habla? ¿Hola?
3: ¿Hola, hola?
0: Sí, adelante, se cortó un poquito. ¿Podría repetirnos su nombre?
4: Alfonso Álvarez Chávez, para servirle.
0: Es que no alcanzamos a escuchar, nada más escuchó y Pues quién sabe quién sea ahí.
5: No, pues es que después se enojan, ustedes se molestan.
0: ¿Por qué?
5: No, porque después, digo, el trío más famoso y se enojan.
0: No, no,
3: ¿cuándo nos hemos enojado? Okay.
5: Mira, acuérdate que te dije el lunes. Porque no hablé, no hablé el martes ni hablé el miércoles antes del partido, ¿eh? Te dije, Ochoa va a jugar los últimos 15 minutos del juego. Y ustedes no me creyeron. No creyeron en mis palabras. Y mira,
3: señor Álvarez,
5: no fueron 15 minutos. Fueron 21 minutos de juego.
3: Yo tengo 6 meses diciendo eso. Que Ochoa iba a jugar unos minutos nada más en el tercer partido.
5: Yo se lo dije a ustedes. Iba a jugar los últimos. Y todavía no se acercaba el día de que era seguro de que Ochoa fuera a jugar, y yo se lo dije.
2: Pero es que nunca fue seguro que Ochoa fuera a jugar, porque si el partido hubiese seguido 1-0, Ochoa no iba a entrar.
5: Yo nada más les digo y les aclaro. No, cuando yo les diga algo, créanmelo, ¿eh?
0: Yo le creo.
3: Usted me dijo que Pumas tenía un africano entrenando con ellos y iba a jugar y nunca llegó.
5: Entonces, yo lo dije al marcador, que me pasó en ese momento de antes del marcador, ahora, al que se enfrente.
3: 3-0, ¿no? 3-0, pensó.
5: Al que se enfrente en esta 16avo de final, sí, va a ganar otra vez.
0: ¿México?
3: ¿Cuánto?
5: México. Y va a ganar por goleada.
0: ¡Ándele! ¡Eso, eh!
3: ¿Cuánto?
2: De atrás
3: ¿cuánto?
2: Para arriba, me imagino.
3: Sí, ¿cuánto?
5: Sí, va a ganar por goleada.
3: ¿Cuánto?
5: 3-0.
0: Eso. Que okay. Se cuide Ecuador. Ya lo dijo el señor Álvarez.
3: 3-0.
0: ¿Qué Pulpo Paul? ¿Qué nada? Nada. Señor
3: ¿qué Pato
0: Álvarez?
3: Merlín? Nada.
0: Pato Merlín.
5: Bueno, acuérdese nada más.
3: El pato ya,
5: apunta, ¿no? El día, la hora.
2: El famoso Pato Mundial.
5: Acuérdate del día y la hora, ¿eh?
3: La fiesta.
5: Para que después que no es cierto.
3: Aquí lo apuntamos. 5:39. Bueno, ya 5:40. Señor Álvarez dijo, México va a ganar 3-0. Le pongan a quien le pongan.
5: De todo, vaya.
3: Cuídense. Saludos a Víctor Tagua.
5: Que se me olvide, un gran saludo a mi hermano canal, Víctor Tagua.
0: Órale, pues. Saludos.
5: Gracias.
0: Que quede claro, acá no nos enojamos.
5: A ese grandísimo programa de radio deportivo.
0: Cuídense, pausa, gracias, volvemos. 5:40.
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0: 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México le ganó 3-0 a República Checa, goles de Quiñones, gol también de Álvaro Fidalgo, el Maguito. Poco se habla del Maguito, ¿no? Las portadas se lleva Mateo y Quiñones sobre todo. En México cierra con 9 puntos de 9. México avanza como líder de grupo, algo nunca antes visto, el 9 de 9. En cuestión de unidades, México todavía no conoce rival. Al día de hoy el más probable es entre Ecuador y Escocia, está ahí esa situación, pero se requiere que vayan avanzando los partidos. Marcador en el partido que tiene a Japón contra Suecia, Jared.
2: 0-0 al minuto 45 más 35 segundos.
0: 45 más 1, Países Bajos, Holanda 2, Túnez 0, con todo y un autogol del equipo tunecino. Más mensajes, dice por aquí: me gusta cómo juega Santi, pero esperaba a la Hormiga o Alexis. Mora es el mejor jugador, es un ajedrecista. Saludos, José García. Estoy súper saturado de trabajo, amigos, pero acá los escucho. Muy bien. Como lo dije antes del Mundial, México en cuartos entre las 8 mejores selecciones del mundo, nos dice Agustín Aguilar, quien también señala que en el tercer gol Ochoa puso medio gol. Díganlo, no se callen. Si hubiera iniciado, no habría variado el resultado, dice Agustín Aguilar. Bueno, yo no me acuerdo cómo el gol que
2: sí, hizo. Sí, un saque de meta de Ochoa.
0: Yo la verdad, no me acuerdo bien. De esa situación. Buena tarde, los felicito por el análisis de los juegos de la Copa del Mundo. Los escucho desde Jalapa. ¿Podré ir por una guía deportiva? ¿Todavía alcanzo?
3: Sí, le guardamos una. Las tenemos aquí todavía en el edificio Paso para gratis. Toda la gente que quiera venir. Son totalmente gratis, no se les cobra ni un peso en ningún lugar. donde las hemos entregado se les ha cobrado, y si en algún lugar donde usted ha ido las ha visto que las estén vendiendo y se las están cobrando, avísenos para tomar acciones correspondientes, porque no se vale. No se vale. La guía deportiva de XEU es totalmente gratuita. Así que nuestro amigo de Jalapa, nombre Juan, ¿verdad? Juan Antonio, sí, es totalmente gratuita. Ya, si estás en Jalapa y se te dificulta venir a Veracruz, la tenemos también en versión digital en nuestro portal, en xudeportes.mx. Entras al portal, vas a encontrar la portada con toda la información de lo que sucede en el mundo deportivo. Y abajito hay un banner que dice Guía Deportiva XEU. Ahí le das clic y te manda directamente al PDF con toda la guía que hemos preparado con mucho cariño para ustedes.
0: Nos dice si puede descargar el PDF. Como tal, no se puede descargar, pero no. Es ahí para verla. También nos pregunta que si puede descargar PDF. Buenas tardes, jóvenes comentaristas. Quiero comentarle al buen Diego que muchos sí estamos ilusionados de nuestra selección. Yo creo que sí llegaremos lejos, cuartos de final, porque hay motivo para pensar así. Mira, ha mejorado mucho en su juego en conjunto. Hay un jovencito que juega muy bien, que es Mora. Me ilusiona mucho. Donde veo un poco de fallas en la portería. Ayer vi nervioso al Tala. Tuvo una salida en falso, la que decíamos, sí, ¿no? Y tú has mencionado que al Tala lo has visto nervioso a lo largo de toda la Copa del Mundo. En ocasiones se amarró y no salió. Además, deja llegar demasiado a los atacantes cuando va a despejar un balón. Es mi opinión. Veo un México un poco mejor en este Mundial, nos dice Carlos desde Teocelo. En el tercer juego, que ganaron 3-0... bien la selección, despertar a la mayoría de edad, darse cuenta que sí saben meter goles, jugar con garra y dejar de ser unos ratoncitos verdes, dice Enrique Rodríguez. Buena tarde, excelente homenaje que le dio la afición a Memo, muy merecido por su trayectoria, Ochoa, muy emocionante, de parte de Saúl Morales. También por acá nos dice, jugaron con hambre de triunfo y le ganaron un punto a los tritones. Saludos, bien por los ecuatorianos. Ya luego dice que es teutones, no tritones, es correcto. La señora Morales de Paseo de Ovejas. Señores, les saluda Emilio Terán desde Atoyac, Jalisco. México jugó muy bonito partido y no tuvo nada de malo que metieran a Ochoa para que jugara unos minutos. Así fuera su despedida del fútbol y de la selección. No lo veo nada fuera de lugar, al contrario, estuvo muy emotivo. El momento, así que esa persona habló y que mandó un mensaje recriminando por qué lo metieron, creo que le pienso un poquito. A veces parece que nosotros mismos estamos en contra, es lo que dice. Sergio Armenta, la verdad la selección mexicana no ha tenido esos partidos de gran nivel. El Vasco Aguirre ha pecado en el once titular. ¿Quién va a jugar si es Fidalgo, si juega Brian, que si no es Luis Romo? Ya jugaron todos. Ahora para la siguiente ronda que fijaron 11. Bueno, falta Acevedo, ¿no?
2: Sí, pero a ver, yo no le veo nada de malo que jueguen tus 25 jugadores y que se saque resultados ultramente positivos, pero en los tres partidos jugando con todos.
3: Brasil en alguna Copa del Mundo jugó con los tres porteros, jugó con los 26 futbolistas, sí. Entonces no le
0: veo. Hoy Estados Unidos, lo decía Pochettino ayer en conferencia de prensa, hoy vamos a rotar, sí, porque ya tienen la calificación asegurada y el hidrato también. Juan Ángel Acosta de la colonia Quintas de Tarimoya dice, estadísticamente, en números fríos, ¿cuál ha sido la mejor selección mexicana en la historia moderna y con qué DT? Un abrazo fuerte para todos en cabina. Pues el Mundial es esta. Porque nunca se había hecho nueve.
2: El histórico.
0: Sí, adelante.
2: No hay actualización de marcador, aquí sigue en 0-0, incluso ya acabó el primer tiempo. Solamente para comentar que ya hay un 16avos de final asegurado, sí, que es el duelo entre Canadá y Sudáfrica, que se verá este domingo a la 1:00 p.m. en el Estadio de Los Ángeles.
0: Así es, en el SoFi, es segundo del grupo A contra segundo del grupo B. Ese sí ya está asegurado, Canadá-Sudáfrica. Sí. Uno de esos dos va a estar sí o sí en octavos de final, Canadá o Sudáfrica, sí, uno de esos dos. Pausa, regresamos, Deportivo de la U. Walmart tiene precios bajos todos los días y todo el año. 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
1: 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Son las 5 y 51 minutos.
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0: 5:56, mensajes. Tenemos bandeja llena, así que darle velocidad. Dice, yo no amo a los extranjeros en la selección y jamás estaré de acuerdo. Es lo que nos dice por aquí, con un comentario de demasiado extenso. Ahí de manera resumida, saludos, feliz tarde, amigos. Son libres de pensar lo que gusten y entienden, pero qué bueno que tienen este medio para decir su opinión y dejar en claro su postura y que no están de acuerdo con los demás. Pero recuerden, en el fútbol como en la vida, toma su curso al final. Bueno, parte de lo que menciono, pues es que no todos tenemos que compartir el mismo punto de vista. Buena tarde, Antero Dinámico. De los naturalizados seleccionados, solo uno había dado resultado. Hoy Quiñones ha sido el mejor de los naturalizados. Fidalgo no me acaba de convencer con todo y el gol. Los americanistas dicen que los únicos jugadores que saben jugar son los de la América. Saludos, Edwin, Diego y Jared, de Francisco Torres. Buena tarde. ¿Hasta dónde creen que puede llegar México? Sinceramente, no le han tocado equipos fuertes. Un saludo para el amigo Culicha, de Paso Canteado, Huatusco. Pues saludos a todos. Esos son los que nos pedían el Siu hace unos días. Buena tarde, muchachos. Como siempre, ganó México, pero no convenció. Uy, yo creo que sí convenció México, ¿eh? Es que... para mí sí me convence. Y yo normalmente suelo ser muy crítico del cuadro tricolor.
1: ¿Convencer de qué?
0: En su método de juego. A mí me convenció en su método de juego.
1: Ok, te convence el funcionamiento ayer de México, pero te convence a pensar a que México puede llegar lejos en este mundial.
0: Ayer te lo decía, estábamos mirando el partido de los tres, y yo te decía, tomemos en cuenta que son los titulares 100% de República Checa contra varios suplentes de México. Claro. Por eso no puedo hacer un análisis basado en el juego de ayer. Si hubiera salido el equipo estelar
1: en los tres juegos, ¿tú crees que yo se lo pregunto a los dos, a Edwin, Jared, amigos, y a toda la gente que lo escucha en 98.1 de FM, ¿ustedes creen que después de lo que se vio ante Sudáfrica, ante Corea y ayer ante Chequia, México está para competirle el tú por tú a cualquier selección que está hoy en la Copa del Mundo?
0: No. ¿Tú por tú a cualquiera?
1: A cualquiera.
0: No.
1: Si le pones a España, le pones a Países Bajos, le pones a Brasil, le pones a cualquiera de estas selecciones.
0: Quizás emotivamente y anímica, como muchas veces lo hemos visto, que se le ha empatado a Brasil en Brasil, ganado a Alemania en Rusia, Francia, etcétera, Francia, una de las peores Francias en la historia, que calificó con una mano.
2: Decían de Alemania, es Francia y es Alemania.
1: Pasa.
0: Para mí, competirle tú por tú, no.
1: No.
0: Escalón abajo. ¿Te vale?
1: Sí.
2: Yo creo que sí.
1: Okay.
2: Bueno, a España no sé, pero a las demás sí.
0: Ok. ¿Y estás haciendo una excepción? ¿Tú?
1: Yo creo que México hoy no está para competirle el tú por tú a cualquiera, pero está en camino de.
0: Sí.
1: Está en camino de.
0: Yo veo un grupo selecto de cuatro selecciones a las cuales tú dices, entre ellas Argentina, Francia, España.
1: Inglaterra pondría yo también.
0: No lo sé, con Senegal.
1: Sí.
0: Pero yo digo, te topas esas tres, te van a echar. Pero si te echas a un Noruega, hablando de diferente instancia, ¿no? Claro. A un Noruega, a un Inglaterra, a un Bélgica. Pero desde lo emotivo y desde el juego le puedes competir, sobre todo si el juego es en Ciudad de México.
2: Pero lo vemos en el aspecto de que tú ves que a Francia, a España, a quién más.
0: Argentina. Fueron los tres que mencioné.
2: Habías dicho cuatro, tres te quedaste.
0: Sí, mencioné tres y dije cualquier otro que se mete ahí potente.
2: ¿Tú crees que esos tres ni con lo emotivo se les puede ganar? ¿Tú de verdad?
0: Sí, lo creo.
2: Okay.
0: Competir sí, ganar no. Porque competir es salir, vamos con todo, chavos, a darle. Lo emotivo en algún momento
2: se
0: acaba.
2: ¿Tú te esperabas lo de Ecuador hoy?
0: No, pero también veamos cómo jugó Alemania. Tú mismo lo dijiste.
2: Tú no sabemos cómo va. Es que no sabemos. Es algo muy complicado de analizar porque son cosas que no han pasado y tal vez no pasen. Pero, a ver.
0: Pero lo que sí podemos analizar es lo que hemos visto.
2: Lo que hemos visto. Y yo creo que México sí le puede competir a esas tres selecciones.
0: ¿A esas tres?
2: Sí. Okay. Bueno, España. Yo hice mi sección con España.
0: Es válido. Buena tarde, muchachos. Como siempre, México ganó, pero no convenció, lo que nos decía aquí doña Linda. Yo creo que Quiñones no se va a mover de Arabia. Se está haciendo ricachón. Buena tarde. Saludos a todos en cabina.
1: Y ahora, como el campeón de goleo, seguramente ahora pide un aumento de sueldo. Y si no lo pidió.
0: Una isla.
1: Y si no lo pidió,
2: las primas.